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Los cuerpos entrelazados tienen miedo del futuro. Ninguno quiere moverse. 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Queda enterrada la vida y un invierno para siempre. No hay verano que deshiele el recuerdo de esta herida.

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0: Son las 8 y 30 minutos de la mañana.
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0: Saludos, muy buenos días. Primera parada de la Virgen de la Fuensanta en el Llano de Molina con destino a Lorquí. Centenares de fieles entre molinenses e ilorcitanos se dieron cita en la histórica llegada en solemne peregrinación con motivo del centenario de su coronación canónica anoche, en la noche de lunes. También hubo un rezo en la ermita Carlos Soriano. Fue uno de los momentos históricos de la jornada de ayer. Recordamos también que se han celebrado las fiestas de moros y cristianos de Molina. En la noche del sábado se volvió a disfrutar del gran desfile de moros y cristianos que arrancó desde el barrio de Fátima para finalizar en la Plaza de la Cruz. Y luego también hay que hacer alusión al Día del Pilar. La Guardia Civil destaca en Murcia el aumento del esclarecimiento de delitos y la lucha contra la ciberdelincuencia. Los actos del Día del Pilar dejan 30 condecoraciones y reivindicaciones de más recursos para el cuerpo por parte de representantes políticos regionales. Son tres ejes centrales, temas de interés informativo que vamos a ir desarrollando. En este tiempo de radio vamos avanzando titulares. La Morenica, la Virgen de la Fuensanta, regresará el próximo jueves a Molina, donde permanecerá hasta el domingo con una agenda llena de eventos. Destaca su paso por la Ribera de Molina y Torre Alta para después llegar a Molina de Segura. Avanzamos también que hoy estarán con nosotros representantes de la Hermandad de la Consolación, de la Virgen de la Consolación, para hablar de los eventos que se han organizado. La Guardia Civil de la Región de Murcia ha celebrado el 12 de octubre los actos conmemorativos de la festividad de su patrona, la Virgen del Pilar, en la Plaza del Cardenal Belluga de Murcia. El coronel jefe de la quinta zona, Francisco Pulido, y el delegado de gobierno, Francisco Lucas, presidieron la celebración, un acto que incluyó un homenaje a los agentes fallecidos en acto de servicio, la interpretación del himno del cuerpo y un desfile. Y en el caso concreto de la comarca de la Vega Media, es decir, los municipios de Molina de Segura, Lorquí, Alguazas, Ceutí y Las Torres de Cotillas, el acto principal se celebró en la iglesia Santiago Apóstol del municipio de Lorquí. López Miras pide ilusión y esperanza en el futuro para construir una España mejor. En el día de la fiesta nacional, el presidente de la región recuerda que nuestro Estado de Derecho está por encima de cualquier gobierno. Alerta cinegética, invasión de conejos en 12 municipios de la región de Murcia. Se aplica inicialmente a Molina de Segura, Vanilla, Barán, Albudeite, Blanca, Campos del Río, Cieza, Fortuna, Jumilla, Mula, Ulea y Yecla. La región de Murcia registra un 47% más de notificaciones por posibles casos de maltrato infantil que el año anterior. La comunidad abrió 1.003 expedientes por desamparo, la cifra más alta de la serie histórica, y las altas en acogimiento residencial alcanzaron un récord de 818 menores. La región de Murcia plantea eximir a los pacientes de ELA de financiar las prestaciones por dependencia. La proposición de ley del PP prevé eximir de financiar estas ayudas a los enfermos de ELA con el máximo grado de dependencia reconocido y agilizar el proceso de las prestaciones. Volviendo a Molina, recordaremos otras noticias de interés de estos últimos días. El delegado del gobierno en la región, Francisco Lucas, anunció el jueves que las obras para la construcción de las balsas de laminación de las cañadas Morcillo y Mendoza se reanudarán en breve, tras solventar los problemas técnicos y jurídicos que habían surgido al tratarse de un proyecto financiado con fondos europeos. El Partido Popular de Molina celebró también el miércoles una junta directiva local abierta que reunía afiliados y simpatizantes, en la que constituyó el comité de campaña para las elecciones generales del 29 de noviembre, que va a dirigir Fran Hernández Gómez, segundo teniente de alcalde y portavoz del Grupo Municipal Popular. En una nota de prensa, los populares recordaban que las generales de julio de 2023, los molinenses hicieron del PP la fuerza más votada de la ciudad con 15.542 votos.

clases. Comenzó ayer en el Llano, pero volverá el jueves a La Ribera, Torrealta y Molina de Segura. Y por eso estará con nosotros el presidente de la Hermandad de la Virgen de la Consolación, Pedro López, acompañado por el sacerdote Brian Palao, para hablarnos precisamente de los eventos que se han programado con motivo de esta histórica visita de la Morénica. ...8:35, vamos a continuar con las portadas de los diarios de la región de Murcia.

0: Comenzamos este repaso con la portada de la edición impresa del diario La Opinión. En esta jornada de martes 13 de octubre, el riesgo de incendios se triplicará con solo 2 grados más. Es la noticia principal que destaca La Opinión. Investigadores internacionales alertan en Murcia de las consecuencias de un Mediterráneo cada vez más expuesto a fenómenos adversos. La foto de portada es para otro tema: cesáreas de urgencia, minutos que valen oro. Sanitarios murcianos se forman junto a especialistas de Minnesota y la UCAN a través de realidad virtual. Es una imagen que se recoge a Sergio Nieto, médico del UME, del UME 13 de Cartagena, durante la simulación en la Arrixaca. Con una fotografía también subraya La Opinión: los mirlos sobrevuelan Madrid en el día de la fiesta nacional. Nos vamos al Tejadillo, una entrevista a la portavoz de Podemos en la región, María Marín. El PSOE siempre quiere nadar y guardar la ropa, es lo que titula entre comillas. Y en deportes, batacazo de Carlos Alcaraz en el torneo de Shanghái, es otro de los titulares. En el caso del diario La Verdad, la foto principal en vertical de su portada de hoy es para la fiesta nacional. Otra fiesta nacional bajo tensión, es el titular. La precampaña marca los actos del 12 de octubre, donde el presidente del gobierno volvió a ser abucheado por parte del público asistente. La imagen se ve al rey y la princesa frente a la unidad a caballo de la policía. Por otra parte, destaca también La Verdad: los asaltos violentos se duplican en la región y se suman más de 2.000 al año. Los arrestos por robos en la vía pública se disparan en la comunidad hasta un 133% entre 2019, antes de la pandemia, y 2025, subiendo de 269 a 643 implicados. También avanza que el Ministerio analiza el plan para reactivar la desaladora de Arcosur. Los regantes quieren poner en marcha la planta de Cabo de Palos con un nuevo tratamiento sin vertidos de salmuera al mar. Por otro lado, el Tribunal Supremo mantiene el voto suspendido a los nacionalizados por la ley de nietos y también destaca en su portada La Verdad que las ayudas europeas permiten rehabilitar energéticamente más de 1.200 edificios de Murcia. En el Tejadillo, dos informaciones más. Estreno como director: el actor murciano Jaime Lorente presenta El mal hijo, su primera película, con una fotografía también del actor. Y en deportes, Alcaraz dice adiós a Shanghái, cae ante Bers por 7-5-7-6 en tercera ronda después de un mal partido.
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0: Tenemos 17 grados de temperatura en el exterior de nuestros estudios, con una humedad más alta de lo habitual, 88%, y el viento sopla 3 kilómetros la hora. Para esta jornada de martes, en Molina de Segura, según la EMED, se podrían alcanzar nuevamente los 30 grados, sería la máxima mínima de 17. Temperaturas que se van a mantener más o menos parecidas hasta el viernes, 28-29 grados, vamos a tener de máxima 27 el sábado, y sí que bajarían a partir del domingo 18, máxima de 24, y la mínima también bajaría hasta los 11 grados. Es un primer avance de lo que meteorológicamente hablando podría darse aquí en Molina de Segura. De momento nos quedamos con ese dato. Tenemos ahora mismo 17 grados, que sería la mínima para hoy. Para esta mañana, 30 grados de máxima a lo largo de esta jornada de martes. Hacemos una pausa y continuamos.
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0: Primera parada de la Virgen de la Fuensanta en el Llano de Molina con destino a Lorquí. Centenares de fieles entre molinenses e ilorcitanos se dieron cita en la histórica llegada en solemne peregrinación con motivo del centenario de su coronación canónica. La peregrinación de la Virgen de la Fuensanta con motivo del primer centenario de su coronación canónica tuvo este lunes su primer acto en Molina de Segura. En la pedanía del Llano se celebró la acogida de la Virgen de la Fuensanta, que llegó a Molina con dirección al municipio de Lorquí y posteriormente se desplazó en romería hasta la ermita de Carlos Soriano, donde se celebró un rezo de oración. Asistieron el alcalde de Molina, José Ángel Alfonso, y concejales de la corporación municipal. Como indicó el alcalde, el pasado viernes, durante la presentación de la programación, Molina de Segura es Mariana y la Virgen de la Fuensanta disfrutará de su mayor estancia dentro de su peregrinación en nuestro municipio, en un fin de semana de jueves a domingo que formará parte de la historia de la villa de Molina de Segura.
1: Molina es tierra mariana, lo ha sido siempre. Y que la Fuensanta fuera a peregrinar por la región de Murcia, pues nosotros, Molina de Segura, los molinenses, tenemos que también sentirnos partícipes y no meros espectadores de ese momento, de ese caminar hacia su centenario, que es el 11 de abril del año que viene. Y va a ser un gran honor para nosotros acogerla en nuestra tierra y lo vamos a hacer como mejor sabemos hacerlo, con mucho cariño y con devoción, que es lo que siente nuestro pueblo hacia ella. Y cuando venga la Virgen de la Fuensanta a Molina de Segura, pues no va a ir a una casa extraña, va a visitar, va a encontrarse con la Purísima del Llano, también por supuesto con la Virgen del Amor Hermoso y el Sagrado Corazón de Rivera, la Virgen de los Remedios de Torre Alta y la Virgen de la Consolación y San Vicente aquí en Molina. Y ese será el momento de decirle a ella pues que esta es tu casa, que bienvenida, madre. Y luego recorrerá por nuestras calles, va a visitar todos nuestros templos, la mayoría de ellos, y va a estar acompañada de, bueno, pues lo que he dicho al principio, que no va a estar sola, porque va a estar acompañada de nuestras cofradías, de música, de baile, de silencio, de alegría, y muchos vivas que habrá emocionados a su paso, ¿no?
0: Como decíamos, este lunes ha pasado ya por la pedanía del Llano y regresará el jueves al municipio molinense, donde permanecerá hasta el domingo con una agenda llena de eventos. Destaca su paso por la Ribera y Torre Alta para después llegar a Molina de Segura. Entre los múltiples actos programados destaca el encuentro con la Virgen de la Consolación, la romería, la solemne procesión, la misa en el Parque de la Compañía y su visita al cementerio por los molinenses que ya no están, entre decenas de actividades programadas. De algunos de ellos hablaba el presidente de la Hermandad de la Virgen de la Consolación, Pedro López.
2: Durante toda la jornada se sucederán numerosos actos de oración y encuentro y ya por la noche a las 20:30 horas tendrá lugar la solemne procesión de la Virgen de la Fuensanta por las calles de Molina de Segura, para la que contamos con la colaboración y organización del Cabildo Superior de Cofradías Pasionarias. Y llegamos así al domingo 18, una jornada especialmente intensa. A primera hora partiremos en romería hacia el Parque de la Compañía, invitando a colectivos, asociaciones y a todos los molinenses que lo deseen a acompañar a la Virgen para celebrar allí la misa solemne. Desde allí continuaremos hasta la Plaza de San Vicente Mártir, donde tendrá lugar el encuentro con nuestro patrón y el acto institucional de imposición de la insignia de la ciudad a la Virgen de la Fuensanta. La última parte de su peregrinación tendrá un marcado carácter social y humano. Visitará Rivera Hospital de Molina, donde rezaremos por los enfermos, la residencia de Fátima, para encontrarse con nuestros mayores, y finalmente el cementerio municipal de Nuestra Señora de la Consolación, donde rezaremos por nuestros difuntos. Allí, después de haber estado con nuestros niños, nuestras familias, nuestros enfermos, nuestros mayores y también con quienes ya no están entre nosotros, Molina de Segura se despedirá de la Virgen de la Fuensanta, que continuará su peregrinación hacia el municipio de Yecla.

0: Esta música que suena es de los Moros y Cristianos, Fiestas de Moros y Cristianos de Molina, que vivieron el sábado por la noche su evento más espectacular, el gran desfile de Moros y Cristianos, que arrancó desde el barrio de Fátima para finalizar en la Plaza de la Cruz. En esta edición homenajearon al fallecido presidente de la Federación, Salvador Yepes, con una fila de gloria en honor, en el que estuvieron presentes todos los presidentes del Área Séptima y la presidenta de UNDEF como cabo de esa fila. La gran sorpresa de este año fue la entrada del mismísimo Cid Campeador a Molina en el gran desfile de Moros y Cristianos. Los actos continuaron este domingo con juegos populares, una gran comida de hermandad y una charanga para despedir las fiestas de Moros y Cristianos hasta el año que viene.
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0: Y sin duda uno de los eventos importantes de este largo fin de semana por la festividad del Día del Pilar fue este domingo. La Guardia Civil de la región celebró este 12 de octubre los actos conmemorativos de la festividad de su patrona, este lunes queríamos decir, la Virgen del Pilar, en la Plaza del Cardenal de Belluga de Murcia. El coronel jefe de la quinta zona, Francisco Pulido, y el delegado del gobierno, Francisco Lucas, presidieron la celebración. Un acto que incluyó un homenaje a los agentes fallecidos en acto de servicio, la interpretación del himno del cuerpo y un desfile. Durante el acto se entregaron 30 condecoraciones a miembros de la Guardia Civil y a personal de ámbito civil y militar en reconocimiento a sus méritos y circunstancias particulares. Entre ellos, el comandante José Carrasco, que fue condecorado por un servicio extraordinario relacionado con una operación llevada a cabo contra el narcotráfico.
2: Una organización de narcotráfico, una operación overdose que se dedicaba a plantaciones importantes de marihuana, e incluso se detectó un procedimiento novedoso que ya estaba empezando a destilar aceites de los propios cultivos de marihuana que se desmantelaron y fabricar aceites. Se hicieron actuaciones tanto en la provincia de Murcia como en Alicante.
0: En su discurso, el coronel jefe de la quinta zona, Francisco Pulido, destacó los avances en materia de protección ciudadana y lucha contra la delincuencia. Resaltaba un incremento cercano al 7% en el esclarecimiento de delitos convencionales contra el patrimonio y en un 12% en el caso de ciberdelincuencia.
3: Destacando, por segundo año consecutivo, el aumento de la cifra de delitos esclarecidos contra el patrimonio, tanto convencionales en casi un 7%, como en lo que respecta a la ciberdelincuencia, hasta alcanzar un 12%.
0: Como decíamos, también estuvo el acto presidido por el delegado de gobierno, Francisco Lucas, que destacaba las últimas operaciones llevadas a cabo en la costa contra la inmigración ilegal y subrayaba la magnífica labor de la Guardia Civil, que hace de Murcia una región segura.
4: A reconocer públicamente, de forma expresa, la magnífica labor que realizan cada día los más de 2.300 agentes de la Guardia Civil que integran la plantilla de la región de Murcia. Gracias a esa labor, a su compromiso, a su esfuerzo, a su generosidad y sobre todo a la vocación de servicio público de estos hombres y mujeres que integran la Guardia Civil en la región de Murcia, la región es uno de los territorios más seguros de toda España y también...
0: El presidente de la Comunidad Autónoma, López Miras, pide ilusión y esperanza en el futuro para construir una España mejor. En el Día de la Fiesta Nacional, el jefe del Ejecutivo Regional recuerda que nuestro Estado de Derecho está por encima de cualquier gobierno. Traslada un recuerdo para los ceutíes, a quienes les manda todo el afecto de la región, y palabras de reconocimiento a los miembros de la Guardia Civil que hacen frente a las mafias que operan con narcolanchas en nuestras costas. El presidente afirma que la separación de poderes, la independencia judicial y la libertad de los medios de comunicación son pilares cuya defensa debe anteponerse a cualquier interés político.
5: Celebramos el Día de la Fiesta Nacional. Y quiero invitar a todos los ciudadanos de la región de Murcia a hacerlo con esperanza y con ilusión. Somos un gran país y tenemos muchos motivos para sentirnos orgullosos de nuestra identidad, de nuestros valores y de todo lo que juntos hemos sido capaces de conseguir. Y si avanzar es fundamental para garantizar nuestro futuro, también lo es preservar lo que tanto esfuerzo nos ha costado construir. Porque nada ni nadie debería poder poner en riesgo de manera arbitraria los logros de nuestra democracia. La separación de poderes, la independencia judicial y la libertad de los medios de comunicación son pilares esenciales de nuestro Estado de Derecho. Su defensa debe estar siempre por encima de cualquier interés político. Vivimos momentos en los que estos principios generan una profunda preocupación y en los que resulta más necesario que nunca reivindicar la fortaleza de nuestras instituciones. Por eso, celebrar hoy España y su fiesta nacional también nos recuerda que nuestro Estado de Derecho está por encima de cualquier gobierno, que nuestras instituciones deben seguir siendo garantía de libertad, justicia y estabilidad, y que tenemos la responsabilidad de protegerlas y fortalecerlas. Hoy quiero tener también un recuerdo muy especial para los ceutíes. Desde la región de Murcia les enviamos todo nuestro afecto y solidaridad, con el deseo de que puedan recuperar cuanto antes la normalidad que tanto echan de menos.
0: La comunidad autónoma ha dispuesto la declaración de comarca de emergencia cinegética temporal ante la proliferación de conejos de monte en una docena de municipios de la región de Murcia, según establece la orden publicada el sábado en el Boletín Oficial de la Región de Murcia. La medida, que parte de la Consejería de Medio Ambiente, Industria, Universidades, Investigación y Mar Menor, contempla un conjunto de actuaciones destinadas a la prevención y control de los daños producidos por esta especie en la agricultura, la salud humana y las infraestructuras viarias. La disposición, que extiende su vigencia hasta el 11 de octubre de 2028, fija su ámbito inicial de aplicación en los términos de Molina de Segura, Abanilla, Abarán, Albudeite, Blanca, Campos del Río, Cieza, Fortuna, Jumilla, Mula, Ulea y Yecla. No obstante, el texto permite la incorporación posterior de otras localidades previa solicitud de los ayuntamientos interesados, siempre que existan daños graves en más de 30 propiedades y haya una densidad superior a 10 conejos por hectárea.
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0: La Asamblea Regional da el primer paso para reducir la lista de espera de la discapacidad, equiparándola con un grado de dependencia ya reconocido. Este martes se vota esta proposición de ley del PP que eximiría a los pacientes de ELA de financiar las prestaciones. Según los populares, hay 27 grados de máxima dependencia reconocidos por ELA en la región y otros 50 enfermos pendientes de recibir una prestación que puede llegar a los 9.800 euros mensuales. Se trata de pacientes sin cura específica, con alto nivel de discapacidad y dependencia, que necesitan muchos recursos. Comunidad y Estado financian el 50% estas ayudas, lo que supondría unos 3 millones anuales de coste para las arcas autonómicas. En cuanto a la equiparación que propone la ley para agilizar la lista de espera del IMAS, el grado de dependencia 1 equivaldrá a una discapacidad del 33% como mínimo, el grado 2 a una discapacidad del 65% y el grado 3 al 75% de discapacidad. Según la presidenta de FANDIZ, Carmen Gil, se tarda hasta un año y medio en obtener ese reconocimiento y confía en que la ley alivie el cansancio de cientos de personas que siguen esperando.
6: La gente está cansada de tanto esperar, tanto como en este caso, este procedimiento, como a la hora de poder tener la certificación de la discapacidad, que tardan entre un año y medio o dos años tarda para que puedas tener tu certificado. Y el tener tu certificado es tener unos derechos.
0: La región de Murcia registra un 47% más de notificaciones por posibles casos de maltrato infantil que el año anterior. Registró en 2025 un total de 2.735 notificaciones por posibles casos de maltrato infantil, un 47% más que en 2024, cuando se contabilizaron 1.859 alertas, según los datos de la Consejería de Política Social. La negligencia fue el tipo de maltrato más notificado, seguida del maltrato emocional, el físico y luego la violencia sexual. Durante el pasado año se abrieron 1.003 expedientes por posible desamparo, la cifra más alta de la serie histórica.
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0: El delegado del Gobierno en la región de Murcia, Francisco Lucas, ha anunciado en Molina que las horas para la construcción de las balsas de laminación de las cañadas Morcillo y Mendoza se reanudarán en breve, tras solventar los problemas técnicos y jurídicos que habían surgido al tratarse de un proyecto financiado con fondos europeos. Lucas ha aclarado que, independientemente de los fondos europeos, el Gobierno de España ha garantizado el presupuesto necesario para continuar los trabajos y acabarlos el próximo verano como estaba previsto.
7: Quiero hacer un anuncio a todos los vecinos y vecinas de este municipio, que es la reanudación de las obras, de las llamadas obras de las balsas de laminación, tanto en Cañada de Morcillo como en Cañada de Mendoza. En los próximos días se van a reanudar las obras y el anuncio más importante es que tenemos garantizado el presupuesto. Con independencia de los fondos europeos, el Gobierno de España garantiza el presupuesto de estas obras y, por tanto, van a finalizar, como estaba previsto, a finales del verano que viene.
0: Las balsas de laminación de las cañadas Morcillo y Mendoza, cuyas obras arrancaron en marzo de 2026, están concebidas para reducir ese riesgo mediante la captación y retención temporal del agua de las lluvias más intensas, con capacidad conjunta para almacenar más de 262.000 metros cúbicos y una inversión superior a los 6 millones de euros. Molina de Segura presenta, por sus características territoriales e hidrológicas, una especial exposición a episodios de lluvias torrenciales y avenidas. El 31 de agosto las obras quedaron paralizadas por un acuerdo del Consejo Rector del Fondo de Restauración Ecológica y Resiliencia, que decidió detener temporalmente los expedientes que no pudieran finalizar en el plazo previsto. El pasado 3 de septiembre el alcalde ya remitió una carta al secretario de Estado de Medio Ambiente, Hugo Morán, reclamando una fecha cierta para la reanudación, y decidió también el alcalde llevar esta exigencia al Pleno, y por ello se aprobó una moción en el sentido de reclamar la reanudación de las obras, que en breve van a continuar, según anunciaba este jueves el delegado de Gobierno en la región de Murcia. Declaraciones que hacía el delegado del Gobierno en la región de Murcia, Francisco Lucas, acompañado por el alcalde de Molina de Segura, José Ángel Alfonso, y otros representantes de la Corporación Molinense, durante una visita que se ha realizado a las instalaciones de la Asociación de Salud Mental de la Comarca, AFESMO, unas instalaciones que se han ampliado recientemente. Una asociación que está celebrando también, con motivo del Día Mundial de la Salud Mental, una semana intensa de actividades diversas. Ya habíamos explicado que hay una exposición de arte con los trabajos realizados en el taller de pintura, en el Club Joven y en el taller de cerámica, y también los representantes de AFESMO han estado presentes en mesas informativas en el Centro de Salud Mental de Molina o en el Centro de Salud Molina Este, doctor Andrés López Bernal, delegado de Gobierno, que tenía palabras de agradecimiento y también de admiración por el trabajo que está llevando a cabo la Asociación de Salud Mental en Molina de Segura.
7: Como saben, el 10 de octubre conmemoramos el Día Mundial de Salud Mental y este año nos centramos, ponemos el foco, todas las administraciones ponemos el foco en los jóvenes. Yo creo que es más que necesario en la región de Murcia. Como saben, yo creo que ya no podemos mirar hacia otro lado. Miles de jóvenes de la región de Murcia necesitan un psicólogo y no pueden acceder a él porque no pueden pagárselo. No podemos permitir como miles de personas en esta región conviven con ansiedad o con depresión y no pueden ser atendidas como merecen porque tampoco pueden permitírselo. Por tanto, necesitamos más psicólogos en la sanidad pública de la región de Murcia y necesitamos acercar esos psicólogos a la ciudadanía, es decir, psicólogos en todos los centros de salud de esta región.
0: El alcalde de Molina de Segura, José Ángel Alfonso, también destacaba la necesidad de visibilizar la importancia de unir fuerzas y trabajar desde la colectividad para impulsar medidas que mejoren el bienestar psicosocial y emocional de las personas jóvenes, que este año, digamos, que tienen especial tratamiento en la celebración del Día Mundial de la Salud Mental.
8: En la semana de la salud mental, acercarte a Molina de Segura y a las instalaciones de AFESMO, porque son un ejemplo, como bien sabes, no solamente del tratamiento, el acompañamiento, el seguimiento, sino también de la integración. Y cuando una asociación no se conforma con acompañar, sino que además quiere integrar y hacer ver dentro de las diferencias que puede tener una persona por los problemas que pueda tener de salud mental, que es una persona normal y corriente, como cualquiera de nosotros, y trasladar para que ese hecho sea visible a todo el entorno, que algunas veces, la mayoría de las veces, esta sociedad pues suele alejarse cuando ve a personas con problemas de salud mental, y son personas que en su día estaban integrados y tenemos que trabajar para que esa integración se produzca. Entonces,
0: como decíamos antes, este año la atención se centra en la salud mental de la población infanto-juvenil, dando así continuidad al trabajo desarrollado en el 23º Congreso Salud Mental España, organizado junto con la Federación Salud Mental Canarias bajo el lema Juventud con Salud Mental, Futuro con Esperanza. En relación con la proclama del Día Mundial de la Salud Mental, pues hay una serie de consideraciones: que se refuercen los servicios de atención, que se articulen respuestas colectivas e integrales, que se implemente una asignatura de educación emocional y que se contemplen mayores medidas para una detección temprana de los problemas. En una entrevista con Radio Compañía, la presidenta de AFESMO, Delia Tofán, valoraba la necesidad de visibilizar que la salud mental de niñas, niños, adolescentes y jóvenes es una responsabilidad de toda la sociedad.
9: Yo pienso que la salud mental no podemos coger y tener una radiografía del cerebro y decir, pasa esto, y hasta no, nosotros, por lo que manifiesta cada alumno, por lo que manifiesta cada persona, pues así sabemos la patología que tiene esa persona. Indudablemente sí que es cierto que las experiencias en primera persona, bueno, nos hacen aprender muchísimo a todos, aunque cada uno es distinto y cada uno tiene unas cualidades o unas manifestaciones distintas. Por eso, en casi todos los foros donde estamos dando cursos de salud mental, pues lo que queremos es que las personas hablen en primera persona, que sean capaces de manifestar su propia vida, que no pasa nada, que además eso tenemos que ser valientes y además transmitirlo para que la sociedad aprendamos y para que veamos el daño que podemos hacer muchas veces sin darnos cuenta. Por ejemplo, los medios de comunicación no te pueden ni imaginar o nos pueden beneficiar muchísimo, muchísimo, como haces tú, y que te tengo que agradecer enormemente que me hayas llamado, pero también pueden hacer mucho daño. Yo tengo experiencias personales donde mi hijo, que sabes que tengo un hijo con problemas de salud mental, donde mi hijo me ha dicho en algún momento, mamá, eso te ha dicho ese señor porque yo estoy contigo, lo que tiene que ver. Bueno, cosas que parecen una tontería, pero que afectan a la persona muchísimo. Las manifestaciones y todo lo que conlleva los chicos en primera persona hablen es una maravilla, porque es lo que nos enseñan.
0: El Partido Popular de Molina de Segura celebró este miércoles por la noche una junta directiva local abierta que reunió a afiliados y simpatizantes, en la que se ha constituido el comité de campaña para las elecciones generales del 29 de noviembre, que dirigirá Fran Hernández Gómez, segundo teniente de alcalde y portavoz del Grupo Municipal Popular. En una nota de prensa, los populares recuerdan que en las generales de julio de 2023, los molinenses hicieron del Partido Popular la fuerza más votada de la ciudad, con 15.542 votos, el 40,3%, 6.114 más que el PSOE. Los populares aspiran ahora a revalidar esa confianza el 29 de noviembre y a ampliar esa diferencia. El comité se organiza en 6 áreas: coordinación y normativa electoral, comunicación y redes, datos y voto por correo, interventores y apoderados, actos y agenda y calle y nuevas generaciones. Cada área contará con un responsable y con la implicación de afiliados, simpatizantes y voluntarios de todos los barrios, pedanías y urbanizaciones. El alcalde de Molina de Segura y presidente del Partido Popular en la ciudad, José Ángel Alfonso, ha señalado que llevan tiempo esperando estas elecciones porque España necesita un cambio y el Partido Popular de Molina llega preparado para lograrlo. No salen a repetir el resultado de 2023, salen a mejorarlo, es lo que dice. Fran Hernández Gómez, por su parte, el director del comité, ha destacado que tienen equipo, método y un objetivo claro, que ningún molinense que quiera un cambio se quede sin votar. Van a estar en cada barrio, en cada pedanía y en cada mesa electoral. Los populares trasladarán a la ciudad los 4 ejes de la campaña nacional: en vivienda, más oferta, seguridad jurídica y firmeza frente a la ocupación, la misma que ya aplica el Gobierno Municipal de Molina, según indica; en economía, menos impuestos y menos trabas para quien crea empleo, como las empresas que han hecho de Molina una de las grandes ciudades industriales de la región; en agua, la defensa de un trasvase Tajo Segura del que dependen la huerta, la agroindustria y el empleo de Molina; y en estabilidad, un gobierno con un proyecto propio para toda España que no dependa de socios que quieran dividirla, indica la nota de prensa. Según los cálculos del PP, son los resultados oficiales de 2023, 6.286 votos más en toda la región habrían dado al Partido Popular un 1/5 diputado. En Molina de Segura, 13.882 vecinos no acudieron a las urnas en las últimas generales, más del doble de los votos que faltaron. Por eso los populares sostienen que Molina puede decidir un diputado. La campaña cubrirá todas las mesas con interventores y apoderados el 29 de noviembre y facilitará el voto por correo a quien lo necesite. El PP indica que los vecinos que quieran colaborar como voluntarios o necesiten ayuda para votar por correo pueden dirigirse a la sede del Partido Popular de Molina Segura en la calle Menéndez Pelayo. Por último, José Ángel Alfonso ha hecho un llamamiento a la movilización. Van a ir calle por calle, vecino por vecino, para que el 29 de noviembre Molina de Segura sea decisiva y Alberto Núñez Feijóo sea el próximo presidente del Gobierno de España, indica en la referida nota de prensa.
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10: El Partido Socialista lleva a la Asamblea Regional el reconocimiento del Vía Crucis de Torrealta como fiesta de interés turístico regional. Los socialistas reivindican una tradición nacida en la pedanía de Molina, construida por sus vecinos y convertida en parte de la identidad del municipio. El Vía Crucis de Torrealta no es solo una celebración importada ni una actividad creada desde una institución. Según el Partido Socialista, dicen que nació en la propia pedanía, que creció con sus vecinos esa tradición y que se ha mantenido viva gracias al esfuerzo colectivo de generaciones de molinenses. De hecho, su origen se remonta al año 1982, cuando un grupo de jóvenes, impulsados por el párroco José Moreno, escenificó por por primera vez el recorrido de Jesucristo hasta el Monte del Calvario. Para el Partido Socialista, ese componente vecinal es precisamente uno de sus grandes valores. Por ello, el PSOE ha llevado a la Asamblea Regional una iniciativa para avanzar en la declaración del Vía Crucis Viviente de la pedanía molinense de la Torre Alta como fiesta de interés turístico regional y así darle mayor respaldo y mayor proyección a una tradición profundamente vinculada a la historia y a la identidad de esta pedanía. La iniciativa parte de una idea sencilla, reconocer lo nuestro, según dice la portavoz del Partido Socialista, Isabel Gadea.
11: El Vía Crucis de Torre Alta es mucho más que una representación de Semana Santa. Es una tradición que nació aquí, que han mantenido viva a nuestros vecinos durante décadas y que hoy forma parte de la identidad de Molina de Segura. Por eso, el Partido Socialista ha llevado a la Asamblea Regional una iniciativa para que sea declarado fiesta de interés turístico regional. Queremos reconocimiento, promoción y apoyo para la asociación y para todos los vecinos que lo hacen posible. Porque defender Torre Alta también es defender Molina y es defender lo nuestro.
0: Molina de Segura ha vivido nuevamente unas fiestas patronales con datos espectaculares, con más de 200.000 personas participando en los actos celebrados durante los 19 días de programación. Es lo que indica el Ayuntamiento de Molina en un comunicado. Calles, plazas y recintos se han llenado de público a diario, reflejando un ambiente de convivencia y alegría que consolida la ciudad como referente festivo. El alcalde José Ángel Alfonso ha hecho balance positivo de unas fiestas que, según él, han sido excepcionales por su calidad, diversidad y participación. Las principales plazas de la ciudad han contado con numeroso público, con conciertos y espectáculos que han conectado con distintas generaciones, y el recinto de eventos Remo se ha consolidado como espacio cultural de referencia nacional gracias al Bisei Festival, que ha batido récords de asistencia tras la ampliación de su aforo realizada el pasado año. El regidor ha subrayado que la ciudad ha estado más viva que nunca, con actividades para todas las edades, una oferta cultural de primer nivel y una gran implicación vecinal. Además, el impacto económico de las fiestas patronales ha vuelto a ser muy relevante. Según datos de la Asociación Gastronómica de Molina, la afluencia de clientes en bares y restaurantes ha consolidado el incremento experimentado en los últimos 3 años. Su presidente, Juan Efrén Delgado, ha señalado que han tenido de nuevo lleno todos los días en los locales de hostelería, satisfacción general, buenos resultados, buenas ventas, sobre todo con un éxito rotundo de la ruta Molina de Tapas, que ha tenido una participación muy alta desde el primer hasta el último día, superando las 35.000 tapas servidas durante su desarrollo. El regidor molinense José Ángel Alfonso ha destacado también que los operativos policiales y de emergencias desplegados durante las 3 semanas han funcionado de manera ejemplar, garantizando unas fiestas seguras, familiares y sin incidencias reseñables, y ha agradecido el gran trabajo de coordinación de la Policía Local, Policía Nacional, Protección Civil y Bomberos al Consorcio Regional, que ha permitido disfrutar de todas las actividades en un clima de tranquilidad y convivencia. El primer edil también ha querido expresar su agradecimiento a todas las personas, servicios y concejalías que han hecho posible este éxito colectivo. Por otro lado, el alcalde ha puesto en valor la alta participación en las actividades deportivas organizadas con motivo de las fiestas por la Concejalía de Deporte y Salud, en estrecha colaboración con los clubes y asociaciones deportivas. Dice que han tenido competiciones de gran nivel y una participación muy alta, reflejo del trabajo en equipo de técnicos municipales, clubes, asociaciones y personal del ayuntamiento, según ha indicado. El último evento, que cerraba la programación de las fiestas patronales, tuvo lugar el domingo con el 47º Motocross Fiestas de Molina, Trofeo El Corte Inglés, que congregó a cerca de 100 competidores y unos 13.000 espectadores.
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0: Primera parada de la Virgen de la Fuensanta en el llano de Molina con destino a Lorquí. Centenares de fieles entre molinenses e ilorcitanos se dieron cita en la histórica llegada en solemne peregrinación con motivo del centenario de su coronación canónica. La peregrinación de la Virgen de la Fuensanta con motivo del primer centenario de su coronación canónica tuvo lugar este lunes, fue su primer acto en Molina. En la pedanía del Llano se celebró la acogida de la Virgen de la Fuensanta, que llegó a Molina con dirección al municipio de Lorquí y posteriormente también se desplazó en romería hasta la ermita de Carlos Soriano, donde se celebró un rezo de oración. Bueno, pues ahora estará en Lorquí, pero el próximo jueves regresará a Molina de Segura, donde permanecerá hasta el domingo con una agenda llena de eventos. Destaca su paso por la Ribera y por la Torre Alta, jueves y viernes, para después llegar a Molina de Segura. De esta programación y de cómo se están viviendo estos días, vamos a hablar con el presidente de la Hermandad Virgen de la Consolación, Pedro López. Muy buenos días.
1: Buenos días.
0: Bueno, pues muy atareado, porque la hermandad está teniendo un protagonismo muy especial en lo que es la organización desde hace ya semanas, meses, de esta visita histórica. Y también nos acompaña esta mañana el sacerdote de Torrealta y de la Ribera, Brian Palau Abel, que es yeclano, y ahora lo mencionamos también porque casualmente luego la peregrinación va a continuar por Yecla. Muy buenos días.
2: Muy buenos días.
0: ¿Cómo se vivió la noche de ayer, Pedro?
1: Pues con muchísima intensidad. Para ser el primer momento en el que llegaba, la expectación era máxima. Y bueno, un río de personas, de molinenses, incluso vecinos del municipio de Lorquí, que todos pues se abrazaron a la Virgen de la Fuensanta y fueron directos a ese punto de encuentro donde llegaba desde su última parada en Corbera. Y bueno, creo que el primer brote de máxima emoción, donde pues eso, Molina de Segura ha acogido y ha recibido a la Virgen de la Fuensanta como corresponde.
0: Más expectación, ¿no? Quizá, ¿no? De lo que se esperaba, ¿no? Mucho más gente, quiero decir.
1: Pues la verdad que yo, por mi parte, muy sorprendido, porque por todo lo que hemos podido ver, es que era un río de personas. Me recordaba perfectamente a nuestros tradicionales lunes de septiembre, cuando llevamos a nuestra patrona a la ermita. O sea, era todo un río de personas, pero en otro lugar, en el llano de Molina. O sea que, no sé, creo que un éxito que nos avanza los siguientes grandes logros y éxitos que tendremos en los próximos días.
0: ¿Cómo se está viendo, Brian Palau, sacerdote, esta peregrinación de la Virgen de la Fuensanta de la Morenica?
2: Pues la verdad que se está viviendo con mucha ilusión. Ahora estamos ya inmersos en los días previos a que ya pues venga a la Ribera, a Torrealta, aquí a Molina, y desde los fieles, los feligreses, pues están con mucho cariño preparando esta visita, porque viene la madre. Viene la madre.
0: Efectivamente. Y luego ir a Yecla, ¿no? Lo comentaba yo por eso, porque es yeclano, ¿no?
2: Sí, sí, yo soy de Yecla y después, el domingo después de visitar el Camposanto, el cementerio, pues partirá hacia allá.
0: Casualmente es así. Bueno, pues vamos a recordar enseguida la programación que se ha preparado, pero también queremos recordar lo que decía el presidente de la Hermandad de Caballeros de la Fuensanta sobre la coronación de hace 10 años, decía él, que fue precisamente un hijo de Molina el que la llevó a cabo.
3: Que el día de la coronación de la Virgen de la Fuensanta, en 1927, fue un hijo de Molina quien llevó la corona de la Virgen de la Fuensanta al río, o sea, al Puente de los Peligros. Era don Francisco Martínez García. Él, hijo de Molina, tuvo el inmenso honor de ser el alcalde de Murcia y el alcalde de la coronación de la Virgen de la Fuensanta.
0: Bueno, pues eso fue, Pedro, hace 100 años. Un hijo de Molina de Segura. Y posiblemente la peregrinación más larga de la Fuensanta sea en Molina, ¿no?
1: Pues sí, como el mismo presidente de los Caballeros de la Fuensanta nos contaba, todo empezó en Molina de Segura. Era, digamos que, la única salida fuera de lo que es el municipio de Murcia que se iba a realizar, y empezamos a planificarla, diría que hace más de año y medio, pensando en esta jornada de 3 días. La emoción fue tal cuando el resto de municipios iban conociendo que el llamamiento, incluso del propio Brian, que me acompaña aquí hoy, pues querían disfrutar de lo mismo, y mirad en lo que ha quedado esa peregrinación. Creo que es un acontecimiento grandísimo, histórico, y que involucra, es que podría decir, prácticamente a la totalidad de la región de Murcia.
0: Son muchos los actos que se han programado. Destaca el encuentro con la Virgen de la Consolación, la romería, la solemne procesión, la misa en el parque, también su visita al cementerio. Vamos a desglosar o a desgranar, Pedro, un poquito la agenda de eventos que desde el jueves y hasta el domingo se van a desarrollar, no solo en Molina, en el casco urbano, sino también en las citadas pedanías de la Ribera y de Torrealta.
1: Pues mira, a partir del jueves empezamos, la visita al Llano de Molina es un acontecimiento planificado con muy poca antelación, lo conocemos uh-huh. desde hace unas semanas. Pero bueno, la siguiente estación es el mismo jueves, día 15, cuando la Virgen de la Fuensanta salga del municipio de Alguazar, irá directamente al Colegio CEU San Pablo, donde todos los niños, la comunidad educativa y familias la estarán esperando para tener un breve acto pues de oración y poder disfrutar pues de la madre de Dios. El CEU se caracteriza, es un colegio católico y para el centro pues es una ocasión muy especial para poderla recibir. A partir de ahí, pues tenemos a Brian de anfitrión, uh-huh. que es quien va a recibir en la Ribera de Molina y quien nos puede contar pues con todo lujo de detalle qué es lo que pretenden.
0: Sí. ¿Cómo está preparándose la parroquia ribereña?
2: Bueno, el pueblo de la Ribera está volcándose para este acontecimiento, para esta visita. La Virgen saldrá del Colegio CEU una vez que acabe la oración, que además está el colegio celebrando su 50 aniversario, es el uh-huh. aniversario del colegio, y está también muy vinculado por la Acción Católica de Propagandistas a este alcalde del que estamos hablando. Bueno, llegará a la Ribera en torno a las 8:30, 9, los horarios son siempre aproximados, puesto que, bueno, el pueblo muestra su cariño, la gente muestra su cariño y la Virgen pues está con ellos. Una vez que llegue, será recibida en el partido abajo, en la casa de Afesmo, uh-huh. que hay en la Ribera, y luego partirá en procesión hasta la parroquia del Sagrado Corazón de Jesús. Una vez que llegue, se celebrará la Eucaristía de Bienvenida, nos acompañarán los coros y danzas de Molina de Segura en este día festivo, en este día de fiesta, y ya a partir de la Eucaristía, pues se desarrollarán una serie de actos ininterrumpidos en la parroquia, diferentes oraciones, diferentes momentos de silencio, la iglesia estará abierta toda la noche para que la gente pueda acudir a visitar a la Virgen y tener ese ratito de oración antes de irse a trabajar o a lo largo de toda la noche. Hay un momento también importante, a las 11 llegará el colegio a tener una pequeña ofrenda de flores y una visita a la Virgen, uh-huh. y a las 12 tendremos la misa con la unción de enfermos. De manera especial, la Virgen viene a visitar a los más vulnerables. Entonces, también los enfermos pues tienen esa oportunidad a las 12 de la mañana de participar en la Eucaristía con la Virgen de la Fuensanta y recibir la unción de los enfermos. Luego pasaremos a los niños por el manto de la Virgen a las 4 y a las 5 será la misa de despedida y su posterior traslado en romería hasta Torre Alta, uh-huh. donde también una vez que llegue las diferentes asociaciones, los movimientos del pueblo, de la parroquia de Torre Alta, pues también están preparando con mucho cariño esa llegada. La Asociación de Vecinos, el Via Crucis, la Casa de Andalucía, que tienen ahí a la imagen de la Virgen, la Asociación de la Cruz de Mayo. Bueno, y a lo largo del itinerario, pues se irán preparando altares, se irán haciendo petaladas, muestras de cariño a la Virgen. Pero destacará ese momento en el que llega a la parroquia, donde se hará una oración también junto a la Virgen de los Remedios, la patrona de Torre Alta, y ya continuará su trayecto hasta la Ermita de la Consolación, donde ya la hermandad y todo el casco urbano, podríamos decir, uh-huh. de Molina, pues recibirá la llegada de la Virgen de la Fuensanta.
0: O sea, pero no está en la Ribera, sí, el jueves, ¿no?
2: El jueves, sí.
0: Y pasará por la Torre Alta en peregrinación, ¿no? Y también
2: la tarde de
0: habrá ese encuentro con la patrona de Torre Alta, que es nuestra Señora de los Remedios, que es la parroquia, ¿no? Pero también imagino que el pueblo torrealteño, pues muy expectante, ¿no?, ante esta visita.
2: También, y está pues con mucha alegría preparándose para este momento histórico, porque al final, tanto La Ribera como Torre Alta son dos pueblos que tienen un gran amor y un gran cariño a la Virgen de la Fuensanta. Tantas veces en el mes de mayo se ha peregrinado a su santuario, como es tradición, y ahora es ella la que viene a visitarnos y la que va a pasear por nuestras calles, la que va a visitar nuestros hogares, la que vamos a poder ver en nuestro sitio, en nuestra casa.
0: Por cierto, que algo que se planteaba también el viernes en la presentación, Pedro, ¿los vecinos pueden portar en algún momento el estante de la Virgen?
1: Por supuesto, una vez que la Virgen de la Fuensanta sale del templo o baja del vehículo en el que vendrá desde Alguaza, en el Mare Móvil, la Virgen está a disposición y con el orden de su cabo de andas para que cualquier vecino, cualquier persona que lo desee, pues pueda solicitarlo y tenga el honor de portar a la patrona de Murcia en su municipio, en la Ribera, en la Torre Alta, en Molina, donde corresponda.
0: Bueno, pues como explicaba el sacerdote Brian Palau, pues estará jueves, viernes en Torre Alta y luego enlaza, ¿no?, esa jornada con el casco urbano molinense. ¿Cómo va a ser esa llegada a Molina de Segura?
1: Exacto, pues tú lo decías hace poco, el viernes está planteado con un encuentro, pero con un encuentro con la Virgen María. Creo que si algo nos caracteriza a los murcianos y molinenses que nos vamos a fusionar esa tarde, es que todos nuestros anhelos, nuestras alegrías, nuestros dolores de cabeza, todos los encomendamos a la Virgen María. Ellos a través de su patrona, la Virgen de la Fuensanta, nosotros a través de la Virgen de la Consolación. Y esa tarde, pues nosotros, para ese momento en el que acogemos y recibimos, estamos preparando a nuestra patrona para que salga a la calle lo más bella posible, como todos los molinenses la conocen. Y en ese momento, murcianos y molinenses, pues podamos mirar de la misma manera a la Madre de Dios. Uh-huh. Creo que es un momento que se presenta con mucha, mucha emotividad, es el inicio de todo. Nos acompañarán cofradías con sus estandartes, también los coros y danzas Francisco Salcillo, que están muy ilusionados de poder participar, y cualquier asociación, cualquier grupo que pretenda, que lo desee hacer con su identificación, está invitado para bajar esa tarde y vivir un acontecimiento excepcional, histórico. No sabemos ni siquiera si se volverá a repetir, y si se repite estoy seguro de que nosotros no vamos a estar presentes. Es la primera vez que pasa y debemos recibir a la Virgen de la Fuensanta como corresponde. Espero que esas calles, que tengamos que acercarnos al río porque no quepamos de tantas personas.
0: ¿La recepción de Molina el viernes se hace en la Rambla de las Canteras?
1: Exacto, muy cerquita de la ermita, en el puente que hay donde cruza la Rambla, que va dirección al río, justo ahí hay un monolito de Torre Alta, sí. Pues en ese mismo punto, que es el que se ha establecido, que son las delimitaciones parroquiales, donde empieza formalmente Molina de Segura, pues ahí estaremos los molinenses esperando a nuestros vecinos de Torre Alta y Ribera de Molina, que vendrán con la Virgen de la Fuensanta, pues para compartirla con nosotros.
0: Y ahí es donde se hará también la bienvenida institucional, ¿no?, a cargo del alcalde.
1: Exacto, posteriormente, en ese pequeño trayecto, se continuará esa romería para que la Virgen de la Fuensanta llegue a la plaza de la ermita, donde se ha dispuesto una eucaristía de acogida. Uh-huh. Pero con carácter previo habrá un breve acto institucional donde el alcalde de Molina, José Ángel Alfonso, pues le dará la bienvenida y a partir de ahí pues se dará esa celebración, esa eucaristía, que también se prevé que sea multitudinaria.
0: Vamos a recordar, ya que aludimos al alcalde, vamos a recordar lo que decía durante la presentación de la programación el pasado viernes en el Salón de Plenos del Ayuntamiento de Molina de Segura, destacando que Molina es mariana.
4: Molina es tierra mariana, lo ha sido siempre. Y que la Fuensanta fuera a peregrinar por la región de Murcia, pues nosotros, Molina de Segura, los molinenses, tenemos que también sentirnos partícipes y no meros espectadores de ese momento, de ese caminar hacia su centenario, que es el 11 de abril del año que viene. Y va a ser un gran honor para nosotros acogerla en nuestra tierra. Y lo vamos a hacer como mejor sabemos hacerlo, con mucho cariño y con devoción, que es lo que siente nuestro pueblo hacia ella.
0: Las palabras del alcalde sobre la devoción y el cariño que los molinenses tienen en la Virgen de la Fuensanta, en la Morenica. Entonces, el viernes por la noche, la pernoctación de la Fuensanta, ¿dónde se hace?
1: En la propia ermita de Nuestra Señora de la Consolación.
0: Ajá. ¿Y cómo amanece el sábado?
1: Pues el sábado amanece pues cargado, con las pilas a tope. Esa mañana, y además por este motivo, la ermita permanecerá cerrada durante toda la noche. La Virgen de la Fuensanta, salvo algún imprevisto que pueda surgir, pues tiene una sorpresa preparada a todos los molinenses. Esa mañana lucirá diferente y de manera muy especial a como la estamos viendo durante estos días.
0: ¿Qué?
1: Esa mañana saldrá de la ermita y no debo contar mal, pero bellísima, con sus mejores galas, y partirá con el rezo del Rosario en la Aurora hacia la iglesia de la Asunción. Y ya pues en esa jornada hay una programación muy intensa, no hay ni un solo minuto donde no haya un acto en la parroquia, pero me gustaría resaltar los dos principales. A las 10 de la mañana aproximadamente, cuando la Virgen de la Fuensanta llegue a la iglesia de la Asunción, habrá una misa de bienvenida presidida por el obispo de la diócesis de Cartagena, don José Manuel Lorca Planes. Es un primer momento muy, muy importante y muy especial para que todos disfrutemos. Como te decía, toda la jornada del sábado se va a desarrollar con muchísimos actos. El programa es público, no quiero enredarme demasiado en esto, pero pegaría el salto quizás al siguiente más destacado, más popular, donde ya volvemos a estar en la calle con la Virgen de la Fuensanta. Por la noche a las 8:30 se celebrará una procesión solemne que el Cabildo Superior de Cofradías Pasionarias de Molina está planificando y organizando con muchísimo cariño junto a la hermandad. Y bueno, pretendemos, a la manera como nosotros solemos hacer las cosas en Molina de Segura, como solemos procesionar, queremos regalarle ese tiempo de solemnidad a la patrona de Murcia para que tenga un paseo brillante y solemne por nuestras calles.
0: O sea que, en este caso, el Cabildo Superior de Cofradías Pasionarias participa activamente también, ¿no?
1: Activamente en esto y en mucho más.
0: ¿Cuál va a ser el recorrido, más o menos? ¿Desde la Iglesia de la Asunción por las calles céntricas, te entiendo?
1: Sí, exacto. Desde la Iglesia de la Asunción saldrá a la calle Mayor, por la iglesia, perdóname que no recuerdo el nombre, lateral de la propia parroquia, buscando la calle Mayor. Y desde allí pues continuará con el recorrido tradicional que hace nuestra patrona hasta la calle Estación y regresará por el Paseo Rosales, calle Pensionista, hasta la iglesia de la Asunción.
0: Y también pernocta en Molina de Segura.
1: Exacto, y esa noche sí que la parroquia de la Asunción permanecerá abierta con turnos de vela toda la noche para que quien lo desee pues pueda estar en un momento de intimidad, porque hablamos de lo grandioso que son los momentos de miles de personas, momentos de calle, música, fuegos artificiales, pero hay muchas personas que necesitan tener esa conexión con la Virgen María, con la Virgen de la Fuensanta, en soledad, en privacidad, en silencio, y para eso estará esa noche con esos turnos de vela.
0: Toda la noche, ¿no?
1: Sí.
0: En la Ribera, no me ha quedado claro, ¿también estará abierta?
2: La noche del jueves al viernes también.
0: También estará abierta, ¿no? Bueno, y seguimos los actos hablando del domingo, ¿no? Que será el último día.
1: El domingo tiene especial intensidad. Por la mañana comenzaremos con el traslado en romería de la Virgen hacia la fuente del Parque de la Compañía. Pasaremos por el Paseo Rosales. Ahí también lanzamos una invitación generalizada a todo el que quiera participar, entidades educativas, deportivas, cofradías, hermandades, pedanías, cualquier tipo de organización está invitada a participar esa mañana, porque nos dirigimos al gran acto central, por llamarlo de alguna manera, con la importancia que merece, que es la Eucaristía que celebraremos en el Parque de la Compañía.
0: Ajá, eso es otro de los eventos principales. ¿Y hasta qué hora estará? ¿Cuándo se despide a la Morenica?
1: Sí, bueno, saldrá a las 9, a las 10 se celebra esa Eucaristía, y una vez que finalice, aproximadamente sobre las 11 de la mañana, pues nos dirigiremos con la Virgen de la Fuensanta hasta la iglesia de San Vicente Mártir, donde todo está preparado para hacer un acto institucional donde el alcalde de Molina le hará entrega de la insignia de oro del municipio a la patrona de Murcia.
0: Muy bien, pues unas jornadas intensas, todas ellas desde el jueves hasta el domingo, bueno, y también contando esta visita que hizo al Llano de Molina este lunes, día 12, en peregrinación hacia el Orquí. Quería preguntar, ¿eso de la corona de caridad qué es?
1: Sí, la corona de caridad.
2: La corona de caridad, la Virgen de la Fuensanta viene velando por sus hijos, por los más débiles, como decíamos antes. Entonces, desde el Cabildo y desde los Caballeros de la Fuensanta, se decidió que este año, en su peregrinar, la Virgen tuviera esta corona de caridad. Una corona donde la Virgen sale a pedir ayuda, una ayuda económica, para la asociación que tiene la diócesis, que se llama Sejiná, que su función, su misión, es ayudar a jóvenes con problemas de adicción. Igual que la última vez que la Virgen de la Fuensanta salió por las pedanías de Murcia, se ayudó a establecer Proyecto Hombre aquí en nuestra diócesis, sí, de Cartagena. Ahora se está apostando por esta asociación Sejina en la ayuda de jóvenes con drogodependencia.
0: Bueno, pues recogiendo sus frutos también, como remarcaba José León, el párroco de la Iglesia de la Asunción, el pasado viernes.
5: Lo de la Virgen de la Fuensanta va a ser bellísimo, pero no va a ser un castillo de fuegos artificiales, porque va a dejar muchos frutos. Uno de los frutos fundamentales es la corona de caridad. Cuando la otra vez partió la Virgen de la Fuensanta en peregrinación, construyó Proyecto Hombre y sigue

0: Hablando de que fue un hijo de Molina, ¿no? El que coronó a la Virgen hace 100 años. Lo tenemos al hilo telefónico. Manuel Ramón, muy buenos días.
1: Buenos días.
0: Bueno, pues cuéntenos, ¿cómo surge esta peregrinación y cómo la están viviendo?
1: Bueno, la verdad es que esta peregrinación es con motivo del centenario de la coronación de la Virgen de la Fuensanta. La Virgen ya tuvo la primera etapa, que fueron 56 días, donde dio unos frutos extraordinarios. Sobre todo muchísima gente se acercó a ella y gente pues que estaba un poco pues perdida en la fe y ha vuelto a verla y a mirarla a los ojos. Y ahora esta segunda peregrinación, que al principio solamente iba a hacer una visita extraordinaria a Molina de Segura, pues al final se ha convertido en 18 días. Y bueno, pues ayer, ahora mismo la Virgen está en Lorquí y bueno, el recibimiento ayer fue extraordinario. Y bueno, pues la verdad que los frutos pues son grandes frutos. Es una gran labor de evangelización.
0: Pues una gran labor. Estamos aquí en directo también con Pedro López, el presidente de la Hermandad de la Virgen de la Consolación, y con el sacerdote Brian Palao, sacerdote de las Iglesias de la Ribera y de la Torre Alta. Si quieren saludar a Manuel Ramón, aunque supongo que se habrán visto bastante.
1: Buenos días.
0: Bueno, pues segunda peregrinación, como bien remarcaba y matizaba Manuel Ramón, y quizá la de Molina de Segura, bueno, lo hablamos con Pedro, yo creo que es la más larga, ¿no?, de los distintos municipios por donde pasa.
1: Sí, es la más larga, son 3 días.
0: Son 3 días, ¿no? Bueno, ¿qué datos tiene? Porque usted comentaba el viernes de la presentación que el precisamente fue un hijo de Molina, ¿no?, el que coronó hace 100 años a la Virgen de la Fuensanta en el río, en Murcia. De aquel entonces, ¿qué se puede destacar de estos 100 años de historia de la Virgen de la Fuensanta, de su coronación?
1: Don Francisco Martínez fue, era entonces, en 1927, el alcalde de la ciudad de Murcia, y él fue quien portó la corona de la Virgen de la Fuensanta, primero quien la recibió en el ayuntamiento, y posteriormente quien la aportó junto con la nieta de la camarera, que entonces era doña Pilar de la Cierva y Kirkpatri, ambos, doña Pilar llevaba la corona del niño y él llevaba la corona de la Virgen, y llevaron la corona al puente, donde la Virgen fue coronada, un hijo de Molina. Eso es un honor, ¿eh? 100 años después Molina ahí está.
0: Efectivamente, bueno, pues es todo un honor. Y la Real Hermandad de Caballeros de la Fuensanta, ¿cuánto tiempo tiene?
1: Pues 2 siglos, desde que se formó el primer batallón de caballeros de la Virgen de la Fuensanta en defensa de España ante las tropas de Napoleón, pues hasta nuestros días, o sea, muchos años, más de 2 siglos ya de existencia. Ha tenido diversas vicisitudes, como pasa en la vida, y bueno, pues ha tenido alguna refundación, pero bueno, lo importante es que después de más de 2 siglos ahí estamos.
0: A fecha de hoy, ¿cómo están? Supongo que disfrutando con emoción, ¿no?, de este centenario de la coronación de la Fuensanta.
1: Pues la verdad que sí, 1.300 hermanos, la última imposición fueron más de 100 caballeros, la imposición de ahora de septiembre, y bueno, pues emocionado, porque la verdad que todos los días la acompañan multitud de caballeros y de damas, que están yendo de pueblo en pueblo.
0: Bueno, y la peregrinación va a continuar el domingo cuando se despida de Molina de Segura en Yecla, ¿no?
1: Va a Yecla, donde también están preparando un gran recibimiento. Después de Yecla va a Lama, a Librilla, al Seminario de Murcia, y concluirá el jueves 22 con una misa solemne en el cementerio de nuestro Padre Jesús por todos los difuntos, que también será un acto muy emotivo.
0: Bueno, muy bien. Bueno, pues Pedro, Brian, si quieren formularle alguna cuestión a Manuel Ramón antes de despedirlo.
2: Nada, todo clarísimo con él.
0: Todo claro, ¿no? Buena coordinación está viendo esos días.
1: Excelente. ¿No? Un abrazo para todos.
0: Nada. Bueno, un saludo, un buen día. Gracias por atender esta llamada. Hasta luego. Gracias. Bueno, pues el presidente de la Real Hermandad de Caballeros de la Fuensanta, que evidentemente estos días, Pedro, pues habrá habido pues un trabajo ahí estrecho, ¿no?, de coordinación, como apuntamos antes.
2: Exacto, un trabajo de coordinación con ellos, entre nosotros. Llevamos días, semanas muy intensas. Estos días, hasta el próximo jueves, pues cobran especial relevancia. Nuestra agenda, creo que Brian podrá decir lo mismo, nuestra agenda ya no dan de sí, no sabemos dónde ir apuntando más tareas. Pero bueno, con mucha ilusión y con muchas ganas de que llegue.
0: Que por cierto, Brian Palao, comentaba también el párroco de la Asunción, José León, el viernes, el papel importante que esta

0: llevando a cabo los voluntarios y voluntarias, ¿no?, durante la organización de esta visita histórica de la Fuensanta. Y además apuntaba al final de su intervención, si no recuerdo mal, que a ver si se quedan, ¿no?, para otros eventos.
1: Claro, con este acontecimiento extraordinario de la visita de la Virgen se ha creado un grupo de voluntarios, pues, para todos los preparativos, para poder ayudar a los diferentes fieles, a las diferentes personas que vengan, también visitantes, a los diferentes actos. Y bueno, pues sería algo hermoso que pudieran seguir colaborando, porque al final esto siempre se ha dicho que estas peregrinaciones de la Virgen, pues son una misión evangelizadora, que no, la Virgen viene a traernos a Jesús, ¿no?, a poder reforzar y reanimar nuestra fe. Uh-huh. Entonces, pues todos los voluntarios que están trabajando y que se están desgastando y dando la vida con mucho amor y mucho cariño en los preparativos y en los propios días de la peregrinación de Sustancia de la Virgen aquí en Molina de Segura, pues sería algo hermoso que perdurara. Uh-huh. Y que para futuros eventos pues pudiera estar también presentes y que se pudiera formar un grupo en torno a Jesús, gracias a nuestra Madre la Virgen.
0: Que por cierto, antes hablamos de la corona de calidad, ¿no?, de la venta de distintos objetos, de pañuelos, de pulseras. ¿Cómo va ese proceso y cómo puede colaborar la gente, Pedro?
2: Agotado.
0: ¿Agotado?
2: Hicimos pañuelos.
0: Se agotan las entradas, como los conciertos, ¿no?
2: No te puedes ni imaginar, en los últimos días me dedico a estar preguntándole a todos, ¿te queda algún pañuelo? Porque ¿sí? Hay muchísima gente esperando, pero es cierto que se hizo una edición limitada. Y bueno, es que no queda ninguno. Nuestra pena es que no todo el mundo va a poder llevar el pañuelo, pero aún así se han hecho pulseras que también están a disposición, con las que se está trabajando ahora mismo. Y lo más bonito de todo eso es que el interés económico que hay detrás tiene una causa que Brian definía perfectamente antes. Es lo más bonito de todo. Al final, con estos días de fiesta, porque van a ser unos días de fiesta, si podemos contribuir a algo tan generoso como Sejina, pues... Ya. Sería maravilloso.
0: Perfecto. Bueno, pues ya vamos terminando. Tan solo si hay alguna recomendación, Brian Palau, de cara a estos próximos días, sobre todo jueves y viernes, ahí en la Ribera y en Torre Alta.
1: Simplemente animar a la gente a poder participar en esta visita de la Virgen, a poder buscar su momento. Hay momentos para todo. Hay momentos más festivos, hay momentos más íntimos, hay momentos de oración, pero buscar ese momento de encuentro personal con la Virgen que viene a visitarnos. Y también pues animar a todos los vecinos, tanto de la Ribera como de Torre Alta, como también de Molina de Segura, a poder salir a la calle, a poder engalanar las calles, que sean días de fiesta, como ha dicho Pedro, y sobre todo pues a disfrutar junto a la Virgen de la Fuensanta, a nuestra Madre.
0: Bueno, pues espero algún consejo para estos días.
2: Que nadie se quede en casa. Hemos preparado con mucha ilusión todo, a la calle o a los templos.
0: Bueno, que vaya todo muy bien. Muchísimas gracias a los dos por haber estado en esta tertulia y un saludo. Que tengan buena semana.
1: Muchas gracias.
0: Hasta luego.

0: Y este es uno de los momentos que se vivía la noche de este lunes en la pedanía del Llano con el paso de la Fuensanta por esta pedanía huertana de Molina de Segura. Se celebró también un rezo en la ermita Carlos Soriano y posteriormente se trasladó a Lorquí, que es donde permanece a lo largo de esta jornada de martes, en este peregrinaje, en esta segunda peregrinación de la patrona de la capital murciana. Llegamos así a las 9 y 45 minutos. Seguimos.
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0: La visita de la Fuensanta Molina de Segura será, sin duda alguna, pues uno de los eventos centrales a lo largo de esta semana en Molina de Segura. Dentro de la agenda institucional que el Departamento de Protocolo nos trasladaba estos últimos días. Esta mañana también, por cierto, luego lo comentaremos en el informativo de las 2, ha tenido lugar la charla de apertura del programa Educación en Justicia a cargo de Manuel Luna Carbonell, el presidente del Tribunal Superior de Justicia de la Región de Murcia, y Rafael Romero del Pozo, el magistrado del Juzgado Penal de Menores. Se está celebrando ahora mismo en el Instituto Eduardo Linares en Lumeras, y luego daremos cumplida cuenta acerca de la crónica que nos traía nuestra compañera Sandra García Vidal. Esta mañana también a las 12 se va a presentar el programa de actividades, la Semana de las Bibliotecas. Mañana se presenta el Festival de Cine de Molina de Segura, El Meteorito. Y el jueves se va a presentar el Mercado de las Flores. También el jueves tiene lugar la gala de clausura del 50 aniversario del Colegio Salcillo. El jueves también habrá un debate de la Asociación Ateneo, El Agua que Bebemos, Retos de Futuro. Intervendrán Juan Francisco Cascales Salinas, que es el presidente de la Mancomunidad de Canales del Tevilla, que mañana estará con nosotros para hablar sobre esa charla, y Miguel Ángel Muñoz Marín, anterior responsable de la potabilizadora de la Mancomunidad de Canales del Tevilla. Y el jueves, a partir del jueves, muchos eventos relacionados con la peregrinación de la Virgen de la Fuensanta, que nos explicaban el sacerdote Palau y también el presidente de la Hermandad de la Consolación, Pedro López. Habrá también el viernes una rueda de prensa para presentar la novena Feria de las Tradiciones. Y por otra parte, en relación con otros eventos, por las fiestas del barrio de Santa Bárbara, también se van a celebrar de cara al próximo fin de semana. El domingo habrá diversas actividades.
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0: Con la música de Morat ponemos hoy el punto y final, momento para relajarnos un poquito, momento de tránsito entre el final de este programa, Vivir aquí, Vivir en Molina de Segura, y las mañanas de Radio Compañía, que se inician a partir de las 10 con nuestra compañera María del Carmen Ramón. Que tengan buen día, salud y suerte.

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buenos días, buenísimos días, amigos. Bienvenidos a las mañanas de Radio Compañía. Reciban un cordial saludo en mi nombre, María del Carmen Ramón. Imagino que habrán disfrutado de este puente. Con o sin desfiles, con o sin telediarios, con o sin churros con chocolate, con o sin castañas asadas. Pero eso sí, con amigos, familia, bueno, o en soledad. En una soledad también se disfruta, ¿eh? Si lo que uno necesita es silencio, ¿verdad? Es curioso, ¿verdad?, cómo hay personas que el silencio les pone nerviosos. O es la soledad, ¿eh? Porque cuando uno lleva una herida de soledad dentro, el estar solo se convierte en un auténtico castigo, Es no tener a nadie. En cambio, cuando esa herida no existe o ya se ha sanado, es un auténtico placer. Un auténtico placer escuchar tus pensamientos, sentimientos sin interferencias. Luego están los que aguantan el silencio poquito, Cuando duermen, Cuando duermen. Dicen necesitar bullicio para sentirse bien. Claro, esto también puede tener su explicación. Bueno, tiene más de una en realidad, ¿Pero qué ocurre en el silencio? Que uno se escucha, uno oye sus pensamientos, sentimientos, los de alegría y los de tristeza. A veces tiene que ver con un miedo de la infancia no resuelto, ¿Qué pasaba cuando éramos pequeños? ¿Qué nos asustaba la oscuridad? Y uno se tenía que acostar prontito porque al día siguiente pues había cole. Claro, luz apagada, silencio, sepulcral. Ese silencio en el que, fíjense ustedes, en el que se oye cualquier ruido, ¿no? ¿Y qué es lo que nos tranquilizaba? Centrar nuestra atención en las voces de la televisión, en las voces de papá y mamá que estaban en el salón comedor, ¿verdad? Oír voces, personas hablando en la televisión, nos devolvía a la calma y nos dormíamos, lográbamos dormirnos. Pues uno puede crecer con esa idea en la mente que se gestó en su más tierna infancia y no gustarle el silencio. Temer el silencio incluso, junto a las luces apagadas o por separado. Son personas que, incluso de adultos, duermen regular. Concilian mejor el sueño por la tarde con luz del día que por la noche a oscuras. ¿Se dan cuenta cómo la niñez, las asociaciones mentales de nuestra niñez siguen influyéndonos 40, 50 años más tarde? Para que luego digamos de adultos, cuando traemos hijos al mundo, no le hagas caso que es un niño, O cuando el niño llora porque tiene miedo, El padre chapado a la antigua dice, déjalo que se tiene que acostumbrar, que se tiene que hacer fuerte. No vayas, ya se dormirá, ¿no? Claro, nadie ha reparado en los terrores nocturnos del niño, con esa imaginación tan grande o esa agudeza visual y sensitiva tan elevada. Les recuerdo que cuando somos niños, el tercer ojo está muy abierto. El niño es capaz de apreciar cuando hay entes, seres de luz y oscuridad a su alrededor, O hablar con amigos imaginarios que no están en el imaginario. No tendrán cuerpo, pero sí energía. Energía que conforma una figura. Y pueden hablar con ellos como lo harían con un ser con cuerpo, ¿verdad? Esto que les estoy diciendo se nos olvida. Por tanto, atención a nuestros chicos cuando digan que están viendo algo o alguien que les asusta. En vez de responder que no hay nadie, digamos, cuéntame cómo es. ¿Puedes hablar con él o ella y preguntarle qué quiere? Estoy aquí contigo, Te cojo de la mano, pregúntale. Hay que explicarles que todo lo que se ve es una parte muy pequeña de la realidad, que el ojo humano está entrenado para ver hasta cierto punto. A partir de ahí hay microscopios y luego está el tercer ojo, que es una forma de conectar con la supraconciencia, con el mundo de lo invisible. En fin, de todo esto hay que empezar a tomar nota ya, adultos y niños, y verlo como algo natural, como parte de nuestras capacidades. Otra cosita, la intuición, hay que escucharla, chicos, chicas. Es la voz de nuestro yo más sabio, también llamado yo superior.
somos nosotros en un estado del ser mucho más elevado, susurrándonos, este es el camino o este otro no. Hay que escuchar eso que llamamos voz de la intuición o voz interior, ¿eh? En fin, buenos días, bienvenidos, ¿eh? Espero que se queden conmigo un ratito. Martes y 13, martes ni te cases, ni te embarques, ni te

0: saludo fascista.
1: Tremendo, tremendo ver a jóvenes haciendo el saludo fascista. Tremendo. Primero porque no saben ni lo que están haciendo. Y segundo, si lo supieran, peor todavía, ¿eh? Pero es que no lo saben. No saben lo que representa levantar una mano. Es que no habéis visto la bola negra. Es que no habéis visto los girasoles ciegos. Es que no habéis visto las 13 rosas. Es que no habéis visto lo que pasó durante 40 años de represión, de desigualdad, de atropello a los derechos humanos, de matanzas una detrás de otra. De verdad es que no sabéis lo que pasó, no tenéis ni idea. De que mataron a un García Lorca al grito de maricón. ¿Eh? ¿Eso no lo sabéis que había pasado? No, sí, sí lo sabéis. ¿O no? Es que no sabéis que a Miguel Hernández lo dejaron morir en una cárcel por ser poeta. Por ser poeta, por ser rojo, lo que se le antojara decir, ¿no? No sabéis todo eso. Si no lo sabéis, muy malo. Y si lo sabéis, más malo todavía, ¿eh? Animo a todos los jóvenes buenos que hay en España, que son muchísimos, muchísimos más. Lo que pasa es que se les ve menos. Los animo a que también salgan a poner paz, claveles, poesía por las calles. Y a que digan su verdad, ¿eh? A que digan su verdad, porque se nos está echando encima la dictadura más cruel que pudo haber en los años más negros de España. Y esto es una verdadera vergüenza, ¿eh? Sobre todo porque no saben ni lo que están diciendo, no tienen ni idea. Imaginaos que vuelve una dictadura y que los primeros que vais para adelante sois vosotros, con vuestras familias. Unos porque son gitanos, otros porque son gays, otros porque son discapacitados, otros porque han caído en una adicción o por lo que sea, porque eres de una raza, porque, o sea, de una etnia, o porque eres de otra, o porque eres de un país, o eres de una religión, o eres de otra. Y tú vas para adelante, porque eres de una ideología o eres de otra. Y te van a matar, ¿eh? Te llevan y te ponen ahí delante de un barranco y te pegan 4 tiros. Eso es lo que estáis trayendo a España de nuevo. Esto es una verdadera vergüenza. Así es que jóvenes de este mundo, buenos, inteligentes, que los hay, son muchísimos más, llenad las redes sociales de poesía, de un canto a la vida, de palabras, de belleza. Eso es lo que animo yo a que hagan los jóvenes. Eso, que esto es lo que hay que hacer. Traer la paz al mundo, porque se está dividiendo todo de tal manera que esto es una angustia. Esto no se puede permitir ya. Paz, más paz y más buenas formas con la gente y más sabiduría y más inteligencia y más palabra y más flores y más cantos de amor a la humanidad. Esto es lo que se necesita.
2: Magdalena Sánchez Plisa, todos la conocemos, ¿verdad? Diputada por el PSOE en Murcia. Pero aquí no estaba hablando una diputada del PSOE. Estaba hablando una persona que había vivido aquellos tiempos de la dictadura. Sensible a las causas de todos, ¿eh? Porque, piensen ustedes, ¿eh? Cuando no hay un gay en casa, dice, es que a mí no me ha tocado, ¿no? Esa lucha no me ha tocado. Sin embargo, para personas conscientes y sensibles, claro que nos toca a todos, porque todos somos uno. ¿Eh? Y a través de la empatía es fácil ponernos en el lugar de esa persona. ¿Y hay derecho a estas cosas? No. Y sí que es cierto que esto puede volver. Esto puede volver. Así que ojito. 29 de noviembre. Ojito. Gracias, Magdalena Sánchez Plisa. Un placer, como siempre, escucharte. A ti, tus reflexiones, y cuando son poesías, poesías. Una mujer con la conciencia muy, muy elevada. Bueno, y también con el padre Joaquín Sánchez, ¿verdad? Decidió emprender un proyecto maravilloso, el teléfono de la soledad, para que todo el que necesite hablar pueda hablar directamente tanto con ella. Fíjense ustedes, diputada del Partido Socialista, pues su número de teléfono está ahí, en su página. Y evidentemente hay turnos para que todos puedan tener vida y atender sus obligaciones, además de echar una mano a la gente. Pero ahí está su teléfono, y ella también coge. Y el cura Joaquín Sánchez también, ¿eh? Y los voluntarios apuntados en esa asociación también por turnos, ¿eh? Una mujer comprometida con la sociedad en que vive, de pe a pa, de cabo a rabo, ¿eh? Esto es lo que tenemos que hacer muchos de nosotros. Digo, los que nos lavamos las manos diciendo, como no me toca a mí, ¿eh? Como yo ya tengo vivienda, oye, que se lo ocurren los que no la tienen, ¿eh? Porque yo tengo vivienda, yo tengo otros problemas, ¿no? Pues deberían de ser tus problemas también, los problemas de que tienen los demás, tus problemas. Porque lo son, ¿eh? Porque a lo mejor tú ya tienes casa, pero oye, ¿tienes hijos y tienes nietos? ¿Eh? Digo. Y luego otra cosita, ¿eh? ¿Qué sociedad queremos dejarle a nuestros tataranietos, ¿eh? O a nuestros nietos? ¿Qué siembra podemos hacer cada uno, siembra bonita, para mejorar pues este sarao que tenemos todos delante?

0: Y a colación de lo que estábamos mencionando, de lo que estábamos hablando, por aquí tenemos a alguien que viene a decir algo parecido a: si haciendo lo que has hecho hasta ahora, fíjate tú cómo está el mundo, cómo está tu alrededor, tu vida en general, por dentro y por fuera, y no te gusta, pues vas a tener que hacer algo distinto, ¿eh? Porque haciendo lo mismo vas a obtener los mismos resultados, ¿eh? Ni más, ni menos, ni menos, ni más.
1: Había un reel que decía: no contamines la nueva oportunidad por la que tanto oraste con los hábitos y los comportamientos que te hicieron vivir las viejas experiencias. Porque Dios puede abrir una puerta nueva, pero si tú sigues entrando con la misma identidad, terminarás convirtiendo la bendición en otra repetición. Por eso, hermano o hermana, hazte un favor: no mires atrás. Paz.
0: Dice: para atrás, ni para tomar impulso, ni para tomar impulso. Y luego, que nos tiene que servir las experiencias de la vida, las patas que hemos metido, no tiene que servir para culpabilizarnos, sino para realizar grandes tomas de conciencia de lo que no hay que hacer, de patrones que no se deben de repetir. Para no meter la pata en el mismo hoyo, podremos meterla en otros hoyos, porque, oye, a lo largo y ancho del camino pues hay muchos, y no conocemos tramo a tramo el camino. Pero, oye, en el mismo hoyo no, una y otra vez no. Pero hay quien camina, ¿verdad?, con ligereza por la vida y un antifaz puesto, pero un antifaz que no le permite ni ver. Y repito, una y otra vez la misma pata en el mismo hoyo, una y otra vez, una y otra vez. Las experiencias de la vida no les están enseñando nada. Bueno, las experiencias sí, son ellos los que no están aprendiendo nada, de ese camino, de todo lo que ocurre, de esas grandes tomas de conciencia.

bueno, tips de par de mañana que nos ayudan a abrir los ojos, ¿eh? Maite, buenos días, buenos días. Me decía ella a mí, ¿quieres un cafetito con leche? Estoy preparándome un cafetito con leche, ¿eh? Dice, yo hoy no tengo bizcocho casero, pero sí unas magdalenas que me apetecían, ¿eh? De estas que hacen en las panaderías, tamaño familiar, grandes, que uno corta en trozos, ¿verdad? En cuatro partes, ¿eh? Y uno se queda lleno, dice, pues de esas, ¿eh? Si quieres un trocito y un café con leche, estás a tiempo. Gracias, amiga, ¿eh? Que nos tiene su cocina, ¿eh? Y digo, bueno, pues ya que estás en la cocina, ¿alguna idea de qué preparar de comer hoy? Y decía, mira, tengo cocido, lo preparé anoche a fuego lento, tarde-noche a fuego lento, y hoy solamente recalentar, buen chorrito de limón, oye, y para adentro. ¡Viva el colágeno! Y viva las grasas de calidad, las grasas buenas. Y las verduritas, que también le ha puesto sus verduritas, su api, por ejemplo. Oye, es lo que toca, ¿no? Con estos cambios de tiempo, que las gargantas están como están, más de una, Bueno, entre los cambios de tiempo y ese recableado, que está sucediéndonos a todos, donde la voz, el chakra de la garganta está como muy a flor de piel, entre una cosa y la otra estamos como estamos, Dice, hablamos de milagro. A ratito se nos va la voz, otro ratito viene. Digo, mira, en mi caso tengo suerte, Por ahí no me ha dado. Me ha dado por otros lados, pero por ahí no. Crucemos los dedos, que esta voz tiene que durarme no solamente hoy, sino muchos, muchos días, si Dios quiere.

0: Nuestro amigo Ángel nos da los buenos días, decía, recién duchadito, recién afeitadito y con una taza de café en las manos, os doy los buenos días. Digo, ¡ay, qué guapo se te ve! ¡Qué guapo se te ve! Digo, por dentro y por fuera, por dentro y por fuera. Porque la guapura de dentro, lo que es uno interiormente, es lo que los demás encuentran realmente atractivo fuera. ¿No les ha pasado a ustedes encontrarse por la calle con auténticas esculturas femeninas o masculinas? Físicamente perfectas, o eso que dicen perfecto, ¿no? Que llaman perfecto. Pero luego dices tú, pero no me dice nada. Y mira que es atractivo o atractiva, pero no me dice absolutamente nada, ¿no? Y en cambio, otras personas con un aspecto más normal, ¿verdad? Digamos cada uno como es, con sus perfecciones e imperfecciones. Oye, y luego te habla y dices tú, qué gusto, qué ganas tengo de volver a verlo, volverla a ver. O qué atractivo o atractiva es su personalidad. Y fíjense ustedes que los rasgos físicos, la parte física, es lo que termina cayéndose con los años. Pero el carácter, la personalidad, eso perdura, si uno la trabaja, por supuesto, si uno cada día se ocupa de ser su mejor versión, y trabaja bonito para hacer sentir a los demás bonito, porque tenemos esa capacidad, trabajar para hacer sentir a los demás bonito, fuertes, hermosos, en tu presencia. Bueno, vámonos a por otro tip. Esta mañana he encontrado yo cositas tan interesantes. Pues esto va para los señores, digo, esto es muy de señores de cierta época. Que a mi parienta no le apetece nunca. Vamos, que no le apetece hacer el amor, ya me entienden ustedes. Ellos no lo llaman hacer el amor, porque claro, hacer el amor es otra cosa, es tener en cuenta a la persona en cuestión. No, a ellos les interesa de cintura para arriba, y si puede ser descamisada. Y hay muchas veces donde las señoras pues no estamos dispuestas. Unas porque no nos apetece, no todos los días nos tiene que apetecer. Entrar y matar, vamos a decirlo así, o llegar hasta el final, porque los señores son como muy metesaca, ¿verdad? Entre ustedes y yo, como muy, ¿verdad? Van a lo que van. Y a lo mejor a nosotras nos apetece mucho más la caricia, la ternura, ¿verdad? Las miraditas cómplices, el te cuido, el te abrazo. Hay días de todos los colores y días de los otros también, pero días de estos. Y luego hay otra cosita, y es que los señores, bueno, pues, en fin, se pueden comportar contigo regular, que a ellos les sigue apeteciendo estar contigo, pero claro, a nosotras no, por ese comportamiento regular. Y es por eso que la psicóloga Marta Barranco hacía este reel.
1: Tengo ganas de acostarme contigo cuando me ves triste y ni siquiera me preguntas qué te pasa. No tengo ganas cuando cada vez que intento hablar me haces sentir que soy una pesada. No tengo ganas cuando no tienes detalles conmigo o cuando se te olvida cada cosa que te cuento. No tengo ganas cuando no eres nada cariñoso conmigo o solo lo eres si quieres tener relaciones. El resto del tiempo no. No tengo ganas cuando tengo que estar detrás tuya para que hagas cosas de la casa porque si no, no se hacen o las hago yo. Y no tengo ganas cuando no me dedicas nada de tiempo a la semana, cuando yo siento que no soy una prioridad para ti. Tú quieres tener relaciones, pero yo necesito conexión primero para poder funcionar, porque lo que hace que mi cuerpo esté preparado y pueda disfrutar es sentir que alguien lo valora, que alguien lo cuida, que alguien le presta atención, que a alguien le importa. Y si todo esto no se cuida durante la semana, no me va a apetecer un sábado por la noche tener relaciones. No.
0: ¿Comprenden ahora los señores por qué no nos apetece ese grado de intimidad? Es que dicen, tienen una bronca, ¿no? Marido y mujer, o dos amantes tienen una bronca, ¿no? Y lo solucionan en la cama. Digo, no, la agresividad no entra en la cama. ¿Cómo vas a entrar dentro de mí siendo un ser agresivo? No es posible, no es posible. Se soluciona fuera. Y desde la amabilidad, la paz y la tranquilidad y la alegría y la apertura y sin ningún tipo de miedo y las cosas más o menos en su sitio, entonces podemos abrirnos a la caricia. Pero esto que es tan, bueno, de perogrullo, pues muchos señores no lo entienden. Y ahí es donde exclaman aquello de, es que a ti nunca te apetece. Hombre, sí, si nos enfadamos a menudo, ¿eh? Y tras el enfado dices vamos, pues te diré una no, mil veces que no. ¿Comprenden ustedes? Una no, mil veces que no. Ahora si me lo dices, estoy a gustito, nos entendemos hablando, ¿eh? Nos ayudamos mutuamente, paseamos juntos, disfrutamos de la vida. Luego llegamos a casa, claro, de manera natural esa intimidad aparece, ¿eh? Así que atención chicos, ¿eh? Que estas cositas a veces se os escapan, ¿eh? Sois de la vieja escuela y se os escapan.

0: Estará con nosotros los días 12, 15, 16, 17 y 18. El alcalde de Molina de Segura, José Ángel Alfonso, presentaba el viernes en rueda de prensa el programa de actos organizados en el municipio con motivo de la peregrinación de la Virgen de la Fuensanta a Molina de Segura en ese primer centenario de su coronación canónica. Y nos explicaba lo siguiente.
1: El alcalde de Molina de Segura, José Ángel Alfonso, ha presentado este viernes en rueda de prensa el programa de actos organizados en el municipio con motivo de la peregrinación de la Virgen de la Fuensanta a Molina de Segura en el primer centenario de su coronación canónica. El regidor ha estado acompañado de la presentación por el párroco de la iglesia de Nuestra Señora de la Asunción y consiliario del Cabildo de Cofradías de Molina, José León, el presidente de la Hermandad de la Virgen de la Consolación, Pedro López, y el presidente de la Real Hermandad de Caballeros de la Fuensanta, Manuel Ramón Garres, quien ha recordado que hace 100 años fue un hijo de Molina de Segura el que precisamente realizó esa coronación.
2: Que el día de la coronación de la Virgen de la Fuensanta, en 1927, fue un hijo de Molina quien llevó la corona de la Virgen de la Fuensanta al río, o sea, al Puente de los Peligros, era don Francisco Martínez García. Él, hijo de Molina, tuvo el inmenso honor de ser el alcalde de Murcia y el alcalde de la coronación de la Virgen de la Fuensanta.
1: Molina de Segura se prepara para recibir a la Virgen de la Fuensanta con los brazos abiertos y el corazón entregado, remarcaba el alcalde de Molina de Segura. Y el presidente de la Hermandad de la Virgen de la Consolación, Pedro López, ha sido el encargado de detallar el programa de eventos que van a comenzar este lunes, día 12, cuando llegará a la pedanía del Llano de Molina en su romería hacia el Orquí.
3: La primera presencia de la Virgen de la Fuensanta en nuestro municipio tendrá lugar el lunes 12 de octubre, cuando llegará al Llano de Molina en su romería hacia el Orquí.
1: Posteriormente, el jueves 15, visitará el Colegio CEU San Pablo, donde compartirá un acto de oración con alumnos, familias y comunidad educativa para dirigirse posteriormente a la Ribera de Molina, donde será recibida tras una romería que partirá desde la Casa de Afesmo. El viernes 16, después de dirigirse desde la Ribera de Molina hacia la Torre Alta, aquí se va a realizar una oración mariana. La romería va a continuar y será cuando la ciudad de Molina de Segura recibirá a la Virgen, en este caso a la Virgen de la Fuensanta, en la Rambla de las Canteras. Desde allí se va a dirigir en romería hasta la ermita de Nuestra Señora de la Consolación, donde tendrá lugar la bienvenida institucional a cargo del alcalde José Ángel Alfonso y luego una misa posterior de acogida. Y el sábado una jornada también intensa que comenzará con el Rosario de la Aurora, como explicaba el presidente de la Hermandad de la Consolación.
3: Durante toda la jornada se sucederán numerosos actos de oración y encuentro, y ya por la noche a las 20:30 horas tendrá lugar la solemne procesión de la Virgen de la Fuensanta por las calles de Molina de Segura, para la que contamos con la colaboración y organización del Cabildo Superior de Cofradías Pasionarias. Y llegamos así al domingo 18, una jornada especialmente intensa. A primera hora partiremos en romería hacia el Parque de la Compañía, invitando a colectivos, asociaciones y a todos los molinenses que lo deseen a acompañar a la Virgen para celebrar allí la misa solemne. Desde allí continuaremos hasta la plaza de San Vicente Mártir, donde tendrá lugar el encuentro con nuestro patrón y el acto institucional de imposición de la insignia de la ciudad a la Virgen de la Fuensanta. La última parte de su peregrinación tendrá un marcado carácter social y humano. Visitará Ribera Hospital de Molina, donde rezaremos por los enfermos, la residencia de Fátima, para encontrarse con nuestros mayores, y finalmente el cementerio municipal de Nuestra Señora de la Consolación, donde rezaremos por nuestros difuntos. Allí, después de haber estado con nuestros niños, nuestras familias, nuestros enfermos, nuestros mayores y también con quienes ya no están entre nosotros, Molina de Segura se despedirá de la Virgen de la Fuensanta, que continuará su peregrinación hacia el municipio de Yecla.
1: La Virgen de la Fuensanta realiza tres grandes peregrinaciones para conmemorar esta efeméride y Molina de Segura acoge la segunda de ellas esta semana, como decíamos, los mencionados días 12 y luego del 15 al 18 de octubre. Cuando la morenica llegue a Molina, ha indicado el alcalde, no vendrá a una casa extraña, vendrá a encontrarse con la Purísima en el Llano, la Virgen del Amor Hermoso y el Sagrado Corazón de la Ribera, la Virgen de los Remedios en la Torre Alta y la Virgen de la Consolación y San Vicente Mártir de Molina. Será el momento de decirle un día y otro, Fuensanta, estás en tu casa.
4: Porque Molina es tierra mariana, lo ha sido siempre. Y que la Fuensanta fuera a peregrinar por la región de Murcia, pues nosotros, Molina de Segura, los molinenses, tenemos que también sentirnos partícipes y no meros espectadores

0: de ese momento, de ese caminar hacia su centenario, que es el 11 de abril del año que viene. Y va a ser un gran honor para nosotros acogerla en nuestra tierra, y lo vamos a hacer como mejor sabemos hacerlo, con mucho cariño y con devoción, que es lo que siente nuestro pueblo hacia ella. Y cuando venga la Virgen de la Fuensanta a Molina de Segura, pues no va a ir a una casa extraña. Va a visitar, va a encontrarse con la Purísima del Llano, también por supuesto con la Virgen del Amor Hermoso y el Sagrado Corazón de Rivera, la Virgen de los Remedios de Torre Alta y la Virgen de la Consolación y San Vicente aquí en Molina. Y ese será el momento de decirle a ella, pues, que esta es tu casa, que bienvenida, madre. Y luego recorrerá por nuestras calles, va a visitar todos nuestros templos, la mayoría de ellos, y va a estar acompañada de, bueno, pues lo que he dicho al principio, que no va a estar sola, pero que va a estar acompañada de nuestras cofradías, de música, de baile, de silencio, de alegría, y muchos vivas que habrá emocionados a su paso, ¿no?
1: En los actos también están implicadas las cofradías de Molina de Segura a través del Cabildo Superior y voluntarios y voluntarias de la Hermandad de la Virgen de la Consolación. El presidente de la Real Hermandad de Caballeros de la Fuensanta, Manuel Ramón Garres, ha querido remarcar que serán los molinenses quienes dirijan las diversas procesiones que se han organizado durante estos días.
2: La Virgen de la Fuensanta la aportarán las cofradías y como se haya organizado en el comité de este recibimiento de la Virgen de la Fuensanta, lo único que los estantes de la Virgen sacarán a la Virgen y la entrarán a los templos, pero todo lo demás lo realizarán los hijos de Molina, como se está haciendo en todos los pueblos donde va la Virgen.
1: El párroco de la iglesia de Nuestra Señora de la Asunción y consiliario del Cabildo de Cofradías de Molina de Segura, José de León, ha subrayado que la visita de la patrona de Murcia también tendrá sus frutos. Y en este caso, todo el dinero que se vaya recaudando con la venta de distintas iniciativas que se llevarán a cabo y se están llevando a cabo estos días, irán destinadas a un proyecto de Proyecto Hombre, precisamente.
3: Lo de la Virgen de la Fuensanta va a ser bellísimo, pero no va a ser un castillo de fuegos artificiales, porque va a dejar muchos frutos. Uno de los frutos fundamentales es la corona de caridad. Cuando la otra vez partió la Virgen de la Fuensanta en peregrinación, construyó Proyecto Hombre y sigue años y años ayudando a las personas con adicciones. Este año, todo lo que recojamos en las distintas colectas de las parroquias, con los pañuelos, los estandartes y colgaduras que se están vendiendo, las pulseras que se van a vender, es para esa corona de caridad, que este año es para un fin muy parecido, para ayudar a construir una casa para un proyecto que se llama Sejina, que también está especializado en ayudar a jóvenes que están en situación de riesgo, en dependencias, en salir de esa situación. Y estoy seguro de que seremos muy, muy generosos y que, pasados los años, veremos pues esos frutos de esta visita. El que seguirá siendo esa ayuda maternal a los más pobres y a los más jóvenes con dificultades y otras muchas bendiciones que nos traerá aquí en la parroquia. Una de las bendiciones que nos trae nuestra parroquia es que hay un grupo de voluntarios que pretendemos que sigan siendo voluntarios después de esta visita para momentos puntuales y otras muchas cosas.

0: tendremos a la morenica cerca, en nuestra localidad, en distintas parroquias. Podremos acercarnos y, bueno, mirarla a los ojos. O mejor aún, míranos a los ojos. Que toda esa calma, esa paz, ese amor incondicional, el de la madre, nos apapache, que nos hace falta. Bueno, le damos las gracias a Juan Luis Vivas, por toda esta información tan completita, porque yo les hablaba del alcalde, pero luego he pensado, digo, escúchame, tengamos toda la información, que aquí somos abundantes. Y como lo han escuchado, el alcalde de Molina de Segura, José Ángel Alfonso, bueno, le dirá a esa virgen, esta es tu casa. Molina de Segura ya tiene a la Virgen de la Fuensanta aquí. El jueves 15 visitará el Colegio Zeus San Pablo, donde compartirá un acto de oración con alumnos, familias y comunidad educativa para dirigirse posteriormente a la Ribera de Molina, donde será recibida tras una romería que partirá desde la casa de Afesmo. El viernes 16 se dirigirá desde la Ribera de Molina hacia la Torre Alta y aquí se realizará una oración mariana. La romería continuará y será cuando la ciudad de Molina de Segura recibirá a la Virgen de la Fuensanta en la Rambla de las Canteras y desde allí se dirigirá en romería hasta la ermita de Nuestra Señora de la Consolación, donde tendrá lugar la bienvenida institucional a cargo del alcalde José Ángel Alfonso y la posterior misa de acogida. El sábado 17 comenzará la mañana con el Rosario de la Aurora, trasladando a la Virgen desde la ermita hasta la iglesia de Nuestra Señora de la Asunción. Y a su llegada se celebrará la solemne Eucaristía, presidida por el obispo de la diócesis de Cartagena, José Manuel Lorca Planes, que estará en Molina de Segura. Y durante toda la jornada se sucederán numerosos actos de oración y encuentro. Y ya por la noche, a las 8:30, tendrá lugar la solemne procesión de la Virgen de la Fuensanta por las calles de Molina, para la que se contará con la colaboración del Cabildo Superior de Cofradías Pasionarias. Y por último, bueno, el domingo 18 se vivirá una jornada especialmente intensa. A primera hora de la mañana, la morenica partirá en romería hacia el Parque de la Compañía, invitando a colectivos, asociaciones y a todos los molinenses que lo deseen a acompañarla, para celebrar allí, en el Parque de la Compañía, la misa solemne. Y desde allí continuará hasta la Plaza San Vicente Mártir, donde tendrá lugar el encuentro con el patrón de la ciudad, San Vicente Mártir. Y tendrá lugar también el acto institucional de imposición de la insignia de la ciudad a la Virgen de la Fuensanta. Y la última peregrinación, pues tendrá un marcado carácter social y humano. Visitará el Hospital Ribera de Molina, donde se realizará un rezo por los enfermos. La residencia de Nuestra Señora de Fátima para encontrarse con los mayores. Y finalmente el cementerio municipal de Nuestra Señora de la Consolación, donde se realizará un rezo por los difuntos.
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14: Bueno, acabamos de enterarnos que ha fallecido el padre de Zapatero, a los 100 años de edad. Descanse en paz. Sí, sí, de José Luis Rodríguez Zapatero. Previsión meteorológica. ¿Qué dice la previsión meteorológica para este día en la región de Murcia? Pues cielos completamente despejados y máximas que rondarán los 30 grados y mínimas 17. 30 grados de temperatura hoy y cielos completamente despejados. Ahora, el panorama cambia, pero como de la noche al día para mañana. Cielos encapotados y lluvia. Estamos hablando... La probabilidad de lluvia, estamos hablando de 12 de la noche a 12 de la mañana, de mañana, un 55%, pero claro, en cuanto rondamos las 12 de la mañana hasta las 12 de la noche, allí ya está el 75%. De cara al jueves también un 90%, es decir, lloverá hasta las 12 de la mañana, lloverá y por la tarde también disminuye un poquito la probabilidad de lluvia, depende de en qué zona de la región nos encontremos, pero también lloverá. El viernes, cielos más o menos despejados y de cara al fin de semana se prevé que caiga, no sé si un chubasco con mayor o menor importancia, pero bueno, el riesgo de lluvia está. Estamos hablando de probabilidad de un 80% a 90%. Pues eso, que lloverá. Si hablamos de temperaturas máximas de 30 grados hoy, mañana máximas de 28, 28 el jueves, 29 el viernes, el sábado 27 grados de máxima, y 24 el domingo. ¿Lloverá o no lloverá? Pero bueno, la temperatura es agradable, no lo siguiente. Si hablamos de las mínimas, para saber si tenemos ya que sacar un poquito la mantita para ponerla sobre la cama, ¿no? Hoy mínimas de 17 grados, mañana de 17, el jueves 18 grados, el viernes mínimas de 16, ojo, el sábado mínimas de 15 y el domingo de 11 grados. Por la noche, de cara al fin de semana, vayan preparando ya la mantita, que nos hará falta. Vamos, que pondremos, sacaremos el primer pie de la cama y empezaremos a meterlo. ¡Ay, qué gusto! ¿No? Un poquito más. Pero bueno, de momento 30 grados de temperatura hoy en la región de Murcia y cielos completamente despejados. Que disfruten de la vida y de esta canción.

estaba echando un vistacito también al santoral, digo, ya que hablábamos de la Virgen de la Fuensanta, digo, a ver cómo está la cosa, ¿eh? ¿Cómo está el santoral hoy? San Eduardo y el Confesor. Hoy es San Eduardo y el Confesor, rey de Inglaterra. Reinó entre 1042 a 1066. Reconocido por su piedad, su amor por la justicia y por impulsar la construcción de la abadía de Westminster. Su festividad conmemora la traslación de sus reliquias. San Teófilo de Antioquía, San Rómulo de Génova, obispo del siglo V. San Lubencio de Covern, sacerdote misionero. San Leobono de Salagnac, monje de origen galo. Santa Cheidonia o Kelidona, la llaman Kelidona de Abruzzo, virgen y ermitaña del siglo XII. Y la Beata Magdalena Panatieri, virgen de la Orden de Penitencia del Santo Domingo. Bueno, pues todos ellos celebran onomástica. Uy, los que se llamen de esa forma por ellos, pues también. Así que felicidades.

0: estado de buena esperanza, India Martínez. Y Lorita se acorta, como dicen los abuelos, ¿no? Martita, buenos días, buenos días.
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0: Dices, curioso, como cuando una va cumpliendo años, aquello que no le llamaba tanto la atención como ir a la iglesia, ¿no? A pasar un ratito con la Virgen de la Fuensanta, dice, oye, ahora sí, de repente me ha dado por esto. De aquí para atrás, ¿no? Pero en este momento pues me apetece, ¿eh? Y si me apetece es porque lo necesito y porque quiero hacerlo, ¿eh? Así que le echaré un rezo. Dice, si quieres que le cuente algo de tu parte, digo, pues tú lo que tú quieras, ¿eh? Tú pide para todos, lo que tú pidas para todos, ¿eh? Salud para todos, amor del bueno para todos.
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0: Empatía para todos, para todos. Compasión, comprensión para todos.

Y estaba echando un vistacito a las noticias, ¿eh?, de las que nos ocuparemos enseguida, ¿no? Y bueno, estaba hablando de la visita de Juan Carlos I a Ceuta en 2007, en la última de un jefe de Estado, ¿eh? 19 años separan el primer viaje de Felipe VI a la ciudad autónoma de la única visita que realizó el rey emérito, ¿eh?

Bueno, y hay otros titulares, nos hablan del tortuoso camino para aplicar la orden del Supremo en la ley de nietos, recursos exprés y revisiones del censo. El tribunal deja en manos de la Oficina del Censo Electoral y de los consulados la suspensión del voto, pero estos aseguran que no tienen medios para hacerlo. Claro, preguntaban, ¿se puede impedir votar a un español? El próximo 29 de noviembre van a celebrarse unas elecciones en las que un tribunal, con semejante precariedad de fundamento, puede haber privado del derecho al voto a 160.000 personas.

Roberto Cano Pereira, bisnieto de un catalán que fue cónsul honorario en Uruguay. Lamentaba que los residentes en el exterior sean tratados como ciudadanos de segunda. Dice, nos están usando para una batalla partidaria. Incertidumbre en América Latina por la suspensión del voto a nacionalizados por la ley de nietos. Decía, es imposible subsanarlo. Una de las asociaciones de descendientes de españoles en Argentina, el epicentro del exilio, considera la decisión un desprecio notorio hacia los ciudadanos en el exterior. Hablábamos de Ceuta, crisis migratoria, la Ceuta que recibe a los reyes. Empezamos a ver la luz al final del túnel. Felipe VI y Doña Leticia llegan a una ciudad autónoma, pues eso, muy distinta a la de hace dos meses. Ya se han encargado los de la fuerza de la ley y el orden de persuadirlos para que se marchen. Vamos a utilizar la palabra de persuasión, persuadirlos. Y prudencia en Marruecos ante la primera visita de un rey de España a Ceuta y Melilla en dos décadas. Sectores minoritarios convocan actos de protesta en las fronteras contra la presencia de Felipe VI y el anuncio del anterior viaje real, el de Juan Carlos I en 2007, provocó la retirada del embajador marroquí de Madrid. A ver qué pasa con Felipe VI. Tiene que ir con pies de plomo, ¿eh? Aquí la diplomacia es de vital importancia. Sánchez y Feijóo ven la victoria a mano y creen que sus fieles están activados. El presidente estima que las encuestas fallarán como en 2023 y confía en el vuelco. El debate en la precampaña está donde quería, dice el Partido Socialista. En fin, mostrando fortaleza y no debilidad. Irene Montero confirma contactos con el Frente Amplio. Lo importante es que cuidemos las cosas y que lleguen a buen puerto. Sumar aún confía en que Podemos se incorpore al proyecto. Y también hoy se habla del mundo en el que votará España. La extrema derecha avanza, pero no es una partida decidida. El 29 de noviembre no se puede ver solo en clave nacional. Las elecciones se producirán en un contexto internacional de expansión de la ultraderecha y con la vivienda como eje estructural más allá de nuestras fronteras.

fin, ya sabíamos cómo estaba el panorama revuelto, ¿no? Muy revuelto. Que a veces lo vemos como malo, ¿no? La revolución, el caos. Pero fíjense ustedes, es que tal cual estaba diseñada la vida, cada uno en su puesto o en su lugar, con sus más y con sus menos, pues a lo mejor no era lo mejor para todos. Y a veces un terremoto saca del cajón de los sillones cómodos a muchas personas, es decir, lo tumba, lo tira todo al suelo, para que una por una veamos si merece ese puesto, ese lugar, etcétera, etcétera. Si es el mejor gestor de lo público, qué se puede hacer con ello, etcétera, etcétera. Es decir, que aparentemente ese caos nos viene mal, ¿no? Es decir, nos asusta el caos, ¿no? Necesitamos poner orden enseguida, pero a veces poner orden, derribar muros, sistemas y obsoletos, pues requiere de su tiempo, ¿eh? Y luego están los bocachanclas que aquí y allá lanzan, pues eso, globos sonda, para que la población, en fin, se le encoja el alma, se le encoja el corazón, diga tenemos una guerra, en fin, estas cosas, ¿no? O viene el COVID otra vez, oh, que viene el COVID, ¿dónde están las inyecciones? Digo, ponerme a mí una de esas, digo, de vacuna, una de esas, ¿por qué hoy? A ver si me pilla a mí. No quisiera yo morirme tan pronto, tan joven o tan mayor, o, en fin, estas cosas. Señoras y señores, nunca sigan al miedo, este es mi consejo. Bueno, también es actualidad el Fondo Monetario Internacional, que vuelve a situar a España como la gran economía que más crece en 2026. El organismo actualiza con una mejora de 4 décimas el Producto Interior Bruto español hasta 2,5% y advierte de la fragilidad del contexto internacional. Y el organismo prevé que la inflación en Estados Unidos repunte en 2026 antes de moderarse. El Fondo Monetario Internacional teme una subida abrupta de las primas de riesgo por el deterioro de las cuentas públicas y la inflación. Esto también, la elevada deuda de los gobiernos y las necesidades de refinanciación presionan los mercados. La alta velocidad entre Madrid y Barcelona sufre demoras y cambios horarios por el tren incendiado ayer. La unidad siniestrada de Renfe continúa sobre las vías, lo que obliga a circular en ese punto por vía única a 80 kilómetros por hora. La huelga culmina la escalada de la conflictividad, casi el doble de paros en 8 meses que en todo 2025. ¿Cómo estaremos de hartos, no? La estadística oficial registra 1,37 millones de jornadas perdidas hasta agosto por 383.000 en el mismo periodo del año pasado. Más noticias. Aparece una tercera víctima del internado San Juan de Dios de Canarias. Fue un infierno, no pensé que a estas alturas saliera todo. MLR, que señala a los hermanos Calixto y Francisco, dice que este último le espetó. Aunque lo cuentes, ¿quién va a creerse a un mocoso cojo? Estamos hablando de abusos sexuales. El PP de Cádiz exige la dimisión del alcalde de Algeciras tras conocer una nueva denuncia de agresión sexual. De los 15 concejales populares, 12 piden la salida del regidor y la dirección provincial amenaza con expedientar a quienes no respalden la decisión. También se nos habla del otoño. En cuanto a temperaturas, un otoño con temperaturas hasta 10 grados por encima de lo normal, 34 grados en Sevilla, 28 grados en Madrid y 25 en Bilbao. Para el fin de semana se atisba un cambio de tiempo importante, nos explicaban. Con un descenso térmico generalizado, como ya decíamos, y lluvias intensas en el área mediterránea y en Baleares a causa de una dana. Noticias del mundo, detenciones, transfugismo y represión. Erdogan divide a la oposición en Turquía. Los islamistas controlan 91 alcaldías opositoras sin pasar por las urnas. También se nos habla de la disciplina escolar de Fujimori en Perú. Los hombrecitos deben venir con el pelo corto. Está prohibido pintarse el pelo o maquillarse. ¡Ay, Dios mío! La presidenta anuncia un nuevo reglamento de verdad. ¿Ven ustedes cuando decía, a primera hora de la mañana, Magdalena Sánchez Blesa, cuando decía que podemos retroceder muy mucho en diferentes lugares? Pues eso, es que a lo mejor ya está pasando.
y el Papa será ingresado hoy para extirparle un nódulo en el pulmón. El Vaticano confirma la hospitalización en el Gemelli para una operación que requerirá al menos una semana de convalecencia en el centro. Por cierto, para los que están preocupados, por lo visto está muy localizado, fácil de extirpar, bueno, y probablemente no cause ningún tipo de problema. Lo que pasa es que en estas cosas, hasta que uno, ¿verdad?, abre y mira y ve, pues hay cosas, ¿no?, que a lo mejor no estaban a la vista, pero en principio, y yo supongo que siendo el Papa se habrán tomado su tiempo para mirar detenidamente el TAC, en fin, lo que le hayan hecho, la resonancia, lo que le hayan hecho, ¿no? Y dice, está localizado, es perfecto, es decir, sabemos dónde hay que entrar para extirparlo y luego ya la recuperación es por la abertura, es decir, por haber la brechita que le han hecho para acceder a ese nódulo, no por otra cosa. Será ingresado este martes a mediodía en el Policlínico Gemelli de Roma para someterse a esa operación en la que se le extirpará ese nódulo pulmonar, según confirmaba este lunes la sala de prensa de la Santa Sede.

más noticias. Más de 70 economistas progresistas crean una alianza para promover un reparto más justo de la riqueza. Sí, señor. La plataforma Acelerando la Prosperidad Compartida se presenta en Madrid, apadrinada por referentes como Acemoglu, Zucman o Rodrik. Ya sabemos a quién no le va a gustar esta plataforma, ¿eh? A los que tienen mucho dinero y el poder en pocas manos, ¿no? ¿Cómo hacer de una economía la expansión, ¿eh?, en expansión, se cuelen los bolsillos de quien más lo necesita? Solucionar este reto es lo que se han propuesto varias decenas de economistas españoles del espectro progresista que se han organizado bajo el nombre Acelerando la Prosperidad Compartida y que se presenta este martes en Madrid. Aunque no descartan seguir ampliando la plataforma, ya han reunido a 70 colegas y han creado un consejo científico con figuras importantes como premios Nobel. Así que ven ustedes cómo algo está cambiando. Algo está cambiando en la conciencia de todos. ¿Será que ese todos somos uno está empezando a calar? Caigo a tus pies rendidos. Más, el gobierno prevé que la cuenta Financia Europa eleve la recaudación de impuestos. Economía estima que los españoles moverán su ahorro a las acciones y fondos. Y el departamento calcula que las plusvalías, serán mayores.

0: Dice, ¿por qué es tan difícil encontrar una pizza o una empanada sin gluten? Unos premios hechos por y para celíacos revelan lo que más echan de menos. Ay, el problema nunca fue la receta, sino el horno, la freidora o el cuchillo. Los premios Influceliac reconocen a quienes han aprendido a evitar la contaminación cruzada. A las empresas que trabajan estos productos, para que no exista esa contaminación cruzada. La masa se estira sobre el mármol, enharinada, y entra en el horno de leña con un golpe seco de pala. Y a los pocos minutos sale burbujeante con los bordes tostados y el queso aún moviéndose. ¿A que suena bien? Dice, esto suena de verdad a poesía, ¿no? A esta hora de la mañana. Es la cena de los domingos, la de los cumpleaños, la de cuando nadie quiere cocinar, ¿no? Como la empanada que se reparte con la mano en una romería o las patatas que se comen de bolsa. Pues lo mismo pasa con esa masa, masa de pizza. Pero claro, es que dices que se rompe con más facilidad. Si no tiene gluten, esa harina, se rompe con más facilidad. Digo, pues que se coja con más, me explico, con más mimo y cuidado. Pero de verdad sienta mucho mejor sin gluten. Yo tengo que reconocerlo. ¿Tengo intolerancia al gluten? No. Pero a todos, sin distinción, nos sienta mejor lo que no lleva gluten. Porque el gluten inflama, es inflamatorio.
1: No sé cuánto me va a costar olvidarte.
0: También aparece Raquel Barbosa. ¿Por qué comer una hamburguesa con las manos es algo aceptado, pero comer un arroz con las manos está tan estigmatizado? En su plataforma La Culpa es del Coulant, la curadora gastronómica divulga sobre la historia y la cultura de países de África a través de la comida. Claro, ellos lo cogen todo, ¿verdad? De una misma olla común. Con los dedos, ¿no? Y dice, esto se ve feísimo, pero la hamburguesa sí se puede comer con las manos. ¿Quién puso la ley? ¿O estas leyes? Porque una cosa se ve bien, pero la otra se ve mal. Pues eso digo yo.

0: A mí me falta el aire.
1: Bueno, otros titulares de manera mucho más rapidita, Bueno, contarles, al menos 13 intoxicados por salmonela en España por huevos contaminados con la bacteria. El sistema de alerta rápida para alimentos de la Unión Europea califica de grave el brote causado por un lote ya retirado del mercado. Un conflicto nuclear y el uso malicioso de la inteligencia artificial se cuelan entre las amenazas para la salud mundial. Sería, dice, un apocalipsis. Una comisión de expertos identifica 17 grandes riesgos para la humanidad hasta 2100 y advierte de que el cambio climático podría escalar hasta convertirse en motivo de extinción en los siglos venideros. Especialmente si uno sigue, si los que aprietan los botoncitos siguen haciéndolo sin conciencia, y dañen a quien dañen. Que el cambio climático per se se lleva produciendo desde que el mundo es mundo, desde que tenemos conocimiento de la Tierra. Y con eras de glaciación y eras de cielo, siempre. Claro, lo que está ocurriendo ahora, ¿qué es? Es que a lo mejor hay que hacerse la pregunta correcta. ¿Qué está ocurriendo ahora? ¿Es natural o no es natural? ¿Es impulsado por ciertas mentes maquiavélicas? Geoingeniería climática. Porque quien gobierna el clima tiene el poder en sus manos, Tiene el poder en sus manos, quien gobierna el clima. Oye, capaz de provocar grandes sequías, grandes inundaciones, imagínense ustedes. Es capaz de confinar a mucha gente, no salgan ustedes de casa. Es decir, el clima se puede utilizar como arma de destrucción masiva. Bueno, yo entiendo que se está haciendo, sinceramente, es mi opinión, que se está haciendo en este tiempo. Y se disfraza de cambio climático por la laca que nos hemos echado en el pelo. Pero aquí hay mucho más, porque hay tecnología para provocar grandes terremotos, grandes tsunamis, grandes sequías, grandes inundaciones. Existe tecnología para modificar el clima. Existe. La mitad de mi vida. Entonces, ¿por qué pensamos que todo es aleatorio y que la mano del hombre no ha intervenido en nada? Digo yo, Bueno. Un incendio en un AVE interrumpe la línea Madrid-Barcelona, como ya contábamos, y altera los planes de viaje de 19.500 viajeros. La Eurocámara carga contra los recortes que se barajarán en el próximo presupuesto europeo. La presidencia irlandesa del Consejo de la Unión Europea presentó una rebaja del 8% en el proyecto de cuentas de la Unión Europea para el periodo 2028-2034. Y buques de guerra marroquíes entraron en aguas de Ceuta. Ayer lo comentaban distintos medios de comunicación, distintas televisiones, coincidiendo con la llegada masiva de inmigrantes. He podido luchar y hasta a veces ganar sin perder el vigor. La Unión Europea cierra ahora filas con España sobre Ceuta dos meses después de la crisis migratoria. Los 27 lanzan un mensaje hacia Marruecos de que las ciudades autónomas son parte de la Unión. Nos cuentan también que el comandante supremo de la OTAN advierte a Rusia de que responderá ante cualquier ataque contra un aliado. Europa eleva la presión sobre el Kremlin con nuevas sanciones, mientras que arrecian las amenazas de Trump contra Ucrania. Y Netanyahu ordena identificar y juzgar a los 24 militares que dan testimonio anónimo en el documental de Naza. El primer ministro moviliza al ejército y a los servicios secretos para determinar quiénes son. Y en la película que desvela el sistema detrás de la masacre israelí en Gaza, aparecen con los rostros ocultos. ¿Cómo no podía ser de otra manera? Sabiendo cómo las gastan, ¿no? Te

0: Lozano por aquí, en Ciencia y Salud, hablan de la menopausia. Dice, la menopausia no es una cuesta suave, es un precipicio. Y las consecuencias de la última regla son mucho peores de lo que se sabía, ¿eh? Un análisis de 300 millones de pruebas clínicas de más de 1 millón de mujeres muestra que la última menstruación llega con un salto brusco que afecta a los huesos, el hígado, el riñón y el colesterol. Es decir, que cuando se acaba la regla, es decir, todo lo demás, claro, hormonalmente, es que las hormonas lo rigen todo. Y evidentemente, pues todo se resiente, ¿eh?, de esa falta de hormonas.
1: A partir de mañana empezaré a medir cada golpe de suerte.
0: Cientos de grandes ciudades se hunden varios milímetros al año. Urbes mexicanas, con Ciudad de México a la cabeza y del sudeste asiático, tienen los mayores grados de subsidencia de los suelos, de sus suelos.
1: Ahora debo pensar que no pueden dejar de sonar las campanas. Aunque tenga que hacer más que hoy que ayer, a partir de...
0: Declaraciones de la actriz Aitana Sánchez Gijón ya están aquí censurando, denunciando, ganando, y nos lo estamos comiendo. Tras su éxito internacional en el cine y consolidarse como una inagotable actriz teatral, Aitana regresa más fuerte que nunca gracias a sus trabajos con Almodóvar y a una arraigada mirada social. Fue de las primeras en visitar la acampada contra la crisis de la vivienda en Puerta del Sol. Era una cuestión, decía, de responsabilidad ciudadana.

conozco algo que aquí. En fin, señoras y señores, parte de la información, gran parte de la información ya está sobre la mesa. Luego nos daremos una vueltecita por la región de Murcia. Nos concentraremos un poquito más en nuestra región. Pero eso será después de una conversación que vamos a tener dentro de un momentito. Matemática aplicada. En la vida todo es matemática, todo. Por dentro y por fuera. Digo, por dentro físicamente, celularmente. Uy, y por fuera, y por fuera. Uy, ya lo verán, ya lo verán. O mejor dicho, ya lo oirán. Enseguida. Bienvenidos, bienvenidos. Que sé que hay mucha gente que acaba de incorporarse a este punto en el dial. Veo mucho pilotito verde. Mucho hola, mucho hola. Hola a todos. Un ratito, juntos todavía hasta la una en punto, en este martes y tres.

0: Bueno. El bello de punta, Whitney Elizabeth Houston, en las mañanas de Radio Compañía. Bueno, yo les decía, la Fundación de Estudios Médicos de Molina de Segura ha organizado una conferencia para este viernes titulada Marvel y el abrazo del escotoide. Esta conferencia será impartida en el IES Florida Blanca de Murcia a las 9:15 de la mañana y a las 12:30 en el Instituto Eduardo Linares Lumeras de Molina de Segura. Supongo que les habrá chocado el título tanto como a mí y la curiosidad será grande. Y por ello hemos invitado a nuestras mañanas a su protagonista, la doctora Clara Grima, doctora en matemáticas y profesora titulada de matemáticas aplicadas. Doctora, buenos días.
1: Hola, buenos días, Mari Carmen. ¿Qué tal? ¿Cómo estás?
0: Buenos días. Pues muy bien, muy bien. En vez de lunes, martes. Yo ya no sé ni dónde estoy. Me estoy ubicándome, estoy cayendo todavía, ¿verdad? Cuando el lunes
1: bueno,
0: es fiesta...
1: Bueno, una semana cortita.
0: Eso es. Doctora, pregunta. ¿A uno se le pueden dar mal las matemáticas y aún así tener una buena vida, comprender la vida?
1: Sí, bueno, yo creo que en primer lugar las matemáticas básicas, digamos que las que se estudian en primaria y los primeros cursos de la ESO, yo creo que se le debería dar bien, todo lo contrario, a casi todo el mundo, si nos las enseñaran bien y como con cariño y bueno, explicando qué son las matemáticas, que no es más que como otro idioma, otra forma de ver la vida, que es muy bonita en la vida. Yo creo que es la forma más bonita de ver el mundo y de entenderlo. Pero aún así, aunque hay gente que cree que no se le dan bien, aún así sí se puede ser feliz en el mundo. Yo creo que, sobre todo en el mundo en el que vivimos ahora, donde estamos pues bombardeados por mucha información falsa y muchos datos falsos, si sabemos matemáticas y sabemos identificar cuál es, y analizar la información que nos llega, pues podemos ser un poco, por lo menos más libres y menos manipulables, no sé si más felices.
0: Que no es poco. Porque yo pensaba en Internet, ¿no? Citaba usted, redes, programación de ordenadores, sí. Algoritmos, inteligencia artificial. Pero es que pienso en la naturaleza de las plantas y también en números Fibonacci, nuestras células, fundamental en biomedicina, las matemáticas, los números. Claro, siendo tan importantes, yo decía, pues ¿se darán las horas suficientes de esta asignatura, doctora, en los colegios?
1: Bueno, se podría dar un poco más, yo creo que se debería dar un poco más, pero más que cantidad, estamos hablando de que hay un problema con la educación de las matemáticas en este país, bueno, no solo en este país, ¿no?, sino en el país y el entorno, y más que con la calidad, con cantidad de horas, como decía, es un poco más una cuestión de calidad, ¿no?, de enseñar bien las matemáticas, porque hay excepciones, ¿no?, muy notables y muy honrosas, pero en general las matemáticas todavía se siguen enseñando en los colegios, sobre todo en primaria, pero también un poco en secundaria, como en el siglo XIX, ya ni siquiera como en el siglo XX, ¿no?, como hubiera sido deseable en el siglo XX, sino como en el siglo XIX. Entonces, el hecho de enseñarlas mal y de enseñarlas de una forma repetitiva, sin sentido, a unos chicos y unas chicas que viven en un mundo del siglo XXI, pues hace que cada vez haya más chicos y más chicas que tengan ansiedad con las matemáticas y que las rechacen por una cuestión de ansiedad. Y eso, en definitiva, en un mundo, como tú decías,

0: Entonces necesitamos que nuestros niños y nuestras niñas pues sepan matemáticas para que tengan opción a trabajar en los trabajos que vienen, que muchos ni sabemos cómo se van a llamar, pero seguro que van a estar relacionados con conocimientos de matemáticas y de inteligencia artificial.
1: Por cierto, hablabas, ya te tuteo yo a ti también,
0: Sí, por favor.
1: hablabas de la docencia, que a veces no se enseñan bien las matemáticas. ¿Qué defectos has visto tú claros, pero con ejemplos prácticos, o sea, para que nos quede claro? A mí, por ejemplo, tengo que decirte que a mí las matemáticas no se me daban bien, pero llegué al instituto, oye, y encontré un profesor de matemáticas que me enamoró. Y dice, ¿y sacabas muy buenas notas en matemáticas? Digo, no, porque arrastré toda la primaria diciendo, no se me dan bien, no se me dan bien, no se me dan bien. Y luego aprobaba, no decía yo sobresalientes, pero sí que aprobaba bien, sueltecita. Y yo decía, ¿cómo es posible que a mí las matemáticas no me gustasen nada en primaria? Y luego la cosa cambió y llegué a la conclusión que tenía que ver mucho con ese profesor, la verdad.
0: Evidentemente, evidentemente. O sea, los profesores son fundamentales en nuestra vida. Yo creo que en una época en la que se habla mucho de influencers, los influencers más importantes son los maestros,
1: Sí.
0: porque todos pasamos por las manos de los maestros, ¿no? Hay profesiones, es la profesión más importante de un sistema, ¿no? Porque tú puedes pasar por la universidad y a lo mejor yo soy tu profesora, o puedes ir a un delante, que necesita un neurocirujano alguna vez en tu vida, puede que no, mejor que no. Pero maestros, maestros necesitamos todos, ¿no? Todos pasamos por los maestros y por las maestras son los más importantes. Y eso es fundamental. Lo que tú me cuentas, que me da mucha rabia, porque seguro que si te hubieran cogido desde primera ahora, pues te hubieran gustado las matemáticas toda la vida, ¿no? Porque si te gustaron en la secundaria, seguro que también te hubieran gustado la primaria. Le ocurre a mucha gente, y lo que pasa es que en la primaria, sobre todo, se insiste mucho en hacer cuentas y cuentas y cuentas sin explicar para qué sirven las cuentas. O sea, hay veces que te enseñan mis hijos incluso, o ya mis hijos son mayores, ¿no? Pero los hijos de amigos y amigas mías, que te enseñan pues las tareas que tienen que hacer los hijos, que son un montón de divisiones por dos cifras. O sea, eso no tiene sentido ya hoy en día, ¿no? Bueno, no lo ha tenido nunca. Pero hoy en día lo que tiene sentido es que se le enseñe a los niños en la clase de matemáticas, se le enseñe a leer, y lo digo muy en serio, a leer los problemas, a entender los problemas, a entender qué situaciones de la vida cotidiana tienen que plantearse y resolver. Y eso va primero por una comprensión lectora, que es la gran falla de toda la educación. Y una vez que han leído un problema y entendido un problema, buscar estrategias que sirvan con las matemáticas para resolverlo. Eso a todo el mundo le gusta, porque eso es como, yo digo, es como casi ser detective o casi jugar al Cluedo, ¿no? De encontrar pistas, de las pistas que yo te doy en el problema, con esas pistas reconstruir qué ha pasado o qué puedo hacer, ¿no? Para saber, pues, la cantidad que me están preguntando o el problema que tengo que resolver. Sí, eso sería lo ideal, ¿no? Que fuera leer, comprender y a partir de ahí razonar, usar la lógica y las herramientas matemáticas, por supuesto, para resolver problemas y para, bueno, voy a decir jugar, pero no es jugar, es hacer matemáticas, ¿no? Lo que ocurre es que, como digo, ya he dicho antes, es que muchas veces las clases de matemáticas son cuentas, cuentas, cuentas, cuentas, sin sentido y sin explicarte por qué. Es un poco como si fuéramos a la clase de lengua y llegara el maestro o la maestra y empezar a decir, no, palabra, definición, ¿no? Pues el sol es la estrella que nos alumbra. Agua, y nadie nos contara nunca un cuento, nadie nos leyera nunca un poema. Entonces, las palabras nos parecerían una cosa aburridísima que hay que aprender, porque hay que aprendérsela. Mientras que si alguien te recita un poema o te canta una canción, y tú ya a partir de ahí extraes las palabras y explicas el significado, pues todo es mucho más maravilloso, ¿no? Pues un poco eso es lo que habría que hacer con las matemáticas, enseñar que el mundo está lleno de matemáticas y extraerlas poco a poco como se extraen las palabras de un poema, ¿no? Y luego explicárnoslas.
1: Entonces, supongo que parte de esto que estás mencionando será lo que expongas a los chicos y chicas de esos institutos que yo citaba. He dicho chicos y chicas porque por alguna extraña razón se piensa en las matemáticas como carrera masculina y en filología española o enfermería carrera femenina. Y yo he querido romper un poquito el patrón citando a ambos, es decir, oye, y ya está. No es ni de chicos ni de chicas, las matemáticas son para todos, ¿no? Entonces, te preguntaba, doctora, ¿qué vas a contarles? Es decir, ¿qué es lo que vas a transmitirles? ¿Qué parte vas a transmitirles de todas esas matemáticas, de toda esa enseñanza? Pues con ilusión, y supongo que con miles de ejemplos para que ellos puedan comprenderlo bien todo.
0: Pues la charla, como tú has dicho, se llama Marvel y el abrazo del escultoide. Marvel es digamos, como se dice, la percha, como decir los periodistas, aunque se va a hablar de Marvel, por supuesto, de los cómics de Marvel, pero vamos a hablar de un descubrimiento que hicimos aquí en España, ¿no? Sobre la Universidad de Sevilla, la Universidad Pablo de Olavide, que son las dos universidades públicas de aquí de Sevilla, donde yo trabajo.

0: y es un descubrimiento que mucho, me gusta mucho, que es el descubrimiento del escutoide, que es una forma geométrica que descubrimos, que no, nadie había visto, y que descubrimos aquí en un grupo de investigadores de aquí de Sevilla en el 2018, y que es la forma que adoptan nuestras células, que también tú decías al principio, en la naturaleza, pues sí, todo, es que todo es matemática. Pues nuestras células tienen una forma especial, que nosotros hemos llamado escutoide, y me gusta contarle esto a los estudiantes porque es un ejemplo de cómo funciona la ciencia, ¿no? Que es un trabajo interdisciplinar donde hemos trabajado matemáticos, biólogos, informáticos, físicos, donde un grupo de personas se juntan, se plantean un problema que quieren resolver y lo resuelven, ¿no? Un poco también porque vean la construcción, ¿no?, de cómo hemos llegado juntando distintas ramas del conocimiento, hacer un descubrimiento que le ha dado la vuelta al mundo, le ha dado la vuelta al mundo hasta que ha aparecido, incluso ha aparecido, como que de eso va el título, en los cómics de Marvel, un descubrimiento hecho en España entre muchas personas, para que vean el proceso de cómo se hace una investigación, que se puede explicar, y sobre todo porque, enlazando con lo que decías de chicos y chicas, para que se quiten esa idea que tienen mucha gente de que la ciencia pues la hacen un señor muy serio y muy listo, o una señora muy seria y muy lista, si pensamos en Einstein o Marie Curie, y contarles que la ciencia hoy en día se hace en grupo, son mucha gente que nos reunimos, cada uno sabemos un poquito de cada cosa y nos juntamos y hacemos algo chulo, ¿no?, algo guay, descubrimos el escutoide. No hace falta hoy en día ni ser Albert Einstein ni ser Marie Curie, ¿no?, sino, como dice un amigo mío, ya no hace falta ser un gigante, sino que la ciencia en el mundo se hace con montañas de enano, ¿no?, de mucha gente que cada uno sabe un poquito, va aportando. Yo creo que este trabajo, que es un trabajo además hecho en España, con pocos recursos, pero que da la vuelta al mundo, es un ejemplo muy bonito de esto, de ciencia con gente de todas las edades, de todos los géneros y de todas las áreas, ¿no? Un trabajo muy bonito, muy interdisciplinar, que muestra, pues eso, en esencia, cuál es el espíritu de la ciencia. Porque ahora si tú ves los premios Nobel, solo se lo dan a un señor solo, y otro señor, y otro señor, y otro señor. No, hay mujeres, hay gente muy joven, somos muchos en los grupos, o sea, los Nobel no representan la ciencia.
1: Claro, representan la cabeza visible que recoge el premio, pero detrás de ese señor, pues esto es como cuando uno va a la sanidad pública, ¿no? Y de tu meme, el médico, he visto al médico, y de, ya, bueno, y al celador, el que, ¿no? Y la enfermera,
0: claro,
1: y a los señores del laboratorio que cuando te hacen la analítica, pues han te la han interpretado, te la han puesto para que el médico luego te pueda decir lo que sea y ponerte el tratamiento adecuado. Es que son muchísimas personas y estamos muy acostumbrados, como digo yo, al aplauso del cabeza visible. No, detrás del cabeza visible están todos los demás, y sin todos los demás no hubiera sido posible ese aplauso del cabeza visible. ¿Eh?
0: Muy bien, pues te voy a copiar el ejemplo porque me ha gustado mucho.
1: Oye, te lo dejo, te lo presto.
0: Te lo copio, digo, como me dijo Mari Carmen.
1: Claro. Pues Clara, un tema apasionante que seguramente los chicos van a comprender, bueno, y van a disfrutar mucho. Esperemos que el viernes a las 12 de la mañana pues estén muy atentos, no con ganas solamente de que llegue el fin de semana, que el viernes es un día un poco complicado. El día que has elegido es un día, una miaja complicado, que decimos en Murcia, porque claro, ya tenemos el cuerpo jotero de vámonos de fiesta, ya esas edades, bueno, las hormonas son las que son.
0: Ya, bueno, pero la charla está planteada para gente así de esta edad y está en plan, bueno, evidentemente en plan serio, pues seamos serios pero no aburridos, ¿no? Como dice un compañero mío, seamos muy serios pero nunca aburridos, y yo creo que tiene varios enganches así de su edad para que no se aburran, y bueno, ya no es la primera vez que estoy con la Fundación de Estudios Médicos y creo que el resultado suele ser que conectan y se lo pasan bien. Las matemáticas son muy bonitas, solo hay que saber contarlas.
1: Oye, una cosa, nos preguntan a través de internet sobre los algoritmos. Te preguntaban a ti, dice, ¿los algoritmos? O sea, ¿esto lo programa la mano humana? Dice, porque claro, tal cual nos lo pintan en televisión, parece ser que las máquinas cogen el control y hacen lo que les da la gana. Y no hay unas manos detrás que realizan un programa que se pone en marcha y en el que pasan cosas. Te hacían esa pregunta.
0: Bueno, los algoritmos han existido siempre y siempre existirán. De hecho, lo primero que te enseñan en el cole es un algoritmo, ¿no? El algoritmo de la suma, el algoritmo de la resta. O sea, los algoritmos, me da mucha pena porque la palabra algoritmo es una palabra que antes era desconocida y ahora cuando es conocida es como maléfica. Pero los algoritmos son herramientas, unas herramientas muy poderosas De hecho, son las que ahora mismo tienen la capacidad de destruir el mundo y la única que tiene la capacidad de salvar al mundo. O sea, que eso lo tenemos que tener claro, que del tanto que se habla y se vaticina, ¿no?, en un mundo apocalíptico donde la inteligencia artificial va a acabar con nosotros, pues puede que sí, que tenga posibilidades, pero desde luego los únicos que lo van a poder parar son otras inteligencias artificiales. Y esas inteligencias artificiales están programadas por humanos, o sea, las hacemos nosotros. De momento el control lo tenemos los humanos. El peligro está en que las inteligencias artificiales, ahora mismo están en cuatro o cinco empresas privadas, en manos de cuatro o cinco señores, otra vez, que controlan el mundo. Y ese es el problema, ¿no? ¿Quién controla la herramienta? Pero lo único que, como decía, no son ni buenas ni malas, son herramientas. Y en unas manos peligrosas, pues unas herramientas pueden ser muy peligrosas. Yo siempre pongo el ejemplo de una furgoneta. O sea, ¿es una furgoneta peligrosa o es buena? Y bueno, pues depende. Tú puedes coger una furgoneta y usarla para llevar ayuda humanitaria, pues no sé, pues a Valencia, ¿no? Si hay una dana. Y esa misma furgoneta te la llevas a Barcelona, a las Ramblas, y te cargas a un montón de gente. O sea, el problema no es la furgoneta es la misma. El problema es el conductor de la furgoneta. Y es un poco pasa con la inteligencia artificial. De momento está en manos de humanas, y el problema es que está en las manos de muy poca gente. De muy poca gente que tienen ahora mismo muchos intereses que no tienen nada que ver con salvar a la humanidad, sino con hacerse poderosos y millonarios.
1: Oye, y a lo que preguntaba también esta señora, que no sé si hemos respondido, es decir, ¿realmente la inteligencia artificial, es decir, un programa, puede hacer a su antojo cosas para las que no fue creado, ¿no? Esto es lo que entiendo que está preguntándonos.
0: Bueno, sí, claro que los algoritmos, de hecho ya algunos se han salido del plato, como yo digo, ¿no? Algunos sí que tú los dejas avanzar solo y aprender por su cuenta, porque las inteligencias artificiales no hacen más que cálculo de probabilidades y estadísticas, ¿no? Van probando hasta que les sale, ¿no? Un poco a prueba y error, lo que pasa es que hacen muchísimas pruebas en muy poco tiempo y por eso avanzan tan rápido, ¿no? La humanidad también avanza, todos avanzamos con prueba y error, lo que pasa es que ellos hacen millones de pruebas en muy poco tiempo. Y ahora sí que ya están haciendo cosas para las que no están programadas, pero de momento todavía estaban mientras que todavía están supervisadas y están bajo nuestro control. Pero sí, sí se pueden ir de madre.
1: ¡Uf! ¡Qué miedo, ¿no? Da un poquito de...
0: Bueno, ha habido un ataque, no sé si ha sido hoy o ayer, porque estoy, como tú dices, estoy con el lunes encima, aunque sea martes, pero ha habido un ataque en Francia, ¿no? Pero no han sido inteligencia artificial, han sido delincuentes. Esto ha sido humano, ¿eh? Ha sido un ciberataque en Francia que pues ha estropeado todo, ha puesto a 50 grados todos los congeladores de una cadena de supermercados. Es que lo he escuchado un poco corriendo porque no me ha dado tiempo. Y les ha estropeado toda la comida, ¿no? Entonces, eso evidentemente es un prejuicio para la cadena de supermercados, pero es un aviso de qué se puede hacer, de qué puede hacer una inteligencia artificial, que en este caso no ha sido una inteligencia artificial, ha sido humano, un poco para hacer chantaje. ¿Qué podría pasar si una inteligencia artificial pues tomara el control, pues no solo de los supermercados, ¿no?, de los controles de supermercados, nos dejaran sin comida, que ya es una tragedia, sino con los hospitales o las centrales eléctricas? O sea, que sí que hay un peligro, pero que y que el control solo se puede hacer con más inteligencia artificial.
1: Y desde luego con buenas personas al frente de esos programas, pues, muy concretos.
0: Ahora mismo mucha humanidad y mucha empatía aquí, yo creo que... Sí. Sí. Estamos viviendo en un mundo muy individualizado donde cada uno se va mirando el ombligo y nuestros primos hace millones de años, nuestros primos negros salieron de África sin antibióticos y conquistaron el mundo porque, bueno, de esto no es una opinión mía, ¿no?, sino nos cuentan los antropólogos, el humano, ¿no?, o sea, el ser humano conquistó el mundo y ganó, por así decirlo, la evolución, no porque fuera el más fuerte, ni corriera más, ni tuviera el cuello más largo que la jirafa, ni saltara como los monos, sino porque nos ayudamos los unos a los otros, ¿no? Porque nos cuidamos y no nos íbamos dejando atrás cuando un niño o un anciano se quedaba atrás porque se rompió una pierna o porque estaba enfermo, la tribu lo guardaba, ¿no? Lo cuidaba. Eso es lo que nos ha hecho ganar la evolución, digo, eso no podemos olvidarlo, ¿no? O sea, que deberíamos recordar que que lo que hace humanidad frente a todo, lo que hace que la humanidad siga avanzando, es la empatía, que últimamente yo creo que está regular, nada más.
1: Ay, Clara, qué buena charla vas a dar el viernes, qué buena charla. Es que ya estamos nosotros ahí queriendo saber más, ¿no? Yo estoy por colarme en esa sala, sentarme como un chico más o una chica más y decir, venga, vamos a aprender.
0: Con mucho gusto. Bueno, un poco lo que te decía, ¿no? Que todo se hace en grupo, la ciencia también, y por supuesto salvar al mundo en grupo, ¿no? Si alguien tiene menos con nosotros y se queda atrás, no se puede dar la patada y decirle, tú quita, que me estropeas mi vida, ¿no? Sino ayudarnos todos, que es como hemos llegado hasta aquí, con empatía y con cuidados.
1: Qué bueno. Espero que cale ese mensaje y nos haga reflexionar en esta mañana. Clara, un placer. Muchísimas gracias. Un placer. Gracias, y hasta el viernes. Hasta el viernes.
0: Nos vemos el viernes.
1: Adiós.
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4: Nos decía por aquí nuestro amigo Arturo, dice, buenos días. Dice, ay, las letras con sangre entran. Dice, pues en mi caso fue los números. Dice, yo creo que por eso los aborrecí tanto.
5: Me acepto completamente.
4: Por eso los aborrecí tanto. Aquellas divisiones de dos cifras que no me entraban. A trompazos las aprendí. Y siempre odié las matemáticas. ¿Será por eso? Digo, pues probablemente. Lo que se enseña con sangre, pues no apetece. No apetece. Y el recuerdo que deja es traumático.
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6: Eu amo и aceito-me completamente.
7: Я люблю себя и принимаю такой, какая есть.
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16: No tienes ni idea del poder que existe en creer que todo va a salir bien. Hay una magia silenciosa en quien confía. Una frecuencia que no se ve pero se siente. Que cambia cómo hablas, cómo entras en una sala, cómo tomas decisiones. Que atrae exactamente lo que necesitas en el momento preciso en que lo necesitas. Aunque tú todavía no lo sepas. Dios, el universo, no trabajan con quien lo tiene todo claro. Trabajan con quien avanza sin verlo. Con quien dice, va a salir bien. Cuando todo alrededor grita que no, con quien plantan invierno sin saber cuándo llegará la primavera, pero sin dudar ni un momento de que va a llegar, es evidente. La fe no es ingenuidad, es la fuerza más antigua y más poderosa que existe. Es caminar en la oscuridad con la certeza íntima de que la luz ya está encendida en algún lugar esperándote. Es soltar el control sin soltar la confianza, y cuando crees así, de verdad, algo se mueve. Puertas que no habías visto, personas que aparecen en el momento exacto.
4: ¿Se dan cuenta ustedes cómo es posible? Bueno, primero hay que confiar, ¿no? Hay que confiar en la realidad, en que es posible, ¿no? Aquello que queremos alcanzar, es posible. Claro, luego hay que poner los medios, ¿eh? Yo no soy de las que dice, bueno, yo es que prefiero pensar que, en fin, ¿eh? Esto se va a hacer solo. No. A Dios rogando, pero con el mazo dando, ¿eh? Pero si una pone de su parte, ¿eh? Y trabaja con ilusión, cree en sus metas, ¿eh? y dirige su atención a su meta. Si puedes ir sin dudas, ¿eh? Aunque por el camino, sobre todo si se dilata demasiado en el tiempo, uno dice, madre mía, yo creo que ya, no sé yo. Por eso es importante trazarse metas realizables y cortitas, ¿eh? Y detrás de una otra. Porque si uno se va directamente a lo grande, ¿eh? Y hasta que uno no culmine lo grande, uno está diciendo, no sé yo, señoras y señores, pues claro, ahí uno pierde la fe, ¿eh? En cambio, si nos trazamos metas cortitas, pequeñas, realizables, bueno, pues tenemos motivos de celebración continuamente. Y ahí es donde experimentamos esa parte de la confianza en que aquello que necesitas se dará en tiempo y forma. Eso es lo que atrae en tiempo y forma aquello que necesitas. Y además en el momento adecuado e indicado. ¿Que cuál es el momento adecuado e indicado? En aquel momento que sucede. Dice, pues no lo veo yo tan claro, ¿eh? Porque si me pongo a repasar mi vida, estoy seguro, ¿no? O segura, que hemos visto cosas diciendo, no, pues es que esto, en vez de pasar a este día y este año, si hubiera pasado en otro tiempo, los resultados hubieran sido diferentes, ¿eh? El de la experiencia en sí. Seguramente habrían cambiado mucho las cosas, digo ya, pero sucedieron cuando tenían que suceder de acuerdo a lo que esa experiencia tenía que provocar en ti. No ocurrió fuera de tiempo, ocurrió en el tiempo perfecto, solo que a lo mejor, ¿no? La lectura que tú le diste no es la correcta. Aquello que tenía que provocar en tu vida, tú dijiste, esto es para esto. Pues a lo mejor ese no era el motivo fundamental, pero sí provocó, promovió, empujó aquello que tuvo que empujar en el tiempo en que sucedió.
11: Se entregan y se unen, no queda de llamar.
4: Y otra cosita, digo, en lo que depende de nosotros, el tiempo perfecto no existe. No me cansaré de repetirlo, no existe. Nosotros hacemos perfecto el momento. Porque hasta cuando yo digo, este es mi momento, pero ¿será el momento de la otra persona? Porque no vivo sola en el mundo. ¿Ven ustedes? Y está aquí en las mismas. Es mi momento perfecto porque a lo mejor yo me encuentro segura, poderosa, potente para enfrentar no sé qué reto, ¿no? Pero oye, las circunstancias de alrededor, oye, a lo mejor no son las idóneas, ¿eh? Aunque siempre contaré con mi seguridad, para enfrentarme a lo que se presente, ¿no? Entonces hay que hacer perfecto el momento. Tienes que saber qué es lo que quieres hacer, cómo lo quieres hacer, desde la mayor honestidad posible, siendo sincero contigo mismo, contigo misma y con los demás, y a partir de ahí, que ocurra lo que tenga que ocurrir. Y como diría mi abuela, no piensen ustedes que al sastre se le mata en un día, Y digo yo, abuela, dice, sí, eso es un dicho de mi pueblo. Dicho de Caravaca. No pretendas matar al sastre en un día. Digo que a veces hay un primer paso, hay una aproximación. Pero bueno, es importante ir dando pasos. Y conforme uno va dando pasos, pues se van abriendo caminos. Van saliendo personas al camino. Nos van echando una mano. Es importante tomar acción. Porque, oye, sentado en una silla es complicado que te pasen cosas o llegar a tu meta. Sentado en una silla, no. Te dicen, camina, camina. Toma la decisión de, pero una decisión de verdad, desde tu yo profundo, teniendo en cuenta a todas las personas implicadas, buscando el mayor beneficio de todos. No solamente el beneficio propio egoísta, el mayor beneficio de todos. Y desde ahí uno va dando pasos, y permite a su yo superior que le acompañe en esos pasos, en esas decisiones, que le vaya diciendo, por aquí, por aquí. Y el yo superior, al yo superior no le faltan medios, Bueno, esto yo lo descubrí en el Camino de Santiago, que me perdí un par de veces, No encontraba la flechita ni para la de tres, Y por allí, en un secarral, no había señales, nadie venía detrás, nadie venía delante, es decir, no sé, hubo un momento en que me quedé solita en el camino, pero durante kilómetros, no sabiendo si iba en la dirección adecuada. Claro, en ese momento, uno apela a Santiago de Compostela, por supuesto, al santo, y a mi yo superior, diciendo, oye, pero por aquí, ¿todos los caminos conducen a Roma o no? Claro, y una escucha la voz de su intuición, esa voz interna que dice, mejor date la vuelta. ¿Habrás caminado un kilómetro de más? Digo, cuando tomaste la flecha de la izquierda y no la de la derecha. Pero es conveniente volver allí. Oye, volví un kilómetro caminando. Imagínense ustedes, cuando una ya lleva 30 y tantos kilómetros andados, pues hombre, retroceder un kilómetro supone mucho, porque vas agotada. Oye, volví para atrás, seguí esa voz de la intuición. Oye, y justo cuando volví a ese punto donde aparecían las dos direcciones, me encontré con peregrinos que tiraban por el otro camino. Digo, amén, y chispón, volví a retomar el camino y llegué a mi destino. Pero hay veces que para que aprendas a guiarte por tu propia brújula, te quitan todos los indicadores, todos, para que te escuches. Claro, desde una mente humana, ¿por qué me tiene que pasar a mí esto, no? Y después de 30 y pico kilómetros, un kilómetro que llegas muerta, vamos, ni sitio para tomar un café, y repito, un secarral tremendo, ni fuentecita para coger agua si te quedas sin agua. Podía haber dicho, ¿y por qué a mí? Y dije en ese momento, digo, no, se me está poniendo a prueba, necesito escucharme. ¿Qué hago? ¿Sigo caminando? Teniendo fe que llegaré a algún lugar, y yo decía, digo, ya, pero no sé, mire, valoré mis fuerzas, cómo iban mis pies, y dije, no estoy yo para caminar y para ver qué pasa, o para desviarme de mi camino, llegar a otro pueblo que esté a más distancia de la prevista, ¿no?, del albergue. Así que tomé la decisión de kilómetro para atrás, y donde existía la bifurcación de caminos, tomé el anterior, el que no había elegido, que ese era el que era. Pero para eso uno se tiene que escuchar. Y repito, el momento perfecto no existe. A lo mejor estás buscando el momento en el que tú te sientas fuerte. Pero repito, a lo mejor tú te sientes fuerte, pero no es el mejor momento de la otra persona. Con lo cual, no existe el momento fuerte. Existe el momento en que uno toma una decisión de hacer algo. Con la mejor de las voluntades, con el mejor significado para las personas, para la relación, existe ese momento donde uno dice, mira, yo quiero, vamos a poner por ejemplo, ¿no?, una disyuntiva con un padre, ¿no? Yo quiero solucionar esto. Sé que mi padre va a estar en la mejor predisposición, pues no lo sé, no tengo ni idea si va a estar o no va a estar en la mejor predisposición. Además es duro de olla o duro de mollera, ¿no? Y cuando se pone cuadriculado, oye, no lo saca nadie de ahí. ¿Encontraré el momento? ¿Será el mejor momento? No lo sé, es el momento porque yo siento dentro que quiero hacerlo. Y como hay un objetivo claro, un objetivo lleno de bondad, lleno de amabilidad para ambas personas, entonces doy el paso. Y lo que me encuentra al otro lado, pues no te digo yo que va a dar igual, pero lo habré hecho lo mejor que puedo, lo mejor que sé, y en la línea que yo considero acertada y adecuada para mejorar esa relación. Y eso ya es suficiente. Eso ya es suficiente. Ese es el momento perfecto. En el momento en que has tomado conciencia con lo mejor para los dos, lo mejor para los dos, no lo mejor para mí, lo mejor para ambas partes, y respetando lo que uno encuentra al otro lado, porque a lo mejor el papá no está en el mejor día o le cuesta perdonar ciertas cosas y entonces hay que tener paciencia y respeto por su momento. Pero oye, la primera piedra ya está colocada, que no es poco, que no es poco, y a partir de ahí se irán abriendo.

0: decía Pepe, buenos días. O sea que siempre es buen momento para poner la primera piedra. Siempre, siempre. Y respetando absolutamente al que tenemos enfrente, que puede estar capacitado o incapacitado en ese momento, ¿verdad?, para resolver de la manera que nosotros esperamos, ¿eh? Porque, repito, en un conflicto donde hay distintas personas, es decir, yo puedo saber cómo, cuál es mi momento, en qué momento estoy yo, pero no en qué momento está la otra persona, ¿no? ¿En qué momento está la otra persona? No. Entonces yo puedo mirar por mí y decir, mira, yo quiero hacer algo bueno con esto. Esta es mi intención, quiero hacer algo bueno con esto, ¿eh? Entonces yo lo voy a exponer desde la sinceridad y la nobleza, y lo que encuentre al otro lado será cosa del otro, y respetaré aquello que me tenga que decir, que eso no es su momento, que quiere o no quiere en este momento, que puede o que no puede hacerlo. Oye, tendré que digerir esto, ¿por qué? Pues porque es su realidad, ¿eh? Porque generalmente, ¿qué buscamos? Salirnos con la nuestra, porque que lo que yo quiero se haga en ese mismo día. Pero a veces no es posible, otras sí, ¿eh? Pero hay veces que no. Que es un proceso, que alguien pone una primera piedra y luego hay una segunda piedra y una tercera piedra, ¿eh? Y luego va abriéndose el camino, ¿eh? Ahí es donde dice mi abuela, no matemos al sastre en un día, ¿eh? Chicos, chicas, señoras, señores, ya se han dado una vueltecita por su superficie comercial, y a la entradita, mano derecha, ya han visto un estante con turrones, con dulces variados, etcétera, etcétera. Pues yo no sé ustedes, pero Marta Martínez García, esta cómica así, ha decidido hacer un pequeño monólogo.
1: Estoy flipando ahora mismo porque vengo del súper y he visto que ya están los mantecados. Estábamos hace una semana en la piscina, en tirantes, y ya de repente estamos comiendo polvorones. Todo esto mezclado con los disfraces de vampiresa, porque ahora de repente en España también hacemos Halloween. Somos halloweenenses. ¿Por qué no empezamos a celebrar la Navidad en agosto? Estaría bien dejar un mes de tregua entre los polofly y los polvorones, no sé cómo lo veis. Que ya mismo hacemos el cambio de armario escuchando villancicos. O sacamos la estufa con la boca oliendo a espeto. La canción del verano que viene va a ser el mensaje del rey. O en la carta de los reyes podemos pedir flotadores y chanclas. Memeos, hola. No damos tregua en España, que nos gusta una fiesta y unas vacaciones, señores.
0: Qué verdad, qué verdad. ¿Cuándo?

13 de octubre, Día Internacional para la Reducción de los Desastres, Día Mundial de la Trombosis, Día Internacional de Ada Lovelace, Día Internacional del Lenguaje Claro, Día Sin Sujetador, Día Internacional de Ponerse Traje y Semana Mundial de la Novela. Estamos en la Semana Mundial de la Novela. Ahora iremos parte por parte, ¿eh? ¿Cuántas veces hemos recibido una carta de la Administración y al leerla, verdad, nos damos cuenta que no hemos entendido nada, pero nada, porque el lenguaje que emplea es complejo y críptico, ¿verdad? Pues por ahí van los tipos.

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6: Gabriel Rufián va a encabezar la lista de Esquerra Republicana al Congreso el 29. En el portavoz de Esquerra Republicana, en la Cámara Baja, repetirá como número uno de la candidatura de Esquerra de cara a las próximas elecciones. La decisión se formaliza hoy en una reunión de la Ejecutiva Nacional del partido.

0: Bueno, por aquí tenemos a nuestra amiga Begoña. Decía: los egoísmos no son buenos. Y sí, podemos demorar las cosas, decía, las conversaciones importantes, y especialmente con la familia, ¿no? Que son situaciones complejas. Dice, podemos demorarlas hasta que nosotros consideremos que es nuestro momento. Dice, pero esto también cansa, dice, porque fíjate tú, el que está molesto o está enfadado, decía, el que se siente agraviado, con el paso del tiempo se siente más agraviado y más molesto, y además siente que no lo quieren, que no le importa, no le importa a la otra persona nada de tu bienestar o malestar. Dice, y esto te pone peor, ¿no? Y fíjate tú, a lo mejor, en el otro lado, la persona está buscando el momento adecuado para sí mismo, ¿no? O para sí misma, No, el momento en el que yo me encuentre preparado. Pero claro, ¿de cuánto tiempo estamos hablando? Venía a decir ella, ¿no? ¿De cuánto tiempo estamos hablando, no? Claro, no es lo mismo decir, no, me he tomado una semana para abordar la situación, nos enfadamos, hoy ha pasado una semana, ¿no? Y levanto el teléfono o le toco el timbre y dice, vengo a tomarme un cafetito contigo, venga, que necesitamos solucionar esto, cuéntame muchas cosas, que estoy preparada para escucharte y luego si quieres, pues me escuchas a mí también, ¿vale? No es lo mismo una semana que un mes, porque ya no hablaremos si estamos hablando de meses, ¿no? E incluso de años, ¿no? Que cuando son temas familiares a veces la cosa se alarga mucho, se alarga mucho, ¿no? Precisamente porque duele mucho, no es que se alargue porque no te importa, es porque te importa demasiado, porque te duele demasiado, porque es una herida fresca, y entonces uno se demora, ¿verdad? Y no siempre buscar el momento adecuado, es decir, puede ser, eso es lo que venía a decir nuestra amiga Begoña, tú puedes estar buscando tu momento adecuado, pero si el agravio lo ha recibido la otra persona y pasan días, semanas, meses, no hablemos ya si pasan años, pues a lo mejor el enfado es monumental, o sea, no es el mejor momento de la otra persona en definitiva, es tu mejor momento y ya a partir de cierto tiempo ya no es buen momento para nada, ¿comprenden ustedes? El buen momento es para que la otra persona no sufra o para que la relación no se deteriore más, es decir, cuando hay un problema se abre, se soluciona y a otra cosa mariposa, ¿comprenden ustedes? Pues si ya se demora, pues hay sufrimiento interno, hay dolores internos, ¿no? Que luego cuesta resolver. ¿Por qué? Porque le hemos añadido la carga de no te importo o no me quieres, o no me respetas o no te importa mi dolor. Y al añadirle el no te importa mi dolor, bueno, pues a partir de ahí se abren heridas profundas que luego cuesta cicatrizar. Luego con el paso del tiempo uno no está mejor, sino cuesta más cicatrizar. Entonces, como si nos da una infección en un momento dado, nos hacemos una brechita y se nos infecta, pues si la tratamos inmediatamente, se nos pasa. Pero cuando dejamos que la infección se haga grande, si es un grano que se enquiste, etcétera, pues luego los problemas para solucionar la papeleta pues son mayores, hay que hacer un esfuerzo mayor. Así que cuanto antes se solucionen las cosas, mejor. Y el tiempo no lo cura todo, lo agrava todo. El tiempo lo agrava todo. De todo se puede hablar, de todo. Con la palabra adecuada, con la palabra justa, a lo mejor no estás en tu mejor estado de ánimo en este momento, pero oye, la semana que viene se supone que algún ratito tendrás mejor, ¿no? Pues déjalo para la semana que viene, pero para la semana que viene, no para dentro de 8 meses que me voy a encontrar mejor. Porque ¿y tú qué sabes si en 8 meses te vas a encontrar mejor? Cuando hay retos, situaciones que se presentan todos los días, que pueden servir de excusa para no moverse porque nunca llega el buen momento, el gran momento, el momento adecuado, el de poner la primera piedra en la solución de un conflicto, nunca llega. Y cuanto más tiempo pasa, peor. Porque es una mezcla de infección en la herida y frío gélido que cuesta abordarlo más. Así que no hay que permitir que los malos entendidos se perpetúen en el tiempo. Hay que abordarlos cuanto antes mejor. Y por cierto, hablando de cuanto antes mejor, que llega Navidad a la vuelta de la esquina, digo, los polvorones, las comidas familiares, te lo estoy diciendo con tiempo, digo, para que hables con quien tengas que hablar, oh, oye, que sí, qué tal, Pascual, hablemos, tal, en fin, unas cuantas charlas antes de ese día, y cuando cada uno se haya podido expresar, haya podido decir, pues este ha sido mi dolor, yo pensé que tú, en fin, todas estas cosas, cuando se habla con la sensibilidad necesaria, no solamente para defendernos nosotros y quedar por encima de, no, intentando escuchar al otro y comprender la situación del otro desde el corazón y al revés también. Yo creo que tenemos tiempo de solucionar un poquito lo que se haya presentado, lo que haya, y de cara a Navidad, oye, tener una noche buena, buena de verdad, donde se hayan sentado otras bases, donde esté cicatrizando todo, donde haya una mejor relación y donde podamos mirarnos a la cara sin tener que volverla. Digo, por la calle, o bien por la calle, o bien en esa macro mesa donde se sientan todos a la mesa. Estamos todavía a tiempo, mes de octubre, no digo nada y lo digo todo. Bueno, los que hablaron mucho, no del mes de octubre, sino de lo que se avecina, mes de noviembre, en fin, tal cual están las cosas, es Javier Nart, y los contertulios de esa mesa, hablando de Pedro Sánchez.
1: La situación actual del Partido Socialista es de una hedor de tal calibre. Vamos a hablar de un tema que es importante. La afectación que tiene en este momento la estructura de la llamada cloaca, de la camarada Leire, con respecto al tema de los Rochos.
2: El grupo de narcos al que le habrían encargado que terminara con la juez que instruía el caso del hermano
1: Lo que ha declarado la matriarca del asunto es de una gravedad tan alta y tan extrema que eso no es anecdótico, eso es absolutamente categórico. Por lo tanto, si en el periodo de campaña y van adelantado algo y se producen acontecimientos, yo estoy seguro que se van a producir y se va a producir lo que siempre se produce cuando ocurren estas cosas. Inmediatamente, todo lo que es la estructura del Partido Socialista, llamado socialista, yo deseo algún día poder volver a votar a este partido, porque yo nací en el Partido Socialista Popular, pero yo en el sanchismo no me reconozco de ninguna de las maneras. Pues bien, esto va a afectar de tal manera, va a ser tan extraordinariamente grave lo que se produzca que una magistrada haya sido contactada con el objeto de poder, sí, con el grupo este de los Rochos, que además lo han declarado, que eso no es simplemente una noticia, eso es un torpedo en la línea de flotación. Otra cosa es que en este país lo que está haciendo Pedro Sánchez es de una obscenidad extrema. Consiste en convertir el país en la verdad y la mentira. Yo soy la verdad y fuera de mí está el llanto y crujir de dientes, que es lo que decía la Biblia. O sea, democracia yo, fascismo los demás.
3: Si me ves llorando, no es que no sea feliz, tampoco es por amor, a veces uno solo llora porque sí. Yo ya...

el amigo Alejandro Sanz y el grupo Frontera, ¿eh? Hoy no me siento bien, decía. Oye, no pasa nada. Hay que ser honestos, ¿eh? Y hay que hacerse las preguntas adecuadas. ¿Por qué no me siento bien hoy? ¿Hoy o llevo un tiempo que no me siento bien? ¿Qué es lo que te ocurre? ¿O qué te pasa? ¿Qué situaciones, ¿no?, pasan por tu mente? ¿Qué diálogos internos tienes contigo mismo, ¿no? ¿Qué historias repites una vez, como el hámster en la rueda, ¿no? Una y otra vez. ¿Qué conversaciones debería de haber dicho, debería de haber hecho? Estas cosas, ¿no? Hazte las preguntas adecuadas. Y luego ya la siguiente pregunta adecuada es, bueno, ¿y cómo podrías sentirte mejor? ¿Eh? ¿Cómo te podrías sentir mejor? ¿Qué hacer para sentirte mejor? Siendo honesto contigo mismo, honesta contigo misma. ¿Qué está en tus manos hacer? Y hazlo. Pero claro, para eso necesitamos silencio, al que hacíamos referencia a las 10 de la mañana. Silencio para escucharnos, y silencio para tomar una decisión de acuerdo a esa voz interior. Bueno, Bisbal, Quijote, Don

cada loco con su tema. Por aquí tenemos a Pepe hablando, hablando de lo que estábamos mencionando, de cuál es el mejor momento. Dice, mira, a partir de un momento, a partir de un momento en la vida, es decir, porque bueno, siempre hay un tiempo, tú lo decías, prudencial. Dices que estoy recordando con un buen amigo en su día, dice, ahora ya no es un buen amigo. Y mira que tenemos tantísimas cosas en común, dice, pero precisamente por eso, dice, oye, me hizo daño, era mi mejor amigo. Dice, y claro, supongo, dice, porque esto me ha llegado por otros compañeros y por otros amigos, que me echa mucho de menos, ¿no? Dice, me echa mucho de menos ese amigo. Pero oye, y han pasado años, años, y no ve el momento, ni sabe cómo, ni cuándo, ¿no? Ni qué hacer, ¿no? Dice, por eso hay un momento en el que se está a tiempo. Y hay que buscar el momento adecuado, pero el momento adecuado en la semana, o a los 15 días. Dice, después siempre es tarde, con lo cual no hay que demorarse, hay que hacerlo, y hacerlo hoy mejor que mañana, porque no va a haber un mejor momento, porque a partir de cierto tiempo donde nos hemos pasado de rosca, es el momento, día que pase, es peor. Es decir, no va a ir a mejor, uno no va a encontrar el momento adecuado, ¿no? No.

0: No. El momento ya no es el idóneo, no es. ¿Por qué? Porque ha pasado demasiado tiempo. Entonces no existe un momento idóneo. Fue el momento idóneo en su tiempo. Ahora es simplemente dar el paso. Y que sea lo que Dios quiera, ¿no? Y que sea lo que Dios quiera. Y siempre pensando en el beneficio de ambas personas, que esto marca la diferencia. No me cansaré de repetirlo, porque, oye, mi momento de lo que yo quiero y cuando yo quiero, no. Esto se ve a la legua, ¿verdad? Y no apetece charlar con personas egoístas o personas que consideran que este es su momento y que no importa el tuyo, ¿no? No.
1: Calor de invernadero.
0: Bueno, siguiente apartado. Tenemos por aquí al exdirector de Zara España, hablándonos de algo muy importante que marca la diferencia, marca la diferencia en la vida, en la vida. A ver, no escucho yo a este señor de Zara. A ver, un momentito. Ahora sí.
2: Probar todos los que estáis aquí a partir de hoy. Hacerme caso y ya veréis los resultados, si esto no es IA. Probar todos a encontrar a alguien haciendo algo bien y decírselo. Todos los días, a tu pareja, a tu amigo, a tu familia, a tu empleado, a mí no me gusta llamarlo así, tu colaborador, probar, porque sacar defectos es muy fácil. Tú llegas a un sitio y sacas defectos. Aquí hay mucho polvo, aquí faltan tallas, esto es un desastre, ¿no? Eso lo hace hasta mi hijo de 17 años. Pero llegar a un sitio y decirle a alguien que ha hecho algo bien y ponerle en valor lo bueno que es, influye mucho más que todas las sillas del mundo.
0: Recuerda, el cuadro torcido solo cuando ayudes a la otra persona a rectificarlo, y no dándole más importancia al cuadro que está torcido que a su conjunto.
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0: Bueno, por cierto, la verdad, hace 22 minutitos publicaba la EMET, prevé precipitaciones durante los próximos días en la comunidad que durarán hasta el lunes. Lo digo por si no estaban ustedes al principio, al inicio de nuestra conversación, de nuestra presentación, a eso de las 10 de la mañana. La EMET prevé precipitaciones durante los próximos días en esta nuestra comunidad, que durarán hasta el lunes, fin de semana especialmente importantes.

Bueno, 13 de octubre, Día Internacional del Lenguaje Claro, referido a los organismos y dependencias del Estado. ¿Qué se pretende en este día? Se pretende promover la práctica de la redacción simple y eficiente, erradicando el tecnicismo jurídico en todas las instancias y poderes estatales que permitan el acceso pleno y fluido de las personas a la información y disposiciones contempladas en las leyes y otros instrumentos. Pues mira lo que te digo. No digo yo que no lo intenten, pero hasta ahora no lo están consiguiendo, Y con todos esos trámites que hay que realizar a través de Internet, cada uno con su epígrafe, unos más claros que otros. En fin, fácil no es. Somos nosotros, el ciudadano de a pie, el que le está poniendo mucha voluntad, pero mucha. Bueno, más, siguiente parada. Día sin sujetador, viva la revolución. Aunque depende. Esta fecha tiene una connotación muy significativa, ya que es una propuesta dirigida a las mujeres a no usar el sujetador durante este día, como una manera de concienciar a la población femenina a nivel mundial, dicen, sobre el cáncer de mama. Muchas mujeres consideran que el sujetador es una prenda incómoda y restrictiva,

0: El no usar sujetador representa una sensación única de comodidad, libertad y en general, luego iríamos a casos concretos, en general. ¿Por qué? Pues porque depende del gusto y de la decisión de cada mujer en utilizar esta prenda femenina, bueno, y del peso del pecho. Yo conozco a muchas señoras que por la cantidad de pecho que tienen, sin él se sienten muy incómodos. Bueno, y otra cosa, hay sujetadores de pecho con y sin aros. Lo digo por las personas que piensan que el que los lleva puede generar problemas de bultitos en la mama. Pues bien, la mayoría de expertos en la materia han concluido que no es cierto, que es un mito. No existe ninguna asociación entre el cáncer de mama y un sujetador apretado con o sin aros. Lo que ahora llamarían no existe evidencia científica. Estamos hablando de hormonas, no de presión mamaria. En cualquier caso, ¿para qué nos vamos a poner algo tipo corsé pudiendo llevar una presión, bueno, aceptable, aceptable? El pecho sujeto, pero sin necesidad de llevar los aros clavándose debajo de la mama. Esto ya por sentido común. Pero por lo visto, esto que nos han dicho, no, que genera cáncer los aros y tal, no existen evidencias al respecto. No. Hoy también es el Día Internacional de Ponerse Traje cada 13 de octubre. Millones de personas en todo el mundo, hombres y mujeres, se visten de gala con un traje sobrio y elegante para celebrar por todo lo alto el Día Internacional de Ponerse Traje. Para que no se pierda la elegancia en el vestir. Y hoy también se celebra el Día Mundial de la Trombosis, una de las enfermedades más comunes y mortales de Occidente y también una de las menos conocidas. Como ocurre con todas las celebraciones de días internacionales y mundiales, el objetivo del Día Mundial de la Trombosis es el de concienciar a la población sobre la importancia de tener hábitos de vida saludables y saber detectar los síntomas de esta enfermedad para un diagnóstico temprano y un tratamiento a tiempo. Y además también se insta a los responsables de los sistemas de salud a invertir en investigación para tratamientos. Existen dos tipos de trombosis venosa y trombosis arterial. La venosa, bueno, lleva este nombre porque se forma en las venas, casi siempre en las venas profundas o a nivel de las piernas, y suele viajar por el sistema sanguíneo y alojarse en los pulmones, generando al final una embolia pulmonar. Y luego está la trombosis arterial, a diferencia de la anterior, esta se forma a nivel de las arterias y es la principal causante de los paros cardíacos fulminantes. Estos que, ¿verdad?, en los últimos tiempos proliferan como setas en el bosque. Y que muchos asocian como efecto secundario de la vacuna, de esas ARN mensajero. Terapia génica, que modifica el comportamiento de los genes en el cuerpo. Y puede acontecer cualquier cosa. Cuando vuelves loco el cuerpo, puede acontecer cualquier cosa, ¿no? Esto lo decía María José Martínez Albarracín. No con estas palabras, pero bueno, venía a explicarlo. Bueno, nos vamos de escaparates.
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9: Inteligencia artificial no está entrenada para decirte la verdad. Está entrenada para darte la palabra más probable con base al contexto que le des, pero no está entrenada para decirte tal cual la verdad. Es decir, que esta tecnología se le llama aduladora. ¿Qué opinas de eso?

0: cuando un amigo se va. Bueno, pues esta amiga se marcha ya, pero no sin antes dar alguna que otra pincelada. Finalmente los reyes han llegado a Ceuta con unas playas vacías de inmigrantes, pero lejos de volver a la normalidad, la ciudad se engalana para recibir a los monarcas en su primera visita oficial desde que Felipe VI asumió la corona en 2014. Interceptan en Cartagena 7 embarcaciones con 101 inmigrantes irregulares y la policía tramita la devolución de 83 hombres adultos, 4 mujeres y 14 menores. La ley que elimina el copago a enfermos de ELA sigue adelante en la Asamblea con la abstención de Vox. ¿Ven ustedes? La iniciativa del Grupo Popular continúa con su tramitación parlamentaria. Y las detenciones de atracadores se duplican en la región de Murcia y ya suman más de 1 millar cada año. Los asaltos violentos y en plena calle contra personas mayores ganan terreno en el último lustro. Cae la banda que asaltaba a punta de pistola a los recaudadores de salones de juego de la región de Murcia. Por otra parte, Comisiones Obreras y UGT pedirán una subida del salario mínimo interprofesional de al menos el 7% para 2027. A ver qué les dicen. El periplo de Sánchez en la región de Murcia, más visitas partidistas que institucionales. Ha estado 10 veces como presidente en el territorio murciano, donde tiene raíces familiares y una popularidad muy baja, dicen, ¿no? A juzgar por los resultados electorales, ¿no? Los pequeños propietarios responden a los decretos del gobierno y empiezan a retirar su vivienda del alquiler. Las agencias inmobiliarias avisan de la inseguridad de muchas familias por la nueva regulación y contabilizan 5.758 operaciones afectadas en los últimos 10 días. En fin, ahí lo dejamos. Punto y final de Tiempo de Radio. Mañana más, mismo sitio, misma hora. En las mañanas de Radio Compañía con esta servidora que les habla, María del Carmen Ramón. Que pasen un buen día.
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0: Buenos días, humanos. Una vez más aquí estamos en el programa dedicado a la tecnología, a la ciberseguridad, a la movilidad. ¿Qué más cosas? Biotecnología, no sé. Todo lo que huela a cosas curiosas, aquí estamos. Estamos en el programa número 4 de la temporada 17. Hoy estamos cuatro personas aquí en el estudio. Empiezo por mi izquierda. Tenemos a don Rafa López. ¿Qué tal?
1: Muy bien, Carlos. Encantado de estar otra vez aquí en la casa.
0: Con bonita camiseta, siempre lo digo, es una camiseta, los que la veáis en vídeo podéis ver una camiseta muy chula, diseño totalmente de él, con ayuda de alguien quizá.
1: Con ayuda de alguien. Dejémoslo ahí.
0: Vamos a dejarlo ahí. Tenemos a doña Silvia Roldán. ¿Qué tal, Silvia?
2: Hola, ¿qué tal? Por fin estoy aquí.
0: Si tus viajes te lo permiten, de vez en cuando vienes.
2: Y el COVID y también.
0: Es verdad que la semana pasada estuviste en Pocho.
2: Sí.
0: Bueno, estoy yo, Carlos Lillo, y tenemos que dar la bienvenida a nuestro invitado del estudio, Víctor Méndez. ¿Qué tal, tío?
3: Muy bien, encantado. Y gracias por...
0: Acércate al micro, que sí, si no, sí. No te van a escuchar.
3: Estoy acostumbrándome con esto, pero bueno.
0: Bueno, estarás al final con nosotros. 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Silvia, hoy tenemos un programa bastante variadito, ¿verdad?
2: Muy variado. Mira, vamos a empezar, como siempre, con las noticias tecnológicas. Ya sabes, unas cuantas noticias así rapidito. La ciberpíldora, que vamos a hablar de un nuevo cibertimo. Ahí lo dejamos, no vamos a dar más... No hacer spoiler, las tecnoefemérides, como no podía ser de otra manera. Un monográfico que viene como muy al pelo.
0: Anda, no me digas.
2: Es buenísimo, la seguridad de las elecciones.
0: Anda.
2: Pero desde el punto de vista tecnológico, sí, y técnico.
0: Nada,
2: nada de política,
0: no, aquí no
2: nada,
0: nada,
2: la
0: política, nada,
2: nada. Luego vamos a hablar de una tecnología curiosa que es el DAS. ¿Oh? Así. No, luego diremos lo que es el DAS, ¿no? Y para qué sirve. Y una entrevista, la entrevista con Víctor Neves para hablar el Security Scorecard.
0: Efectivamente, Víctor Neves es el responsable comercial de este fabricante. Y bueno, pues luego nos hablará un poquito de todo esto. Antes de arrancar con las noticias, recordar a toda la audiencia de que al final haremos, al final del programa, haremos el habitual concurso de Kaspersky. Así que vamos a estar atentos porque la pregunta la va a hacer hoy. Te toca a ti, Silvia.
2: Me toca.
0: La que quieras. Va a ser fácil.
2: Venga, va.
0: Así que estar atentos y al final haremos ese concurso.

0: 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Y vamos a con nuestro repaso de la actualidad tecnológica, porque estos últimos días nos han dejado noticias muy interesantes y además, como decía Silvia, bastante variaditas. Tenemos inteligencia artificial, ciberseguridad, espacio, biotecnología y hasta autobuses que quieren jubilar al conductor.
1: Pues ojo, Carlos, porque ese último es igual más polémico que la inteligencia artificial.
2: Sobre todo si el autobús autónomo se equivoca de parada.
0: Pues sí, pues precisamente de esto vamos a hablar. 8 noticias, algunas muy sorprendentes y otras que tienen bastante más fondo del que parece. Empezamos con inteligencia artificial. Google ha presentado su nueva generación de modelos Gemini con especial énfasis en tareas complejas, programación y agentes capaces de realizar trabajos de manera mucho más autónoma.
1: Y aquí está para mí la palabra importante, fíjate, es autonomía. Porque llevamos años hablando de ChatGPT, Gemini, Claude, pero como sistemas a los que tú les haces una pregunta y ellos lo único que te hacen es que te responden, ¿no? Pero ahora estamos pasando a otra fase.
2: O sea, la de decirle a la IA, hazme esto, y no necesariamente explícame cómo hacerlo.
0: Exactamente. Imaginemos que le dices, tengo este problema de programación, analiza el código, busca dónde está el error, corrígelo y ejecuta las pruebas, y además prepárate una versión nueva. La IA empieza a encadenar acciones.
1: Claro, y eso cambia completamente el concepto de asistente, porque un asistente tradicional te da información, ¿y qué es lo que hace un agente de IA? Pues actúa.
2: Y eso al final tiene una cara evidente. Cuanta más capaz sea una IA de hacer cosas por nosotros, más capacidad tendrá de hacer también cosas que nosotros no queríamos que hiciera.
0: Por ejemplo, voy a poner un ejemplo aquí si se me ocurre. Imagínate que alguien quiere llevar una camiseta nueva a su programa preferido. Le podría decir a la IA, hazme un diseño de la IA y además me la encargas y me la de mi talla, mira la tallita que tengo y me la traes a casa, ¿no?
2: Eso se podría hacer. El problema es que imagínate que de pronto el precio son 15.000 euros y te hace un pedido de 15.000 euros sin consultarte.
0: Bueno, pero le puedes decir, a tapelo a 20.
2: Sí, no la puedes.
0: Bueno, vamos a ver cómo encajamos esta noticia con la siguiente, porque precisamente estamos empezando a ver sistemas de inteligencia artificial utilizados en actividades ofensivas. Investigadores han detectado agentes de inteligencia artificial intentando realizar acciones de hacking contra sistemas de una institución pública, en este caso ha sido en Canadá. No consiguieron comprometer los sistemas, pero el asunto es importante por una razón. La IA estaba realizando acciones de manera bastante autónoma.
2: Es decir, ya no estamos hablando de simplemente que un ciberdelincuente utilice ChatGPT para preguntarle cómo funciona una vulnerabilidad. Estamos hablando de darle a una IA las herramientas para que investigue, pruebe cosas y continúe el proceso.
1: Claro, y eso cambia la velocidad del ataque, porque imaginas un hacker humano puede estar horas buscando una vulnerabilidad, pero es que un agente automático puede probar cientos o miles de posibilidades.
0: Y además no se duerme nunca.
2: No. Eso también es verdad.
1: No, ni pide vacaciones.
0: Y además ni cobra horas extra, como ya sabemos, pero bromas aparte, aquí tenemos un cambio importante. Hasta ahora teníamos el esquema que podía ser una persona, una herramienta y un ataque. Pero ahora podemos estar entrando en un enfoque diferente. Una persona, un agente de IA, unas herramientas y finalmente el ataque.
2: Y la persona puede incluso limitarse a marcar el objetivo, nada más.
0: Y aquí aparece uno de los grandes debates de la ciberseguridad de los próximos años. ¿Cómo podemos defendernos nuestros sistemas frente a máquinas que atacan a una velocidad que los humanos no somos capaces de igualar? Y esto está pasando, sí. Rafa.
2: Sí, sí, o sea, al final la velocidad está siendo determinante. Por lo tanto, solo nos queda metería.
0: IA contra IA. Vamos a seguir con ciberseguridad, pero ahora con un caso mucho más tradicional. Fortinet ha tenido que hacer frente a una vulnerabilidad crítica en Fortimail que está siendo explotada activamente.
2: Y Fortimail no es precisamente un programa que tengas instalado en casa para generar tu correo personal. O sea, estamos hablando de sistemas utilizados en organizaciones para proteger y gestionar el correo electrónico.
1: Y ahí está precisamente el problema. El correo sigue siendo una de las principales vectores de ataque del phishing, del malware, del robo de credenciales, en fin, del fraude.
0: Lo malo es que si atacas precisamente la herramienta que protege el correo, pues puedes intentar colocarte en una posición muy privilegiada.
2: Sí, esto es como si el ladrón no intentase entrar por la puerta de casa, sino que directamente atacase primero a la alarma.
0: Es una buena comparación. Y esta noticia nos recuerda algo fundamental en ciberseguridad. No existe el producto 100% seguro. Aquí hay varios fabricantes, personas que trabajamos en esto, y es verdad, no existe la seguridad 100%. Puede que un producto sea muy bueno, que seguro que es. FortiMail es un producto muy bueno, muy protegido, correctamente configurado, pero el día de mañana aparece una vulnerabilidad y esto se cae.
1: Claro, por eso parchear no es una tarea administrativa, es parte de la defensa.
0: Y cuando una vulnerabilidad está siendo ya explotada, la velocidad se convierte en un factor crítico. ¿Algún comentario, Rafa?
2: Pues básicamente que el análisis de vulnerabilidades, la gestión de vulnerabilidades que hemos dicho, es crítico. Tienes que hacerlo lo más rápido posible porque los malos están atentos y en el momento en el que lo detecten van a ir a por ti.
0: Y seguimos con ciberdelincuencia porque esta noticia tiene un detalle especialmente llamativo. Una operación internacional ha permitido desmantelar parte de la infraestructura del grupo de ransomware Killsec.
2: Y ojito que entre los sospechosos identificados había una persona que solo tenía 16 añitos.
1: Que puede llamar mucho la atención, pero yo creo que lo verdaderamente interesante es otra cosa.
0: Yo creo que es el modelo de negocio, ¿no?
1: Pues claro, exactamente. Porque cuando pensamos en ransomware, todavía imaginamos el típico hacker sentado solo delante de un ordenador. Pero el ransomware moderno se parece cada vez más a una empresa. Tiene desarrolladores, tiene operadores, tiene personas que negocian con las víctimas, tiene infraestructura, tiene personas que buscan objetivos y tiene incluso servicios especializados.
2: El famoso Ransomware as a Service, o RAS.
0: Eso es. Y esto es muy importante para entender la amenaza, porque para realizar un ataque ya no necesitas saber hacerlo todo, puedes contratar parte de esta infraestructura criminal.
1: Es lo que llamamos la industrialización del delito digital.
0: Y aquí podemos hacer una pausa, porque después de hablar de ataques automáticos, de ransomware, vamos a levantar un poco la vista hacia arriba y literalmente nos vamos a ir hacia ese espacio, el más allá. Bueno, SpaceX y NASA han vuelto a demostrar hasta qué punto está cambiando el transporte espacial. La misión Crew 13 consiguió llegar a la Estación Espacial Internacional en menos de 8 horas.
2: Que dicho así parece una barbaridad.
1: Pero en términos espaciales es súper poquito.
0: Bueno, hay veces que dar la vuelta a la M30 con lluvia es también...
1: ¿Verdad? O salir, ¿verdad? Para venir.
0: Sí. Exacto. Pero bueno, esto es interesante porque estamos viendo una evolución progresiva. El acceso al espacio cada vez está dejando de ser algo absolutamente excepcional y empieza a parecerse, salvando las distancias, eso sí, a un sistema de transporte de tantos que le gusta a Silvia.
2: Sí, aunque todavía no podemos ir de Nueva York pasando por la estación espacial, ¿eh?
0: De momento no, pero hay una cuestión importante. Cuanto más eficiente sea el transporte espacial, más fácil será mantener infraestructuras allí arriba. De estas que tú conoces tanto, Silvia, satélites, estaciones, laboratorios y posiblemente en el futuro auténticos centros de procesamiento.
1: Sí, y eso nos lleva a una noticia que mezcla precisamente el espacio e inteligencia artificial.
2: ¿Un centro de datos en órbita?
1: Pues mira, veráis, Google está explorando una idea que hace unos años habría parecido directamente ciencia ficción, y es utilizar los satélites para ejecutar cargas de inteligencia artificial.
2: O sea, un centro de datos en órbita.
0: Esa es la idea. Y hay una razón por la que parece bastante lógica, que es el planeta, mejor dicho, la estrella solar, el Sol. En el espacio tienes acceso prácticamente continuo a la energía solar. No hay día y ni noche, o puede que las haya, pero al menos hay que tener en cuenta las órbitas.
1: Claro, y además evitas algunos de los problemas de refrigeración de los centros de datos terrestres. Aunque, ojo, esto tampoco parece muy sencillo, ¿eh?
2: Sí, porque, a ver, refrigerar algo en el espacio no es que abramos simplemente una ventana y que entre el aire.
0: No, no, en el espacio no tienes aire, con lo que el calor no te lo vas a llevar. Y además tienes que disiparlo mediante radiadores. Y además tienes problemas de comunicaciones, mantenimiento. A ver quién sube arriba, ¿no?
2: Se hace un mano remota ahí al espacio.
0: Sí, con la llave inglesa, ¿no? Tienes problemas de mantenimiento, de radiación. Y, por supuesto, el coste de lanzamiento no es algo trivial.
1: Oh, pero la idea resulta fascinante,
0: Pues sí, imaginemos un futuro en el que determinadas cargas de inteligencia artificial se puedan procesar en órbita utilizando energía solar.
2: Pero entonces la pregunta sería, ¿dónde está el centro de datos?
0: pues igual la respuesta ya no es en un polígono industrial allí en medio de la Mancha.
1: Puede estar a cientos de kilómetros sobre nuestras cabezas.
0: Y eso además tiene una lectura desde la ciberseguridad, porque si empezamos a llevar infraestructura crítica al espacio, también vamos a tener que protegerla.
2: O sea que vamos a tener ciberdelincuente en el espacio.
0: Ciberespacio delincuentes, no sé la palabra, no sé, habría que inventarse una palabra, pero bueno, vamos a esperar que tarden un poquito en llegar estos nuevos delincuentes. Y ya vamos a cambiar otra vez de tecnología y nos vamos a la biotecnología. Un grupo de investigadores ha identificado un sistema biológico llamado VIPR, no sé cómo se diría, relacionado con mecanismos de defensa de virus, que podría convertirse en el futuro de una nueva herramienta de edición genética.
1: Y aquí aparece algo que me parece fascinante, Carlos, porque la naturaleza lleva muchísimo tiempo desarrollando soluciones que nosotros todavía no conocemos.
2: Millones de años y más de.
0: Sí, y nosotros intentando descubrir cómo funcionan todavía.
1: Lo interesante, además, es que los investigadores utilizan inteligencia artificial para ayudar a localizar y estudiar este tipo de sistemas.
2: O sea, tenemos a IA buscando herramientas para modificar el ADN.
0: Sí, y esto es un ejemplo magnífico de cómo la inteligencia artificial está empezando a pasar de ser una tecnología informática a convertirse en una herramienta científica.
1: Claro, porque una IA puede analizar enormes cantidades de información genética y buscar patrones que serían dificilísimos de encontrar manualmente.
0: Y ahí tenemos una combinación que vamos a escuchar cada vez más. Inteligencia artificial y biología.
2: Y eso puede tener aplicaciones en medicina, agricultura, investigación, o sea, imaginación al poder.
0: Pero también plantea preguntas éticas enormes, porque una cosa es utilizar estas herramientas para curar una enfermedad y otra muy distinta es empezar a modificar características de organismos de una manera que todavía no sabemos controlar, al menos completamente.
1: Claro, y es que la tecnología vuelve a ir mucho más rápido que el debate social.
0: Bueno, vamos con la octava de las noticias,
1: yeah,
0: ¿no? Y esta te gusta, sí.
1: Tiene que ser de lo mío.
0: Vamos a terminar con movilidad. En Múnich han comenzado pruebas de un autobús eléctrico autónomo de tamaño completo circulando en condiciones reales.
2: Y esto sí que nos toca de cerca, porque una cosa es un pequeño vehículo autónomo circulando dentro de un recinto cerrado y otra un autobús grande compartiendo carreteras con coches, peatones, bicicletas.
1: Semáforos, obras, cruces, conductores despistados.
0: Exactamente. Y aquí tenemos una cuestión que sería bastante interesante, porque es, ¿dónde puede triunfar primero la conducción autónoma? Porque todos estamos pensando en nuestro coche particular, venga, me voy a la playita, no hago nada, me llevan y tal, pero quizá el transporte público sea un candidato incluso mejor.
2: ¿Pero por qué?
0: Pues porque un autobús hace rutas relativamente conocidas, tiene paradas determinadas, tiene recorridos que son muy repetitivos y además puedes controlar mucho mejor las condiciones de operación.
1: Ahí hay una cuestión económicamente evidente. Un autobús puede funcionar muchas horas al día. Si consigues automatizarlo de manera segura, el impacto económico puede ser enorme.
2: Bueno, yo tengo una pregunta. Si el autobús es autónomo y se salta un semáforo, ¿quién recibe la multa?
0: Pues yo creo que si es de un autobús municipal, yo creo que no la va a pagar nadie. Vamos.
2: Lo pagamos todo.
0: Silvia, te dejo a ti aquí tu minuto de oro.
1: Mira, yo creo que esto está muy cerca. Porque sí. Además existen modelos ya de conducción autónoma. Lo estamos viendo en los trenes. De aquí a que tengamos autobuses autónomos realmente, además por carriles dedicados, esto va a ser dentro de nada. O sea que
0: y en el metro de Madrid ya hay alguna
1: la línea 6 la están preparando para que sea automática. Lo que llaman Goa 4, ¿vale?
0: Goa 4. Eso es, me lo tienes que contar otra
1: eso
0: vez.
1: Eso es la conducción automática, Goa 4, que mola mucho.
0: Bueno, pues hasta aquí nuestro repaso a la actualidad tecnológica con 8 noticias que si las miramos todas juntas pues cuentan una historia bastante interesante.
1: Tenemos inteligencia artificial cada vez más autónoma. Tenemos inteligencia artificial entrando en la ciberseguridad tanto para defender como potencialmente para atacar. Tenemos infraestructuras críticas que siguen expuestas a vulnerabilidades. Tenemos ransomware convertido en una industria criminal. Tenemos transporte espacial cada vez más rápido. También tenemos la posibilidad de llevar la computación de la IA al espacio. Tenemos inteligencia artificial ayudando a descubrir nuevas herramientas biotecnológicas y tenemos vehículos que empiezan a conducir solos en nuestras ciudades.
2: Es decir, que el futuro ya no parece que vaya a llegar un día concreto, parece que ya está llegando, pero por parte.
0: Eso, el futuro ya está aquí y ellos ya están aquí. Bueno, otro día hablaremos de esto. Bueno, pues hasta aquí las noticias en las que sí que hemos tenido un poquito de cada cosa. 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Y hoy Rafa nos traes una historia que empieza con un SMS de un banco y termina con casi 15.500 euros menos en una cuenta. Y lo más curioso es que por medio hay hasta un selfie.
2: Sí, precisamente por eso me ha gustado este caso, porque cuando hablamos de estafas pensamos muchas veces en alguien que pincha un enlace, mete una contraseña y se acabó. Aquí fueron un poquito más allá. La Policía Nacional ha detenido en Alicante a una mujer presuntamente relacionada con una estafa sufrida por un vecino de Valladolid. Todo comienza con algo absolutamente cotidiano, varios SMS que aparentemente procedían de su banco.
1: El típico mensaje que recibes y que te dice tenemos un problema con su cuenta.
2: Exactamente, Silvia. En este caso le hicieron creer que tenían que realizar una serie de trámites para evitar que su cuenta bancaria fuera anulada. Y aquí tenemos el primer ingrediente de casi toda esta estafa, la urgencia. Ten en cuenta, tu cuenta va a ser bloqueada. Tenemos un problema con tu tarjeta, hay una transferencia pendiente, alguien ha entrado en tu banca online. No quieren que pienses, quieren que actúes.
0: Vale, pero ¿cómo se pasa de un SMS a quitarte más de 15.000 euros?
2: Pues, Carlos, porque la víctima empieza a seguir las instrucciones de los ciberdelincuentes, facilita datos personales y llega un momento especialmente interesante, y es que le piden que se haga un selfie.
0: Y se lo hace, ¿no?
2: Y se lo hace, efectivamente.
1: Pero una fotografía suya.
2: Sí, y aquí es donde quiero detenerme, porque estamos acostumbrados a pensar que lo peligroso es entregar nuestra contraseña o el PIN de la tarjeta, pero nuestra identidad digital es muchísimo más que eso. El nombre, el DNI, el teléfono, dirección, fotografía, documentación, datos bancarios, toda esa información junta permite construir una identidad digital bastante convincente. Y en este caso, según la investigación policial, los delincuentes utilizaron esa información para realizar tres transferencias.
0: No una, sino tres.
2: Tres transferencias. Una de 10.000, otra de 4.500 y otra de 999. Se ve que la última llevaba descuento.
0: Vale, vale. O sea que al final hacían 15.499 euros. O sea que el problema no fue solamente haber recibido un SMS falso, fue todo lo que vino después.
2: Exacto, y es que esto es importantísimo, porque a veces decimos, ¿pero cómo puede caer alguien en esto? Porque nosotros no vemos la estafa completa y ya conocemos al final. La víctima no. La víctima recibe un mensaje que parece del banco. Después habla con alguien que aparentemente sabe lo que está haciendo. Le van pidiendo cosas poco a poco y cada paso hace que el anterior parezca mucho más legítimo.
0: Y eso tiene un nombre, ¿no?
2: Eso es ingeniería social.
0: Ajá.
2: Y si yo te escribo ahora mismo y te digo, Carlos, mándame tu DNI, un selfie y dame tus datos bancarios, seguro que me mandas a paseo.
0: Bueno, a ti no, porque eres mi amigo, pero lo normal es que sí.
2: Espero que sí. Primero, si primero tengo un vesco para que ver que hay un problema real con tu cuenta, después te doy una información que parece mostrar que soy tu banco y finalmente te digo que necesito verificar tu identidad para que evites perder ese acceso, ya la historia va cambiando, ¿verdad?
1: Claro. Oye, Rafa, ¿y qué pasó con el dinero?
2: Bueno, pues la policía siguió el rastro hacia una cuenta cuya titular era una mujer residente en Alicante. Según la investigación, habría actuado como cooperadora necesaria, es decir, recibió el dinero, se quedó con un pequeño porcentaje y envió el resto a cuentas en otros países controlados por la trama. Y esto también es muy interesante, porque detrás de muchas estafas aparecen las llamadas mulas del dinero, personas que reciben el dinero en su cuenta y que lo reenvían a cambio de una comisión.
0: Que a veces incluso pueden pensar que simplemente están haciendo un trabajo legal, ¿no?
2: Exactamente, y cuidado con estas supuestas ofertas de trabajo que te dicen recibirás transferencias, te quedas con un porcentaje y nos envías el resto. Seguro que esto nos suena a todos. Eso no es trabajar desde casa, eso no es trabajo remoto. Puedes estar ayudando perfectamente a blanquear dinero procedente de las víctimas de fraude.
1: Madre mía, entonces, a ver, Rafa, imaginemos que esta tarde recibimos un SMS de nuestro banco diciendo que existe un problema con nuestra cuenta. ¿Qué es lo que hacemos?
2: Hay una regla que es muy sencilla. Sal del canal por el que te han contactado. No pulses el enlace al SMS. No llames por teléfono al teléfono que te aparece en ese mensaje, a ese número. No continúe la conversación. Córtala. Abre tu aplicación oficial del banco o llama el número que aparece en tu tarjeta o en la web oficial. Y pregunta, ¿realmente...? Pregúntate internamente, ¿realmente tengo este problema? Y si el banco te dice que no, acabas de evitar una estafa en 30 segundos.
0: Una cosa importante que acabas de decir, no llamar al número de teléfono que te viene en ese mensaje, sino que tú veas cuál es el número de tu banco en otro, en la tarjeta o donde sea, y le llamas a ese número, no al que te dicen
2: ellos. Claro, porque el malo va a poner su teléfono para que lo llame, ¿eh?
0: Claro. Bueno, ¿y qué ha pasado si ya hemos dado estos datos?
2: Estamos entrando... no esperamos a ver qué ocurre. Contactamos inmediatamente con el banco, bloqueamos las operaciones que podamos, cambiamos todas las credenciales afectadas y si se ha producido un fraude, recopilamos los SMS, teléfonos, capturas, transferencias, todas las evidencias que podamos presentar dentro de una denuncia. En estos casos el tiempo importa muchísimo.
1: Pero, y hay una cosa muy importante con la que yo me quedo, que es que una fotografía también puede ser información sensible, así que mucho cuidado.
2: Exactamente, y además cada vez más, porque estamos en una época en la que nuestra cara y nuestra voz forman parte de nuestra identidad digital. Y yo añadiría una pregunta muy sencilla: cuando alguien nos solicita información por internet, ¿por qué necesitan esto? ¿Por qué mi banco me manda un selfie de algo, me manda a hacer un selfie de alguien que acaba de escribirme por SMS? Si algo no encaja, paramos, porque los ciberdelincuentes tienen una ventaja, necesitan que cometamos el error simplemente una vez. Nosotros tenemos una mucho mejor: podemos colgar, podemos cerrar el mensaje y podemos llamar nosotros al banco. 30 segundos de desconfianza, en este caso, nos pueden ahorrar 15.499 euros.
0: Un euro de descuento, sí.
2: Un euro de descuento.
0: Bueno, pues vamos a ver esas tres efemérides que tanto nos gustan.

0: Pues vamos a ver algunas de estas efemérides que tanto nos gustan, las que se van a producir de la semana del 7 al 13 de octubre. Arrancamos con un 7 de octubre. Un 7 de octubre, pero del año 1954, que es cuando IBM consigue hacer funcionar una calculadora basada en transistores en vez de válvulas de vacío, que era lo que había hasta entonces.
1: Y parece una evolución técnica más, pero fue fundamental. Los transistores permitían reducir muchísimo el tamaño, el consumo y el calor.
2: Es decir, empezábamos a pasar de aquellas máquinas enormes llenas de válvulas a una electrónica mucho más pequeña y eficiente.
0: El transistor es probablemente uno de los grandes culpables de que hoy podamos llevar un ordenador en el bolsillo, de los móviles que tenemos todos. Si no hubiera habido eso, no tendríamos nada de lo que tenemos hoy en día. No existiría tampoco este programa de radio siquiera.
1: Es verdad.
0: Nos vamos al 8 de octubre, el corazón y la tecnología, Silvia.
1: Venga, el 8 de octubre de 1948 nos vamos a la medicina. Ese día se implantó uno de los primeros marcapasos.
2: El paciente fue Arne Larsson en Suecia. El primer dispositivo duró solamente unas horas, pero consiguió algo extraordinario: ayudar a mantener el ritmo cardíaco.
0: Y aquí tenemos una tecnología que ya no se limita a procesar información, sino que la máquina empieza literalmente a ayudar a mantener funcionando un organismo.
1: Sí, lo más importante es que los marcapasos actuales son auténticos dispositivos electrónicos muy pequeño.
0: Muy pequeñito,
1: muy chiquitito.
0: Diminuto.
1: Y que no dan muchos datos.
0: Rafa, ¿qué me cuentas de un 9 de octubre?
2: Pues que se produjo una compra de estas de las que hacemos tú y yo rápido.
0: ¿Pero de qué año?
2: El 9 de octubre del 2006. Google anuncia una compra que hoy nos parece casi increíble. YouTube por 1.650 millones de dólares.
0: Pero si son prácticamente los que estamos aquí.
1: ¡Calderilla!
0: Es una empresa que apenas llevaba un año y medio funcionando cuando se compró.
1: Sí, y que terminó cambiando completamente nuestra forma de consumir televisión, música, información y entretenimiento.
2: De hecho, hoy YouTube no es simplemente una página para ver vídeos, es una infraestructura mundial de distribución de contenido.
0: Una apuesta tecnológica que le salió bastante bien.
1: Sí, digamos que no perdieron dinero exactamente la operación.
0: O sea que fue barato los 1.600
1: millones. Fue baratito.
0: Anda. Bueno, aquí tenemos una que me parece especialmente interesante para nuestro programa, para ClickCyber. El 10 de octubre de 1957, en Nebraska, en Estados Unidos, se hizo una demostración de un coche capaz de circular sin que el conductor controlara directamente la dirección. No es el Tesla, 1957.
2: Fíjate, la carretera, fíjate cómo lo hicieron. Llevaba unos cables eléctricos que enviaban señales al vehículo. Y un Chevrolet especialmente preparado podía seguirlas, controlar la dirección y mantener la velocidad.
1: O sea, vamos a ver. Estamos hablando de un coche autónomo en el año 1957.
2: Sí, a ver, con matices. No teníamos cámara, radar, GPS ni inteligencia artificial.
0: Pero ahí el concepto estaba ahí, la carretera y el vehículo colaborando con esa comunicación que alguna vez nos ha contado Silvia de cómo se comunicaban los trenes con la vía. Pues en este caso ya había, fíjate.
1: ¡Oh, madre mía!
0: Anda, anda.
1: Es que la verdad es que resulta curioso que casi 70 años después todavía seguimos intentando resolver el mismo problema.
0: Y eso que ahora tenemos sensores, inteligencia artificial, mapas digitales, comunicaciones y además mucho más poder de cálculo. Bueno, ¿qué nos cuentas de hay una otra cara de la energía nuclear?
1: Venga, nos vamos al 10 de octubre, ¿vale? Y seguimos, pero en el año 1957, que ese año es cuando se produjo el incendio del reactor nuclear de Winscale, en Reino Unido.
2: El accidente provocó una liberación de material radioactivo y se convirtió en uno de los acontecimientos más importantes en la historia de la seguridad nuclear.
0: Y esto nos deja una enseñanza que sigue siendo absolutamente actual. Una tecnología poderosa necesita mecanismos de seguridad igual de poderosos.
1: Con lo cual esto lo podemos aplicar hoy a todo lo que vivimos, ¿no? A la inteligencia artificial, a la biotecnología, a la tecnología cuántica.
0: Y por supuesto, a la ciberseguridad. Y nos vamos con el primer viaje de la NASA.
2: Exactamente, el 11 de octubre de 1958 la recién creada NASA lanza la Pioneer 1, que en hace su primera misión espacial.
1: Lo que pasa que es que no consigue llegar a la Luna, que era realmente uno de sus objetivos.
2: Bueno, pero no llegó, pero alcanzó unos 113.000 kilómetros de altura y transmitió información científica.
0: Y esto es muy interesante. En ciencia, un fracaso también puede generar conocimiento.
1: Claro, de hecho, muchas de las grandes tecnologías espaciales se han construido a base de aprender de los errores de los equipos anteriores y de las misiones anteriores.
0: Y nos vamos a ir mucho más atrás, a un 12 de octubre, el Día de la Hispanidad, pero de 1847, que es cuando nos encontramos con una empresa que probablemente todos conocemos.
1: ¡Sí! ¡Siemens! ¡Siemens! ¡Siemens!
0: Exactamente. Werner von Siemens y Johann Gregor Halske ponen en marcha en Berlín un pequeño taller dedicado a la fabricación de equipos de telegrafía.
2: Y cuando decimos pequeño es que era realmente pequeño. Eran 10 trabajadores.
0: Y ese pequeño taller acabaría convirtiéndose en uno de los grandes grupos tecnológicos e industriales del mundo.
1: Sí, es una buena demostración de que muchas revoluciones tecnológicas empiezan con algo que en ese momento parece bastante modesto. Hay muchos casos, de estos.
0: Y nos vamos ya con la última de las efemérides.
1: Venga, terminamos el 13 de octubre de 1983.
2: Y es que ese día comenzó en Chicago el servicio comercial de telefonía móvil celular.
0: Pues sí, es decir, el teléfono empezó a liberarse de la pared.
1: Aunque aquellos teléfonos móviles tenían poco que ver con los actuales.
2: Sí, estos pesaban muchísimo, eran ladrillos, tenían una autonomía muy limitada y básicamente servían para llamar.
0: Pues sí. Bueno, con esta efemérides vamos a acabar la magia de las tecnoefemérides de ClickCiber de esta semana, en la que hemos tenido también un poquito de todo, como nos gusta.
1: Sí.
0: El riesgo humano es el vector de ataque casi más importante para cualquier organización. 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Y hoy en ClickCiber vamos a hablar de algo que ocurre cada pocos años y que todos vemos en televisión, pero cuyo funcionamiento tecnológico probablemente no lo conocemos demasiado. Estamos hablando, tatachán, de las elecciones.
2: ¿Pero las elecciones son tecnología?
0: Las papeletas no, pero cuando cierran los colegios electorales y unas horas después tenemos en televisión o en la radio el resultado de millones de votos, ahí sí que hay mucha tecnología.
1: Claro, y además hay algo importante, que es que en España no votamos electrónicamente.
2: Es decir, que no metemos una papeleta en una máquina que lo cuente automáticamente.
0: Exacto, y hoy vamos a recorrer todo el proceso desde que termina la votación hasta que vemos en la tele o en la radio quién gana, cuántos votos tiene cada partido y cómo se reparten los escaños. Vamos a empezar con la urna, ¿no? Son las 8 de la tarde de un domingo cualquiera y cierran los colegios electorales. ¿Qué ocurre entonces?
2: Empieza el recuento.
0: Y aquí tenemos la primera sorpresa para mucha gente. El primer recuento es absoluta y completamente manual.
1: Efectivamente, se abre la urna y el presidente de la mesa va sacando las papeletas una a una y la va leyendo en voz alta el voto.
2: Pero ojo, que están presentes los vocales, interventores, apoderados.
0: Y sí, además el escrutinio es público, es decir, la primera gran medida de seguridad no es tecnológica, es física y además humana.
1: Eso es, y cuando termina el recuento se genera el acta de escrutinio.
0: Ese documento recoge los resultados de esa mesa, el número de votantes, los votos nulos, los votos en blanco, los votos obtenidos por cada candidatura.
2: Una especie de fotografía del resultado de esa mesa.
1: Exactamente, y aquí aparece un concepto muy importante en ciberseguridad, que es la trazabilidad. Si en televisión vemos que un partido tiene determinado número de votos, tenemos que poder recorrer el camino hacia atrás. Resultado nacional, provincia, municipio, mesa.
0: Y finalmente el acta que se generó después de ese recuento físico.
2: O sea, que el ordenador no inventa el resultado.
0: No, para nada. El ordenador recibe información procedente del proceso electoral. Y aquí es donde entra la tecnología, porque una vez terminado el recuento, los datos de las actas se transmiten a los sistemas encargados de recoger y consolidar los resultados provisionales.
1: Y podemos imaginarlo como una enorme arquitectura distribuida. Tenemos miles de mesas electorales repartidas por todo el país. Cada una genera información y esa información se transmite. Y en el otro extremo tenemos los sistemas centrales que reciben y agregan los datos.
2: O sea, como una gigantesca red de pequeños nodos.
0: Exactamente, y además todos se empiezan a transmitir aproximadamente al mismo tiempo.
2: Ahí debe de haber un pico de tráfico importante, ¿eh?
1: Pues ¡enorme! Porque no estamos hablando de miles de usuarios. No estamos hablando de miles de usuarios conectados a una web. Estamos hablando de miles de puntos enviando información durante un periodo muy concentrado.
0: Pero con una particularidad, porque sabemos exactamente cuándo va a ocurrir, que es las 8 de la tarde cuando empieza todo esto.
2: No puedes decir, bueno, si se queda mañana lo arreglamos.
0: No, este sistema tiene que estar preparado para funcionar precisamente durante esas pocas horas. Así que, bueno, podemos imaginar un ejemplo, que es que imaginemos que la información llega de una sola mesa en la que hay 500 votantes, 20 votos en blanco, 10 nulos y los demás pues están repartidos entre todos los partidos. ¿Qué es lo que hace el sistema?
1: Pues mira, no se limita solo a almacenar los números, también tiene que realizar controles de coherencia.
2: Por ejemplo,
1: si la mesa dice que han votado 500 personas y aparecen 530 votos, pues algo no cuadra.
0: Exactamente, eso genera una incidencia que debe revisarse.
2: Entonces estamos ante un gigantesco problema de calidad de los datos.
1: Efectivamente, miles de fuentes independientes enviando información y un sistema central comprobando que los datos sean coherentes.
0: Bueno, ¿y esto qué tiene que ver con la ciberseguridad, Rafa?
2: Bueno, pues tendremos que hacernos la pregunta de si un hacker puede cambiar los resultados, ¿no? Vamos a la pregunta que seguramente se está haciendo toda esta gente, que es esta misma.
0: O sea que si los rusos pueden cambiar esto. Bueno, no, no. Aquí hay que separar dos cosas. Una cosa es atacar el sistema informático que recoge o muestra los datos provisionales, ojo, y otra muy diferente es cambiar los votos físicos depositados en las urnas.
1: Claro, porque el ordenador no decide qué papeleta es de un partido u otro. Eso lo ha decidido previamente la mesa mediante el recuento físico.
0: Y además existe documentación electoral que permite contrastar los resultados.
2: Entonces, si alguien intenta modificar una página web,
0: pues puede modificar lo que veamos en la televisión, pero no necesariamente ha modificado los votos.
1: Por eso es tan importante separar las diferentes capas: el voto físico, el acta, la transmisión, la totalización y el escrutinio definitivo.
0: Y aquí es donde viene una cuestión que es muy, muy interesante desde el punto de vista de la ciberseguridad. No necesitas cambiar un solo voto para atacar unas elecciones.
2: ¿Cómo?
0: Efectivamente, imaginemos que alguien lanza un ataque de denegación de servicio distribuido, un famoso DDoS, contra una web donde se están publicando los resultados. La web se caería.
1: Pero los votos siguen ahí.
0: Exactamente. Durante una hora, millones de personas no pueden consultar la información oficial.
2: Y entonces, cuando las redes sociales empiezan a llenarse de rumores.
1: Claro, y ahí aparece un problema de seguridad que es diferente: la disponibilidad y la confianza. Porque un ataque puede intentar no cambiar el resultado, sino generar confusión sobre cuál es el resultado real.
0: Y aquí podríamos añadir una nueva amenaza, que es la inteligencia artificial.
2: Vamos, los famosos deepfakes.
1: Exactamente. Imaginemos que durante la noche electoral

0: esto.
1: Totalmente.
2: Sí, porque ¿cómo sabemos qué tan rápido gana alguien? Es decir, a día de hoy esto sigue pareciendo como impresionante, ¿no? Millones de personas votando, miles de mesas contando y una hora después prácticamente ya sabemos cómo queda el Parlamento. ¿Esto cómo es?
1: Bueno, porque una vez que llegan los datos al sistema central, sumarlos, esto sí que es muy sencillo para un ordenador.
0: La dificultad no está realmente en hacer la suma, está en asegurarnos de que los datos sean correctos, cada mesa aparece una sola vez, ninguna mesa queda fuera y cada resultado corresponde a una circunscripción.
1: Es decir, la parte complicada es la integridad del proceso.
2: Claro, y ahora vamos de los votos a los escaños, porque todavía nos falta esto y es cómo sabemos cuántos diputados consigue cada partido.
1: Bueno, pues aquí entrarían las matemáticas electorales y se aplicaría en España una fórmula que es la fórmula D'Hondt.
0: El sistema toma los votos de las candidaturas que cumplen los requisitos legales, realiza las divisiones correspondientes y asigna los escaños según los cocientes obtenidos.
2: La tabla de divisiones famosa.
1: Bueno, vamos a acabar hablando de que provisional no significa definitivo, porque siempre oímos hablar de resultados provisionales. Y es que esto es diferente, porque estamos viendo que el resultado no es todavía el resultado jurídicamente definitivo.
0: Posteriormente se realiza el escrutinio general por las juntas electorales, se revisan las actas y las incidencias y se incorporan los elementos que correspondan, como el voto de los españoles residentes en el extranjero.
1: Bueno, no vamos a entrar en política y no vamos a dejar
0: mejor que no.
1: Lo vamos a dejar aquí.
2: Mejor que no.
1: Pero vamos, que desde el punto de vista tecnológico el sistema es perfectamente trazable, que es lo importante. O sea que...
2: De hecho, Carlos, te voy a decir una cosa, y en las últimas elecciones hubo ataques de denegación de servicio. Y el sistema electoral aguantó y lo único que consiguieron fue tumbar la página del INE y poco más.
1: ¿Durante unos minutos?
2: Durante unos minutos.
1: O sea que confiemos tranquilamente.
0: Confiemos
1: que las cosas que están en buenas manos. Nos vamos con nuestra tecnología curiosa. Silvia, ¿nos vas a hablar del DAS? ¿Esto es un cable que escucha?
0: Esto es un cable que escucha, o sea, es tiene todo el sentido del mundo, ¿no? Realmente lo que vamos a hablar es la fibra, la conocemos para internet.
1: Uh-huh.
0: Por ella viajan nuestras videollamadas, nuestras series, nuestros correos, pero ¿escuchar?
2: Pues sí, existe una tecnología que convierte un cable de fibra óptica normal en miles de micrófonos repartidos a lo largo de kilómetros y se llama DAS.
1: Bueno, empecemos por el nombre, Silvia. ¿Qué significa DAS?
0: Pues mira, DAS son las siglas en inglés de Distributed Acoustic Sensing, es decir, detección automática distribuida. Y es una técnica que utiliza un cable de fibra óptica como sensor de vibraciones a lo largo de toda su longitud.
2: Y la palabra cable distribuida, un sensor normal, mide un punto, un micrófono, un acelerómetro y un sismógrafo. Con DAS el sensor es el cable entero, así que cada pocos metros la fibra se comporta como un punto de medida.
1: Ya, el problema es que la fibra tiene kilómetros.
0: Claro, tiene miles de puntos de escucha a la vez y sin instalar ningún aparato a lo largo del recorrido. Todo el equipo electrónico está en un único extremo del cable.
1: Y aquí está lo curioso, porque en muchos casos se puede usar la fibra que ya está instalada, por ejemplo, una fibra libre de las que acompañan a una vía de tren.
0: Claro, a las carreteras, por ejemplo, o a los gasoductos.
1: Bueno, Rafa, vamos al corazón de la tecnología. ¿Cómo se consigue que un cable de cristal, es decir, una fibra, pueda oír?
2: Empecemos por la fibra. Es un hilo de vidrio finísimo que viaja por donde viaja la luz, ¿vale? Pero este vidrio no es perfecto, tiene pequeñas imperfecciones muy diminutas, irregularidades microscópicas que se quedaron al fabricarlo.
0: Y cuando la luz choca con esas imperfecciones, una parte muy pequeña rebota y vuelve hacia el origen. Eso se llama retrodispersión de Rayleigh.
2: Exacto, el equipo, el interrogador, lanza por la fibra de láser, el láser muy corto, miles por segundo, y escucha el eco de la luz que vuelve. ¿Cómo sabemos a qué velocidad viaja la luz por la fibra? El tiempo que tarda en volver cada eco nos dice desde qué punto del cable te viene.
1: Es decir, es como un radar, pero dentro del propio cable.
2: Muy buena comparación, y ahí está la clave. Si algo hace vibrar el suelo junto al cable, un tren, una excavadora, unos pasos, la fibra se estira y se comprime una cantidad minúscula. Esa deformación cambia ligeramente el eco de la luz en ese punto, en concreto su fase.
0: Y el interrogador mide esos cambios en cada uno de los tramos de la fibra. Una y otra vez, miles de veces por segundo. El resultado es una especie de grabación de sonido para cada tramo del cable.
1: Silvia, ¿Qué alcance tiene esto? ¿Se puede escuchar un cable a 1000 kilómetros de distancia?
0: Pues mira, no tanto con un solo equipo. Lo habitual es que

0: interrogador cubra decenas de kilómetros, del orden de 40 o de 50, dependiendo del equipo y de la calidad de la fibra. Para trazados más largos se van encadenando equipos.
1: Y la precisión para localizar un evento suele estar en orden de unos pocos metros, es decir, el sistema no solo te dice que algo ha pasado, sino aproximadamente en qué punto ha pasado.
2: ¿Y qué tipo de vibraciones capta?
0: Pues mira, un abanico súper amplio, desde movimientos muy lentos del terreno hasta vibraciones rápidas como las de una máquina o de un vehículo. Puede detectar pasos, coches, trenes, excavaciones, fugas de un fluido, a presión o incluso terremotos lejanos.
1: Sí, pero vamos a matizar un poquito porque no es un micrófono de alta fidelidad. Capta vibración y su sensibilidad depende de cómo esté instalado el cable, de si está enterrado o colgado dentro de un conducto o del tipo terreno.
2: Bueno, vamos a tu terreno, Silvia. En un sistema ferroviario, ¿qué es lo que capta el DAS?
0: Bueno, pues mira, muchísimo. A lo largo de muchas líneas ferroviarias ya hay cable de fibra óptica instalado para comunicaciones. Si se conecta un interrogador a una fibra libre, toda la vía se convierte en un sensor. Y eso permite, por ejemplo, seguir la posición de los trenes en tiempo real por la vibración que generan. Cada tren tiene una especie de firma acústica.
1: También se estudia para detectar anomalías, ruedas con defectos que golpean la vía, caídas de rocas en trincheras, desprendimientos, personas o animales que estén en la vía o trabajos no autorizados cerca del trazado.
2: Es decir, es un sistema de vigilancia continua en los kilómetros de la vía.
0: Exacto, y eso tiene mucho valor para el mantenimiento predictivo, detectar un problema antes de que se convierta en una avería o en un incidente.
1: Aunque hay que decirlo, DAS no sustituye a los sistemas de señalización y seguridad ferroviaria, que tienen sus propias exigencias de certificación. Es una capa adicional de información.
2: Fuera del ferrocarril, ¿dónde se podría utilizar?
0: Pues mira, en la industria del petróleo y el gas, fue una de las primeras aplicaciones. Se instala fibra junto a los oleoductos y los gasoductos para detectar fugas o, sobre todo, si alguien está excavando cerca del tubo, que es una de las principales causas de daños.
1: También en seguridad perimetral, vallas de aeropuertos, centrales eléctricas, instalaciones militares fronteras. Si alguien trepa la valla o camina junto a ella, la fibra lo va a detectar.
2: Incluso terremotos podrían detectarse.
0: Claro, es una de las aplicaciones más fascinantes. Los sismólogos han descubierto que pueden usar fibras de telecomunicaciones ya existentes como redes de sismógrafos. En lugar de unas pocas estaciones, tienen miles de puntos de medida.
1: Y en ciudades se investiga para medir el tráfico, empresas, túneles, puentes, vigilar su estado estructural.
2: Vamos al final, vamos a una curiosidad que me ha parecido muy destacada, que habla de ballenas, que es escuchar ballenas con un cable de internet. Porque, Rafa, ¿qué es lo más sorprendente que se ha llegado a escuchar con un DAS?
1: Pues para mí las ballenas ya son sorprendentes que se escuchen con el DAS. Los investigadores han utilizado cables submarinos de telecomunicaciones con sensores DAS y han conseguido detectar los cantos de las ballenas a lo largo de decenas de kilómetros de cable.
0: Es decir, el mismo cable que transporta datos de internet al mismo tiempo sirve para estudiar la fauna marina, los terremotos bajo el mar o el oleaje.
2: Fíjate que hemos empezado hablando de un cable para ver series de televisión y hemos terminado escuchando las ballenas en el Ártico.
1: Y esa es la gracia, una infraestructura que ya existe se convierte en una red de sensores gigantesca.
2: Pues nada, una tecnología verdaderamente curiosa.
0: Sí, sí, sí, sí.

0: Bueno, tenemos en el estudio a Víctor Neves. Espero que no te hayas aburrido en todas las sesiones que hemos contado. Bueno, eres el responsable comercial para Iberia, para España y para Portugal, sí, de Security Scorecard.
1: Sí, eso es.
0: ¿Tú eres portugués?
1: No, la verdad es que soy brasileño.
0: ¿Eres brasileño?
1: Sí, sí, sí. Sí, a ver, familia portuguesa, viví en Portugal por los últimos 7 años y el año pasado, en julio, pues venía a vivir en Madrid.
0: Bueno, estupendo. Sí. Bueno, ¿qué es esto de Security Scorecard?
1: Bueno, Security Scorecard, básicamente lo que hacemos es gestionar y monitorizar de manera continua toda la superficie de ataque externa de las entidades, ¿vale? Entonces, IPs, dominios, subdominios, y sacar de ahí un score que evalúa la postura de seguridad de una entidad.
0: Porque el riesgo de los terceros, de las empresas con las que una organización tiene contacto, ¿es tan importante para la propia?
1: Sí, claro. Hombre, a ver, hoy en día pues estamos tan conectados que nuestro perímetro ya no es más nuestra salud de seguridad. Nuestra postura también ahora está muy dependiente de lo que son nuestros proveedores, de nuestra cadena de suministros.
0: ¿Y por qué se ha vuelto tan crítico en los últimos años?
1: Pues, a ver, la gestión de riesgo primeramente consiste en entender y gestionar los riesgos que una empresa asume indirectamente a través de sus proveedores, de sus partners y con las empresas con las que trabaja. Uh-huh. ¿Vale? ¿Por qué se ha vuelto importante o tan crítico? Pues hoy en día estamos tan conectados, como he estado comentando, que una empresa puede tener una seguridad interna excelente, pero aún así sufrir un incidente a través de un proveedor crítico.
0: Y eso, ¿vale?, ha ocurrido bastantes ocasiones.
1: Pues hombre, podemos aquí, Santander 2024, Iberia el año pasado, Mango el año pasado, pues un montón.
0: Uh-huh. Bueno, ¿cuáles serían los errores más comunes que cometen las empresas cuando ponen en marcha un programa de seguridad de los terceros?
1: Pues algunos.
0: Algunos.
1: Probablemente el primero es intentar tratar a todos los proveedores de la misma manera. Yo siempre digo que tenemos que organizar a nuestros proveedores por un nivel de criticidad, o sea, tier 1, tier 2, tier 3, tier 4, y también mirar a los que impactan a la continuidad del negocio, ¿vale? Uh-huh. Esa es la primera. El primero error que lo hacen. El segundo es pensar que los cuestionarios anuales son suficientes.
0: El cuestionario anual es un documento, un cuestionario puramente que se envía. Vamos a poner un ejemplo. Imaginamos que somos el Corte Inglés, por decir, sí, algo, ¿vale? Y nuestro proveedor es el proveedor que nos envía las mantas, ¿vale? Vendemos mantas, Mantas Pérez. Entonces le enviamos un cuestionario y con una serie de preguntas y nos lo responden.
1: Sí, a ver, sí, perdón. Sí.
0: Y son preguntas de ciberseguridad. ¿Tenéis antivirus? ¿No tenéis antivirus? ¿Cómo tenéis? ¿Qué normativas cumplís? Por ejemplo, estoy simplificando mucho, ¿no?
1: Sí, sí.
0: Pero eso no es muy eficiente.
1: Claro, a ver, aquí depende mucho de la palabra de su proveedor, ¿no? O sea, ¿me están diciendo la verdad o no?
0: De Mantas Pérez, ¿no?
1: Claro. Sí, o sea, es complicado. Entonces, por eso que nosotros siempre sugerimos que tengas no solamente el cuestionario, pero también una manera de poder hacer una gestión y un monitoreo continuo de los proveedores críticos.
0: Uh-huh. Bueno, ya sabemos que los cuestionarios no son suficientes. ¿Y qué papel jugaría la monitorización continua, que es algo que hacéis vosotros en Security Scorecard?
1: Sí, sí. Bueno, los cuestionarios siguen teniendo su utilidad.
0: ¿Ah,
1: sí? O sea, siguen siendo importantes porque puedes sacar de ahí informaciones sobre las políticas, certificados, evidencias de una empresa.
0: Ajá.
1: Pero el problema es utilizarlos como una única fuente de información.
0: Como la verdad absoluta. Que no.
1: Eso es, exactamente. Ajá. Entonces, el cuestionario nos proporciona como una foto, tener una manera de gestionar o monitorizar continuamente, pues nos da una película.
0: Uh-huh. ¿Y qué tipo de riesgos se podrían detectar que antes pasaban desapercibidos con estos cuestionarios?
1: Pues podemos detectar, por ejemplo, exposiciones de servicios, vulnerabilidades conocidas, configuraciones inseguras, cambios relevantes en la postura de seguridad de un proveedor.
0: Uh-huh. Vale, pero eso lo hacéis desde fuera de la organización, o sea, ¿monitorizáis a Mantas Pérez desde fuera o tenéis que pedir una autorización a Mantas Pérez?
1: Exactamente, nosotros de momento tenemos más de 13 millones de empresas mapeadas en nuestra plataforma y hacemos este seguimiento continuo, de manera continua, porque no necesitamos de permiso, por así decir, porque solamente monitorizamos a datos públicos, es decir, IPs, dominios, subdominios que son públicos.
0: Uh-huh. Por otra parte, hay un montón de regulaciones que cada vez afectan más a las empresas, DORA, NIS2, etcétera. ¿Y esto está cambiando la forma en la que una empresa monitoriza a sus terceros, a sus proveedores?
1: La forma como monitoriza, sí, pero yo creo que el mayor impacto que tiene es que están llevando esta parte de TPRM, ¿no?, del Third Party Risk Management, desde una cuestión principalmente operativa para una cuestión más de resiliencia empresarial. Vale, pues, pero claro, si hablamos de las normativas, hay artículos, por ejemplo, en Undora, que es para bancos, aseguradoras, bueno, empresas del sector financiero, pues hay artículos como el 13, el 24, el 25 y el 28. Si hablamos de un NIS 2, que es para empresas esenciales, ¿no?, el artículo 21 y el 23, que exigen a las empresas que tengan un proceso de gestión continua de proveedores, un proceso de monitoreo continuo de los proveedores también, principalmente de los críticos.
0: Bueno, si no hablamos de inteligencia artificial, esto no funciona. ¿Qué tiene que ver la inteligencia artificial con el TPRM o la monitorización de riesgos de terceros?
1: A ver, yo creo que puede ser positivo y negativo, ¿vale? O sea, imagina, por un lado, la IA tiene muchísimo potencial para mejorar el TPRM, podemos utilizar para analizar grandes cantidades de proveedores, de información, de patrones, de priorizar riesgos y reducir muchísimo el trabajo manual que tienen los equipos de seguridad, ¿no? Pero al mismo tiempo está creando una nueva categoría de riesgo de terceros y tenemos que empezar a hacer otras preguntas y ahí podemos utilizar los cuestionarios, por eso que siguen útiles. Es decir, pues qué datos utilizan, dónde se procesan, quién tiene acceso, qué modelo utilizan, cómo protege la información, etc. Entonces, positivo y negativo.
0: Bueno, cuando detectáis que un proveedor tiene una vulnerabilidad o una mala postura de seguridad, ¿qué se debería hacer? ¿Se debería avisarles, exigir que lo remedien inmediatamente, aceptar el riesgo o buscar a Mantas Pérez en vez de a Mantas García? ¿O qué hacemos?
1: Pues no, la verdad es que no existe una respuesta única. Depende del riesgo y depende del contexto y depende de la criticidad del proveedor, ¿no? Primero, ¿qué estamos detectando? Yo creo que tiene que ser la primera pregunta. ¿Y cuál es el impacto real? A partir de ahí podemos pensar en diferentes opciones. Si es una vulnerabilidad que es gestionable, pues podemos aquí empezar a actuar con el proveedor, ¿vale? Tener una colaboración con el proveedor, enviar un informe, dar visibilidad a los datos que nosotros tenemos, crear un plan de acción, compartir, pues, si tiene, por ejemplo, acceso a una plataforma como Security Scorecard, pero puedo dar acceso a este proveedor a la plataforma para que ellos puedan ver las mismas informaciones que estoy viendo yo.
0: Vale, o sea que le puede venir bien a ese tercero.
1: Sí, hablamos mucho del monitoreo continuo, pero también yo creo que tenemos que tener una colaboración con los proveedores. Uh-huh. Yo siempre intento hablar a lo máximo posible sobre esto.
0: ¿Cómo crees que va a evolucionar este negocio en el que estáis vosotros de monitorización de riesgos de terceros en los próximos años?
1: Bueno, creo que vamos hacia un modelo más continuo, automatizado y basado en riesgo, ¿vale? Vamos a ver más automatización en la identificación de proveedores, la evaluación inicial, la monitorización, la detección de cambios y la priorización de riesgos, ¿vale? Obviamente la IA va a acelerar mucho esto. Pero probablemente el cambio más importante será conceptual, en decir que ya no es un problema del equipo de seguridad, sino es un problema de la empresa.
0: Evidentemente. Bueno, pues muchas gracias, Víctor, por haber estado con nosotros aquí en ClickCyber con Security Scorecard. Bueno, pues llegamos a nuestro concursito y una semana más sorteamos dos licencias de antivirus de Kaspersky, solución de calidad profesional valorada en unos 40 euros. Cada una de estas licencias de Kaspersky se pueden instalar en tres dispositivos que pueden ser móviles, tablets u ordenadores. Rafa, ¿ganadores de la semana pasada?
2: Pues tenemos a Milagro Naranjo, de Albacete, aquí en España, y a Esther Navarro, de Granada, también aquí en España. Cada una de ellas recibirá su regalo a través del correo electrónico.
0: Pues enhorabuena a las premiadas. Y llega tu momento, Silvia, la pregunta de la semana.
3: Venga, lo primero de todo hay que recordar que deben de enviar el correo a info@clickciber.com indicando cuál es la respuesta a la pregunta. Venga, y la respuesta, la pregunta es: ¿dónde vamos a colocar o dónde se está estudiando colocar los data centers para entrenarla ya?
0: Ahí arriba, venga, pues ya sé que sí. Pues ya sé que sí, estamos llegando al final del programa. Y no nos queda otra que despedirnos. Rafa, Silvia, Víctor, muchas gracias por haber estado aquí en el programa, y Alex al otro lado de la pecera. Hasta la semana que viene. Adiós.
3: Hasta luego.
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10: Muy buenas tardes, saludos. Son las 2 de esta tarde de martes, 13 de octubre. Tiene lugar ahora mismo una visita de Su Majestad de los Reyes a Ceuta, una recepción institucional que tiene lugar en el Palacio de la Asamblea, y está hablando el presidente de la Ciudad Autónoma de Ceuta.
11: La llave de un lugar de encuentro, donde se funden y abrazan Europa y África, el norte y el sur, oriente y occidente, el Atlántico y el Mediterráneo, el poniente y el levante. La llave de una ciudad diversa, en la que personas de diferentes credos, culturas y orígenes han hecho del respeto y la convivencia una manera de ser y de vivir compartiendo, juntos y unidos, en paz y armonía.
10: Es un momento de la intervención en directo que está teniendo lugar ahora mismo, con la Ciudad Autónoma recibiendo a los monarcas en su primera visita oficial desde que Felipe VI asumió la corona en el año 2014. Los reyes se dan un baño de masas en Ceutí ante un pueblo entregado. Dato de actualidad de esta jornada de martes, hay otros titulares. Nos vamos acercando a la región de Murcia y a Molina de Segura.

La patronal CRUEN critica el componente político de la huelga y exige a los sindicatos respetar la actividad en las empresas. La patronal pide que la jornada transcurra sin incidentes en la región de Murcia, garantizando el derecho al trabajo de quienes opten por no secundarla el próximo 11 de noviembre. Mientras tanto, Comisiones Obreras y UGT pedirán que el salario mínimo suba por encima de los 1.300 euros al mes en 14 pagas. La Asamblea Regional impulsa la equivalencia entre dependencia y discapacidad. La nueva ley eliminará el copago y agilizará los procedimientos para el reconocimiento. Cuidados paliativos reclama más formación y el reconocimiento como especialidad médica. Dori Lozano, la coordinadora regional, asegura en declaraciones a Onda Regional que este tipo de cuidados debe comenzar antes de la fase final de la vida para aliviar el sufrimiento. La región de Murcia cuenta con uno de los cribados neonatales más completos del país. Se detectan 49 patologías congénitas cuando el Ministerio solo obliga a 22. El sector de la construcción busca expertos en aislamiento. La ruta Construye 2030 está recorriendo 10 ciudades y hoy ha llegado a Murcia. La idea es animar a los jóvenes a optar por una formación que les puede llevar a conseguir un empleo especializado. La Agencia Tributaria Regional facilita la gestión de donaciones y transmisiones patrimoniales a través de su oficina virtual. Los ciudadanos pueden realizar nuevos trámites mediante videollamada con asistencia personalizada de un técnico y sin necesidad de desplazarse a una oficina. El servicio permite confeccionar la autoliquidación, efectuar el pago mediante Bizum y obtener el justificante de forma inmediata. Las aulas de 214 centros educativos de la región acogerán este curso el programa Educando en Justicia. Esta iniciativa se celebra desde 2026 en colaboración con el Tribunal Superior de Justicia y el Consejo General del Poder Judicial. La primera sesión ha tenido lugar hoy, esta mañana, en el Instituto Eduardo Linares Lumeras de Molina de Segura, con la presencia del consejero de Educación, el alcalde de Molina. También estaba el presidente del Tribunal Superior de Justicia de la Región de Murcia, Manuel Luna, el juez de menores, Rafael Romero del Pozo, y el magistrado jubilado, Joaquín Ángel de Domingo. La Red de Bibliotecas de Molina de Segura celebra su Semana Cultural del 19 al 31 de octubre. Se ha presentado hoy el programa en la Biblioteca Mercedes Mendoza, en concreto la sala de exposiciones La Cárcel. El sábado 24 de octubre se conmemora el Día Internacional de las Bibliotecas bajo el lema Sin profesionales no hay bibliotecas, y este año pues habrá talleres de cómic, también de ilustración, que por cierto el diseño del cartel conmemorativo de este año ha corrido a cargo de la ilustradora Carmen Segovia. Haremos un repaso amplio a lo que será la Semana de las Bibliotecas en Molina de Segura, y también estamos muy pendientes de la peregrinación que hace estos días a Molina de Segura la Virgen de la Fuensanta. El presidente de la Hermandad de la Virgen de la Consolación, Pedro López, y el párroco de las iglesias Sagrado Corazón de Jesús en La Ribera y Nuestra Señora de los Remedios en Torrealta, Brian Palau Abel, han ofrecido sus impresiones sobre la primera parada de la Virgen de la Fuensanta en el llano de Molina, con destino a Lorquí, que tuvo lugar anoche, y también han explicado la programación de esta segunda peregrinación de la patrona de Murcia, que regresará el jueves a tierras molinenses, en concreto a La Ribera, el viernes a la Torre Alta, y el mismo viernes también ya aterrizará en el centro urbano de la localidad.

0: Vuelven las lluvias a la región de Murcia, según la Agencia Estatal de Meteorología, este miércoles y podrían repetirse durante el fin de semana. AEMET prevé un aumento de la nubosidad y precipitaciones débiles a partir de mañana miércoles, con una mejoría el viernes y nuevas lluvias el sábado y el domingo. En cuanto a la foto fija que podemos hacer de la situación en Molina de Segura, tenemos 27 grados en el exterior de nuestros estudios, con una humedad del 50% y el viento sopla 5 kilómetros la hora. Se espera para esta jornada de martes 30 grados de máxima, 17 de mínima.
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0: La Asamblea Regional tramitará la proposición de ley del PP para establecer equivalencias entre los grados de dependencia y discapacidad. La toma en consideración se ha aprobado con 37 votos a favor y 6 abstenciones. El diputado popular Miguel Ángel Miralles ha defendido que uno de los objetivos de la norma es agilizar los procedimientos de reconocimiento de discapacidad. La iniciativa también plantea eximir a las personas con dependencia extrema de la aportación económica por su atención, es decir, eliminar el copago.
24: Es de justicia que aquí en nuestra región sí se les exima del copago. Por tanto, no será de aplicación el régimen de participación económica a aquellas personas que tengan reconocido un grado 3 plus de dependencia, y esta exención entrará en vigor al día siguiente de la publicación de la ley.
0: El Grupo Socialista ha apoyado la tramitación parlamentaria de la iniciativa. Antonia Benza dice que lo hace porque el Partido Popular ha rectificado para eliminar el copago.
6: Sin copagos, tal y como veníamos pidiendo desde el Grupo Parlamentario Socialista desde julio en esta misma Cámara. Porque no estamos hablando de privilegios, estamos hablando de derechos.
0: Desde Vox, aunque se ha abstenido en la toma en consideración, la diputada María José Ruiz ha manifestado que el texto contiene errores de bulto en la parte legal y en la memoria económica. Por ello, presentará enmiendas en la comisión.
10: Vox no va a ser un obstáculo para que esta proposición siga su curso, pero vamos a estar muy encima durante toda la tramitación para que las correcciones legales se hagan bien, el presupuesto quede garantizado y las ayudas lleguen de verdad a quien las necesita.
0: Por su parte, la diputada de Podemos, María Marín, ha dicho que esta proposición de ley no soluciona los problemas de las personas dependientes.
11: El Partido Popular lo trae a esta Cámara hoy porque no le queda otra y porque tienen la obligación legal de hacerlo. Pero esto no significa, señorías, que automáticamente se vayan a solucionar de hoy para mañana, de un plumazo, los problemas que tienen las personas dependientes en la región de Murcia, ni mucho menos.
0: También desde el Grupo Mixto, la exdiputada de Vox, Virginia Martínez, ha criticado la gestión de la dependencia en la región de Murcia.
13: Lo único que han conseguido es llevar al pódium de los perdedores a la región de Murcia, en un tema tan grave como es la discapacidad y la dependencia. Por lo tanto, no hay nada que celebrar.
0: En el turno de cierre, el proponente de la iniciativa, el popular Miguel Ángel Miralles, respondía a las críticas del resto de grupos parlamentarios.
17: He oído muchas críticas aquí a la proposición de ley que hemos presentado. El Partido Popular trae esto tardísimo, el Partido Popular se arrepiente, el Partido Popular no sabe presentar una proposición de ley. Pero, ¿y ustedes? ¿Por qué ustedes no presentan ninguna proposición de ley? ¿No les importan los colectivos que tenemos aquí?
0: La región de Murcia cuenta con 19 equipos de atención domiciliaria y 5 recursos específicos de atención pediátrica. Cuidados paliativos reclama más formación y reconocimiento como especialidad médica. Dori Lozano, la coordinadora regional, asegura en declaraciones a Onda Regional que este tipo de cuidados debe comenzar antes de la fase final de la vida para aliviar el sufrimiento.
25: Relacionarlos cuando ya no hay nada que hacer también es un concepto erróneo, porque se trabaja mucho tanto en el alivio de síntomas, en toda la planificación de cómo debe de vivir o cómo se vive esa enfermedad, la familia y el paciente en ese contexto.
0: La coordinadora regional considera necesario incorporar esta formación a las facultades de medicina y reconocer los cuidados paliativos como especialidad, tal y como ocurre en otros países europeos.
25: Que ya existe en otros países europeos, sin embargo nosotros no lo tenemos reconocido como una especialidad, en donde pues como cualquier otra especialidad de medicina, de cirugía, medicina de familia, oncología u otra, pues pueda ser una especialidad en cuidados paliativos.
0: Y otro asunto de interés sociosanitario, la región cuenta con uno de los cribados neonatales más completos del país. Actualmente es uno de los más completos del país con la detección de 49 patologías congénitas. En mayo se incorporaron 2 más, muy por encima de los 22 que exige el Ministerio. Por tanto, Murcia es punta de lanza en una prueba, la del talón, que cada día detecta más enfermedades. Las últimas en incorporarse han sido la atrofia muscular espinal y la inmunodeficiencia combinada grave, según ha explicado la consejera de Salud, Isabel Ayala.
26: Somos una de las comunidades con una cartera de servicios en cribado neonatal más amplia de todo el país. El pasado mes de mayo se han ampliado 2 nuevas enfermedades, la atrofia muscular espinal y la inmunodeficiencia combinada grave, lo que asciende a 49 enfermedades que cribamos aquí en esta región con lo que es la prueba del talón, más conocida por todos los ciudadanos de nuestra región, frente a las 22 enfermedades que nos marca como mínimo el Ministerio.
0: Un programa de cribado que aplauden desde la Federación Española de Enfermedades Raras. Su presidente Juan Carrión subraya la importancia de conseguir la equidad en todo el territorio español. Defiende que el derecho al diagnóstico precoz no puede estar condicionado por el lugar en el que uno viva.
27: Pues te cambia el curso de la historia natural de la vida de una persona. Hoy el diagnóstico no lo es todo, pero lo cambia todo. Es la puerta de acceso a un tratamiento, por lo tanto, pues permite conocer la enfermedad, conocer la evolución de la enfermedad y poder tratar la enfermedad si dispone de un medicamento que pueda ayudarle a mejorar esa calidad de vida y en algunos casos curar la enfermedad.
0: El sector de la construcción busca expertos en aislamiento. Ventanas, carpintería metálica, muros, bombas de calor, todo es importante para conseguir un aislamiento adecuado y un menor consumo eléctrico, más aún en ciudades como Murcia, con muchas semanas al año de intenso calor y cambios bruscos de temperatura. María Fernández de Maya es secretaria general de Comisiones Obreras Hábitat en la región de Murcia.
1: Tenemos un clima que antes era julio y agosto y ahora lo que básicamente nos está pasando es que lo mismo nos pasa el frío que nos pasa el calor, y es importante que trabajadores y trabajadoras estén formados a través de la Fundación Laboral de la Construcción.
0: La ruta Construye 2030 está recorriendo 10 ciudades y también ha llegado a Murcia este martes. La idea es animar a los jóvenes a optar por una formación que les pueda llevar a conseguir un empleo especializado. Desde el sector de la construcción son conscientes de la necesidad de mejorar la eficiencia en los hogares. El secretario general de UGT FICA, José Antonio Nieto, se congratulaba de la iniciativa, pero señalaba la importancia de que después estos empleos se vean recompensados con buenas condiciones laborales.
3: También es fundamental que esto vaya acompañado, esta formación, de que luego tengamos unos sueldos más dignos todos los trabajadores y, por supuesto, que tengamos en un clima como el que tenemos en Murcia la jornada intensiva ya implantada en los 4 o 5 meses de verano.
0: Por su parte, desde la patronal de la construcción se mostraban muy interesados en esta iniciativa y recordaba que el sector de la construcción es líder en crecimiento, a pesar, según matizaba el presidente de FRECON, Juan Hernández, de las trabas que siguen encontrándose.
4: Que están viendo en el sector de la construcción un sector líder y un sector que está tirando de la economía, pese a que, bueno, pues todavía tenemos muchísimas dificultades para el desarrollo de nuestra actividad.
0: La Agencia Tributaria de la Región de Murcia, dependiente de la Consejería de Economía, Hacienda, Portavocía, Fondos Europeos y Transformación Digital, amplía los servicios de su oficina virtual de atención tributaria con la incorporación de 2 nuevos procedimientos que permiten a los ciudadanos gestionar los impuestos sobre donaciones y transmisiones patrimoniales sin necesidad de desplazarse a una oficina y con el apoyo del personal especializado. En concreto, la oficina virtual incorpora la gestión del impuesto sobre sucesiones y donaciones en su modalidad de donaciones y del impuesto sobre transmisiones patrimoniales onerosas y actos jurídicos documentados. Estos procedimientos se suman al servicio ya disponible para la autoliquidación del impuesto correspondiente a la adquisición de vehículos usados. El director de la Agencia Tributaria de la Región de Murcia, Eduardo Prieto, destaca que con esta ampliación dan un paso más para facilitar los trámites tributarios a los ciudadanos.
5: La Agencia Tributaria de la Región de Murcia da un paso más para facilitar la vida a los ciudadanos. Desde ahora, los impuestos sobre donaciones y transmisiones patrimoniales también pueden gestionarse a través de nuestra oficina virtual, mediante una videollamada y con la ayuda de un técnico especializado. Todo ello sin necesidad de desplazarse a una oficina y con una atención personalizada durante todo el proceso. Queremos que realizar estos trámites sea cada vez más sencillo, rápido y cómodo. Los ciudadanos pueden confeccionar su autoliquidación, pagar mediante Bizum y obtener el justificante al momento. Y, lo más importante, pueden elegir cómo hacerlo, de forma presencial, por videollamada o directamente por Internet. Seguimos modernizando la Agencia Tributaria Regional para ofrecer un servicio más cercano y adaptado a las necesidades de cada ciudadano.
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0: Un total de 214 centros educativos de educación primaria y secundaria de la región de Murcia, una veintena más que el pasado curso, participan en el programa Educando en Justicia, que desarrollan la Consejería de Educación y Formación Profesional, el Tribunal Superior de Justicia de la Región de Murcia y el Consejo General del Poder Judicial. El consejero de Educación y Formación Profesional, Víctor Marín, ha asistido este martes, junto con el alcalde de Molina, José Ángel Alfonso, a la primera sesión, a la sesión inaugural. El presidente del Tribunal Superior de Justicia de la Región de Murcia, Manuel Luna, el juez de menores, Rafael Romero del Pozo, y el magistrado jubilado, Joaquín Ángel de Domingo, han asistido también a la primera sesión del programa que se ha celebrado en el Instituto Eduardo Linares Lumeras de Molina de Segura. El presidente del TSJ, el molinense Manuel Luna, hablaba de los objetivos de esta primera sesión.
8: Lleva más de 20 años funcionando en colaboración con el Tribunal Superior de Justicia y la Consejería, y el objetivo fundamental es acercar la justicia a la gente joven, a los ciudadanos más jóvenes, a los que formarán parte de nuestra sociedad adulta en un futuro, e explicarles el funcionamiento del sistema, sobre todo, pero fundamentalmente pues potenciar los valores de justicia, libertad, igualdad y fomentar el diálogo y el consenso como
7: un modo alternativo y eficaz de solucionar las controversias y que ellos mismos pues vean el engranaje de cómo funciona el sistema judicial y sean partícipes también de cómo se solucionan los conflictos y que lo pueden aplicar en el ámbito educativo desde el diálogo y el consenso pues para mejorar la convivencia en la comunidad educativa. Ese es uno de los principales objetivos del programa.
0: En la charla presencial participaron 80 alumnos de segundo y tercero de la ESO que dialogaron con los magistrados y les trasladaron sus preguntas. Además, intervinieron antiguos alumnos del centro que ejercieron como jueces de paz educativos y que a día de hoy desarrollan su labor profesional en el ámbito jurídico. Este curso participarán más de 47.500 alumnos en esta iniciativa, una iniciativa que valoraba muy positivamente el alcalde de Molina de Segura, José Ángel Alfonso.
9: Un gran motivo de felicitación a tanto a la Consejería como al Consejo General del Poder Judicial por llevar a cabo este proyecto, que ya son 21 años, porque normalmente la justicia se la conoce cuando uno tiene un problema o cuando lo ha generado uno mismo. Por tanto, es importante que antes de que ocurra todo eso, pues se haga una labor de información, de acercamiento, como se están haciendo con estos cursos. No cursos, son charlas, pero además hay una práctica importante donde se reproduce una vista y quién sabe si no estamos incentivando vocaciones también, ¿no?, en el ámbito judicial. Nunca sabremos si esto ocurrirá o no, pero en el tiempo lo dirá.
0: Por su parte, el consejero de Educación, Víctor Marín, ha subrayado que este programa educativo, que tiene ya 20 años y mucho éxito de participación, con más de 600.000 estudiantes desde que se inició, da visibilidad al funcionamiento del sistema judicial, acercando la institución al alumnado y ofreciendo una herramienta más de carácter preventivo que contribuye a la mejora de la convivencia en los centros mediante el desarrollo del diálogo y el consenso.
12: Educando Justicia es el programa decano del sistema educativo de la región de Murcia. Es un programa que lleva ya en funcionamiento más de 20 años y en el que se han formado más de 600.000 alumnos a lo largo de toda su trayectoria. Es un programa que desarrollamos en colaboración con el Tribunal Superior de Justicia de la región de Murcia, a quien quiero agradecer públicamente su implicación en el desarrollo de este proyecto, y que consiste fundamentalmente en dos cosas. Por una parte, acerca el conocimiento del sistema judicial al alumnado, algo fundamental en nuestra sociedad, para que los jóvenes comprendan cuál es el papel de la justicia dentro del sistema democrático en el que vivimos. Y por otra parte, es un programa que desarrolla actividades de mediación escolar, es decir, que pone el foco en la mejora de la convivencia en los centros educativos, inculcando valores como el respeto, como la tolerancia y como la igualdad entre todos los alumnos del sistema educativo. Por tanto, es una iniciativa que se organiza a través de tres modalidades. Una primera modalidad mediante charlas presenciales y en línea impartidas por magistrados del Tribunal de Justicia de la Región de Murcia. Una segunda modalidad que consiste en la puesta en marcha de programas de mediación de jueces de paz educativos. Y finalmente una tercera vía que supone la asistencia a juicios de menores que se realizan en las dependencias de la Ciudad de la Justicia en la Región de Murcia. Por tanto, es un programa de enorme valor para el Gobierno de la Región de Murcia.
0: La red de bibliotecas de Molina de Segura realiza su Semana Cultural del 19 al 31 de octubre con motivo de la conmemoración, el sábado 24 de octubre, del Día Internacional de las Bibliotecas, cuyo lema este año es «Sin profesionales no hay bibliotecas». El programa se ha presentado en rueda de prensa en la Biblioteca Mercedes Mendoza, en concreto en la Sala de la Cárcel. Este año habrá un acto de hermanamiento en Cejín entre la Red Municipal de Bibliotecas de Molina y la Biblioteca Municipal de Cejín para conmemorar el Día Internacional de las Bibliotecas. Un acto similar se realizó el pasado año, en este caso con la Biblioteca Municipal de Torre Pacheco. El Día de las Escritoras se celebra el lunes, más cercano al 15 de octubre de cada año. Por tanto, este año la conmemoración tendrá lugar el 19 de octubre. Escuchamos a la concejala de Cultura, María Hernández Avilés.
14: Este año, como les acabo de mencionar, celebramos el Día Internacional de las Bibliotecas bajo el lema «Sin profesionales no hay bibliotecas», que nos invita a reconocer la labor imprescindible de quienes trabajan cada día para acercar la lectura, el conocimiento y la cultura a los ciudadanos. ¿Qué lema más apropiado para el equipo que tengo el honor de dirigir como concejala de Cultura? Estarán ustedes de acuerdo, todos los que les conocen, que sin él, sin ellas, pues no sería posible pues toda la serie de actividades y el día a día de nuestras bibliotecas. Además, nuestra red municipal de bibliotecas mantiene desde hace varios años una bonita iniciativa de hermanamiento con las bibliotecas municipales de otros municipios de la región de Murcia. El año pasado nos hermanamos con Torre Pacheco, visitamos su biblioteca municipal, en años anteriores Alcantarilla, Santomera y Abarán. Y este año hemos escogido Cejín como localidad para ese hermanamiento. Nosotros consideramos que es una manera muy bonita de estrechar lazos entre municipios a través de la cultura, compartir experiencias y reconocer el papel que desempeñan las bibliotecas públicas en nuestras comunidades.
0: El pasado año, este Día de las Mujeres Escritoras se dedicó a la década de los 90 y este año estará enfocado a las escritoras más jóvenes, nacidas en la década de los 2000 y a las no tan jóvenes, que cuentan con una extensa producción bibliográfica que se dará a conocer desde la Red Municipal de Bibliotecas, compartiendo y exponiendo sus obras con los usuarios. Y este año los presupuestos participativos también tienen un protagonismo especial, porque hay una partida que se ha votado en ese proceso de presupuestos participativos, como comentaba el concejal de Participación Ciudadana, Antonio Martínez.
2: Dentro de los presupuestos participativos, el año pasado se votó una parte dotada de 18.000 euros y que consistía en propuestas para fomentar la lectura. Esa cantidad se le ha pasado a la concejalía y son los técnicos de la concejalía a los que tengo que darle no solamente la gracia, sino la enhorabuena por todo lo que han preparado, talleres, porque no nos vamos a aburrir. Tenemos cuentos de antaño, talleres de ilustración, de cómic, también un homenaje muy importante a Antonio Machado con un espectáculo poético musical, es decir, un amplio abanico de actividades y, como decía antes, que han salido de la iniciativa humilde de los vecinos. Por lo tanto, ahora, la semana que viene, el próximo día 19 de octubre, arranca una nueva edición de los presupuestos participativos.
0: El lema de este año, sin profesionales no hay bibliotecas, pretende destacar el papel fundamental que desempeña el personal bibliotecario como profesionales de lectura y el impacto real que tiene la labor de la biblioteca pública en el ecosistema del libro. El personal bibliotecario, hilando con el lema del pasado año, trabaja para que las bibliotecas se conviertan en lugares que sirvan de apoyo a los usuarios en la búsqueda de información a través de fuentes fiables. Una de las mejores formas que tienen las bibliotecas para darse a conocer es por medio de sus actividades, ya que son ellas las que favorecen la creatividad y desarrollan la imaginación. Bueno, pues el cartel, decirles que está hecho por la ilustradora Carmen Segovia, ilustradora especializada en narrativa y prensa, que combina las colaboraciones para revistas y periódicos internacionales con la creación de libros ilustrados, historietas y otros proyectos personales. La red de bibliotecas abre sus puertas a los alumnos de los distintos colegios que han solicitado visita, como todos los años. Hay que decir que hay distintos concursos, el saber si ocupa lugar y el diseña un marcapáginas ambientado en la biblioteca. Y en cuanto a las actividades, pues por ejemplo, hay el lunes en la Biblioteca Salvador García Aguilar historias del Filandar con José Luis Gutiérrez, el Guti, los auténticos cuentos de antaño y casos verdaderos. También habrá distintos talleres de cómic, de ilustración, lo comentaba Ángel Verdú, que es el coordinador de la Red Municipal de Bibliotecas.
15: He podido organizar dos talleres, uno de cómic con el artista local Juan Espallardo y un taller de lectura juvenil con Bartolomé Sánchez Estrella, más conocido como Tolo Ortógrafo, que también estará con nosotros e impartirá una clase una masterclass que se llama Molina Rap, clase a la que están invitados todos los institutos de... Bueno, y la expectación que se ha generado entre los más jóvenes ha sido espectacular. Como no podía ser menos, disponemos también de los cuentacuentos a cargo de la asociación Turulé, que acudirán a todos a las dos bibliotecas municipales y a los dos centros de lectura. Y a su vez tendremos un taller de ilustración Kawaii, que ya el año pasado nos quedamos con las ganas de poder contratar y que esta vez tendremos uno aquí en la Biblioteca Mercedes Mendoza y otro en la Salvador García Aguilar.
0: Entre otras actividades, destaca también que el viernes 23 se celebra la noche en la biblioteca con la Asociación Cultural Turulé. También actúa ese día Amigos del Canon, que ya ha participado en otras ocasiones. En la Biblioteca Salvador García Aguilar, el sábado 24, habrá un taller de ilustración, Kawaii, con Amanda López Pascual. En el Centro de Lectura Martínez Sánchez de La Ribera también habrá cuentacuentos, al igual que en los otros centros de lectura de esta localidad. Destaca también la presentación de libros y de cuentos, como subrayaba el coordinador de la Red Municipal de Bibliotecas.
15: Tampoco podían faltar las presentaciones de libros. Y tenemos el miércoles 21 la presentación del libro Todos hacen daño, de José Antonio Jiménez Barbero, que no para. El influjo del meteorito es tremendo, ¿eh? Estos escritores. Y en cuanto a presentaciones de libros, tenemos también el de El bosque de las palabras, que es un libro infantil a cargo de Faustina y del Faustina Bermejo, que lo teatralizarán el cuento.
0: Una fecha importante también será el jueves 22 de octubre en la Biblioteca Mercedes Mendoza a las 6, cuentacuentos por el Día de la Biblioteca, Día de Magia, y en el Auditorio Virginia Martínez Fernández en el Muden a las 8, un espectáculo poético musical homenaje a Antonio Machado, ligero de equipaje, con la actuación de varios artistas como Flavio, Oche Cortés y Salva Serrano, entre otros. Lo explicaba la coordinadora de esta actividad, Lola Gracia.
6: Es como un musical realmente, con la poesía de Machado y con actuaciones musicales estelares de artistas como Che Cortés, Flavio, María Conesa, los actores Salva Serrano y Josefo, la actuación también del grupo Folk Verde Columbares, la bailarina Leonor Jiménez y el violonchelista de Molina Segura, David Gómez Valero, que pondrá el broche final a este espectáculo. Decía María que es importante dar a conocer la lectura, el fomento de la lectura. ¿Qué mejor manera que fomentar la lectura que ser partícipe de un evento como estos? La gran mayoría de los lectores que van a leer en ligero equipaje son molinenses, de todas las edades, más mayores, más jóvenes, veinteañeros, treintañeros, niños, adultos mayores, que se llama también, gente de nuestra quinta de cincuenta y tantos.
0: El presidente de la Hermandad de la Virgen de la Consolación, Pedro López, y el párroco de las Iglesias Sagrado Corazón de Jesús en La Ribera y Nuestra Señora de los Remedios en Torre Alta, Brian Palau Abel, han ofrecido sus impresiones sobre la primera parada de la Virgen de la Fuensanta en el Llano de Molina con destino a Lorquí, que tuvo lugar este lunes por la noche. Y también explicaban a Radio Compañía la programación de esta segunda peregrinación de la patrona de Murcia, que regresará el jueves a tierras molinenses. López ha remarcado que centenares de fieles entre molinenses e ilorcitanos se dieron cita en la histórica llegada en solemne peregrinación con motivo del centenario de su coronación canónica. En la pedanía del Llano se celebró la acogida de la Virgen de la Fuensanta, que llegó a Molina con dirección al municipio de Lorquí, y posteriormente se desplazó en romería hasta la ermita de Carlos Soriano, donde se celebró un rezo de oración.
16: Pues con muchísima intensidad, para ser el primer momento en el que llegaba, la expectación era máxima y, bueno, un río de personas, de molinenses, incluso vecinos del municipio de Lorquí, que todos pues se abrazaron a la Virgen de la Fuensanta y fueron directos a ese punto de encuentro donde llegaba desde su última parada en Corbera. Y bueno, creo que el primer brote de máxima emoción, donde pues eso, Molina de Segura ha acogido y ha recibido a la Virgen de la Fuensanta como corresponde. Yo por mi parte muy sorprendido, porque por todo lo que hemos podido ver es que era un río de personas. Me recordaba perfectamente a nuestros tradicionales lunes de septiembre, cuando llevamos a nuestra patrona a la ermita. O sea, era todo un río de personas, pero en otro lugar, en el Llano de Molina. O sea que, no sé, creo que un éxito que nos avanza los siguientes grandes logros y éxitos que tendremos en los próximos días.
0: El jueves regresará a Molina, donde permanecerá hasta el domingo con una agenda llena de eventos. El jueves visitará el Colegio CEU San Pablo, donde compartirá un acto de oración con alumnos, familias y comunidad educativa, para dirigirse posteriormente a la Ribera de Molina, donde será recibida tras una romería que partirá desde la Casa de Afesmo. Y el viernes, después de dirigirse desde la Ribera de Molina hacia la Torre Alta, se va a realizar una oración mariana. Como decíamos antes, Brian Palau Abel es el párroco de las dos iglesias iglesias de las parroquias, de las pedanías de la Ribera de Molina y también de Torre Alta, y evidentemente pues hay mucha ilusión con la llegada histórica de la patrona de Murcia a estas pedanías molinenses.
10: Pues la verdad es que se está viviendo con mucha ilusión. Ahora estamos ya inmersos en los días previos a que ya pues venga a la Ribera, a Torre Alta, aquí a Molina, y desde los fieles, los feligreses, pues están con mucho cariño preparando esta visita, porque viene la madre, viene la madre.
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Pues sí, es verdad, es muy difícil decir lo siento. Hard to say I'm sorry. Queremos recordar esta canción y compartirla contigo aquí y ahora. Chicago, Hard to say I'm sorry.

0: Echamos la vista al pasado, hasta el año 83 rebobinamos ni más ni menos, y lo hacemos de la mano de Chicago y este tema que escuchas, Hard to Say I'm Sorry. 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
2: ¿Qué sería de mí? Tema que nos ofrecía hace ya unos añitos Lena.

apadrinada por Alejandro Sanz, que rápidamente dijo que se iba a convertir en una artista muy prometedora. Ella, por supuesto, inició así su carrera musical y fíjate, lo ha conseguido. Lena, uno de sus temas del pasado, bueno, del pasado más reciente del año 2005. ¿Qué sería de mí?

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1: Uno de los artistas más comprometidos social y políticamente, Bruce Springsteen. Uno de sus éxitos del año 75 es este, Born to Run.

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2: Estamos en pleno veranito, sol, calor, playa y por supuesto que nos quedamos con ese crucero que nos propone por el Mediterráneo, Los Rebeldes.

0: uno de los temas más nuestros que bien sienta escuchar esto ahora. Mediterráneo, Los Rebeldes.
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1: Vamos a celebrar que podemos irnos a cualquier año de la historia musical y rescatar cualquier tema para compartir contigo. Hasta el año 92, vamos, con Cola Megang y esto, Celebration.

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5: Nos vamos al otro extremo, hasta el año 92. Extreme, More Than Words.

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Hola, ¿qué tal? Buenas tardes, bienvenidas y bienvenidos a los 60 de las 6, a las 6 de la tarde, como no podía ser de otra manera en Radio Compañía, en este 13 de octubre en el que arrancamos de nuevo acompañándote en esta hora de la tarde y a lo largo de las próximas dos horas. Aquí estará una servidora Belén Piñero para pues acompañarte en estas próximas dos horas, como decimos, con los éxitos más destacados del pop rock español y también internacional, porque en este espacio pues precisamente damos voz a lo más actual, a lo que está un poco más de moda, como dirían por ahí. Así que sí, efectivamente queremos que bailes, queremos que te lo pases bien, que te diviertas y que eches la tarde con nosotros en la mejor compañía, por supuesto. Así que arrancamos con un golpe en la mesa, como precisamente la primera artista que va a desfilar por este espacio, ya es Alba Morena. Reivindicación poesía y pop 2000ero es como la defines. Ser lo que buscas tras Morena con A. Precisamente ese es su último trabajo, Morena con A. Ella dice que está harta de la confusión con su apellido y que ya está bien. Así que, bueno, pues ha dicho que Alba Morena, nada de Moreno ni historias raras. Así, precisamente se hace conocer ella. Es, digamos que, muy camaleónica, con una estética que precisamente habla de eso, de ese estilo muy camaleónico y de la multitud de géneros que abarcan desde bachata hasta rock dentro de sus composiciones. Una artista que vamos a ir descubriendo de momento con uno de los temas que tiene publicados, que se titula No vuelvas. Y que es tan solo uno de los 10 cortes que encontramos en ese disco, que tiene, pues ya decimos, de todo un poco, alguna colaboración también con María y Fleu, por ejemplo, encontramos en este trabajo que se titula Morena con A, recordamos, y que puedes encontrar en plataformas digitales. Un disco que llegó hace muy poquito, te tengo que decir, el 24 de septiembre. Así que si te quedas con nosotros, pues vamos a comenzar este viaje musical en las ondas de Radio Compañía, en este 98.8 de la FM. Si te apetece, bueno, pues invitado estás. Comenzamos con Alba Morena.

Seguimos con temas nuevos, lo último de la Casa Azul, que sí, llega por aquí esta tarde para precisamente hablarnos en otra temática, en otro orden de noticias. Soy menos amable. De lo que pasa por su cabeza. Estaba junto a Dani Di Costas en este tema, En mi cabeza.

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Pues una casita frente al mar, donde nadie venga a molestarnos. Yo creo que es un plan perfecto con el duende callejero y con Chucky. Ven y cásate conmigo. Seguimos 6 y 12 minutos de esta tarde de martes y 13 para los supersticiosos. Para los que no, pues una tarde preciosa, que hace un tiempo maravilloso.

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6: Aquí seguimos, 6 y 17 minutos, animando al comienzo de semana oficialmente, porque efectivamente ayer fue festivo y seguro que muchos no trabajaron, no trabajamos. Bueno, pues sí, efectivamente recuperando la semana un poquito más corta.
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6: Para que llega Kalen junto a dos desconocidos con esta cuarta parada.

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1: Pues digo yo que a las 6 y 20 de la tarde parece que entra muy bien, muy bien, muy bien escuchar esta música animada que tenemos por aquí. Y bueno, no sé si compartirás la opinión, pero a mí lo que viene siendo un poquito de Pablo López me apetece. Y además con una letra, con una acentuación esdrújula, mejor.

0: Pues este esdrújula que escuchas forma parte del último trabajo de Pablo López, El 4. Se titula ese álbum en el que encontramos 11 canciones y que pues puedes disfrutar desde hace menos de un mes. El 17 de septiembre veía la luz al completo. Y tiene un montón de fechas por delante, que ya también ha dado a conocer algunas importantes para el próximo año ya, sí. Jibakusa Tour se llama, con Barcelona por ahí, Madrid, Valencia, en fin, algunas fechas importantes. Y además conciertos a piano y voz que pintan muy bien. Esdrújulo es él, Pablo López. Seguimos aquí en los 60 de las 6.
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1: Seguimos sin nudo en la garganta. Son las 6 y 27. Vamos, que vamos avanzando en este martes 13.
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1: Y solo con éxitos, por supuesto, para alegrarte, animarte la tarde, que este día sea maravilloso y soleado, como precisamente pues ese tiempo que nos acompaña. Aquí está Blas Cantó. ¿Te suena, no? ¿Para qué?

Pues por aquí ha estado hace muy poquito en un concierto de Dial Murcia. Decía, volver al lugar donde crecí me hizo intensamente feliz gracias a todas las personas que estuvieron en el escenario Dial de Archena. Llenasteis la sala. Las canto, bueno, una maravilla siempre escucharlo. Seguimos. Cambiamos un poquito el tercio.

0: Esta voz te suena, ¿verdad? Porque además nos ha estado visitando por España con un montón de conciertos que ha ofrecido en Madrid, precisamente, repletos a tope, hasta arriba, Shakira, aquí con Maluma.
1: Vamos, hay que

0: Mucha química entre Shakira y Maluma. Bueno, la química entre Shakira y Maluma, al descubierto, dicen, nos une un arte, la música y las buenas canciones. Es precisamente lo que decían en una entrevista ofrecida en televisión, en El Hormiguero. Maluma volvía a ese programa 3 años después de su última visita. Bueno, pues así, regresamos tras una pequeña pausa publicitaria. Llévame a
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Así suenan ellos, grandes, grandísimos, los Rolling Stones, que sí, están ahí con ese regreso divergente, las memorias de Sylvester Stallone, lo nuevo de Alice Hasselwood, entre otras novedades, pues recientes, ¿no?, que tenemos este mes de octubre. Octubre, que empieza a avanzar novedades maravillosas, y es que los Rolling Stones pues están ahí, que vuelven, sí, estudio, de nuevo en el estudio de grabación, ya preparan nueva música, una trilogía de discos. Mick Jagger y compañía estarán grabando nueva música, según afirma la saxofonista Courtney Pine. Mi manager no quiere que fume. Y esto es sátira pura y dura, entre, bueno, pues el gran humor que tienen cada uno de los hermanos de Cornella, los Estopa, y también el grandísimo Kiko Veneno. Esto no nos lo habíamos visto venir, ¿verdad? Bueno, ¿quieres saber cómo sucedió esta colaboración? Pues en Barcelona, en la trastienda del concierto de C. Tangana, en el Palau Sant Jordi, en 2022. Mi

Pues sí, tuvo suerte y la nuestra también. Nos va a sonreír porque Marwan está preparando gira, la gira Adrenalina, con la que en 2027 va a presentar su próximo disco, que por cierto va a llegar a finales de este año 2026. De momento ya conocemos este Y tuve suerte, el primero de los temas que lanzaba el pasado 17 de septiembre. Te cuento que el día 17 pero de abril

estará en Murcia en la Sala Mamba presentando en directo las nuevas canciones de ese tour Adrenalina. Mucha felicidad, seguro que invade más de uno de los seguidores de Marwan que estará en esa nueva gira. Bueno, seguimos con Alison Darwin. No,

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0: Pues aquí ya nos aproximamos a las 7 de la tarde, esta primera hora de programa, y lo hacemos con Rosalín. Ella es Armenia. No sé si la tienes fichada. Es un nombre artístico, realmente. Su apellido es impronunciable para mí, por lo menos. Es una cantautora armenia que representó precisamente a Armenia en el Festival de la Canción de Eurovisión en 2022, cuando se celebró en Turín. Bueno, pues desde entonces estamos sabiendo cada vez más de ella y de su música. No me digas que no suena esto estupendo, maravilloso y, bueno, genial para llegar a las 7 de la tarde este martes 13.

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1: Cambiamos un poquito el torno y sí, nos vamos a algo más autóctono, a Radio Macandé, con este flamenquito que nos llega al corazón para, pues, precisamente atravesar las 7 de la tarde de este comienzo, entre comillas, de la semana.

Pues sí, nosotros llegamos ahí casi casi al final de esta primera hora. Te dejamos musicalmente hablando, pues en la mejor compañía que puedes. Porque nos vamos a preparar ese Fórmula Murciana con el que regresaremos a las 8 de la tarde para hablar con protagonistas de la música de la región de Murcia, apoyando también al talento de aquí, de este lado del mundo. Y será precisamente esta tarde con Lola Tovar, con quien vamos a inaugurar de nuevo esta octava temporada que cumplimos ya de ese Fórmula Murciana. Así que eso será a las 8 de la tarde, no te vayas. Sigues escuchando lo mejor de la música en los 60 de las 6.

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Hola, ¿qué tal? Buenas tardes, bienvenidas y bienvenidos a Fórmula Murciana, arrancando nueva temporada, la octava ya en este 13 de octubre. ¿Qué tal? ¿Cómo estás? Nosotros encantados de volver por aquí, porque sí, bueno, hemos tenido un par de temporadas en los que lo hemos hecho el programa pues así semanal, pero bueno, volvemos, tenemos buenas noticias porque sí, estamos de vuelta con este espacio diario, así que de 8 a 9 de la tarde, apúntatelo ya en la agenda porque nos tienes por aquí Fórmula Murciana para hablarte de lo mejor de la música en la escena de la región de Murcia. Y sí, nos echábamos mucho de menos, así que tenemos muchas cosas que contarte, ponerte al día, bueno, pues sobre todo a través de sus protagonistas. Evidentemente, no somos nosotros los que tenemos que hacer alarde de música, que también, pero bueno, nos encanta, por supuesto, hacerlo con los protagonistas en primera persona, como esta misma tarde que viene Lola Tovar a presentarnos su nuevo disco. Además, habla precisamente de ese concepto, de lo nuevo, lo novedoso, nos parecía idóneo para comenzar y arrancar esta temporada, así que de ella vamos a tenerla aquí. Se ha traído la guitarra, vamos a empezar por todo lo alto con música en directo y además contándote que va a tener un concierto de presentación este mismo viernes en Murcia, en la Yesería. Claro, en este tiempo, en este periodo de vacaciones, que también hemos tenido vacaciones, por supuesto, para de alguna manera organizar ahí todo lo que había que organizar, pues nada, durante este tiempo ha habido un montón de lanzamientos, de discos, de canciones, una revolución. Vamos a intentar ponerte al día, sí, en la medida de nuestras posibilidades, pero así, por lo pronto, vamos a comenzar con Gallo Pedro, que han publicado De Dunas y Diamantes hace escasos días, que veía a la luz este nuevo tema, y es que están preparando un disco. A ellos precisamente los tuvimos aquí en el B-Side de Molina hace muy poquito, fueron la banda ganadora de ese concurso de bandas, así que nos parecía muy idóneo darles el pistoletazo y la oportunidad, ¿no?, de dar este pistoletazo de salida aquí en Fórmula Murciana. Es el primer adelanto del que va a ser su nuevo disco, 2 minutitos y poco de canción, que nos va a dar muchas pistas de lo que se viene y sobre todo pues del talentazo que se oculta detrás de este proyecto. Así que Víctor, Antonio, Miguel, ellos son Gallo Pedro y nosotros arrancamos así como bien dice su canción, con dunas y con diamantes.

0: Pues así arrancamos esta temporada, octava temporada de Fórmula Murciana, y cambiamos un poco de estilo, lo hacemos con la banda, en este caso Murciana Cartagenera, ya te estoy dando una pista, que es el número uno de la lista oficial de ventas esta semana con su nuevo disco, el tercero. ¿Para quién? Pues sí, yo creo que ya lo estás adivinando, ¿verdad?
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0: Disco Manufacturas del Club de la Gente Sola, es el tercer trabajo para Arde Bogotá, y bueno, pues sí, la verdad es que están pues incesantes de éxito los cartageneros, que son el número uno en ventas esta semana con su último trabajo, por delante incluso de Bisbal o de Quevedo. Ya, bueno, hemos comentado pues precisamente la salida de ese disco, que van a presentar en directo, de momento algunas fechas, han denominado a esa presentación como Hervideros, y claro, pasará también por Murcia, pero bueno, es imposible conseguir entradas, se agotaron en horas, pese a que la venta se hizo tan solo de manera física, el 11 y 12 de diciembre, los tienes en la Sala Mamba de Murcia.

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0: esto va entrando con una suavidad y una sutileza que desde luego encandila. Bueno, pues New Way es un nuevo camino, como nosotros, un nuevo comenzar, un nuevo despertar esta temporada de Fórmula Murciana. Y ella, Lola Tovar, pues mira, nos acompaña de mil amores en este regreso, pues también con un nuevo camino, un nuevo sendero del que se desprenden una decena de historias que le cantan al cambio y a la evolución en el más amplio sentido de la palabra. New Way se titula este tema, New Way se titula este disco, de nuevo abogando por esa versión más country y rockera. La cantautora ha inmortalizado estas canciones en el home studio Alberto Martínez, quien ha tenido a bien también acompañarle esta tarde aquí en Fórmula Murciana. Pero antes de presentarles, te doy un chivatazo. Los tienes este viernes 16 sobre el escenario de la Disquería de Murcia, presentándolo en directo y además primer concierto de la banda. Lola Tovar, muy buenas tardes, ¿cómo estamos?
1: Hola, buenas tardes, muchas gracias por invitarnos.
0: El gusto es nuestro y bienvenido, como hemos dicho, Alberto Martínez, así que no será menos ese buenas tardes, ¿cómo estamos?
2: Hola, ¿qué tal? Buenas tardes, gracias.
0: Bueno, nuevo disco, nuevo regreso, volvemos a la vez, me encanta que coincida tanto el título, ¿no?, de este nuevo disco con el nuevo regreso de Fórmula Murciana. Para nosotros esto significa mucha alegría. ¿Qué significa para ti este regreso, este New Way?
1: Bueno, New Way es un nuevo comienzo, como bien, es un nuevo camino. Se reúnen 10 canciones, algunas de ellas llevan muchos años conmigo, pero no todavía me había animado a llevarlas a estudio, a sacarlas. Y he querido reunir algunas que ya tenía por ahí guardadas y otras que marcan ese nuevo inicio. Así que es algo muy importante, estoy muy contenta con este trabajo, porque quise conseguir un sonido que me costaba encontrar, que lo tenía ahí guardado, las canciones estaban en mi cabeza, pero era difícil llegar a ese sonido, y al conocer a Alberto, pues lo he conseguido.
0: Bueno, ¿y cómo ha sido esta historia, este encuentro, fortuito o no?
1: Es que compartimos trabajo.
0: ¡Anda!
1: Sí.
2: Trabajamos los dos, somos maestros en el mismo cole.
0: Pero bueno, qué maravilla.
2: Y ella, yo llevo muchos años en el cole y ella llegó. Y bueno, no sé por qué nos enteramos que cantaba, ¿no?
1: Sí.
2: No sé si lo contaste tú, lo contó alguien, no lo sé. Y ese fue el camino que nos unió un poco.
0: Ajá, no sé por qué me encanta, no sé por qué me enteré que cantaba. El trabajo uno va a trabajar, ¿no, Lola?
1: Sí, la verdad es que yo no soy mucho de... Cuando voy a trabajar no cuento mucho lo otro, pero...
2: Por eso lo digo, es que ella es muy tímida, ella no dice nada, entonces no sé por qué nos enteramos, pero ajá, ella no es que fuera pregonándolo. Oye, que yo canto y que tengo mis canciones, no, suele ser bastante comedida.
0: Es como esta en mi parcela de ser maestra, ¿no? Uh-huh. Y aquí uno se dedica a esto y ya lo de los conciertos cuando toque. Así a gusto. Esto es de grandes profesionales. ¿Los dos compartís la misma especialidad? ¿Sois de primaria? ¿De
1: sí,
0: qué?
1: De primaria. Bueno, sí, de primaria.
2: De primaria, sí. Ella, tú tienes primaria, ¿no? De especialidad.
1: Sí.
2: Yo tengo música, pero estoy trabajando de primaria.
0: Ajá.
2: Sí.
0: Bueno, y a ver, Alberto, pero tú eres productor. Esto lo has hecho con ella porque entendía su música. ¿Cómo ha sido un poco también esa parte?
2: Pues, a ver, si es que es un poco... Yo recuerdo que tenías un concierto tú sola, ¿no, Lola? En La Cuna, en Elche. Y, bueno... Dije, bueno, pues si quieres te acompaño, te toco algo para que no estés sola. Y bueno, vale, ¿qué tocas tú, Alberto? Y yo digo, yo toco el bajo. Y ella pone la cara así rara como diciendo, ¿el bajo? Pero esto...
1: Bajo y acústica, no,
2: claro,
1: sé.
2: Claro, esto no... Y yo que sí, hombre, que sí, que funciona bien. Y empezamos y realmente hubo conexión un poco y bueno, pues le dije, oye, ¿te atreves a grabar algún tema en mi casa en plan maqueta, en plan a ver qué tal? Sí. Vale, vale. Y empezamos y bueno, y poco a poco ha salido el disco.
0: ¡Qué maravilla! O sea, que tú realmente, Alberto, a esto dedicarte 100% no te dedicabas a esto, ¿no?
2: No, a ver, yo siempre me he dedicado, yo siempre compaginado las dos cosas, yo maestro y músico, ¿vale? Uh-huh. Siempre he tenido varias bandas, he grabado yo solo y la curiosidad siempre la he tenido. Sí que es verdad que con Lola ha sido como un poco más en serio, además siempre he grabado para mí, o sea, para mis bandas, para mi grupo, no para otra gente, y con Lola pues ya era distinto, entonces ahí yo no tenía que hacerle más caso a lo que ella decía.
0: Hace que ser obediente.
2: Claro.
0: Bueno, Lola, ¿y cómo ha sido trabajar con Alberto y decir, precisamente, justificar eso que tú sentías que no podías transmitir a nadie, pero que él lo ha sabido entender?
1: Sí, es como que cuando tú empiezas a componer con tu guitarra, con tu piano, tienes las ideas muy claras, pero luego llevarlo a estudio con los arreglos, otros músicos. Ya es difícil conseguir ese sonido que tú tienes en la cabeza, llevarlo al estudio lo más parecido posible. Y él, pues, me ha leído, ¿no? Me ha Ajá. leído como la mente y ha conseguido ese sonido con mucha paciencia.
2: Es que ella tiene un complejo así de inferioridad también, ¿no? Ella se explica bastante bien lo que quiere.
1: No estoy de acuerdo, yo creo que...
2: Yo creo que sí. Lo que pasa es que lo que quiere a veces es difícil, sí. Es complicado. Mm. Y no es que no la entienda o que se exprese mal, es que es difícil lo que pretende a veces, no, quiero aquí tal cosa, y cuesta.
1: Sí,
2: y cuesta.
1: Es como que tengo las ideas muy claras, ¿no? Entonces luego llevarlo al estudio es difícil.
0: Esto es porque tiene muy buen oído, ¿no? Yo creo, y lo tiene ahí como muy claro en su oído de interior, y ha dicho, yo quiero sonar a lo mejor, de lo mejor, de lo mejor. Mm. De hecho, hay nuevas influencias en este disco, ¿no, Lola? Según me comentabas.
1: Sí, es un poco más rock. Ya empieza ahí la influencia de Chris Stapleton, Larkin Poe, que son grupos más country rock. Son más rock country que...
0: Uh-huh. Mm. Porque es que mira, yo tengo por aquí, a ver, para hacer la comparativa bien, he pensado entre comillas que podíamos recuperar de tu disco anterior, que salió en 2023,
1: sí,
0: un trocito así de una de las canciones.

0: Bueno, este disco que fue Where It Takes Us,
1: con mi Juan, claro, sí, sí.
0: Que salió en 2023. Han pasado
1: sí, sí,
0: ya 3 años. Uh-huh. ¿Cómo comparas tú la criatura pequeña con la mayor, ¿no? ¿Qué consideras que ha habido en la evolución precisamente de estos 3 años en el proyecto de Lola Tovar?
1: Sobre todo más evolución, pues, musical a la hora de... He trabajado mucho en casa qué sonido quería conseguir. Con el primer trabajo, la verdad es que Juan estuvo ahí, me ayudó muchísimo y fue el que me guió, me introdujo en todo esto.
0: Juan Tae, ¿no?
1: Sí, con Juan Tae. Y en este he querido yo trabajar mucho en ese sonido y poder conseguir lo que yo tenía en la cabeza. Entonces ha sido mucho trabajo musical y personal.
0: Uh-huh. Bueno, y decías tú que consideras que aquí hay un disco muy rockero. Antes de llegar al rock, yo quería pues pasar por algo que considero está arraigado muy a la personalidad de Lola Tovar.

0: sacamos las botas, la armónica y el baño, creo.
1: Sí, sí.
0: ¿Cómo ha sido? Me parece increíble, ¿no? Es como que rompe ahí este tema, lo que te esperas ahí en el disco. Uh-huh. Es totalmente Lola Tovar, pero por otro lado es como que dices tú, sorpresa, ¿no? Factor sorpresa.
1: Sí, porque Johnny Cash sigue estando ahí, porque esta canción es muy Johnny Cash.
0: 100%.
1: Y nada, es que estaba aquí con Alberto, me estaba riendo porque ha sido un proceso muy chulo de grabación de las canciones, ha sido muy guay. Y nada, esta canción es que es muy country, es mi canción más country del disco.
0: Sí, sí, muy representativa también, ¿no? De esa sí. parte que va intrínseca a ti. Lo de la armónica, ¿quién ha sido y el banjo? A ver.
1: Todos, es que con alguna colaboración que hemos contado también con Jesús, que es uno de nuestros guitarristas, todo lo ha hecho él.
0: Bueno, ¿todo?
2: La batería, ¿no?
1: La batería, ¿no? Y el mastering tampoco, que es nuestro Robert, que es el batería.
2: Pero sí, a ver, fundamentalmente Lola ha tocado todas las acústicas de las canciones, todo, porque ella tiene muy buen tempo y el ritmo lo tiene. Tiene tan interiorizadas sus temas que es que nadie los toca mejor que ella. Y la voz, claro. Y luego ya sí que es verdad que todos los arreglos y todo esto, la armónica, el banjo, todo. Siempre bajo las instrucciones de ella, ¿eh? O sea, yo me acuerdo, es que la estaba mirando porque me acuerdo que con esta canción, precisamente con la acústica, yo sufrí una barbaridad porque ella, no, es que este riff no me gusta, es que intenta buscar otro y tal. Y yo tocando, yo era, o sea, era las manos de su cerebro, pero no iban bien las manos con su cerebro. Y me acuerdo que estuvimos, pero claro, luego escuchamos la canción y nos quedamos como diciendo, jo, qué guay, tío, está como queremos.
0: O sea, ¿esta es de las que más ha costado encauzar?
1: Sí, fue la que más costó conseguir ese resultado que queríamos, ¿no? Tuvimos que investigar ahí diferentes maneras de llegar a ella, pero sí.
0: Oye, todo orgánico entonces, por lo que decís, ¿no?
1: Sí, en su casa, en su home studio. Sí, es que fue, como ha dicho él, fue un inicio de vamos a probar. Y poco a poco, pues, vimos que funcionaba.
2: Y sobre todo eso, que sí, que de verdad está tocado, que no hay inteligencia artificial por medio ni estas cosas que se llevan ahora, que lo tocamos de verdad y tenemos callos en los dedos de tocar. Sí, sí. Y sobre todo la gran diferencia es que al ser en casa podíamos gastar el tiempo que necesitáramos. No es como pagar un estudio que tienes un tiempo limitado. Entonces, no me gusta la voz, no te gusta, no te pasa nada. Mañana la volvemos a grabar. No me gusta, claro, exacto. Eso es una ventaja muy bien, muy, muy obvia de trabajar en casa. Siempre los nervios desaparecen porque estás más tranquilo, no hay presión económica, entonces, bueno, pues al final eso también se tiene que notar.
0: Claro, es como el taxímetro, ¿no? Que va ahí contabilizando.
1: Por eso es un trabajo tan especial, ¿no? Es tan personal y ha sido tan de nosotros.
0: ¿Cuánto tiempo se ha llevado, Lola?
1: Un año, más o menos, ¿no?
2: Sí, a ver, un año, pero no es que ya hemos estado
1: claro,
2: un año.
1: Claro, no hemos estado un año. Si es que es lo que te decimos, como ahí hemos ido probando, venga, una canción más, venga, probamos, vamos a grabar otra. Uy, pues ya llevamos bastante, ¿hacemos el disco? Venga, pues hacemos el disco. Hemos ido así muy poquito a poco.
2: Igual, pues eso, al principio quedábamos una o dos veces por semana, o dos tardes, y bien, y seguimos. Y bueno, en todo el proceso sí que hemos tardado un año, desde la primera vez que le dimos eso a grabar es. Hasta que se ha fabricado el CD, ¿no?
0: Pero está mal, ¿eh?
2: No, sí.
0: ¿Quién sé más?
2: Sí, yo creo que para no ser un estudio profesional ni nada y tener otros trabajos, pues oye, no está mal. Encima de eso, luego hemos contado con el batería del grupo, que es Robert,
1: que
2: ha hecho el máster y las mezclas finales y tal, y bueno, que ha sido tú muy artesanal y entre nosotros.
1: Sí, la banda, sí.
0: Entonces ahora mismo sois tres, Lola.
1: Somos cinco ahora. Tenemos dos guitarristas, Robert, que es el batería, Alberto y yo.
0: Madre mía, la familia cómo ha crecido, ¿eh?
1: Va creciendo, sí, sí.
2: Y todavía nos falta algún teclista, ¿eh?
1: Seguimos buscando gente.
0: Bueno, abierta contratación, que se presenten voluntarios el viernes, que lo mismo le hacéis un casting allí mismo, en la yesería, luego hablaremos de esa fecha. Me gusta también, pues, ¿por qué no? De alguna manera hacer la contraposición desde ese Your Voice, que es ese tema más country, a este tema más íntimo, que es My Soul.

0: Se nota que has grabado con un bajista.
1: Sí. Está muy presente el bajo, ¿eh?
0: Especialmente en momentos así tan acústicos.
1: Sí, tiene grave. Sí.
0: Oye, qué tema tan bonito, ¿no? Y qué sencillo. Que, o sea, que suena muy descafinado musicalmente, ¿no? Como muy, muy cercano.
2: A ver, es muy, muy íntimo. Yo lo que un poco leí que ella quería que fuera eso, íntimo, que se escuchara el alma, ¿no? de Lola. Uh-huh. Y sobre todo cuando son instrumentos muy orgánicos, la guitarra acústica, el bajo, es verdad que luego sí que le pones unos colchones con orquestas, con sonidos pads, y ya le da un poco de grandiosidad, ¿no? Pero aún así se intenta que sea un poco íntimo, y yo creo que lo hemos logrado. El piano también.
1: Sí, es una canción íntima, pero a la misma vez es como muy grandiosa, ¿no? Como tiene ese final tan... Es una canción que habla de momentos muy oscuros de tu vida, ¿no? Entonces eso también se tenía que notar. La misma melodía, la letra... Entonces al final es un conjunto de todo.
0: Es que estos temas me abrazan tanto que yo digo, mira, está muy bien los momentos álgidos, pero aquí es como que te atrapa 100%.

Y así estamos descubriendo este nuevo trabajo de Lola Tovar con 10 nuevas razones para poder disfrutarlo y descubrirlo en plataformas digitales desde hace realmente poquito, aunque se va a presentar en Murcia pues este viernes día 16 de octubre. Nos va a dar para todos los estados de ánimo, porque también nos va a poner a correr como un salvaje si hace falta.

0: Lola metamorfoseada, madre mía. Es que aquí te veo con las pieles y con el látigo.
1: Es que me gusta mucho también el rock, entonces cada vez estoy siendo más rockera, así que es verdad, me voy yendo más al rock country ahí, sí.
0: Para mí este tema ha sido una gran sorpresa, porque no sé, creo que esto en directo va a ser la bomba.
1: Pues nada, el día 16 todo el mundo para allá, para la yesería.
0: Todos para allá. este tema pintaba así en tu mente porque, claro, sí, tú compones guitarra y voz, ¿no? Uh-huh. Y claro, cuando tú lo compones guitarra y voz, llegas al estudio aquí mi amigo Alberto y dice, pues esto suena así, despacito, pero luego le dice, no, aquí dale punch.
1: Pero esta que ya desde el principio ya se veía...
2: Sí.
1: Hay algunas es que es muy fácil de... ¿no?
2: Sí, por lo menos yo la vi bastante. Es verdad que me fijé, por ejemplo, en una canción de U2 del Joshua Tree, es... es la cuarta, que tiene un bajo muy potente y me fijé en esa porque quería que sonara con esa potencia. Es un disco el muy americano, el Joshua Tree de U2, y esa guitarra me fijé bastante, y sobre todo el sonido del bajo, para que sonara con esa potencia.
0: Uh-huh. Oye, Lola, ¿tú qué tenías cuando compusiste esta canción? ¿Qué tenías en mente o qué estabas escuchando?
1: Yo es que la verdad es que siempre escucho música muy antigua, que en el Spotify siempre lo hablamos, de que mi edad de Spotify es muy alta.
2: Muy alta no, dilo.
0: Octogenaria, ¿no?
1: Sí, por ahí. Entonces, pero vamos, que lo que es el estilo siempre es mucho, a mí me gustan mucho los Creedence, me gusta mucho el rock sureño, me gusta mucho el rock así como Bon Jovi, todo esto me gusta mucho. Entonces tengo ganas yo me imagino mi disco como si fuera en un festival grande, en un escenario grande, con muchas guitarras, con distorsión, o sea, me apetece mucho eso, me apetece bailar, me apetece eso. Entonces al final compongo también como a mí me apetece un poco el show.
0: Ajá, darle ahí un poco a la cabeza, ¿no? Es que aquí tenemos esta parte.

0: Yo creo que esto, no sé si vas a apartar la guitarra acústica para hacer un eléctrico ahí.
1: Sí, esto se lo dejo a ellos, que yo tengo dos guitarras eléctricas maravillosas.
0: A falta de uno, ¿eh? Te has buscado dos, a falta de uno. Muy bien, Lola. Bueno, ¿cómo te has traído hablando de guitarras? Te has traído al guitarrista.
1: Bueno, me he traído al bajista. Me he traído al bajista, pero es que como ya te digo que él lo hace todo, pues claro. Me va a acompañar con la guitarra.
0: Al hombre orquesta, te has traído al hombre orquesta, básicamente. Entonces, pues claro, yo quiero que nos regaléis algo por aquí. No sé qué vais a tocar.
1: Vamos a tocar New Way. Hombre. Vamos a tocar el single.
0: No esperaba yo menos. A ver, probamos un poquito. Alberto, mira, si quieres, baja un poco el micro. Ahí, que te recoja mejor. Justo ahí. Y ahí te tenemos preparado. Música en directo. Aquí llegamos a las 8:33 con Lola Tovar.

0: Bueno, bueno, pues yo me he quedado encandilada. Me ha parecido precioso.
1: Muchas gracias.
0: La verdad, tengo aquí, he puesto la comparativa. Porque esto que nos habéis regalado, de verdad, es un auténtico regalo escucharlo en directo. Habéis empezado gira de presentación en acústico, precisamente, creo, los primeros conciertos.
1: Sí, empezamos el pasado junio allí en Elche presentando, sí que fuimos con toda la banda y tal, pero fue un evento pequeñito. Y luego hemos ido haciendo alguno en acústico. Y este es el primero con la banda entera. Y vamos, el último también lo presenté aquí en Murcia, lo presenté en la Yesería. Estoy súper contenta de volver a la Yesería, de volver a mi Murcia y de presentarlo aquí, la verdad.
0: Porque, bueno, no es murciana, pero casi, ¿eh?
1: Casi, casi. Yo tengo mitad de mi familia de aquí y yo, que vivo muy cerquita, así que...
0: O sea, en Almoradiera, ¿no?
1: Sí, por soy allí, de allí. Vivo ya en Elche, ya unos años.
0: Ah, estás en Elche. Sí. Bueno, pues esto es tierra... Esto es cruzar un paso para un lado y un paso para otro y estamos
1: cerquita
0: aquí. O sea, pero, bueno, casi murciana, hay que decir. Pues, entonces, háblanos de ese primer concierto aquí en la Yesería. El primero con la banda, en eléctrico, perdón, ¿no?
1: Sí.
0: ¿Cómo va a ser un poco? ¿Qué podemos avanzar?
1: Bueno, pues podemos avanzar que van a haber sorpresas, van a haber colaboraciones con gente de aquí de Murcia, músicos maravillosos.
0: ¿En plural?
1: Sí, van a haber varias colaboraciones, sí. Y nada, con muchísimas ganas, tengo muchas ganas, la verdad. Muy contenta y mando a la gente ánimos para que vaya, que no se lo pierda, que es un planazo, una cervecita, música en directo. Así que
0: y además este viernes por la noche, sí, es como perfecto,
1: después,
0: ¿no?,
1: de la semana.
0: Una recompensa, por lo menos. Uh-huh. Bueno, vaya, Alberto, vaya liada, ¿eh?
2: Sí, sí. sin quererlo, sin pensarlo, en la primera vez que le dije, oye, si quieres te acompaño, pues sí, estamos desde entonces metidos en un poco una vorágine, que si disco, que si gira, que si... Bueno, ahora creo que va a intentar girando por salas, ¿no? Vamos a ver,
1: sí,
2: si
1: vamos
2: nos
1: a ver
2: sale.
1: Si hay suerte.
0: Vais a presentaros, ¿no? Esto va, sí, con voto popular, ¿era?
1: Sí. Animo también a la gente que mañana empiezan los votos.
0: ¿Mañana?
1: Mañana miércoles empiezan los votos.
0: Venga, vamos allá, vamos a echar un cable a ver si conseguimos, ¿no? Que se meta ahí un poco la cabeza, que es necesario al final, ¿no?
1: Sí, es muy difícil ir de gira sin ninguna subvención, sin ninguna ayuda, la verdad. Es muy difícil.
0: Sale complicado. De momento empezamos en Murcia, luego Alicante o alguna otra fecha cercana, imagino que también.
1: Sí, todavía no están, ¿no?, cerradas del todo, entonces no podemos, pero sí, estamos ahí con alguna...
0: Con alguna opción en mente. Concierto en... intuyo que repasando un poco este disco, pero también algo del anterior.
1: Sí, vamos a presentarlo todo, sí.
0: ¿Alguna versión?
1: Una.
0: ¡Una!
1: Sí.
2: Como los artistas, de verdad. todo el concierto
1: suyo. Voy a apostar
2: suyo
1: por lo mío, sí.
0: Hombre, esto está muy bien, solo se vive una vez. Y como dice el tema con el que finalizas el disco, pues once again, una vez y otra vez más. Aunque bueno, si tú prefieres, terminamos con otro, ¿eh? Que esta va a ser canción de despedida y yo creo que eres tú la que puedes elegir.
1: Termina con Running Wild o The Course, que terminamos arriba.
0: Running Wild o The Course,
2: a mí
0: venga.
2: Me gusta Safe Place, pero bueno.
0: No. ¿Lo echamos ahí a votos?
2: No, no, ella gana.
1: Por eso es muy buen producto.
0: Sabe apoyarte. Bueno, oye, pues The Course, que me ha gustado a mí mucho este tema, me parece espectacular para levantar la semana, que aunque el lunes es martes, medio lunes.
1: Lunes,
0: todavía,
1: martes.
0: ¿No? Lola Tobar, ha sido un gustazo tenerte por aquí.
1: Muchas
0: y arrancar
1: gracias,
0: la
1: de verdad.
0: Contigo.
1: Muchas gracias por invitarnos, de verdad.
0: Eres bienvenida cuando queráis.
1: Gracias.
0: O sea, os pilla por ahí por de camino, Alberto, tú también.
2: Muchas
0: y
2: gracias.
0: Y decir, venga, vamos a echar un rato por Fórmula Murciana, porque de verdad, qué auténtico regalo. Lo dicho, nos vemos este viernes a la Yesería a las 9.
1: 9 y media empieza, 9, y media. 9 se abren las puertas, sí.
0: Entras a la venta ya, sí, previas.
1: Uh-huh. Ya están disponibles.
0: Se pueden localizar en tu perfil de redes sociales.
1: Sí, están enlaces, todo.
0: Y nosotros también la subiremos con esta entrevista. Así que mucha suerte con este viaje que
1: comienza.
0: Muchas
1: gracias. Nos vemos el viernes.
0: New Way. Nos vemos prontito.
2: Gracias.

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7: Pues sí, te lo vengo advirtiendo, la cosa va de estrenos. Ruto Neón dice que tiene el disco en el horno y que están cocinándolo a fuego lento mientras que esperamos a que llegue. Pues vamos descubriendo algunos de los temas que nos van acercando precisamente al contenido de ese próximo trabajo. Este es Salabosque, llegó el pasado viernes y suena así.

Pues así suenan ellos, Pájaro Guía, nueva formación también en esta tierra murciana que no para de reunir talentos. Aquí encontramos a las voces, a Sara y Melo, a Rubén de Río Viré, un montón de buenos músicos, musicazos de la escena regional murciana que no deberías de perderte. Además, es una formación que tiene muy poquito tiempo y acumula algún premio y un importante anuncio. El día 19 de diciembre estarán abriendo el concierto de la moda en Cartagena, en la carpa Parque de la Rambla. Ahora, de momento, podemos escuchar este tema que se llama A la Francesa. Es lo que tienen compartido en plataformas digitales, pero seguro que este año, muy prontito, llegarán nuevas canciones. Y lo que llegará también es, pues eso, que estamos en la semana de Viva Suecia, literalmente, o Viva Murcia, como tú prefieras. Porque sí, esta semana se llama Viva Murcia. Y es que han preparado una semana de lo más grande que culminará el próximo sábado en el Espacio Norte con ese gran concierto que, por cierto, pues han confirmado ya quién será la persona que abrirá. No te lo voy a decir yo, lo vas a escuchar en la próxima canción.

Viva Suecia, ya sabes que estará en el Espacio Norte este sábado, que es uno de los conciertos más esperados, sin duda, de la semana, que estará abierto, pues precisamente por otro proyecto musical murciano, por el de Carmen Alarcón. Ella se hace llamar Junain y será la encargada de esa apertura del concierto de Viva Suecia. Por cierto, ella forma parte de la banda como músico. Con Junain llegamos al final de este primer Fórmula Murciana, deseándote una feliz noche de martes 13. Mañana nos encontramos de nuevo aquí a las 8. Feliz tarde. Chao.

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3: La Asamblea Regional tramitará la proposición de ley del PP para establecer equivalencias entre los grados de dependencia y discapacidad. La toma en consideración se ha aprobado con 37 votos a favor y 6 abstenciones. El diputado popular Miguel Ángel Miralles ha defendido que uno de los objetivos de la norma es agilizar los procedimientos de reconocimiento de discapacidad. La iniciativa también plantea eximir a las personas con dependencia extrema de la aportación económica por su atención, es decir, eliminar el copago.
4: Es de justicia que aquí en nuestra región sí se les exima del copago. Por tanto, no será de aplicación el régimen de participación económica a aquellas personas que tengan reconocido un grado 3 plus de dependencia, y esta exención entrará en vigor al día siguiente de la publicación de la ley.
3: El Grupo Socialista ha apoyado la tramitación parlamentaria de la iniciativa. Antonia Abenza dice que lo hace porque el Partido Popular ha rectificado para eliminar el copago.
5: Sin copagos, tal y como veníamos pidiendo desde el Grupo Parlamentario Socialista desde julio en esta misma Cámara. Porque no estamos hablando de privilegios, estamos hablando de derechos.
3: Desde Vox, aunque se ha abstenido en la toma en consideración, la diputada María José Ruiz ha manifestado que el texto contiene errores de bulto en la parte legal y en la memoria económica. Por ello, presentará enmiendas en la comisión.
6: No va a ser un obstáculo para que esta proposición siga su curso, pero vamos a estar muy encima durante toda la tramitación para que las correcciones legales se hagan bien, el presupuesto quede garantizado y las ayudas lleguen de verdad a quien las necesita.
3: Por su parte, la diputada de Podemos, María Marín, ha dicho que esta proposición de ley no soluciona los problemas de las personas dependientes.
7: El Partido Popular lo trae a esta Cámara hoy porque no le queda otra y porque tienen la obligación legal de hacerlo. Pero esto no significa, señorías, que automáticamente se vayan a solucionar de hoy para mañana, de un plumazo, los problemas que tienen las personas dependientes en la región de Murcia, ni mucho menos.
3: También desde el Grupo Mixto, la exdiputada de Vox, Virginia Martínez, ha criticado la gestión de la dependencia en la región de Murcia.
8: Lo único que han conseguido es llevar al podium de los perdedores a la región de Murcia en un tema tan grave como es la discapacidad y la dependencia. Por lo tanto, no hay nada, nada que celebrar.
3: En el turno de cierre, el proponente de la iniciativa, el popular Miguel Ángel Miralles, respondía a las críticas del resto de grupos parlamentarios.
4: He oído muchas críticas aquí a la proposición que hemos presentado. El Partido Popular trae esto tardísimo, el Partido Popular se arrepiente, el Partido Popular no sabe presentar una proposición de ley. Pero ¿y ustedes? ¿Por qué ustedes no presentan ninguna proposición de ley? ¿No les importan los colectivos que tenemos aquí?
3: La región de Murcia cuenta con 19 equipos de atención domiciliaria y 5 recursos específicos de atención pediátrica. Cuidados paliativos reclama más formación y reconocimiento como especialidad médica. Dori Lozano, la coordinadora regional, asegura en declaraciones a Onda Regional que este tipo de cuidados debe comenzar antes de la fase final de la vida para aliviar el sufrimiento.
9: Relacionarlos cuando ya no hay nada que hacer también es un concepto erróneo, porque se trabaja mucho tanto en el alivio de síntomas, en toda la planificación de cómo debe de vivir o cómo se vive esa enfermedad, la familia y el paciente en ese contexto.
3: La coordinadora regional considera necesario incorporar esta formación a las facultades de medicina y reconocer los cuidados paliativos como especialidad, tal y como ocurre en otros países europeos.
9: Que ya existe en otros países europeos, sin embargo nosotros no lo tenemos reconocido como una especialidad, en donde pues como cualquier otra especialidad de medicina, de cirugía, medicina de familia, oncología u otra, pues pueda ser una especialidad en cuidados paliativos.
3: Y otro asunto de interés sociosanitario. La región cuenta con uno de los cribados neonatales más completos del país. Actualmente es uno de los más completos del país, con la detección de 49 patologías congénitas. En mayo se incorporaron dos más, muy por encima de los 22 que exige el Ministerio. Por tanto, Murcia es punta de lanza en una prueba, la del talón, que cada día detecta más enfermedades. Las últimas en incorporarse han sido la atrofia muscular espinal y la inmunodeficiencia combinada grave, según ha explicado la consejera de Salud, Isabel Ayala.
10: Somos una de las comunidades con una cartera de servicios en cribado neonatal más amplia de todo el país. El pasado mes de mayo se han ampliado dos nuevas enfermedades, la atrofia muscular espinal y la inmunodeficiencia combinada grave, lo que asciende a 49 enfermedades que cribamos aquí en esta región, con lo que es la prueba del talón, más conocida por todos los ciudadanos de nuestra región, frente a las 22 enfermedades que nos marca como mínimo el Ministerio.
3: Un programa de cribado que aplauden desde la Federación Española de Enfermedades Raras. Su presidente, Juan Carrión, subraya la importancia de conseguir la equidad en todo el territorio español. Defiende que el derecho al diagnóstico precoz no puede estar condicionado por el lugar en el que uno viva.
11: Pues te cambia el curso de la historia natural de la vida de una persona. Hoy el diagnóstico no lo es todo, pero lo cambia todo. Es la puerta de acceso a un tratamiento, por lo tanto, pues permite conocer la enfermedad, conocer la evolución de la enfermedad y poder tratar la enfermedad si dispone de un medicamento que pueda ayudarle a mejorar esa calidad de vida y en algunos casos curar la enfermedad.
3: El sector de la construcción busca expertos en aislamiento. Ventanas, carpintería metálica, muros, bombas de calor, todo es importante para conseguir un aislamiento adecuado y un menor consumo eléctrico, más aún en ciudades como Murcia, con muchas semanas al año de intenso calor y cambios bruscos de temperatura. María Fernández de Maya es secretaria general de Comisiones Obreras Hábitat en la región de Murcia.
12: Tenemos un clima que antes era julio y agosto y ahora lo que básicamente nos está pasando es que lo mismo nos pasa el frío que nos pasa el calor, y es importante que trabajadores y trabajadoras estén formados a través de la Fundación Laboral de la Construcción.
3: La ruta Construye 2030 está recorriendo 10 ciudades y también ha llegado a Murcia este martes. La idea es animar a los jóvenes a optar por una formación que les pueda llevar a conseguir un empleo especializado. Desde el sector de la construcción son conscientes de la necesidad de mejorar la eficiencia en los hogares. El secretario general de UGT FICA, José Antonio Nieto, se congratulaba de la iniciativa, pero señalaba la importancia de que después estos empleos se vean recompensados con buenas condiciones laborales.
13: También es fundamental que esto vaya acompañado, esta formación, de que luego tengamos unos sueldos más dignos todos los trabajadores y, por supuesto, que tengamos, en un clima como el que tenemos en Murcia, la jornada intensiva ya implantada en los 4 o 5 meses de verano.
3: Por su parte, desde la patronal de la construcción se mostraban muy interesados en esta iniciativa y recordaba que el sector de la construcción es líder en crecimiento, a pesar, según matizaba el presidente de FRECON, Juan Hernández, de las trabas que siguen encontrándose.
14: Que están viendo en el sector de la construcción un sector líder y un sector que está tirando de la economía, pese a que, bueno, pues todavía tenemos muchísimas dificultades para el desarrollo de nuestra actividad.
3: La Agencia Tributaria de la Región de Murcia, dependiente de la Consejería de Economía, Hacienda, Portavocía, Fondos Europeos y Transformación Digital, amplía los servicios de su oficina virtual de atención tributaria, con la incorporación de dos nuevos procedimientos que permiten a los ciudadanos gestionar los impuestos sobre donaciones y transmisiones patrimoniales sin necesidad de desplazarse a una oficina y con el apoyo del personal especializado. En concreto, la oficina virtual incorpora la gestión del impuesto sobre sucesiones y donaciones en su modalidad de donaciones y del impuesto sobre transmisiones patrimoniales onerosas y actos jurídicos documentados. Estos procedimientos se suman al servicio ya disponible para la autoliquidación del impuesto correspondiente a la adquisición de vehículos usados. El director de la Agencia Tributaria de la Región de Murcia, Eduardo Prieto, destaca que con esta ampliación dan un paso más para facilitar los trámites tributarios a los ciudadanos.
15: La Agencia Tributaria de la Región de Murcia da un paso más para facilitar la vida a los ciudadanos. Desde ahora, los impuestos sobre donaciones y transmisiones patrimoniales también pueden gestionarse a través de nuestra oficina virtual, mediante una videollamada y con la ayuda de un técnico especializado. Todo ello sin necesidad de desplazarse a una oficina y con una atención personalizada durante todo el proceso. Queremos que realizar estos trámites sea cada vez más sencillo, rápido y cómodo. Los ciudadanos pueden confeccionar su autoliquidación, pagar mediante Bizum y obtener el justificante al momento. Y, lo más importante, pueden elegir cómo hacerlo, de forma presencial, por videollamada o directamente por Internet. Seguimos modernizando la Agencia Tributaria Regional para ofrecer un servicio más cercano, y adaptado a las necesidades de cada ciudadano.
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3: Un total de 214 centros educativos de educación primaria y secundaria de la región de Murcia, una veintena más que el pasado curso, participan en el programa Educando en Justicia, que desarrollan la Consejería de Educación y Formación Profesional, el Tribunal Superior de Justicia de la Región de Murcia y el Consejo General del Poder Judicial. El consejero de Educación y Formación Profesional, Víctor Marín, ha asistido este martes, junto con el alcalde de Molina, José Ángel Alfonso, a la primera sesión, a la sesión inaugural. El presidente del Tribunal Superior de Justicia de la Región de Murcia, Manuel Luna, el juez de menores, Rafael Romero del Pozo, y el magistrado jubilado, Joaquín Ángel de Domingo, han asistido también a la primera sesión del programa que se ha celebrado en el Instituto Eduardo Linares Lumeras de Molina de Segura. El presidente del TSJ, el molinense Manuel Luna, hablaba de los objetivos de esta primera sesión.
16: Lleva más de 20 años funcionando en colaboración con el Tribunal Superior de Justicia y la Consejería, y el objetivo fundamental es acercar la justicia a la gente joven, a los ciudadanos más jóvenes, a los que formarán parte de nuestra sociedad adulta en un futuro, e explicarles el funcionamiento del sistema, sobre todo, pero fundamentalmente pues potenciar los valores de justicia, libertad, igualdad y fomentar el diálogo y el consenso como modo alternativo y eficaz de solucionar las controversias, y que ellos mismos pues vean el engranaje de cómo funciona el sistema judicial y sean partícipes también de cómo se solucionan los conflictos, y que lo pueden aplicar en el ámbito educativo desde el diálogo y el consenso, pues para mejorar la convivencia en la comunidad educativa. Ese es uno de los principales objetivos del programa.
3: En la charla presencial participaron 80 alumnos de segundo y tercero de la ESO, que dialogaron con los magistrados y les trasladaron sus preguntas. Además, intervinieron antiguos alumnos del centro que ejercieron como jueces de paz educativos y que a día de hoy desarrollan su labor profesional en el ámbito jurídico. Este curso participarán más de 47.500 alumnos en esta iniciativa, una iniciativa que valoraba muy positivamente el alcalde de Molina de Segura, José Ángel Alfonso.
17: Un gran motivo de felicitación a tanto a la Consejería como al Consejo General del Poder Judicial por llevar a cabo este proyecto, que ya son 21 años, porque normalmente la justicia se la conoce cuando uno tiene un problema o cuando lo ha generado uno mismo. Por tanto, es importante que antes de que ocurra todo eso, pues se haga una labor de información, de acercamiento, como se están haciendo con estos cursos. No cursos, son charlas, pero además hay una práctica importante donde se reproduce una vista, y quién sabe si no estamos incentivando vocaciones también, ¿no?, en el ámbito judicial. Nunca sabremos si esto ocurrirá o no, pero en el tiempo lo dirá.
3: Por su parte, el consejero de Educación, Víctor Marín, ha subrayado que este programa educativo, que tiene ya 20 años y mucho éxito de participación, con más de 600.000 estudiantes desde que se inició, da visibilidad al funcionamiento del sistema judicial, acercando la institución al alumnado y ofreciendo una herramienta más de carácter preventivo que contribuye a la mejora de la convivencia en los centros mediante el desarrollo del diálogo y el consenso.
18: Educando Justicia es el programa de Gano del sistema educativo de la región de Murcia. Es un programa que lleva ya en funcionamiento más de 20 años y en el que se han formado más de 600.000 alumnos a lo largo de toda su trayectoria. Es un programa que desarrollamos en colaboración con el Tribunal Superior de Justicia de la región de Murcia, a quien quiero agradecer públicamente su implicación en el desarrollo de este proyecto, y que consiste fundamentalmente en dos cosas. Por una parte, acerca el conocimiento del sistema judicial al alumnado, algo fundamental en nuestra sociedad, para que los jóvenes comprendan cuál es el papel de la justicia dentro del sistema democrático en el que vivimos. Y por otra parte, es un programa que desarrolla actividades de mediación escolar, es decir, que pone el foco en la mejora de la convivencia en los centros educativos, inculcando valores como el respeto, como la tolerancia y como la igualdad entre todos los alumnos del sistema educativo. Por tanto, es una iniciativa que se organiza a través de tres modalidades. Una primera modalidad mediante charlas presenciales y en línea impartidas por magistrados del Tribunal de Justicia de la Región de Murcia. Una segunda modalidad que consiste en la puesta en marcha de programas de mediación de jueces de paz educativos. Y finalmente, una tercera vía que supone la asistencia a juicios de menores que se realizan en las dependencias de la Ciudad de la Justicia en la Región de Murcia. Por tanto, es un programa de enorme valor para el Gobierno de la Región de Murcia.
3: La red de bibliotecas de Molina de Segura realiza su Semana Cultural del 19 al 31 de octubre, con motivo de la conmemoración, el sábado 24 de octubre, del Día Internacional de las Bibliotecas, cuyo lema este año es «Sin profesionales no hay bibliotecas». El programa se ha presentado en rueda de prensa en la Biblioteca de Mercedes Mendoza, en concreto en la Sala de la Cárcel. Este año habrá un acto de hermanamiento en Cejín entre la Red Municipal de Bibliotecas de Molina y la Biblioteca Municipal de Cejín para conmemorar el Día Internacional de las Bibliotecas. Un acto similar se realizó el pasado año, en este caso con la Biblioteca Municipal de Torre Pacheco. El Día de las Escritoras se celebra el lunes más cercano al 15 de octubre de cada año. Por tanto, este año la conmemoración tendrá lugar el 19 de octubre. Escuchamos a la concejala de Cultura, María Hernández Avilés.
19: Este año, como les acabo de mencionar, celebramos el Día Internacional de las Bibliotecas bajo el lema «Sin profesionales no hay bibliotecas», que nos invita a reconocer la labor imprescindible de quienes trabajan cada día para acercar la lectura, el conocimiento y la cultura a los ciudadanos. ¿Qué lema más apropiado para el equipo que tengo el honor de dirigir como concejala de Cultura? Estarán ustedes de acuerdo, todos los que les conocen, que sin él, sin ellas, pues no sería posible pues toda la serie de actividades y el día a día de nuestras bibliotecas. Además, nuestra red municipal de bibliotecas mantiene desde hace varios años una bonita iniciativa de hermanamiento con las bibliotecas municipales de otros municipios de la región de Murcia. El año pasado nos hermanamos con Torre Pacheco, visitamos su biblioteca municipal, en años anteriores Alcantarilla, Santomera y Abarán. Y este año hemos escogido Cejín como localidad para ese hermanamiento. Nosotros consideramos que es una manera muy bonita de estrechar lazos entre municipios a través de la cultura, compartir experiencias y reconocer el papel que desempeñan las bibliotecas públicas en nuestras comunidades.
3: El pasado año, este Día de las Mujeres Escritoras se dedicó a la década de los 90 y este año estará enfocado a las escritoras más jóvenes, nacidas en la década de los 2000 y a las no tan jóvenes, que cuentan con una extensa producción bibliográfica que se dará a conocer desde la Red Municipal de Bibliotecas, compartiendo y exponiendo sus obras con los usuarios. Y este año los presupuestos participativos también tienen un protagonismo especial, porque hay una partida que se ha votado en ese proceso de presupuestos participativos, como comentaba el concejal de Participación Ciudadana, Antonio Martínez.
20: Dentro de los presupuestos participativos, el año pasado se votó una parte dotada de 18.000 euros y que consistía en propuestas para fomentar la lectura. Esa cantidad se le ha pasado a la concejalía y son los técnicos de la concejalía a los que tengo que darle no solamente las gracias, sino la enhorabuena por todo lo que han preparado, talleres, porque no nos vamos a aburrir. Tenemos cuentos de antaño, talleres de ilustración, de cómic, también un homenaje muy importante a Antonio Machado con un espectáculo poético musical, es decir, un amplio abanico de actividades y, como decía antes, que han salido de la iniciativa humilde de los vecinos. Por lo tanto, ahora, la semana que viene, el próximo día 19 de octubre, arranca una nueva edición de los presupuestos participativos.
3: El lema de este año, sin profesionales no hay bibliotecas, pretende destacar el papel fundamental que desempeña el personal bibliotecario como profesionales de lectura y el impacto real que tiene la labor de la biblioteca pública en el ecosistema del libro. El personal bibliotecario, hilando con el lema del pasado año, trabaja para que las bibliotecas se conviertan en lugares que sirvan de apoyo a los usuarios en la búsqueda de información a través de fuentes fiables. Una de las mejores formas que tienen las bibliotecas para darse a conocer es por medio de sus actividades, ya que son ellas las que favorecen la creatividad y desarrollan la imaginación. Bueno, pues el cartel, decirles que está hecho por la ilustradora Carmen Segovia, ilustradora especializada en narrativa y prensa, que combina las colaboraciones para revistas y periódicos internacionales con la creación de libros ilustrados, historietas y otros proyectos personales. La red de bibliotecas abre sus puertas a los alumnos de los distintos colegios que han solicitado visita, como todos los años. Hay que decir que hay distintos concursos, el saber si ocupa lugar y el diseña un marcapáginas ambientado en la biblioteca. Y en cuanto a las actividades, pues por ejemplo, hay el lunes en la biblioteca Salvador García Aguilar, historias del Filandar con José Luis Gutiérrez, el Guti, los auténticos cuentos de antaño y casos verdaderos. También habrá distintos talleres de cómic, de ilustración, lo comentaba Ángel Verdú, que es el coordinador de la Red Municipal de Bibliotecas.
0: podido organizar dos talleres, uno de cómic con el artista local Juan Espallardo y un taller de lectura juvenil con Bartolomé Sánchez Estrella, más conocido como Tolo Ortógrafo, que también estará con nosotros e impartirá una clase una masterclass que se llama Molina Rap, a la clase a la que están invitados todos los institutos de bueno, y la expectación que se ha generado entre los más jóvenes ha sido espectacular. Como no podía ser menos, disponemos también de los cuentacuentos a cargo de la asociación Turulé, que acudirán a las dos bibliotecas municipales y a los dos centros de lectura. Y a su vez tendremos un taller de ilustración kawaii, que ya el año pasado nos quedamos con las ganas de poder contratar y que esta vez tendremos uno aquí en la Biblioteca Mercedes Mendoza y otro en la Salvador García Aguilar.
3: Entre otras actividades, destaca también que el viernes 23 se celebra la noche en la biblioteca con la Asociación Cultural Turulé. También actúa ese día Amigos del Canon, que ya ha participado en otras ocasiones. En la Biblioteca Salvador García Aguilar, el sábado 24, habrá un taller de ilustración, Kawaii, con Amanda López Pascual. En el Centro de Lectura Martínez Sánchez, de La Ribera, también habrá cuentacuentos, al igual que en los otros centros de lectura de esta localidad. Destaca también la presentación de libros y de cuentos, como subrayaba el coordinador de la Red Municipal de Bibliotecas.
0: Tampoco podían faltar las presentaciones de libros. Y tenemos el miércoles 21 la presentación del libro Todos hacen daño, de José Antonio Jiménez Barbero, que no para. El influjo del meteorito es tremendo, estos escritores. Y en cuanto a presentaciones de libros, tenemos también el de El bosque de las palabras, que es un libro infantil a cargo de Faustina Irel Faustina Bermejo, que lo teatralizarán el cuento.
3: Una fecha importante también será el jueves 22 de octubre en la Biblioteca Mercedes Mendoza a las 6, cuentacuentos por el Día de la Biblioteca, Día de Magia, y en el Auditorio Virginia Martínez Fernández, en el Muden, a las 8, un espectáculo poético musical homenaje a Antonio Machado, ligero de equipaje, con la actuación de varios artistas como Flavio, Oche Cortés y Salva Serrano, entre otros. Lo explicaba la coordinadora de esta actividad, Lola Gracia.
21: Es como musical realmente, con la poesía de Machado y con actuaciones musicales estelares de artistas como Che Cortés, Flavio, María Conesa, los actores Salva Serrano y Josefo, la actuación también del grupo Folk Verde Columbares, la bailarina Leonor Jiménez y el violonchelista de Molina Segura, David Gómez Valero, que pondrá el broche final a este espectáculo. Decía María que es importante dar a conocer la lectura, el fomento de la lectura. ¿Qué mejor manera que fomentar la lectura que ser partícipe de un evento como estos? La gran mayoría de los lectores que van a leer en ligero equipaje son molinenses, de todas las edades, más mayores, más jóvenes, veinteañeros, treintañeros, niños, adultos mayores, que se llama también, gente de nuestra quinta de cincuenta y tantos.
3: El presidente de la Hermandad de la Virgen de la Consolación, Pedro López, y el párroco de las Iglesias Sagrado Corazón de Jesús en La Ribera y Nuestra Señora de los Remedios en Torrealta, Brian Palau Abel, han ofrecido sus impresiones sobre la primera parada de la Virgen de la Fuensanta en el Llano de Molina con destino a Lorquí, que tuvo lugar este lunes por la noche. Y también explicaban a Radio Compañía la programación de esta segunda peregrinación de la patrona de Murcia, que regresará el jueves a tierras molinenses. López ha remarcado que centenares de fieles entre molinenses e ilorcitanos se dieron cita en la histórica llegada en solemne peregrinación con motivo del centenario de su coronación canónica. En la pedanía del Llano se celebró la acogida de la Virgen de la Fuensanta, que llegó a Molina con dirección al municipio de Lorquí y posteriormente se desplazó en romería hasta la ermita de Carlos Soriano, donde se celebró un rezo de oración.
22: Pues con muchísima intensidad, para ser el primer momento en el que llegaba, la expectación era máxima y bueno, un río de personas, de molinenses, incluso vecinos del municipio de Lorquí, que todos pues se abrazaron a la Virgen de la Fuensanta y fueron directos a ese punto de encuentro donde llegaba desde su última parada en Corbera. Y bueno, creo que el primer brote de máxima emoción, donde pues eso, Molina de Segura ha acogido y ha recibido a la Virgen de la Fuensanta como corresponde. Yo por mi parte muy sorprendido, porque por todo lo que hemos podido ver es que era un río de personas. Me recordaba perfectamente a nuestros tradicionales lunes de septiembre, cuando llevamos a nuestra patrona a la ermita. O sea, era todo un río de personas, pero en otro lugar, en el llano de Molina. O sea que, no sé, creo que un éxito que nos avanza los siguientes grandes logros y éxitos que tendremos en los próximos días.
3: El jueves regresará a Molina, donde permanecerá hasta el domingo con una agenda llena de eventos. El jueves visitará el Colegio CEU San Pablo, donde compartirá un acto de oración con alumnos, familias y comunidad educativa, para dirigirse posteriormente a la Ribera de Molina, donde será recibida tras una romería que partirá desde la Casa de Afesmo. Y el viernes, después de dirigirse desde la Ribera de Molina hacia la Torre Alta, se va a realizar una oración mariana. Como decíamos antes, Brian Palau Abel es el párroco de las dos iglesias de las parroquias de las pedanías de la Ribera de Molina y también de Torre Alta, y evidentemente pues hay mucha ilusión con la llegada histórica de la patrona de Murcia a estas pedanías molinenses.
1: Pues la verdad que se está viviendo con mucha ilusión. Ahora estamos ya inmersos en los días previos a que ya pues venga a la Ribera, a Torre Alta, aquí a Molina, y desde los fieles, los feligreses, pues están con mucho cariño preparando esta visita, porque viene la madre. La madre.
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1: Primera parada de la Virgen de la Fuensanta en el llano de Molina con destino a Lorquí. Centenares de fieles entre molinenses e ilorcitanos se dieron cita en la histórica llegada en solemne peregrinación con motivo del centenario de su coronación canónica. La peregrinación de la Virgen de la Fuensanta con motivo del primer centenario de su coronación canónica tuvo lugar este lunes, fue su primer acto en Molina. En la pedanía del llano se celebró la acogida de la Virgen de la Fuensanta, que llegó a Molina con dirección al municipio de Lorquí y posteriormente también se desplazó en romería hasta la ermita de Carlos Soriano, donde se celebró un rezo de oración. Bueno, pues ahora estará en Lorquí, pero el próximo jueves regresará a Molina de Segura, donde permanecerá hasta el domingo con una agenda llena de eventos. Destaca su paso por la Ribera y por la Torre Alta, jueves y viernes, para después llegar a Molina de Segura. De esta programación y de cómo se están viviendo estos días, vamos a hablar con el presidente de la Hermandad Virgen de la Consolación, Pedro López. Muy buenos días.
2: Buenos días.
1: Bueno, pues muy atareado, porque la hermandad está teniendo un protagonismo muy especial en lo que es la organización desde hace ya semanas, meses, de esta visita histórica. Y también nos acompaña esta mañana el sacerdote de Torrealta y de la Ribera, Brian Palau Abel, que es yeclano, y ahora lo mencionamos también porque casualmente luego la peregrinación va a continuar por Yecla. Muy buenos días.
3: Muy buenos días.
1: ¿Cómo se vivió la noche de ayer, Pedro?
2: Pues con muchísima intensidad. Para ser el primer momento en el que llegaba, la expectación era máxima. Y bueno, un río de personas, de molinenses, incluso vecinos del municipio de Lorquí, que todos pues se abrazaron a la Virgen de la Fuensanta y fueron directos a ese punto de encuentro donde llegaba desde su última parada en Corbera. Y bueno, creo que el primer brote de máxima emoción, donde pues eso, Molina de Segura ha acogido y ha recibido a la Virgen de la Fuensanta como corresponde.
1: Más expectación, ¿no? Quizás, ¿no? De lo que se esperaba, ¿no? Mucho más gente, quiero decir.
2: Pues la verdad que yo, por mi parte, muy sorprendido, porque por todo lo que hemos podido ver, es que era un río de personas. Me recordaba perfectamente a nuestros tradicionales lunes de septiembre, cuando llevamos a nuestra patrona a la ermita. O sea, era todo un río de personas, pero en otro lugar, en el llano de Molina. O sea que, no sé, creo que un éxito que nos avanza los siguientes grandes logros y éxitos que tendremos en los próximos días.
1: ¿Cómo se está viendo, Brian Palau, sacerdote, esta peregrinación de la Virgen de la Fuensanta de la Morenica?
3: Pues la verdad que se está viviendo con mucha ilusión. Ahora estamos ya inmersos en los días previos a que ya pues venga a la Ribera, a Torre Alta, aquí a Molina, y desde los fieles, los feligreses, pues están con mucho cariño preparando esta visita, porque viene la madre. Viene la madre.
1: Efectivamente. Y luego era Yecla, ¿no? Lo comentaba yo por eso, porque es yeclano, ¿no?
3: Sí, sí, yo soy de Yecla y después, el domingo, después de visitar el Camposanto, el cementerio, pues partirá hacia allá.
1: Casualmente es así. Bueno, pues vamos a recordar enseguida la programación que se ha preparado, pero también queremos recordar lo que decía el presidente de la Hermandad de Caballeros de la Fuensanta sobre la coronación de hace 10 años, decía él, que fue precisamente un hijo de Molina el que la llevó a cabo.
4: Que el día de la coronación de la Virgen de la Fuensanta, en 1927, fue un hijo de Molina quien llevó la corona de la Virgen de la Fuensanta al río, o sea, al Puente de los Peligros. Era don Francisco Martínez García. Él, hijo de Molina, tuvo el inmenso honor de ser el alcalde de Murcia y el alcalde de la coronación de la Virgen de la Fuensanta.
1: Bueno, pues eso fue, Pedro, hace 100 años, un hijo de Molina de Segura. Y posiblemente la peregrinación más larga de la Fuensanta sea en Molina, ¿no?
2: Pues sí, como el mismo presidente de los Caballeros de la Fuensanta nos contaba, todo empezó en Molina de Segura. Era, digamos que, la única salida fuera de lo que es el municipio de Murcia que se iba a realizar, y empezamos a planificarla, diría que hace más de año y medio, pensando en esta jornada de 3 días. La emoción fue tal cuando el resto de municipios iban conociendo que el llamamiento, incluso del propio Brian, que me acompaña aquí hoy, pues querían disfrutar de lo mismo, y mirad en lo que ha quedado esa peregrinación. Creo que es un acontecimiento grandísimo, histórico, y que involucra es que podría decir prácticamente a la totalidad de la región de Murcia.
1: Son muchos los actos que se han programado. Destaca el encuentro con la Virgen de la Consolación, la romería, la solemne procesión, la misa en el parque, también su visita al cementerio. Vamos a desglosar o a desgranar, Pedro, un poquito la agenda de eventos que desde el jueves y hasta el domingo se van a desarrollar, no solo en Molina, en el casco urbano, sino también en las citadas pedanías de La Ribera y de Torre Alta.
2: Pues mira, a partir del jueves empezamos, la visita al Llano de Molina es un acontecimiento planificado con muy poca antelación, lo conocemos desde hace unas semanas. Pero bueno, la siguiente estación es el mismo jueves, día 15, cuando la Virgen de la Fuensanta salga del municipio de Alguazar, irá directamente al Colegio Ceu San Pablo, donde todos los niños, la comunidad educativa y familias la estarán esperando para tener un breve acto pues de oración y poder disfrutar pues de la madre de Dios. El CEU se caracteriza, es un colegio católico y para el centro pues es una ocasión muy especial para poderla recibir. A partir de ahí, pues tenemos a Brian de anfitrión, que es quien va a recibir en la Ribera de Molina y quien nos puede contar pues con todo lujo de detalles qué es lo que pretenden.
1: ¿Cómo está preparándose la parroquia ribereña?
3: Bueno, el pueblo de la Ribera está volcándose para este acontecimiento, para esta visita. La Virgen saldrá del Colegio CEU una vez que acabe la oración, que además está el colegio celebrando su 50 aniversario, es el aniversario del colegio, y está también muy vinculado por la Acción Católica de Propagandistas a este alcalde del que estamos hablando. Bueno, llegará a la Ribera en torno a las 8:30, 9, los horarios son siempre aproximados, puesto que, bueno, el pueblo muestra su cariño, la gente muestra su cariño y la Virgen pues está con ellos. Una vez que llegue, será recibida en el partido abajo, en la casa de Afesmo, que hay en la Ribera, y luego partirá en procesión hasta la parroquia del Sagrado Corazón de Jesús. Una vez que llegue, se celebrará la Eucaristía de Bienvenida, nos acompañarán los coros y danzas de Molina de Segura en este día festivo, en este día de fiesta. Y ya a partir de la Eucaristía, pues se desarrollarán una serie de actos ininterrumpidos en la parroquia, diferentes oraciones, diferentes momentos de silencio. La iglesia estará abierta toda la noche para que la gente pueda acudir a visitar a la Virgen y tener ese ratito de oración antes de irse a trabajar o a lo largo de toda la noche. Hay un momento también importante, a las 11 llegará el colegio a tener una pequeña ofrenda de flores y una visita a la Virgen. Y a las 12 tendremos la misa con la unción de enfermos. De manera especial, la Virgen viene a visitar a los más vulnerables. Entonces, también los enfermos pues tienen esa oportunidad a las 12 de la mañana de participar en la Eucaristía con la Virgen de la Fuensanta y recibir la unción de los enfermos. Luego pasaremos a los niños por el manto de la Virgen a las 4 y a las 5 será la misa de despedida y su posterior traslado en romería hasta Torre Alta, donde también una vez que llegue las diferentes asociaciones, los movimientos del pueblo, de la parroquia de Torre Alta, pues también están preparando con mucho cariño esa llegada. La Asociación de Vecinos, el Via Crucis, la Casa de Andalucía, que tiene ahí a la imagen de la Virgen, la Asociación de la Cruz de Mayo. Bueno, y a lo largo del itinerario, pues se irán preparando altares, se irán haciendo petaladas, muestras de cariño a la Virgen. Pero destacará ese momento en el que llega a la parroquia, donde se hará una oración también junto a la Virgen de los Remedios, la patrona de Torre Alta, y ya continuará su trayecto hasta la Ermita de la Consolación, donde ya la hermandad y todo el casco urbano, podríamos decir, de Molina, pues recibirá la llegada de la Virgen de la Fuensanta.
1: O sea, pero no está en la Ribera, sí, el jueves, ¿no?
3: El jueves, sí.
1: Y pasará por la Torre Alta en peregrinación, ¿no? Y también
3: la tarde de
1: habrá ese encuentro con la patrona de Torre Alta, que es Nuestra Señora de los Remedios, que es la parroquia, ¿no? Pero también imagino que el pueblo torrealteño, pues muy expectante, ¿no?, ante esta visita.
3: También, y está pues con mucha alegría preparándose para este momento histórico, porque al final tanto La Ribera como Torre Alta son dos pueblos que tienen un gran amor y un gran cariño a la Virgen de la Fuensanta. Tantas veces en el mes de mayo se ha peregrinado a su santuario, como como es tradición, y ahora es ella la que viene a visitarnos y la que va a pasear por nuestras calles, la que va a visitar nuestros hogares, la que vamos a poder ver en nuestro sitio, en nuestra casa.
1: Por cierto, que algo que se planteaba también el viernes en la presentación, Pedro, ¿los vecinos pueden portar en algún momento el estante de la Virgen?
2: Por supuesto, una vez que la Virgen de la Fuensanta sale del templo o baja del vehículo en el que vendrá desde Alguaza en el Mare Móvil, la Virgen está a disposición y con el orden de su cabo de andas para que cualquier vecino, cualquier persona que lo desee, pues pueda solicitarlo y tenga el honor de portar a la patrona de Murcia en su municipio, en la Ribera, en la Torre Alta, en Molina, donde corresponda.
1: Bueno, pues como explicaba el sacerdote Brian Palau, pues estará jueves, viernes en Torre Alta y luego enlaza, ¿no?, esa jornada con el casco urbano molinense. ¿Cómo va a ser esa llegada a Molina de Segura?
2: Exacto, pues tú lo decías hace poco, el viernes está planteado con un encuentro, pero con un encuentro con la Virgen María. Creo que si algo nos caracteriza a los murcianos y molinenses que nos vamos a fusionar esa tarde, es que todos nuestros anhelos, nuestras alegrías, nuestros dolores de cabeza, todos los encomendamos a la Virgen María. Ellos a través de su patrona, la Virgen de la Fuensanta, nosotros a través de la Virgen de la Consolación. Y esa tarde, pues nosotros, para ese momento en el que acogemos y recibimos, estamos preparando a nuestra patrona para que salga a la calle lo más bella posible, como todos los molinenses la conocen, y en ese momento murcianos y molinenses pues podamos mirar de la misma manera a la Madre de Dios. Creo que es un momento que se presenta con mucha emotividad, es el inicio de todo. Nos acompañarán cofradías con sus estandartes, también los coros y danzas Francisco Salcillo, que están muy ilusionados de poder participar, y cualquier asociación, cualquier grupo que pretenda, que lo desee hacer con su identificación, está invitado para bajar esa tarde y vivir un acontecimiento excepcional, histórico. No sabemos ni siquiera si se volverá a repetir, y si se repite, estoy seguro de que nosotros no vamos a estar presentes. Es la primera vez que pasa y debemos recibir a la Virgen de la Fuensanta como corresponde. Espero que esas calles, que tengamos que acercarnos al río porque no quepamos de tantas personas.
1: ¿La recepción de Molina el viernes se hace en la Rambla de las Canteras?
2: Exacto, muy cerquita de la ermita, en el puente que hay donde cruza la Rambla, que va dirección al río. Justo ahí hay un monolito de Torre Alta. Sí. Pues en ese mismo punto, que es el que se ha establecido, que son las delimitaciones parroquiales, de donde digamos que donde empieza formalmente Molina de Segura, pues ahí estaremos los molinenses esperando a nuestros vecinos de Torre Alta y Ribera de Molina, que vendrán con la Virgen de la Fuensanta, pues para compartirla con nosotros.
1: Y ahí es donde se hará también la bienvenida institucional, ¿no?, a cargo del alcalde.
2: Exacto, posteriormente, en ese pequeño trayecto, se continuará esa romería para que la Virgen de la Fuensanta llegue a la plaza de la ermita, donde se ha dispuesto una Eucaristía de acogida. Pero con carácter previo habrá un breve acto institucional donde el alcalde de Molina, José Ángel Alfonso, pues le dará la bienvenida y a partir de ahí pues se dará esa celebración, esa Eucaristía, que también se prevé que sea multitudinaria.
1: Vamos a recordar, ya que aludimos al alcalde, vamos a recordar lo que decía durante la presentación de la programación el pasado viernes en el Salón de Plenos del Ayuntamiento de Molina de Segura, destacando que Molina es mariana.
5: Molina es tierra mariana, lo ha sido siempre. Y que la Fuensanta fuera a peregrinar por la región de Murcia, pues nosotros, Molina de Segura, los molinenses, tenemos que también sentirnos partícipes y no meros espectadores de ese momento, de ese caminar hacia su centenario, que es el 11 de abril del año que viene. Y va a ser un gran honor para nosotros acogerla en nuestra tierra. Y lo vamos a hacer como mejor sabemos hacerlo, con mucho cariño y con devoción, que es lo que siente nuestro pueblo hacia ella.
1: Las palabras del alcalde sobre la devoción y el cariño que los molinenses tienen en la Virgen de la Fuensanta, en la Morenica. Entonces, el viernes por la noche, la pernoctación de la Fuensanta, ¿dónde se hace?
2: En la propia ermita de Nuestra Señora de la Consolación.
1: Ajá. ¿Y cómo amanece el sábado?
2: Pues el sábado amanece pues cargado, con las pilas a tope. Esa mañana, y además por este motivo, la ermita permanecerá cerrada durante toda la noche. la Virgen de la Fuensanta, salvo algún imprevisto que pueda surgir, pues tiene una sorpresa preparada a todos los molinenses. Esa mañana lucirá diferente y de manera muy especial a como la estamos viendo durante estos días.
1: ¿Sí?
2: Esa mañana saldrá de la ermita, y no debo contar mal, pero bellísima, con sus mejores galas, y partirá con el rezo del rosario de la aurora hacia la iglesia de la Asunción. Y ya pues en esa jornada hay una programación muy intensa. No hay ni un solo minuto donde no haya un acto en la parroquia, pero me gustaría resaltar los dos principales. A las 10 de la mañana aproximadamente, cuando la Virgen de la Fuensanta llegue a la iglesia de la Asunción, habrá una misa de bienvenida presidida por el obispo de la diócesis de Cartagena, don José Manuel Lorca Planes. Es un primer momento muy, muy importante y muy especial para que todos disfrutemos. Como te decía, toda la jornada del sábado se va a desarrollar con muchísimos actos. El programa uh-huh. es público, no quiero enredarme demasiado en esto, pero pegaría el salto quizás al siguiente más destacado, más popular, donde ya volvemos a estar en la calle con la Virgen de la Fuensanta. Por la noche a las 8:30 se celebrará una procesión solemne que el Cabildo Superior de Cofradías Pasionarias de Molina está planificando y organizando con muchísimo cariño junto, uh-huh. junto a la hermandad. Y bueno, pretendemos, a la manera como nosotros solemos hacer las cosas en Molina de Segura, como solemos procesionar, queremos regalarle ese tiempo de solemnidad a la patrona de Murcia para que tenga un paseo brillante y solemne por nuestras calles.
1: Uh-huh. O sea que, en este caso, el Cabildo Superior de Cofradías Pasionarias participa activamente también, ¿no?
2: Activamente en esto y en mucho más.
1: Y en mucho más. ¿Cuál va a ser el recorrido, más o menos, desde la Iglesia de la Asunción por las calles céntricas, te entiendo?
2: Sí, exacto. Desde la Iglesia de la Asunción saldrá a la calle Mayor, por la iglesia, perdóname que no recuerdo el nombre, lateral de la propia parroquia, buscando la calle Mayor. Y desde allí pues continuará con el recorrido tradicional que hace nuestra patrona hasta la calle Estación uh-huh. y regresará por el Paseo Rosales, calle Pensionista, hasta la Iglesia de la Asunción.
1: Uh-huh. Y también pernocta en Molina de Segura.
2: Exacto. Y esa noche sí que la parroquia de la Asunción permanecerá abierta con turnos de vela toda la noche para que quien lo desee pues pueda estar en un momento de intimidad, porque hablamos de lo grandioso que son los momentos de miles de personas, momentos de calle, música, fuegos uh-huh. artificiales, pero hay muchas personas que necesitan tener esa conexión con la Virgen María, con la Virgen de la Fuensanta, en soledad, en privacidad, en silencio, y para eso estará esa noche con esos turnos de vela.
1: Toda la noche, ¿no?
2: Sí.
1: En la Ribera, no me ha quedado claro, ¿también estará abierta?
3: La noche del jueves al viernes también.
1: También estará abierta, ¿no? Bueno, y seguimos los actos hablando del domingo, ¿no? Que será el último día.
2: El domingo tiene especial intensidad. Por la mañana comenzaremos con el traslado en romería de la Virgen hacia la fuente del Parque de la Compañía. Pasaremos por el Paseo Rosales. Ahí también lanzamos una invitación generalizada a todo el que quiera participar, entidades educativas, deportivas, cofradías, hermandades, pedanías, cualquier tipo de organización está invitada a participar esa mañana, porque nos dirigimos al gran acto central, por llamarlo de alguna manera, con la importancia que merece, que es la Eucaristía que celebraremos en el Parque de la Compañía.
1: Ajá, eso es otro de los eventos principales. ¿Y hasta qué hora estará? ¿Cuándo se despide a la Morenica?
2: Sí, bueno, saldrá a las 9, a las 10 se celebra esa Eucaristía, y una vez que finalice, aproximadamente sobre las 11 de la mañana, pues nos dirigiremos con la Virgen de la Fuensanta hasta la iglesia de San Vicente Mártir, donde todo está preparado para hacer un acto institucional donde el alcalde de Molina le hará entrega de la insignia de oro del municipio a la patrona de Murcia.
1: Muy bien, pues unas jornadas intensas, todas ellas, desde el jueves hasta el domingo, bueno, y también contando esta visita que hizo al Llano de Molina este lunes, día 12, en peregrinación hacia el Orquí. Quería preguntar, ¿eso de la corona de caridad qué es?
2: Sí, la corona de caridad.
3: La corona de caridad, la Virgen de la Fuensanta viene velando por sus hijos, por los más débiles, como decíamos antes. Entonces, desde el Cabildo y desde los Caballeros de la Fuensanta, se decidió que este año, en su peregrinar, la Virgen tuviera esta corona de caridad. Una corona donde la Virgen sale a pedir ayuda, una ayuda económica, para la asociación que tiene la diócesis, que se llama Sejiná, que su función, su misión, es ayudar a jóvenes con problemas de adicción. Igual que la última vez que la Virgen de la Fuensanta salió por las pedanías de Murcia, se ayudó a establecer Proyecto Hombre aquí en nuestra diócesis de Cartagena, ahora se está apostando por esta asociación Sejiná en la ayuda de jóvenes con drogodependencia.
1: Bueno, pues recogiendo sus frutos también, como remarcaba José León, el párroco de la Iglesia de la Asunción, el pasado viernes.
6: Lo de la Virgen de la Fuensanta va a ser bellísimo, pero no va a ser un castillo de fuegos artificiales, porque va a dejar muchos frutos. Uno de los frutos fundamentales es la corona de caridad. Cuando la otra vez partió la Virgen de la Fuensanta en peregrinación, construyó Proyecto Hombre y sigue años y años ayudando a las personas con adicciones. Este año, todo lo que recojamos en las distintas colectas de las parroquias, con los pañuelos, los estandartes y colgaduras que se están vendiendo, las pulseras que se van a vender, es para esa corona de caridad, que este año es para un fin muy parecido, para ayudar a construir una casa para un proyecto que se llama Sejiná.
1: Sejiná, como apuntaba también el sacerdote Brian Palau. Bueno, pues antes escuchábamos también al presidente de la Real Hermandad de Caballeros de la Fuensanta, a Manuel Ramón García Agarre, hablando de que fue un hijo de Molina, ¿no?, el que coronó a la Virgen hace 100 años. Lo tenemos al hilo telefónico. Manuel Ramón, muy buenos días.
7: Buenos días.
1: Bueno, pues cuéntenos, ¿cómo surge esta peregrinación y cómo la están viviendo?
7: Bueno, la verdad que esta peregrinación es con motivo del centenario de la coronación de la Virgen de la Fuensanta. La Virgen ya tuvo la primera etapa, que fueron 56 días, donde dio unos frutos extraordinarios. Sobre todo muchísima gente se acercó a ella y gente pues que estaba un poco pues perdida en la fe. Y ha vuelto a verla y a mirarla a los ojos. Y ahora esta segunda peregrinación, que al principio solamente iba a hacer una visita extraordinaria a Molina de Segura, pues al final se ha convertido en 18 días. Y bueno, pues ayer, ahora mismo la Virgen está en Lorquí, y bueno, el recibimiento ayer fue extraordinario, y bueno, la verdad que los frutos pues son grandes frutos. Es una gran labor de evangelización.
1: Pues una gran labor. Estamos aquí en directo también con Pedro López, el presidente de la Hermandad de la Virgen de la Consolación, y con el sacerdote Brian Palau, sacerdote de las Iglesias de la Ribera y de la Torre Alta. Si quieren saludar a Manuel Ramón, aunque supongo que se habrán visto bastante.
7: Buenos días.
2: Buenos días, Manuel. Buenos días.
7: Buenos días.
1: Bueno, pues segunda peregrinación, como bien remarcaba y matizaba Manuel Ramón, y quizá la de Molina de Segura, bueno, lo hablamos con Pedro, yo creo que es la más larga, ¿no?, de los distintos municipios por donde pasa.
7: Sí, es la más larga, son 3 días.
1: Son 3 días, ¿no? Bueno, ¿qué datos tiene? Porque usted comentaba el viernes de la presentación que el precisamente fue un hijo de Molina, ¿no?, el que coronó hace 100 años a la Virgen de la Fuensanta en el río, en Murcia. De aquel entonces, ¿qué se puede destacar de estos 100 años de historia de la Virgen de la Fuensanta, de su coronación?
7: Don Francisco Martínez era entonces, en 1927, el alcalde de la ciudad de Murcia, y él fue quien portó la corona de la Virgen de la Fuensanta, primero quien la recibió en el ayuntamiento, y posteriormente quien la aportó junto con la nieta de la camarera, que entonces era doña Pilar de la Cierva y Kirkpatri, ambos, doña Pilar llevaba la corona del niño y él llevaba la corona de la Virgen, y llevaron la corona al puente, donde la Virgen fue coronada, un hijo de Molina. Eso es un honor, 100 años después Molina ahí está.
1: Efectivamente, bueno, pues es todo un honor. Y la Real Hermandad de Caballeros de la Fuensanta, ¿cuánto tiempo tiene?
7: Pues 2 siglos, desde que se formó el primer batallón de caballeros de la Virgen de la Fuensanta en defensa de España ante las tropas de Napoleón, pues hasta nuestros días, o sea, muchos años, más de 2 siglos ya de existencia. Ha tenido diversas vicisitudes, como pasa en la vida, y bueno, pues ha tenido alguna refundación, pero bueno, lo importante es que después de más de 2 siglos ahí estamos.
1: A la fecha de hoy, ¿cómo están? Supongo que disfrutando con emoción, ¿no?, de este centenario de la coronación de la Fuensanta.
7: Pues la verdad que sí, 1.300 hermanos, La última imposición fueron más de 100 caballeros, la imposición de ahora de septiembre, y bueno, pues emocionado, porque la verdad que todos los días la acompañan multitud de caballeros y de damas, uh-huh, que están yendo de pueblo en pueblo.
1: Bueno, y la peregrinación va a continuar el domingo cuando se despida de Molina de Segura en Yecla, ¿no?
7: Va a Yecla, donde también están preparando un gran recibimiento. Después de Yecla va a Lama, a Librilla, al Seminario de Murcia, y concluirá el jueves 22 con una misa solemne en el cementerio de nuestro Padre Jesús por todos los difuntos, que también será un acto muy emotivo.
1: Bueno, muy bien. Bueno, pues Pedro, Brian, si quieren formularle alguna cuestión a Manuel Ramón antes de despedirlo.
2: Nada, nada, todo clarísimo con él.
1: Todo claro, ¿no? Buena coordinación está viendo esos días.
2: Excelente.
1: ¿No?
7: Un abrazo para todos.
1: Nada. Bueno, un saludo, un buen día. Gracias por atender esta llamada. Hasta luego. Bueno, pues el presidente de la Real Hermandad de Caballeros de la Fuensanta, que evidentemente estos días, Pedro, pues habrá habido pues un trabajo ahí estrecho, ¿no?, de coordinación, como apuntamos antes.
2: Exacto, un trabajo de coordinación con ellos, entre nosotros. Llevamos días, semanas muy intensas. Estos días, hasta el próximo jueves, pues cobran especial relevancia. Uh-huh. Nuestra agenda, creo que Brian podrá decir lo mismo, nuestra agenda ya no dan de sí, no sabemos sí. dónde ir apuntando más tareas. Pero bueno, con mucha ilusión y con muchas ganas de que llegue.
1: Que por cierto, Brian Palao comentaba también el párroco de la Asunción, José León, el viernes, el papel importante que están llevando a cabo los voluntarios y voluntarias, ¿no?, durante la organización de esta visita histórica de la Fuensanta. Y además apuntaba al final de su intervención, si no recuerdo mal, que a ver si se quedan, ¿no?, para otros eventos.
3: Claro, con este acontecimiento extraordinario de la visita de la Virgen se ha creado un grupo de voluntarios, pues, para todos los preparativos, para poder ayudar a los diferentes fieles, a las diferentes personas que vengan, también visitantes, a los diferentes actos. Y bueno, pues sería algo hermoso que pudieran seguir colaborando, porque al final esto siempre se ha dicho, que estas peregrinaciones de la Virgen, pues son una misión evangelizadora, que no, la Virgen viene a traernos a Jesús, ¿no?, a poder reforzar y reanimar nuestra fe. Uh-huh. Entonces, pues todos los voluntarios que están trabajando y que se están desgastando y dando la vida con mucho amor y mucho cariño en los preparativos y en los propios días de la peregrinación de sustancia de la Virgen aquí en Molina de Segura, pues sería algo hermoso que perdurara. Uh-huh. Y que para futuros eventos pues pudiera estar también presentes y que se pudiera formar un grupo en torno a Jesús, gracias a nuestra Madre la Virgen.
1: Que por cierto, antes hablamos de la corona de calidad, ¿no?, de la venta de distintos objetos, de pañuelos, de pulseras. ¿Cómo va ese proceso y cómo puede colaborar la gente, Pedro?
2: Agotado.
1: ¿Se ha agotado?
2: Hicimos pañuelos.
1: Se agotan las entradas, como los conciertos, ¿no?
2: No te puedes ni imaginar, en los últimos días me dedico a estar preguntándole a todos, ¿te queda algún pañuelo? Porque ¿sí? Hay muchísima gente esperando, pero es cierto que se hizo una edición limitada. Y bueno, es que no queda ninguno. Nuestra pena es que no todo el mundo va a poder llevar el pañuelo, pero aún así se han hecho pulseras que también están a disposición, con las que se está trabajando ahora mismo. Y lo más bonito de todo eso es que el interés económico que hay detrás tiene una causa que Brian definía perfectamente antes. Es lo más bonito de todo. Al final, con estos días de fiesta, porque van a ser unos días de fiesta, si podemos contribuir a algo tan generoso como Sejina, pues... Yeah. Sería maravilloso.
1: Perfecto. Bueno, pues ya vamos terminando. Tan solo si hay alguna recomendación, Brian Palao, de cara a estos próximos días, sobre todo jueves y viernes, ahí en La Ribera y en Torre Alta.
3: Simplemente animar a la gente a poder participar en esta visita de la Virgen, a poder buscar su momento. Hay momentos para todo. Hay momentos más festivos, hay momentos más íntimos, hay momentos de oración, pero buscar ese momento de encuentro personal con la Virgen, que viene a visitarnos. Y también pues animar a todos los vecinos, tanto de La Ribera como de Torre Alta, como también de Molina de Segura, a poder salir a la calle, a poder engalanar las calles, que sean días de fiesta, como ha dicho Pedro, y sobre todo pues a disfrutar junto a la Virgen de la Fuensanta, a nuestra Madre.
1: Bueno, pues Pedro, ¿algún consejo para estos días?
2: Que nadie se quede en casa. Hemos preparado con mucha ilusión todos, a la calle o a los templos.
1: Bueno, Que vaya todo muy bien. Muchísimas gracias a los dos por haber estado en esta tertulia y un saludo. Que tengan buena semana.
3: Muchas gracias.
1: Hasta luego.

0: Y este es uno de los momentos que se vivía la noche de este lunes en la pedanía del Llano con el paso de la Fuensanta por esta pedanía huertana de Molina de Segura. Se celebró también un rezo en la ermita Carlos Soriano y posteriormente se trasladó a Lorquí, que es donde permanece a lo largo de esta jornada de martes, en este peregrinaje, en esta segunda peregrinación de la patrona de la capital murciana. Llegamos así a las 9 y 45 minutos. Seguimos.
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0: bueno. El bello de punta, Whitney Elizabeth Houston, en las mañanas de Radio Compañía. Bueno, yo les decía, la Fundación de Estudios Médicos de Molina de Segura ha organizado una conferencia para este viernes titulada Marvel y el abrazo del escotoide. Esta conferencia será impartida en el IES Florida Blanca de Murcia a las 9:15 de la mañana y a las 12:30 en el Instituto Eduardo Linares Lumeras de Molina de Segura. Supongo que les habrá chocado el título tanto como a mí y la curiosidad será grande. Y por ello hemos invitado a nuestras mañanas a su protagonista, la doctora Clara Grima, doctora en matemáticas y profesora titulada de matemáticas aplicadas. Doctora, buenos días.
1: Hola, buenos días, Mari Carmen. ¿Qué tal? ¿Cómo estás?
0: Buenos días. Pues muy bien, muy bien. En vez de lunes, martes. Yo ya no sé ni dónde estoy. Me estoy ubicando, me estoy cayendo todavía, ¿verdad? Cuando el lunes
1: bueno,
0: es fiesta.
1: Una semana cortita.
0: Eso es. Doctora, pregunta. ¿A uno se le pueden dar mal las matemáticas y aún así tener una buena vida, comprender la vida?
1: Sí, bueno, yo creo que en primer lugar las matemáticas básicas, digamos que las que se estudian en primaria y los primeros cursos de la ESO, yo creo que se le debería dar bien, todo lo contrario, a casi todo el mundo, si nos las enseñaran bien y como con cariño y bueno, explicando qué son las matemáticas, que no es más que como otro idioma, otra forma de ver la vida, que es muy bonita en la vida, yo creo que es la forma más bonita de ver el mundo y de entenderlo, pero aún así, aunque hay gente que cree que no se le dan bien, aún así sí se puede ser feliz en el mundo, pero es un yo creo que sobre todo en el mundo en el que vivimos ahora, donde estamos pues bombardeados por mucha información falsa y muchos datos falsos, si sabemos matemáticas y sabemos identificar cuál es, y analizar la información que nos llega, pues podemos ser un poco, por lo menos más libres y menos manipulables, no sé si más felices.
0: Que no es poco, que no es poco. Porque claro, yo pensaba en internet, ¿no? Citaba usted, redes, programación de ordenadores, sí. Algoritmos, inteligencia artificial. Pero es bueno, pero es que pienso en la naturaleza de las plantas y también en números Fibonacci, nuestras células, fundamental en biomedicina, las matemáticas, los números. Claro, siendo tan importantes, yo decía, pues ¿se darán las horas suficientes de esta asignatura, doctora, en los colegios?
1: Bueno, se podría dar un poco más. Yo creo que se debería dar un poco más, pero más que cantidad, estamos hablando de que hay un problema con la educación de las matemáticas en este país, bueno, no solo en este país, ¿no?, sino en todo en el país y el entorno, y más que con la calidad, con cantidad de horas, como decía, es un poco más una cuestión de calidad, ¿no?, de enseñar bien las matemáticas, porque hay excepciones, ¿no?, muy notables y muy honrosas, pero en general las matemáticas todavía se siguen enseñando en los colegios, sobre todo en primaria, pero también un poco en secundaria, como en el siglo XIX, ya ni siquiera como en el siglo XX, ¿no?, como hubiera sido deseable en el siglo XX, sino como en el siglo XIX. Entonces, el hecho de enseñarlas mal y de enseñarlas de una forma repetitiva, sin sentido, a unos chicos y unas chicas que viven en un mundo del siglo XXI, pues hace que cada vez haya más chicos y más chicas que tengan ansiedad con las matemáticas y que las rechacen por una cuestión de ansiedad. Y eso, en definitiva, en un mundo, como tú decías, todo lleno de tecnología, pues lo que consigue es que estos chicos y estas chicas que desde muy pequeños desarrollan esta ansiedad por las matemáticas, más por la calidad, ya digo, que no depende solo de los maestros, también depende de las administraciones, ¿no?, del número de alumnos que hay por clase, de los recursos que se destinan a la educación pública y tal, que estos chicos y estas chicas que yo digo que por culpa de todo este sistema tienen ansiedad hacia las matemáticas, pues lo estamos educando en algún sentido una cierta exclusión laboral, ¿no? En el futuro, no es que las inteligencias artificiales no vayan a quitar el trabajo, pero sí la gente que sabe inteligencia artificial. Entonces necesitamos que nuestros niños y nuestras niñas pues sepan matemáticas para que tengan opción a trabajar en los trabajos que vienen, que muchos ni sabemos cómo se van a llamar, pero seguro que van a estar relacionados con conocimientos de matemáticas y de inteligencia artificial.
0: Por cierto, hablabas, ya te tuteo yo a ti también, hablabas de la docencia, que a veces no se enseñan bien las matemáticas. ¿Qué defectos has visto tú, claros, pero con ejemplos prácticos, o sea, para que nos quede claro? A mí, por ejemplo, tengo que decirte que a mí las matemáticas no se me daban bien, pero llegué al instituto Oye, y encontré un profesor de matemáticas que me enamoró. Y dice, ¿y sacabas muy buenas notas en matemáticas? Digo, no, porque arrastré toda la primaria diciendo no se me dan bien. Y luego aprobaba, no decía yo sobresalientes, pero sí que aprobaba bien, sueltecita. Y yo decía, ¿cómo es posible que a mí las matemáticas no me gustasen nada en primaria? Y luego la cosa cambió y llegué a la conclusión que tenía que ver mucho con ese profesor, la verdad.
1: Evidentemente, o sea, los profesores son fundamentales en nuestra vida. Yo creo que en una época en la que se habla mucho de influencers, los influencers más importantes son los maestros,
0: sí.
1: Porque todos pasamos por la mano de los maestros, ¿no? Hay profesiones, es la profesión más importante de un sistema, ¿no? Porque tú puedes pasar por la universidad y a lo mejor yo soy tu profesora, o puedes ir a un delante, que necesita un neurocirujano alguna vez en tu vida, puede que no, mejor que no, pero maestros necesitamos todos, ¿no? Todos pasamos por los maestros y por las maestras son los más importantes y eso es fundamental. Lo que tú me cuentas, que me da mucha rabia, porque seguro que si te hubieran cogido desde primera ahora, pues te hubieran gustado las matemáticas toda la vida, ¿no? Porque si te gustaron en secundaria, seguro que también te hubieran gustado la primaria. Le ocurre a mucha gente, y lo que pasa es que en la primaria, sobre todo, se insiste mucho en hacer cuentas y cuentas y cuentas sin explicar para qué sirven las cuentas. O sea, hay veces que te enseñan mis hijos incluso, o ya mis hijos son mayores, ¿no? Pero los hijos de amigos y amigas mías, que te enseñan pues las tareas que tienen que hacer los hijos, que son un montón de divisiones por dos cifras. O sea, eso no tiene sentido ya hoy en día, ¿no? Bueno, no lo ha tenido nunca, pero hoy en día lo que tiene sentido es que se le enseñe a los niños en la clase de matemáticas, se le enseñe a leer, y lo digo muy en serio, a leer los problemas, a entender los problemas, a entender qué situaciones de la vida cotidiana tienen que plantearse y resolver, y eso va primero por una comprensión lectora, que es la gran falla de toda la educación. Y una vez que han leído un problema y entendido un problema, buscar estrategias que sirvan con las matemáticas para resolverlo. Eso a todo el mundo le gusta, porque eso es como, yo digo, es como casi ser detective o casi jugar al Cluedo, ¿no? De encontrar pistas, de las pistas que yo te doy en el problema, con esas pistas reconstruir qué ha pasado o qué puedo hacer, ¿no? Para saber pues la cantidad que me están preguntando o el problema que tengo que resolver. Sí, eso sería lo ideal, ¿no? Que fuera leer, comprender y a partir de

0: palabras nos parecerían una cosa aburridísima que hay que aprender, claro, porque hay que aprendérsela. Mientras que si alguien te recita un poema o te canta una canción y tú ya a partir de ahí extraes las palabras y explicas el significado, pues todo es mucho más maravilloso, ¿no? Pues un poco eso es lo que habría que hacer con las matemáticas, enseñar que el mundo está lleno de matemáticas y extraerlas poco a poco como se extraen las palabras de un poema, ¿no? Y luego explicárnoslas.
1: Entonces, supongo que parte de esto que estás mencionando será lo que expongas a los chicos y chicas de esos institutos que yo citaba. He dicho chicos y chicas porque por alguna extraña razón se piensa en las matemáticas como carrera masculina y en filología española o enfermería carrera femenina. Yo he querido romper un poquito el patrón citando a ambos, es decir, oye, ya está. No es ni de chicos ni de chicas, las matemáticas son para todos, ¿no? Entonces te preguntaba, doctora, ¿qué vas a contarles? Es decir, ¿qué es lo que vas a transmitirles? ¿Qué parte vas a transmitirles de todas esas matemáticas, de toda esa enseñanza? Pues con ilusión, ¿eh? Y supongo que con miles de ejemplos para que ellos puedan comprenderlo bien todo.
0: Pues la charla, como tú has dicho, se llama Marvel y el abrazo del escultoide. Marvel es el, digamos, como se dice, la percha, como decir los periodistas, aunque se va a hablar de Marvel, por supuesto, de los cómics de Marvel, pero vamos a hablar de un descubrimiento que hicimos aquí en España, ¿no? Sobre la Universidad de Sevilla, la Universidad Pablo de la Vide, que son las dos universidades públicas de aquí de Sevilla, donde yo trabajo. Y es un descubrimiento que me gusta mucho, que es el descubrimiento del escutoide, que es una forma geométrica que descubrimos, que no nadie había visto, y que descubrimos aquí en un grupo de investigadores de aquí, de Sevilla, en el 2018, y que es la forma que adoptan nuestras células. Que también tú decías al principio, en la naturaleza, pues sí, todo, es que todo es matemática. Pues nuestras células tienen una forma especial, que nosotros hemos llamado escutoide. Y me gusta contarle esto a los estudiantes porque es un ejemplo de cómo funciona la ciencia, ¿no? Que es un trabajo interdisciplinar donde hemos trabajado matemáticos, biólogos, informáticos, físicos, donde un grupo de personas se juntan, se plantean un problema que quieren resolver y lo resuelven, ¿no? Un poco también porque vean la construcción, ¿no? De cómo hemos llegado juntando distintas ramas del conocimiento a hacer un descubrimiento que le ha dado la vuelta al mundo, hasta que ha aparecido, incluso ha aparecido, como que de eso va el título, en los cómics de Marvel, un descubrimiento hecho en España entre muchas personas, para que vean el proceso de cómo se hace una investigación, que se puede explicar, y sobre todo porque, enlazando con lo que decías de chicos y chicas, para que se quiten esa idea que tienen mucha gente de que la ciencia pues la hacen un señor muy serio y muy listo, o una señora muy seria y muy lista, si pensamos en Einstein o Marie Curie, y contarles que la ciencia hoy en día se hace en grupo, son mucha gente que nos reunimos, cada uno sabemos un poquito de cada cosa y nos juntamos y hacemos algo chulo, ¿no? Algo guay, descubrimos el escultoide. No hace falta hoy en día ni ser Albert Einstein ni ser Marie Curie, ¿no? Sino, como dice un amigo mío, ya no hace falta ser un gigante, sino que la ciencia en el mundo se hace con montañas de enano, ¿no? De mucha gente que cada uno sabe un poquito y va aportando. Yo creo que este trabajo, que es un trabajo además hecho en España, con pocos recursos, pero que da la vuelta al mundo, es un ejemplo muy bonito de esto, de ciencia con gente de todas las edades, de todos los géneros y de todas las áreas, ¿no? Un trabajo muy bonito, muy interdisciplinar, que muestra, pues eso, en esencia, cuál es el espíritu de la ciencia. Porque ahora si tú ves los premios Nobel, solo se lo dan a un señor solo, y otro señor, y otro señor, y otro señor. No, hay mujeres, hay gente muy joven, somos muchos en los grupos, o sea, los Nobel no representan la ciencia.
1: Claro, representan la cabeza visible que recoge el premio, pero detrás de ese señor, pues esto es como cuando uno va a la sanidad pública, ¿no? Y de tu meme, el médico, he visto al médico, y de ya, bueno, y al celador, el que, ¿no? Y la enfermera, y a los señores del laboratorio que cuando te hacen la analítica, pues han te la han interpretado, te la han puesto para que el médico luego te pueda decir lo que sea y ponerte el tratamiento adecuado. Es que son muchísimas personas y estamos muy acostumbrados, como digo yo, al aplauso del cabeza visible. No, detrás del cabeza visible están todos los demás, y sin todos los demás no hubiera sido posible ese aplauso del cabeza visible.
0: Muy bien, pues te voy a copiar el ejemplo porque me ha gustado mucho.
1: Oye, te lo dejo, te lo presto.
0: Te lo copio, digo, como dijo Mari Carmen.
1: Claro. Pues Clara, un tema apasionante que seguramente los chicos van a comprender, bueno, y van a disfrutar mucho. Esperemos que el viernes a las 12 de la mañana, pues estén muy atentos, no con ganas solamente de que llegue el fin de semana, que el viernes es un día un poco complicado. El día que has elegido es un día, una miaja complicado, que decimos.

0: En Murcia, pues claro, ya tenemos el cuerpo jotero de vámonos de fiesta, y a esas edades bueno, las hormonas son las que son.
1: Ya, bueno, pero la charla está planteada para gente así de esta edad y está en plan, evidentemente en plan serio, pues yo, seamos serios pero no aburridos, ¿no? Como dice un compañero mío, seamos muy serios pero nunca aburridos, y yo creo que tiene varios enganches así de su edad para que no se aburran, y bueno, ya no es la primera vez que estoy con la Fundación de Estudios Médicos y creo que el resultado suele ser que conectan y se lo pasan bien. Las matemáticas son muy bonitas, solo hay que saber contarlas.
0: Oye, una cosa, nos preguntan a través de internet sobre los algoritmos. Te preguntaban a ti, dice, ¿los algoritmos? O sea, ¿esto lo programa la mano humana? Dice, porque claro, tal cual nos lo pintan en televisión, parece ser que las máquinas cogen el control y hacen lo que les da la gana. Y no hay unas manos detrás que realizan un programa que se pone en marcha y en el que pasan cosas. Te hacían esa pregunta.
1: Bueno, los algoritmos han existido siempre y siempre existirán. De hecho, lo primero que te enseñan en el cole es un algoritmo, ¿no? El algoritmo de la suma, el algoritmo de la resta. O sea, los algoritmos, me da mucha pena porque la palabra algoritmo es una palabra que antes era desconocida y ahora cuando es conocida es como maléfica. Pero los algoritmos son herramientas, unas herramientas muy poderosas. De hecho, son las que ahora mismo tienen la capacidad de destruir el mundo y la única que tiene la capacidad de salvar al mundo. O sea, que eso lo tenemos que tener claro, que tanto que se habla y se vaticina, ¿no?, en un mundo apocalíptico donde la inteligencia artificial va a acabar con nosotros, pues puede que sí, que tenga posibilidades, pero desde luego los únicos que lo van a poder parar son otras inteligencias artificiales. Y esas inteligencias artificiales están programadas por humanos, o sea, las hacemos nosotros. De momento el control lo tenemos los humanos. El peligro está en que las inteligencias artificiales, ahora mismo están en cuatro o cinco empresas privadas, en manos de cuatro o cinco señores otra vez que controlan el mundo, y ese es el problema, ¿no? ¿Quién controla la herramienta? Pero lo único que, como decía, no son ni buenas ni malas, son herramientas. Y en unas manos peligrosas, pues unas herramientas pueden ser muy peligrosas. Yo siempre pongo el ejemplo de una furgoneta. O sea, ¿es una furgoneta peligrosa o es buena? Bueno, pues depende. Tú puedes coger una furgoneta y usarla para llevar ayuda humanitaria, pues no sé, pues a Valencia, ¿no? Si hay una dana. Y esa misma furgoneta te la llevas a Barcelona, a las Ramblas, y te cargas a un montón de gente. O sea, el problema no es la furgoneta es la misma. El problema es el conductor de la furgoneta. Y es un poco pasa con la inteligencia artificial. De momento está en manos de humanas, y el problema es que está en las manos de muy poca gente. De muy poca gente que tienen ahora mismo muchos intereses que no tienen nada que ver con salvar a la humanidad, sino con hacerse poderosos y millonarios.
0: Oye, y a lo que preguntaba también esta señora, que no sé si hemos respondido, es decir, ¿realmente la inteligencia artificial, es decir, un programa, puede hacer a su antojo cosas para las que no fue creado, ¿no? Esto es lo que entiendo que está preguntándonos.
1: Bueno, sí, claro que los algoritmos, de hecho, ya algunos se han salido del plato, como yo digo, ¿no? Algunos sí que tú los dejas avanzar solo y aprender por su cuenta, porque las inteligencias artificiales no hacen más que cálculo de probabilidades y estadísticas, ¿no? Van probando hasta que les sale, ¿no? Un poco a prueba y error, lo que pasa es que hacen muchísimas pruebas en muy poco tiempo y por eso avanzan tan rápido, ¿no? La humanidad también avanza, todos avanzamos con prueba y error, lo que pasa es que ellos hacen millones de pruebas en muy poco tiempo. Y ahora sí que ya están haciendo cosas para las que no están programadas, pero de momento todavía estaban mientras que todavía están supervisadas y están bajo nuestro control. Pero sí, sí se pueden ir de madre.
0: ¡Uf! ¡Qué miedo, ¿no? Da un poquito de...
1: Bueno, ha habido un ataque, no sé si ha sido hoy o ayer, porque estoy, como tú dices, estoy con el lunes encima, aunque sea martes, pero ha habido un ataque en Francia, ¿no? Pero no han sido inteligencias artificiales, han sido delincuentes. Esto ha sido humano, ¿eh? Ha sido un ciberataque en Francia que pues ha estropeado todo, ha puesto a 50 grados todos los congeladores de una cadena de supermercados. Es que lo he escuchado un poco corriendo porque no me ha dado tiempo. Y les ha estropeado toda la comida, ¿no? Entonces eso evidentemente es un prejuicio para la cadena de supermercados, pero es un aviso de qué se puede hacer, de qué puede hacer una inteligencia artificial, que en este caso no ha sido una inteligencia artificial, ha sido humano, un poco para hacer chantaje. ¿Qué podría pasar si una inteligencia artificial pues tomara el control, pues no solo de los supermercados, ¿no?, de los controles de supermercados, nos dejaran sin comida, que ya es una tragedia, sino con los hospitales o las centrales eléctricas? O sea que sí que que hay un peligro, pero que y que el control solo se puede hacer con más inteligencia artificial.
0: Y desde luego con buenas personas al frente de esos programas, pues, muy concretos.
1: Ahora mismo mucha humanidad y mucha empatía, que yo creo que
0: sí.
1: estamos viviendo en un mundo muy individualizado donde cada uno se va mirando el ombligo y nuestros primos hace millones de años, nuestros primos negros salieron de África sin antibióticos y conquistaron el mundo. Porque, bueno, de esto no es una opinión mía, ¿no?, sino que nos cuentan los antropólogos, el humano, ¿no?, o sea, el ser humano conquistó el mundo y ganó, por así decirlo, la evolución, no porque fuera el más fuerte, ni corriera más, ni fuera tuviera el cuello más largo que la jirafa, ni saltara como los monos, sino porque nos ayudamos los unos a los otros, ¿no?, porque nos cuidamos y no nos íbamos dejando atrás cuando un niño o un anciano se quedaba atrás porque se rompió una pierna o porque estaba enfermo, la tribu lo guardaba, ¿no?, lo cuidaba. Eso es lo que nos ha hecho ganar la evolución, digo, eso no podemos olvidarlo, ¿no? O sea, que deberíamos recordar que lo que hace humanidad frente a todo, lo que hace que la humanidad siga avanzando es la empatía, que últimamente yo creo que está regular, nada más.
0: Qué buena charla vas a dar el viernes, qué buena charla, es que ya estamos nosotros ahí queriendo saber más, ¿no? Yo vamos, estoy por colarme en esa sala, sentarme como un chico más o una chica más y decir, venga, vamos a aprender.
1: Con mucho gusto. Bueno, un poco lo que te decía, ¿no?, que todo se hace en grupo, la ciencia también, y por supuesto salvar al mundo en grupo, ¿no? Si alguien tiene menos con nosotros y se queda atrás, no se puede dar la patada y decirle, tú quita, que me estropeas mi vida, ¿no?, sino ayudarnos todos, que es como hemos llegado hasta aquí, con empatía y con cuidados.
0: Qué bueno. Espero que cale ese mensaje y nos haga reflexionar en esta mañana. Clara, un placer. Muchísimas gracias. Un placer.
1: Gracias,
0: y hasta el viernes.
1: Nos vemos el viernes.
0: Adiós.

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0: Buenos días, humanos. Una vez más aquí estamos en el programa dedicado a la tecnología, a la ciberseguridad, a la movilidad. ¿Qué más cosas? Biotecnología, no sé. Todo lo que huela a cosas curiosas, aquí estamos. Estamos en el programa número 4 de la temporada 17. Hoy estamos cuatro personas aquí en el estudio. Empiezo por mi izquierda. Tenemos a don Rafa López. ¿Qué tal?
1: Muy bien, Carlos. Encantado de estar otra vez aquí en la casa.
0: Con bonita camiseta, siempre lo digo, es una camiseta, los que le veáis en vídeo podéis ver una camiseta muy chula, diseño totalmente de él, con ayuda de alguien quizá.
1: Con ayuda de alguien. Dejémoslo ahí.
0: Vamos a dejarlo ahí. Tenemos a doña Silvia Roldán. ¿Qué tal, Silvia?
2: Hola, ¿qué tal? Por fin estoy aquí.
0: Si tus viajes te lo permiten, de vez en cuando vienes.
2: Y el COVID también.
0: Es verdad que la semana pasada estuviste en Pocho.
2: Sí.
0: Bueno, estoy yo, Carlos Lillo, y tenemos que dar la bienvenida a nuestro invitado del estudio, Víctor Méndez. ¿Qué tal, tío?
3: Muy bien, encantado. Y gracias por...
0: Acércate al micro, que no te van a escuchar.
3: Estoy acostumbrándome con esto, pero bueno.
0: Bueno, estarás al final con nosotros. 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Silvia, hoy tenemos un programa bastante variadito, ¿verdad?
2: Muy variado. Mira, vamos a empezar, como siempre, con las noticias tecnológicas. Ya sabes, unas cuantas noticias así rapidito. La ciberpíldora, que vamos a hablar de un nuevo cibertimo. Ahí lo dejamos, no vamos a dar más... No hacer spoiler, las tecnoefemérides, como no podía ser de otra manera. Un monográfico que viene como muy al pelo.
0: Anda, no me digas.
2: Es buenísimo, la seguridad de las elecciones.
0: Anda.
2: Pero desde el punto de vista tecnológico, sí, y técnico. Nada de política,
0: nada.
2: Luego vamos a hablar de una tecnología curiosa que es el DAS. ¿Oh? Así. No, luego diremos lo que es el DAS, ¿no? Y para qué sirve. Y una entrevista, la entrevista con Víctor Neves para hablar el Security Scorecard.
0: Efectivamente, Víctor Neves es el responsable comercial de este fabricante. Y bueno, pues luego nos hablará un poquito de todo esto. Antes de arrancar con las noticias, recordar a toda la audiencia de que al final del programa haremos el habitual concurso de Kaspersky. Así que vamos a estar atentos porque la pregunta la va a hacer hoy, te toca a ti, Silvia.
2: Me toca.
0: La que quieras, va a ser fácil.
2: Venga, va.
0: Así que estar atentos y al final haremos ese concurso.

0: 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Y vamos a con nuestro repaso de la actualidad tecnológica, porque estos últimos días nos han dejado noticias muy interesantes y además, como decía Silvia, bastante variaditas. Tenemos inteligencia artificial, ciberseguridad, espacio, biotecnología y hasta autobuses que quieren jubilar al conductor.
1: Pues ojo, Carlos, porque ese último es igual más polémico que la inteligencia artificial.
2: Sobre todo si el autobús autónomo se equivoca de parada.
0: Pues sí, pues precisamente de esto vamos a hablar. 8 noticias, algunas muy sorprendentes y otras que tienen bastante más fondo del que parece. Empezamos con inteligencia artificial. Google ha presentado su nueva generación de modelos Gemini con especial énfasis en tareas complejas, programación y agentes capaces de realizar trabajos de manera mucho más autónoma.
1: Y aquí está para mí la palabra importante. Fíjate, es autonomía. Porque llevamos años hablando de ChatGPT, Gemini, Claude, pero como sistemas a los que tú les haces una pregunta y ellos lo único que te hacen es que te responden, ¿no? Pero ahora estamos pasando a otra fase.
2: O sea, la de decirle a la IA, hazme esto, y no necesariamente explícame cómo hacerlo.
0: Exactamente. Imaginemos que le dices, tengo este problema de programación, analiza el código, busca dónde está el error, corrígelo y ejecuta las pruebas y además prepárate una versión nueva. La IA empieza a encadenar acciones.
1: Claro, y eso cambia completamente el concepto de asistente, porque un asistente tradicional te da información. ¿Y qué es lo que hace un agente de IA? Pues actúa.
2: Y eso al final tiene una cara evidente. Cuanta más capaz sea una IA de hacer cosas por nosotros, más capacidad tendrá de hacer también cosas que nosotros no queríamos que hiciera.
0: Por ejemplo, voy a poner un ejemplo aquí si se me ocurre. Imagínate que alguien quiere llevar una camiseta nueva a su programa preferido. Le podría decir a la IA, hazme un diseño de la IA y además me la encargas y me la de mi talla, mira la tallita que tengo y me la traes a casa, ¿no?
2: Eso se podría hacer. El problema es que imagínate que de pronto el precio son 15.000 euros y te hace un pedido de 15.000 euros sin consultarte.
0: Bueno, pero le puedes decir, acótamelo a 20.
2: Sí, tal cual.
0: Bueno, vamos a ver cómo encajamos esta noticia con la siguiente, porque precisamente estamos empezando a ver sistemas de inteligencia artificial utilizados en actividades ofensivas. Investigadores han detectado agentes de inteligencia artificial intentando realizar acciones de hacking contra sistemas de una institución pública, en este caso ha sido en Canadá. No consiguieron comprometer los sistemas, pero el asunto es importante por una razón. La IA estaba realizando acciones de manera bastante autónoma.
2: Es decir, ya no estamos hablando de simplemente que un ciberdelincuente utilice ChatGPT para preguntarle cómo funciona una vulnerabilidad. Estamos hablando de darle a una IA las herramientas para que investigue, pruebe cosas y continúe el proceso.
1: Claro, y eso cambia la velocidad del ataque, porque imaginas un hacker humano puede estar horas buscando una vulnerabilidad, pero es que un agente automático puede probar cientos o miles de posibilidades.
0: Y además no se duerme nunca.
2: ¿No? Eso también es verdad.
1: No, ni pide vacaciones.
0: Y además ni cobra horas extra, como ya sabemos, pero bromas aparte, aquí tenemos un cambio importante. Hasta ahora teníamos el esquema que podía ser una persona, una herramienta y un ataque. Pero ahora podemos estar entrando en un enfoque diferente. Una persona, un agente de IA, unas herramientas y finalmente el ataque.
2: Y la persona puede incluso limitarse a marcar el objetivo, nada más.
0: Y aquí aparece uno de los grandes debates de la ciberseguridad de los próximos años. ¿Cómo podemos defendernos nuestros sistemas frente a máquinas que atacan a una velocidad que los humanos no somos capaces de igualar? Y esto está pasando, sí. Rafa.
2: Sí, o sea, al final la velocidad está siendo determinante. Por lo tanto, solo nos queda metería.
0: IA contra IA. Vamos a seguir con ciberseguridad, pero ahora con un caso mucho más tradicional. Fortinet ha tenido que hacer frente a una vulnerabilidad crítica en Fortimail que está siendo explotada activamente.
2: Y Fortimail no es precisamente un programa que tengas instalado en casa para generar tu correo personal. O sea, estamos hablando de sistemas utilizados en organizaciones para proteger y gestionar el correo electrónico.
1: Y ahí está precisamente el problema. El correo sigue siendo una de las principales vectores de ataque del phishing, del malware, del robo de credenciales, en fin, del fraude.
0: Lo malo es que si atacas precisamente la herramienta que protege el correo, pues puedes intentar colocarte en una posición muy privilegiada.
2: Sí, esto es como si el ladrón no intentase entrar por la puerta de casa, sino que directamente atacase primero a la alarma.
0: Es una buena comparación. Y esta noticia nos recuerda algo fundamental en ciberseguridad. no existe el producto 100% seguro. Aquí hay varios fabricantes, personas que trabajamos en esto, y es verdad, no existe la seguridad 100%. Puede que un producto sea muy bueno, que seguro que es, FortiMail es un producto muy bueno, muy protegido, correctamente configurado, pero el día de mañana aparece una vulnerabilidad y esto se cae.
1: Claro, por eso parchear no es una tarea administrativa, es parte de la defensa.
0: Y cuando una vulnerabilidad está siendo ya explotada, la velocidad se convierte en un factor crítico. ¿Algún comentario, Rafa?
2: Pues básicamente que el análisis de vulnerabilidades, la gestión de vulnerabilidades que hemos dicho, es crítico. Tienes que hacerlo lo más rápido posible porque los malos están atentos y en el momento en el que lo detecten van a ir a por ti. Uh-huh.
0: Y seguimos con ciberdelincuencia porque esta noticia tiene un detalle especialmente llamativo. Una operación internacional ha permitido desmantelar parte de la infraestructura del grupo de ransomware KillSec.
2: Y ojito que entre los sospechosos identificados había una persona que solo tenía 16 añitos.
1: Que puede llamar mucho la atención, pero yo creo que lo verdaderamente interesante es otra cosa.
0: Yo creo que es el modelo de negocio, ¿no?
1: Pues claro, exactamente. Porque cuando pensamos en ransomware todavía imaginamos el típico hacker sentado solo delante de un ordenador. Pero el ransomware moderno se parece cada vez más a una empresa. Tiene desarrolladores, tiene operadores, tiene personas que negocian con las víctimas, tiene infraestructura, tiene personas que buscan objetivos y tiene incluso servicios especializados.
2: El famoso Ransomware as a Service, o RAS.
0: Eso es. Y esto es muy importante para entender la amenaza, porque para realizar un ataque ya no necesitas saber hacerlo todo, puedes contratar parte de esta infraestructura criminal.
1: Es lo que llamamos la industrialización del delito digital.
0: Y aquí podríamos hacer una pausa, porque después de hablar de ataques automáticos, de ransomware, vamos a levantar un poco la vista hacia arriba y literalmente nos vamos a ir hacia ese espacio, el más allá. Bueno, SpaceX y NASA han vuelto a demostrar hasta qué punto está cambiando el transporte espacial. La misión Crew 13 consiguió llegar a la Estación Espacial Internacional en menos de 8 horas.
2: Que dicho así parece una barbaridad.
1: Pero en términos espaciales es súper poquito.
0: Bueno, hay veces que dar la vuelta a la M30 con lluvia es también...
1: ¿Verdad? O salir, ¿verdad? Para venir.
0: Sí, exacto. Pero bueno, esto es interesante porque estamos viendo una evolución progresiva. El acceso al espacio cada vez está dejando de ser algo absolutamente excepcional y empieza a parecerse, salvando las distancias, eso sí, a un sistema de transporte de tantos que le gusta a Silvia.
2: Sí, aunque todavía no podemos ir de Nueva York pasando por la estación espacial, ¿eh?
0: De momento no, pero hay una cuestión importante. Cuanto más eficiente sea el transporte espacial, más fácil será mantener infraestructuras allí arriba. De estas que tú conoces tanto, Silvia, satélites, estaciones, laboratorios y posiblemente en el futuro auténticos centros de procesamiento.
1: Sí, y eso nos lleva a una noticia que mezcla precisamente el espacio e inteligencia artificial.
2: ¿Un centro de datos en órbita?
1: Pues mira, veráis, Google está explorando una idea que hace unos años habría parecido directamente ciencia ficción, y es utilizar los satélites para ejecutar cargas de inteligencia artificial.
2: O sea, un centro de datos en órbita.
0: Esa es la idea. Y hay una razón por la que parece bastante lógica, que es el planeta, mejor dicho, la estrella solar, el Sol. En el espacio tienes acceso prácticamente continuo a la energía solar. No hay día y ni noche, o puede que las haya, pero al menos hay que tener en cuenta las órbitas.
1: Claro, y además evitas algunos de los problemas de refrigeración de los centros de datos terrestres. Aunque, ojo, esto tampoco parece muy sencillo, ¿eh?
2: Sí, porque, a ver, refrigerar con el espacio no es que abramos simplemente una ventana y que entre el aire.
0: No, no, en el espacio no tienes aire, con lo que el calor no te lo vas a llevar. Y además tienes que disiparlo mediante radiadores. Y además tienes problemas de comunicaciones, mantenimiento. A ver quién sube arriba, ¿no?
2: Se hace un mano remota ahí al espacio.
0: Sí, con la llave inglesa, ¿no? Tienes problemas de mantenimiento, de radiación. Y, por supuesto, el coste de lanzamiento no es algo trivial.
1: Oh, pero la idea resulta fascinante, ¿eh?
0: Pues sí, imaginemos un futuro en el que determinadas cargas de inteligencia artificial se puedan procesar en órbita utilizando energía solar.
2: Pero entonces la pregunta sería, ¿dónde está el centro de datos?
0: Pues igual la respuesta ya no es en un polígono industrial allí en medio de la Mancha.
1: Puede estar a cientos de kilómetros sobre nuestras cabezas.
0: Y eso además tiene una lectura desde la ciberseguridad, porque si empezamos a llevar infraestructura crítica al espacio, también vamos a tener que protegerla.
2: O sea que vamos a tener ciberdelincuente en el espacio.
0: Ciberespacio delincuentes, no sé, no sé la palabra, no sé, habría que inventarse una palabra, pero bueno, vamos a esperar que tarden un poquito en llegar estos nuevos delincuentes. Y ya vamos a cambiar otra vez de tecnología y nos vamos a la biotecnología. Un grupo de investigadores ha identificado un sistema biológico llamado VIPR, no sé cómo se diría, relacionado con mecanismos de defensa de virus, que podría convertirse en el futuro de una nueva herramienta de edición genética.
1: Y aquí aparece algo que me parece fascinante, Carlos, porque la naturaleza lleva muchísimo tiempo desarrollando soluciones que nosotros todavía no conocemos.
2: Millones de años y más, ¿eh?
0: Sí, y nosotros intentando descubrir cómo funcionan todavía.
1: Lo interesante, además, es que los investigadores utilizan inteligencia artificial para ayudar a localizar y estudiar este tipo de sistemas.
2: O sea, tenemos a IA buscando herramientas para modificar el ADN.
0: Sí, y esto es un ejemplo magnífico de cómo la inteligencia artificial está empezando a pasar de ser una tecnología informática a convertirse en una herramienta científica.
1: Claro, porque una IA puede analizar enormes cantidades de información genética y buscar patrones que serían dificilísimos de encontrar manualmente.
0: Y ahí tenemos una combinación que vamos a escuchar cada vez más. Inteligencia artificial y biología.
2: Y eso puede tener aplicaciones en medicina, agricultura, investigación, o sea, imaginación al poder.
0: Pero también plantea preguntas éticas enormes, porque una cosa es utilizar estas herramientas para curar una enfermedad y otra muy distinta es empezar a modificar características de organismos de una manera que todavía no sabemos controlar, al menos completamente.
1: Claro, y es que la tecnología vuelve a ir mucho más rápido que el debate social.
0: Bueno, vamos con la octava de las noticias, ¿no? Y esta te gusta, sí.
1: Tiene que ser de lo mío.
0: Ay, vamos a terminar con movilidad. En Múnich han comenzado pruebas de un autobús eléctrico autónomo de tamaño completo circulando en condiciones reales.
2: Y esto sí que nos toca de cerca, porque una cosa es un pequeño vehículo autónomo circulando dentro de un recinto cerrado y otra un autobús grande compartiendo carreteras con coches, peatones, bicicletas.
1: Semáforos, obras, cruces, conductores despistados.
0: Exactamente. Y aquí tenemos una cuestión que sería bastante interesante, porque es, ¿dónde puede triunfar primero la conducción autónoma? Porque todos estamos pensando en nuestro coche particular, venga, me voy a la playita, no hago nada, me llevan y tal, pero quizá el transporte público sea un candidato incluso mejor.
2: ¿Pero por qué?
0: Pues porque un autobús hace rutas relativamente conocidas, tiene paradas determinadas, tiene recorridos que son muy repetitivos y además puedes controlar mucho mejor las condiciones de operación.
1: Ahí hay una cuestión económicamente evidente. Un autobús puede funcionar muchas horas al día. Si consigues automatizarlo de manera segura, el impacto económico puede ser enorme.
2: Bueno, yo tengo una pregunta. Si el autobús es autónomo y se salta un semáforo, ¿quién recibe la multa?
0: Pues yo creo que si es de un autobús municipal, yo creo que no la va a pagar nadie. Vamos.
2: Lo pagamos todo.
0: Silvia, te dejo a ti aquí tu minuto de oro.
1: Mira, yo creo que esto está muy cerca. Porque además existen modelos ya de conducción autónoma, lo estamos viendo en los trenes. De aquí a que tengamos autobuses autónomos realmente, además por carriles dedicados, esto va a ser dentro de nada. O sea que
0: y en el metro de Madrid ya hay alguna
1: la línea 6 la están preparando para que sea automática, lo que llaman GOA 4, ¿vale?
0: GOA 4. Eso lo tienes que contar otra
1: vez. Eso es la conducción automática, GOA 4, que mola mucho.
0: Bueno, pues hasta aquí nuestro repaso a la actualidad tecnológica, con 8 noticias que si las miramos todas juntas, pues cuentan una historia bastante interesante.
1: Tenemos inteligencia artificial cada vez más autónoma. Tenemos inteligencia artificial entrando en la ciberseguridad, tanto para defender como potencialmente para atacar. Tenemos infraestructuras críticas que siguen expuestas a vulnerabilidades. Tenemos ransomware convertido en una industria criminal. Tenemos transporte espacial cada vez más rápido. También tenemos la posibilidad de llevar la computación de la IA al espacio. Tenemos inteligencia artificial ayudando a descubrir nuevas herramientas biotecnológicas y tenemos vehículos que empiezan a conducir solos en nuestras ciudades.
2: Es decir, que el futuro ya no parece que vaya a llegar un día concreto, parece que ya está llegando, pero por partes.
0: Eso, el futuro ya está aquí y ellos ya están aquí. Bueno, otro día hablaremos de esto. Bueno, pues hasta aquí las noticias en las que sí que hemos tenido un poquito de cada cosa. 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Y hoy Rafa nos traes una historia que empieza con un SMS de un banco y termina con casi 15.500 euros menos en una cuenta. Y lo más curioso es que por medio hay hasta un selfie.
2: Sí, precisamente por eso me ha gustado este caso, porque cuando hablamos de estafas pensamos muchas veces en alguien que pincha un enlace, mete una contraseña y se acabó. Aquí fueron un poquito más allá. La Policía Nacional ha detenido en Alicante a una mujer presuntamente relacionada con una estafa sufrida por un vecino de Valladolid. Todo comienza con algo absolutamente cotidiano, varios SMS que aparentemente procedían de su banco.
1: El típico mensaje que recibes y que te dice tenemos un problema con su cuenta.
2: Exactamente, Silvia. En este caso le hicieron creer que tenían que realizar una serie de trámites para evitar que su cuenta bancaria fuera anulada. Y aquí tenemos el primer ingrediente de casi toda esta estafa, la urgencia. Ten en cuenta, tu cuenta va a ser bloqueada. Tenemos un problema con tu tarjeta, hay una transferencia pendiente, alguien ha entrado en tu banca online. No quieren que pienses, quieren que actúes.
0: Vale, pero ¿cómo se pasa de un SMS a quitarte más de 15.000 euros?
2: Pues, Carlos, porque la víctima empieza a seguir las instrucciones de los ciberdelincuentes, facilita datos personales y llega un momento especialmente interesante, y es que le piden que se haga un selfie.
0: Y se lo hace, ¿no?
2: Y se lo hace, efectivamente.
1: Pero una fotografía suya.
2: Sí, y aquí es donde quiero detenerme, porque estamos acostumbrados a pensar que lo peligroso es entregar nuestra contraseña o el PIN de la tarjeta, pero nuestra identidad digital es muchísimo más que eso. El nombre, el DNI, el teléfono, dirección, fotografía, documentación, datos bancarios, toda esa información junta permite construir una identidad digital bastante convincente. Y en este caso, según la investigación policial, los delincuentes utilizaron esa información para realizar tres transferencias.
0: No una, sino tres.
2: Tres transferencias. Una de 10.000, otra de 4.500 y otra de 999. Se ve que la última lleva descuento.
0: Vale, vale. O sea que al final hacían 15.499 euros. O sea que el problema no fue solamente haber recibido un SMS falso, fue todo lo que vino después.
2: Exacto, y es que esto es importantísimo, porque a veces decimos, ¿pero cómo puede caer alguien en esto? Porque nosotros no vemos la estafa completa y ya conocemos al final. La víctima no. La víctima recibe un mensaje que parece del banco. Después habla con alguien que aparentemente sabe lo que está haciendo. Le van pidiendo cosas poco a poco y cada paso hace que el anterior parezca mucho más legítimo.
0: Y eso tiene un nombre, ¿no?
2: Eso es ingeniería social.
0: Ajá.
2: Y si yo te escribo ahora mismo y te digo, Carlos, mándame tu DNI, un selfie y dame tus datos bancarios, seguro que me mandas a paseo.
0: Bueno, a ti no, porque eres mi amigo, pero lo normal es que sí.
2: Espero que sí. Primero, si primero tengo un beco para que ver que hay un problema real con tu cuenta, después te doy una información que parece demostrar que soy tu banco y finalmente te digo que necesito verificar tu identidad para que evites perder ese acceso, ya la historia va cambiando, ¿verdad?
1: Claro. Oye, Rafa, ¿y qué pasó con el dinero?
2: Bueno, pues la policía siguió el rastro hacia una cuenta cuya titular era una mujer residente en Alicante. Según la investigación, habría actuado como cooperadora necesaria, es decir, recibió el dinero, se quedó con un pequeño porcentaje y envió el resto a cuentas en otros países controlados por la trama. Y esto también es muy interesante, porque detrás de muchas estafas aparecen las llamadas mulas del dinero, personas que reciben el dinero en su cuenta y que lo reenvían a cambio de una comisión.
0: Que a veces incluso pueden pensar que simplemente están haciendo un trabajo legal, ¿no?
2: Exactamente, y cuidado con estas supuestas ofertas de trabajo que te dicen recibirás transferencias, te quedas con un porcentaje y nos envías el resto. Seguro que esto nos suena a todos. Eso no es trabajar desde casa, eso no es trabajo remoto. Puedes estar ayudando perfectamente a blanquear dinero procedente de las víctimas de fraude.
1: Madre mía, entonces, a ver, Rafa, imaginemos que esta tarde recibimos un SMS de nuestro banco diciendo que existe un problema con nuestra cuenta. ¿Qué es lo que hacemos?
2: Hay una regla que es muy sencilla. Sal del canal por el que te han contactado. No pulses el enlace al SMS. No llames por teléfono al teléfono que te aparece en ese mensaje, ese número. No continúes la conversación. Córtala. Abre tu aplicación oficial del banco o llama al número que aparece en tu tarjeta o en la web oficial. Y pregunta, ¿realmente...? Pregúntate internamente, ¿realmente tengo este problema? Y si el banco te dice que no, acabas de evitar una estafa en 30 segundos.
0: Una cosa importante que acabas de decir, no llamar al número de teléfono que te viene en ese mensaje, sino que tú veas cuál es el número de tu banco en otro, en la tarjeta o donde sea, y le llamas a ese número, no al que te dicen ellos.
2: Claro, porque el malo va a poner su teléfono para que lo llame, ¿eh?
0: Claro. Bueno, ¿y qué ha pasado si ya hemos dado estos datos?
2: Bueno, pues estamos entrando... no esperamos a ver qué ocurre. Contactamos inmediatamente con el banco, bloqueamos las operaciones que podamos, cambiamos todas las credenciales afectadas y si se ha producido un fraude, recopilamos los SMS, teléfonos, capturas, transferencias, todas las evidencias que podamos presentar dentro de una denuncia. En estos casos el tiempo importa muchísimo.
1: Mira, y hay una cosa muy importante con la que yo me quedo, que es que una fotografía también puede ser información sensible, así que mucho cuidado.
2: Exactamente, y además cada vez más, porque estamos en una época en la que nuestra cara y nuestra voz forman parte de nuestra identidad digital. Y yo añadiría una pregunta muy sencilla: cuando alguien nos solicita información por internet, ¿por qué necesitan esto? ¿Por qué mi banco me manda un selfie de algo, me manda a hacer un selfie de alguien que acaba de escribirme por SMS? Si algo no encaja, paramos, porque los ciberdelincuentes tienen una ventaja: necesitan que cometamos el error simplemente una vez. Nosotros tenemos una mucho mejor: podemos colgar, podemos cerrar el mensaje y podemos llamar nosotros al banco. 30 segundos de desconfianza, en este caso, nos pueden ahorrar 15.499 euros.
0: Un euro de descuento, sí.
2: Un euro de descuento.
0: Bueno, pues vamos a ver esas tres efemérides que tanto nos gustan.

0: Pues vamos a ver algunas de estas efemérides que tanto nos gustan, las que se van a producir de la semana del 7 al 13 de octubre. Arrancamos con un 7 de octubre. Un 7 de octubre, pero del año 1954, que es cuando IBM consigue hacer funcionar una calculadora basada en transistores en vez de válvulas de vacío, que era lo que había hasta entonces.
1: Y parece una evolución técnica más, pero fue fundamental. Los transistores permitían reducir muchísimo el tamaño, el consumo y el calor.
2: Es decir, empezábamos a pasar de aquellas máquinas enormes llenas de válvulas a una electrónica mucho más pequeña y eficiente.
0: El transistor es probablemente uno de los grandes culpables de que hoy podamos llevar un ordenador en el bolsillo de los móviles que tenemos todos. Si no hubiera habido eso, no tendríamos nada de lo que tenemos hoy en día. No existiría tampoco este programa de radio siquiera.
1: Es verdad.
0: Nos vamos al 8 de octubre, el corazón y la tecnología, Silvia.
1: Venga, el 8 de octubre de 1948 nos vamos a la medicina. Ese día se implantó uno de los primeros marcapasos.
2: El paciente fue Arne Larsson en Suecia. El primer dispositivo duró solamente unas horas, pero consiguió algo extraordinario: ayudar a mantener el ritmo cardíaco.
0: Y aquí tenemos una tecnología que ya no se limita a procesar información, sino que la máquina empieza literalmente a ayudar a mantener funcionando un organismo.
1: Sí, lo más importante es que los marcapasos actuales son auténticos dispositivos electrónicos muy pequeños.
0: Muy pequeñitos.
1: Muy chiquititos.
0: Diminutos.
1: Y que no dan muchos datos.
0: Rafa, ¿qué me cuentas de un 9 de octubre?
2: Pues que se produjo una compra de estas de las que hacemos tú y yo rápido.
0: ¿Pero de qué año?
2: El 9 de octubre del 2006. Google anuncia una compra que hoy nos parece casi increíble. YouTube por 1.650 millones de dólares.
0: Pero si son prácticamente los que estamos aquí.
1: ¡Galería!
0: Es una empresa que apenas llevaba un año y medio funcionando cuando se compró.
1: Sí, que terminó cambiando completamente nuestra forma de consumir televisión, música, información y entretenimiento.
2: De hecho, hoy YouTube no es simplemente una página para ver vídeos, es una infraestructura mundial de distribución de contenido.
0: Una apuesta tecnológica que le salió bastante bien.
1: Sí, digamos que no perdieron dinero exactamente la operación.
0: O sea que fue barato los 1.600
1: millones. Fue baratito.
0: Anda. Bueno, aquí tenemos una que me parece especialmente interesante para nuestro programa, para ClickCyber. El 10 de octubre de 1957, en Nebraska, en Estados Unidos, se hizo una demostración de un coche capaz de circular sin que el conductor controlara directamente la dirección. No es el Tesla, 1957.
2: Fíjate, la carretera, fíjate cómo lo hicieron. Llevaba unos cables eléctricos que enviaban señales al vehículo. Y un Chevrolet especialmente preparado podía seguirlas, controlar la dirección y mantener la velocidad.
1: O sea, vamos a ver, estamos hablando de un coche autónomo en el año 1957.
2: Sí, a ver, con matices. No teníamos cámara, radar, GPS ni inteligencia artificial.
0: Pero ahí el concepto estaba ahí, la carretera y el vehículo colaborando con esa comunicación que alguna vez nos ha contado Silvia de cómo se comunicaban los trenes con la vía. Pues en este caso ya había, fíjate.
1: ¡Oh, madre mía!
0: Anda, anda.
1: Es que la verdad es que resulta curioso que casi 70 años después todavía seguimos intentando resolver el mismo problema.
0: Y eso que ahora tenemos sensores, inteligencia artificial, mapas digitales, comunicaciones y además mucho más poder de cálculo. Bueno, ¿qué nos cuentas de hay una otra cara de la energía nuclear?
1: Venga, nos vamos al 10 de octubre, ¿vale? Y seguimos, pero en el año 1957, que ese año es cuando se produjo el incendio del reactor nuclear de Winscale, en Reino Unido.
2: El accidente provocó una liberación de material radioactivo y se convirtió en uno de los acontecimientos más importantes en la historia de la seguridad nuclear.
0: Y esto nos deja una enseñanza que sigue siendo absolutamente actual. Una tecnología poderosa necesita mecanismos de seguridad igual de poderosos.
1: Con lo cual esto lo podemos aplicar hoy a todo lo que vivimos, ¿no? A la inteligencia artificial, a la biotecnología, a la tecnología cuántica.
0: Y por supuesto, a la ciberseguridad. Y nos vamos con el primer viaje de la NASA.
2: Exactamente, el 11 de octubre de 1958 la recién creada NASA lanza la Pioneer 1, que hace su primera misión espacial.
1: Lo que pasa que es que no consigue llegar a la Luna, que era realmente uno de sus objetivos.
2: Bueno, pero no llegó, pero alcanzó unos 113.000 kilómetros de altura y transmitió información científica.
0: Y esto es muy interesante. En ciencia, un fracaso también puede generar conocimiento.
1: Claro, de hecho, muchas de las grandes tecnologías espaciales se han construido a base de aprender de los errores de los equipos anteriores y de las misiones anteriores.
0: Y nos vamos a ir mucho más atrás, a un 12 de octubre, el Día de la Hispanidad, pero de 1847, que es cuando nos encontramos con una empresa que probablemente todos conocemos.
1: ¡Sí! ¡Sí! Siemens.
0: Exactamente, Werner von Siemens y Johann Gregor Halske ponen en marcha en Berlín un pequeño taller dedicado a la fabricación de equipos de telegrafía.
2: Y cuando decimos pequeño es que era realmente pequeño, eran 10 trabajadores.
0: Y ese pequeño taller acabaría convirtiéndose en uno de los grandes grupos tecnológicos e industriales del mundo.
1: Sí, es una buena demostración de que muchas revoluciones tecnológicas empiezan con algo que en ese momento parece bastante modesto. Hay muchos casos, de estos.
0: Y nos vamos ya con la última de las efemérides.
1: Venga, terminamos el 13 de octubre de 1983.
2: Y es que ese día comenzó en Chicago el servicio comercial de telefonía móvil celular.
0: Pues sí, es decir, el teléfono empezó a liberarse de la pared.
1: Aunque aquellos teléfonos móviles tenían poco que ver con los actuales.
2: Sí, estos pesaban muchísimo, eran ladrillos, tenían una autonomía muy limitada y básicamente servían para llamar.
0: Pues sí. Bueno, con esta efemérides vamos a acabar la magia de las tecnoefemérides de ClickCiber de esta semana, en la que hemos tenido también un poquito de todo, como nos gusta.
1: Sí.
0: El riesgo humano es el vector de ataque casi más importante para cualquier organización. Libra Cyber dispone de la solución más innovadora que prepara a los usuarios frente a ciberamenazas que son cada vez más sofisticadas. Y hoy en ClickCiber vamos a hablar de algo que ocurre cada pocos años y que todos vemos en televisión, pero cuyo funcionamiento tecnológico probablemente no lo conocemos demasiado. Estamos hablando, tatachán, de las elecciones.
2: ¿Pero las elecciones son tecnología?
0: Las papeletas no, pero cuando cierran los colegios electorales y unas horas después tenemos en televisión o en la radio el resultado de millones de votos, ahí sí que hay mucha tecnología.
1: Claro, y además hay algo importante, que es que en España no votamos electrónicamente.
2: Es decir, que no metemos una papeleta en una máquina que lo cuente automáticamente.
0: Exacto, y hoy vamos a recorrer todo el proceso desde que termina la votación hasta que vemos en la tele o en la radio quién gana, cuántos votos tiene cada partido y cómo se reparten los escaños. Vamos a empezar con la urna, ¿no? Son las 8 de la tarde de un domingo cualquiera y cierran los colegios electorales. ¿Qué ocurre entonces?
2: Empieza el recuento.
0: Y aquí tenemos la primera sorpresa para mucha gente. El primer recuento es absoluta y completamente manual.
1: Efectivamente, se abre la urna y el presidente de la mesa va sacando las papeletas una a una y la va leyendo en voz alta el voto.
2: Pero ojo, que están presentes los vocales, interventores, apoderados.
0: Y sí, además el escrutinio es público, es decir, la primera gran medida de seguridad no es tecnológica, es física y además humana.
1: Eso es, y cuando termina el recuento se genera el acta de escrutinio.
0: Ese documento recoge los resultados de esa mesa, el número de votantes, los votos nulos, los votos en blanco, los votos obtenidos por cada candidatura.
2: Una especie de fotografía del resultado de esa mesa.
1: Exactamente, y aquí aparece un concepto muy importante en ciberseguridad, que es la trazabilidad. Si en televisión vemos que un partido tiene determinado número de votos, tenemos que poder recorrer el camino hacia atrás. Resultado nacional, provincia, municipio, mesa.
0: Y finalmente el acta que se generó después de ese recuento físico.
2: O sea, que el ordenador no inventa el resultado.
0: No, para nada. El ordenador recibe información procedente del proceso electoral. Y aquí es donde entra la tecnología, porque una vez terminado el recuento, los datos de las actas se transmiten a los sistemas encargados de recoger y consolidar los resultados provisionales.
1: Y podemos imaginarlo como una enorme arquitectura distribuida. Tenemos miles de mesas electorales repartidas por todo el país. Cada una genera información y esa información se transmite. Y en el otro extremo tenemos los sistemas centrales que reciben y agregan los datos.
2: O sea, como una gigantesca red de pequeños nodos.
0: Exactamente, y además todos empiezan a transmitir aproximadamente al mismo tiempo.
2: Ahí debe de haber un pico de tráfico importante, ¿eh?
1: Pues ¡enorme! Porque no estamos hablando de miles de usuarios. No estamos hablando de miles de usuarios conectados a una web. Estamos hablando de miles de puntos enviando información durante un periodo muy concentrado.
0: Pero con una particularidad, porque sabemos exactamente cuándo va a ocurrir, que es las 8 de la tarde cuando empieza todo esto.
2: No puedes decir, bueno, si se queda mañana lo arreglamos.
0: No, este sistema tiene que estar preparado para funcionar precisamente durante esas pocas horas. Así que, bueno, podemos imaginar un ejemplo, que es que imaginemos que la información llega de una sola mesa, en la que hay 500 votantes, 20 votos en blanco, 10 nulos y los demás pues están repartidos entre todos los partidos. ¿Qué es lo que hace el sistema?
1: Pues mira, no se limita solo a almacenar los números, también tiene que realizar controles de coherencia.
2: Por ejemplo,
1: si la mesa dice que han votado 500 personas y aparecen 530 votos, pues algo no cuadra.
0: Exactamente, eso genera una incidencia que debe revisarse.
2: Entonces estamos ante un gigantesco problema de calidad de los datos.
1: Efectivamente, miles de fuentes independientes enviando información y un sistema central comprobando que los datos sean coherentes.
0: Bueno, ¿y esto qué tiene que ver con la ciberseguridad, Rafa?
2: Bueno, pues tendremos que hacernos la pregunta de si un hacker puede cambiar los resultados, ¿no? Vamos a la pregunta que seguramente se está haciendo toda esta gente, que es esta misma.
0: O sea, que si los rusos pueden cambiar esto. Bueno, no, no. Aquí hay que separar dos cosas. Una cosa es atacar el sistema informático que recoge o muestra los datos provisionales, ojo, y otra muy diferente es cambiar los votos físicos depositados en las urnas.
1: Claro, porque el ordenador no decide qué papeleta es de un partido u otro. Eso lo ha decidido previamente la mesa mediante el recuento físico.
0: Y además existe documentación electoral que permite contrastar los resultados.
2: Entonces, si alguien intenta modificar una página web,
0: pues puede modificar lo que veamos en la televisión, pero no necesariamente ha modificado los votos.
1: Por eso es tan importante separar las diferentes capas: el voto físico, el acta, la transmisión, la totalización y el escrutinio definitivo.
0: Y aquí es donde viene una cuestión que es muy, muy interesante desde el punto de vista de la ciberseguridad. No necesitas cambiar un solo voto para atacar unas elecciones.
2: ¿Cómo?
0: Efectivamente, imaginemos que alguien lanza un ataque de denegación de servicio distribuido, un famoso DDoS, contra una web donde se están publicando los resultados. La web se caería.
1: Pero los votos siguen ahí.
0: Exactamente. Durante una hora, millones de personas no pueden consultar la información oficial.
2: Y entonces, cuando las redes sociales empiezan a llenarse de rumores.
1: Claro, y ahí aparece un problema de seguridad que es diferente: la disponibilidad y la confianza. Porque un ataque puede intentar no cambiar el resultado, sino generar confusión sobre cuál es el resultado real.
0: Y aquí podríamos añadir una nueva amenaza, que es la inteligencia artificial.
2: Vamos, los famosos deepfakes.
1: Exactamente. Imaginemos que durante la noche electoral aparece un vídeo aparentemente grabado por un candidato
0: que dice que reconoce la derrota, cosa que es bastante inhabitual.
2: Sí, porque nunca lo ha dicho.
1: O al contrario, aparece anunciando que se ha producido un fraude electoral.
0: Y eso tampoco es verdad.
2: Y mientras tanto, la web oficial está caída.
0: Exacto. Tenemos entonces dos problemas simultáneos. No puedes consultar la información oficial y además tienes vídeos falsos circulando por las redes.
1: Por eso las elecciones modernas tienen que proteger no solamente la integridad de los datos, también tienen que proteger la confianza de los ciudadanos en esos datos. ¡Qué importante es esto!
0: Totalmente.
2: Sí, porque ¿cómo sabemos que tan rápido gana alguien? Es decir, a día de hoy esto sigue pareciendo como impresionante, ¿no? Millones de personas votando, miles de mesas contando y una hora después prácticamente ya sabemos cómo queda el Parlamento. ¿Esto cómo es?
0: Bueno, porque una vez que llegan los datos al sistema central, sumarlos, esto sí que es muy sencillo para un ordenador.
1: La dificultad no está realmente en hacer la suma, está en asegurarnos de que los datos sean correctos, cada mesa aparece una sola vez, ninguna mesa queda fuera y cada resultado corresponde a una circunscripción.
0: Es decir, la parte complicada es la integridad del proceso.
2: Claro, y ahora vamos de los votos a los escaños, porque todavía nos falta esto y es, como sabemos, cuántos diputados consigue cada partido.
0: Bueno, pues aquí entrarían las matemáticas electorales y se aplicaría en España una fórmula que es la fórmula D'Hondt.
1: El sistema toma los votos de las candidaturas que cumplen los requisitos legales, realiza las divisiones correspondientes y asigna los escaños según los cocientes obtenidos.
2: La tabla de divisiones famosa.
0: Bueno, vamos a acabar hablando de que provisional no significa definitivo, porque siempre oímos hablar de resultados provisionales. Y es que esto es diferente, porque estamos viendo que el resultado no es todavía el resultado jurídicamente definitivo.
1: Posteriormente se realiza el escrutinio general por las juntas electorales, se revisan las actas y las incidencias y se incorporan los elementos que correspondan, como el voto de los españoles residentes en el extranjero.
0: Bueno, no vamos a entrar en política y lo vamos a dejar aquí. Pero vamos, que desde el punto de vista tecnológico el sistema es perfectamente trazable, que es lo importante. O sea que...
2: De hecho, Carlos, te voy a añadir una cosa, y en las últimas elecciones hubo ataques de denegación de servicio y el sistema electoral aguantó y lo único que consiguieron fue tumbar la página del INE y poco más.
0: ¿Durante unos minutos?
2: Durante unos minutos.
0: O sea, que confiemos tranquilamente.
1: Confiemos
0: que las cosas que están en buenas manos. Nos vamos con nuestra tecnología curiosa. Silvia, nos vas a hablar del DAS. ¿Esto es un cable que escucha?
1: Esto es un cable que escucha, o sea, es tiene todo el sentido del mundo, ¿no? Realmente lo que vamos a hablar es... la fibra la conocemos para internet.
0: Uh-huh.
1: Por ella viajan nuestras videollamadas, nuestras series, nuestros correos. Pero ¿escuchar?
2: Pues sí, existe una tecnología que convierte un cable de fibra óptica normal en miles de micrófonos repartidos a lo largo de kilómetros y se llama DAS.
0: Bueno, empecemos por el nombre, Silvia. ¿Qué significa DAS?
1: Pues mira, DAS son las siglas en inglés de Distributed Acoustic Sensing, es decir, detección automática distribuida. Y es una técnica que utiliza un cable de fibra óptica como sensor de vibraciones a lo largo de toda su longitud.
2: Y la palabra cable distribuida, un sensor normal, mide un punto, un micrófono, un acelerómetro y un sismógrafo. Con DAS, el sensor es el cable entero, así que cada pocos metros la fibra se comporta como un punto de medida.
0: Ya, el problema es que la fibra tiene kilómetros.
1: Claro, tiene miles de puntos de escucha a la vez y sin instalar ningún aparato a lo largo del recorrido. Todo el equipo electrónico está en un único extremo del cable.
0: Y aquí está lo curioso, porque en muchos casos se puede usar la fibra que ya está instalada, por ejemplo, una fibra libre de las que acompañan a una vía de tren.
1: Claro, a las carreteras, por ejemplo, o a los gasoductos.
0: Bueno, Rafa, vamos al corazón de la tecnología. ¿Cómo se consigue que un cable de cristal, es decir, una fibra, pueda oír?
2: Empecemos por la fibra. Es un hilo de vidrio finísimo, finísimo, que viaja por donde viaja la luz, ¿vale? Pero este vidrio no es perfecto, tiene pequeñas imperfecciones, muy diminutas, irregularidades microscópicas, que se quedaron al fabricarlo.
1: Y cuando la luz choca con esas imperfecciones, una parte muy pequeña rebota y vuelve hacia el origen. Eso se llama retrodispersión de Rayleigh.
2: Exacto, el equipo, el interrogador, lanza por la fibra de láser, el láser muy corto, miles por segundo, y escucha el eco de la luz que vuelve. ¿Cómo sabemos a qué velocidad viaja la luz por la fibra? El tiempo que tarda en volver cada eco nos dice desde qué punto del cable te viene.
0: Es decir, es como un radar, pero dentro del propio cable.
2: Muy buena comparación, y ahí está la clave. Si algo hace vibrar el suelo junto al cable, un tren, una excavadora, unos pasos, la fibra se estira y se comprime una cantidad minúscula. Esa deformación cambia ligeramente el eco de la luz en ese punto, en concreto su fase.
1: Y el interrogador mide esos cambios en cada uno de los tramos de la fibra. Una y otra vez, miles de veces por segundo. El resultado es una especie de grabación de sonido para cada tramo del cable.
0: Silvia, ¿qué alcance tiene esto? ¿Se puede escuchar un cable a 1000 kilómetros de distancia?
1: Pues mira, no tanto con un solo equipo. Lo habitual es que un interrogador cubra decenas de kilómetros, del orden de 40 o de 50, dependiendo del equipo y de la calidad de la fibra. Para trazados más largos se van encadenando equipos.
2: Y la precisión para localizar un evento suele estar en el orden de unos pocos metros, es decir, el sistema no solo te dice que algo ha pasado, sino aproximadamente en qué punto ha pasado.
0: ¿Y qué tipo de vibraciones capta?
1: Pues mira, un abanico súper amplio, desde movimientos muy lentos del terreno hasta vibraciones rápidas como las de una máquina o de un vehículo. Puede detectar pasos, coches, trenes, excavaciones, fugas de un fluido a presión o incluso terremotos lejanos.
2: Sí, pero vamos a matizar un poquito porque no es un micrófono de alta fidelidad. Capta vibración y su sensibilidad depende de cómo esté instalado el cable, de si está enterrado o colgado dentro de un conducto o del tipo terreno.
0: Bueno, vamos a tu terreno, Silvia. En un sistema ferroviario, ¿qué es lo que capta el DAS?
1: Bueno, pues mira, muchísimo. A lo largo de muchas líneas ferroviarias ya hay cable de fibra óptica instalado para comunicaciones. Si se conecta un interrogador a una fibra libre, toda la vía se convierte en un sensor. Y eso permite, por ejemplo, seguir la posición de los trenes en tiempo real por la vibración que generan. Cada tren tiene una especie de firma acústica.
2: También se estudia para detectar anomalías, ruedas con defectos que golpean la vía, caídas de rocas en trincheras, desprendimientos, personas o animales que estén en la vía o trabajos no autorizados cerca del trazado.
0: Es decir, es un sistema de vigilancia continua en los kilómetros de la vía.
1: Exacto, y eso tiene mucho valor para el mantenimiento predictivo, detectar un problema antes de que se convierta en una avería o en un incidente.
2: Aunque hay que decirlo, DAS no sustituye a los sistemas de señalización y seguridad ferroviaria, que tienen sus propias exigencias de certificación. Es una capa adicional de información.
0: ¿Fuera del ferrocarril, dónde se podría utilizar?
1: Pues mira, en la industria del petróleo y el gas, fue una de las primeras aplicaciones. Se instala fibra junto a los oleoductos y los gasoductos para detectar fugas o, sobre todo, si alguien está excavando cerca del tubo, que es una de las principales causas de daños.
2: También en seguridad perimetral, vallas de aeropuertos, centrales eléctricas, instalaciones militares fronteras. Si alguien trepa la valla o camina junto a ella, la fibra lo va a detectar.
0: Incluso terremotos podrían detectarse.
1: Claro, es una de las aplicaciones más fascinantes. Los sismólogos han descubierto que pueden usar fibras de telecomunicaciones y asistentes como redes de sismógrafos. En lugar de unas pocas estaciones, tienen miles de puntos de medida.
2: Y en ciudades se investiga para medir el tráfico, empresas, túneles, puentes, vigilar su estado estructural.
0: Vamos al final, vamos a una curiosidad que me ha parecido muy destacada, que habla de ballenas, que es escuchar ballenas con un cable de internet. Porque, Rafa, ¿qué es lo más sorprendente que se ha llegado a escuchar con un DAS?
2: Pues para mí las ballenas para, ya son sorprendentes que se escuchen con el DAS. Los investigadores han utilizado cables submarinos de telecomunicaciones con sensores DAS y han conseguido detectar los cantos de las ballenas a lo largo de decenas de kilómetros de cable.
1: Es decir, el mismo cable que transporta datos de internet al mismo tiempo sirve para estudiar la fauna marina, los terremotos bajo el mar o el oleaje.
0: Fíjate que hemos empezado hablando de un cable para ver series de televisión y hemos terminado escuchando las ballenas en el Ártico.
2: Y esa es la gracia, una infraestructura que ya existe se convierte en una red de sensores gigantesca.
0: Pues nada, una tecnología verdaderamente curiosa.
1: Sí, sí, sí, sí.

0: Bueno, tenemos en el estudio a Víctor Neves. Espero que no te hayas aburrido en todas las sesiones que hemos contado. Bueno, eres el responsable comercial para Iberia, para España y para Portugal, sí, de Security Scorecard.
1: Sí, eso es.
0: ¿Tú eres portugués?
1: No, la verdad es que soy brasileño.
0: ¿Eres brasileño?
1: Sí, sí, sí. Sí, a ver, familia portuguesa, viví en Portugal por los últimos 7 años y el año pasado, en julio, pues venía a vivir en Madrid.
0: Bueno, estupendo. Sí. Bueno, ¿qué es esto de Security Scorecard?
1: Bueno, Security Scorecard, básicamente lo que hacemos es gestionar y monitorizar de manera continua toda la superficie de ataque externa de las entidades, ¿vale? Entonces, IPs, dominios, subdominios, y sacar de ahí un score que es

0: consiste en entender y gestionar los riesgos que una empresa asume indirectamente a través de sus proveedores, de sus partners y con las empresas con las que trabaja. Uh-huh. ¿Vale? ¿Por qué ese aporte importante o tan crítico? Pues hoy en día estamos tan conectados, como he estado comentando, que una empresa puede tener una seguridad interna excelente, pero aún así sufrir un incidente a través de un proveedor crítico.
1: Y eso, vale, ha ocurrido bastantes ocasiones.
0: Pues hombre, podemos aquí Santander 2024, Iberia el año pasado, Mango el año pasado, pues un montón.
1: Uh-huh. Bueno, ¿cuáles serían los errores más comunes que cometen las empresas cuando ponen en marcha un programa de seguridad de los terceros?
0: Pues algunos.
1: Algunos.
0: Probablemente el primero es intentar tratar a todos los proveedores de la misma manera. Yo siempre digo que tenemos que organizar nuestros proveedores por un nivel de criticidad, o sea, tier 1, tier 2, tier 3, tier 4, y también mirar a los que impactan a la continuidad del negocio. ¿Vale? Uh-huh. Esa es la primera. El primero error que lo hacen. El segundo es pensar que los cuestionarios anuales son suficientes.
1: El cuestionario anual es un documento, un cuestionario puramente que se envía. Vamos a poner un ejemplo. Imaginamos que somos el Corte Inglés, por decir, sí, algo, ¿vale? Y nuestro proveedor es el proveedor de que nos envía las mantas, ¿vale? Vendemos mantas, Mantas Pérez. Entonces le enviamos un cuestionario y con una serie de preguntas y nos lo responden.
0: Sí, a ver, sí, perdón. Sí.
1: Y son preguntas de ciberseguridad. ¿Tenéis antivirus? ¿No tenéis antivirus? ¿Cómo tenéis? ¿Qué normativas cumplís? Por ejemplo, estoy simplificando mucho, ¿no?
0: Sí, sí.
1: Pero eso no es muy eficiente.
0: Claro, a ver, aquí depende mucho de la palabra de su proveedor, ¿no? O sea, ¿me están diciendo la verdad o no?
1: De Mantas Pérez, ¿no?
0: Claro. Sí, o sea, es complicado. Entonces, por eso que nosotros siempre sugerimos que tengas no solamente el cuestionario, pero también una manera de poder hacer una gestión y un monitoreo continuo de los proveedores críticos.
1: Uh-huh. Bueno, ya sabemos que los cuestionarios no son suficientes. ¿Y qué papel jugaría la monitorización continua, que es algo que hacéis vosotros en Security Score?
0: Sí, sí. Bueno, los cuestionarios siguen teniendo su utilidad.
1: ¿Ah,
0: sí? O sea, siguen siendo importantes porque puedes sacar de ahí informaciones sobre las políticas, certificados, evidencias de una empresa.
1: Ajá.
0: Pero el problema es utilizarlos como una única fuente de información.
1: Como la verdad absoluta. Que no.
0: Eso es, exactamente. Ajá. Entonces, el cuestionario nos proporciona como una foto, tener una manera de gestionar o monitorizar continuamente, pues nos da una película.
1: Uh-huh. ¿Y qué tipo de riesgos se podrían detectar que antes pasaban desapercibidos con estos cuestionarios?
0: Pues podemos detectar, por ejemplo, exposiciones de servicios, vulnerabilidades conocidas, configuraciones inseguras, cambios relevantes en la postura de seguridad de un proveedor.
1: Uh-huh. Vale, pero eso lo hacéis desde fuera de la organización, o sea, monitorizáis a Mantas Pérez desde fuera o tenéis que pedir una autorización a Mantas Pérez.
0: Exactamente, nosotros de momento tenemos más de 13 millones de empresas mapeadas en nuestra plataforma y hacemos este seguimiento continuo, de manera continua, porque no necesitamos de permiso, por así decir, porque solamente monitorizamos a datos públicos, es decir, IPs, dominios, subdominios que son públicos.
1: Uh-huh. Por otra parte, hay un montón de regulaciones que cada vez afectan más a las empresas, DORA, NIS2, etc. ¿Y esto está cambiando la forma en la que una empresa monitoriza a sus terceros, a sus proveedores?
0: La forma como monitoriza, sí, pero yo creo que el mayor impacto que tiene es que están llevando esta parte de TPRM, ¿no?, del Third Party Risk Management, desde una cuestión principalmente operativa para una cuestión más de resiliencia empresarial. Vale, pues, pero claro, si hablamos de las normativas, hay artículos, por ejemplo, en un DORA, que es para bancos, aseguradoras, bueno, empresas del sector financiero, pues hay artículos como el 13, el 24, el 25 y el 28. Si hablamos de un NIS2, que es para empresas esenciales, ¿no?, el artículo 21 y el 23, que exigen a las empresas que tengan un proceso de gestión continua de proveedores, un proceso de monitoreo continuo de los proveedores también, uh-huh, principalmente de los críticos.
1: Uh-huh. Bueno, si no hablamos de inteligencia artificial, esto no funciona. ¿Qué tiene que ver la inteligencia artificial con el TPRM o la monitorización de riesgos de terceros?
0: A ver, yo creo que puede ser positivo y negativo, ¿vale? O sea, imagina, por un lado, la IA tiene muchísimo potencial para mejorar el TPRM, podemos utilizar para analizar grandes cantidades de proveedores, de información, de patrones, de priorizar riesgos y reducir muchísimo el trabajo manual que tienen los equipos de seguridad, ¿no? Pero al mismo tiempo,

0: está creando una nueva categoría de riesgo de terceros y tenemos que empezar a hacer otras preguntas y ahí podemos utilizar los cuestionarios, por eso que siguen útiles. Es decir, pues qué datos utilizan, dónde se procesan, quién tiene acceso, qué modelo utilizan, cómo protege la información, etc. Entonces, positivo y negativo.
1: Bueno, cuando detectáis que un proveedor tiene una vulnerabilidad o una mala postura de seguridad, ¿qué se debería hacer? ¿Se debería avisarles, exigir que lo remedie inmediatamente, aceptar el riesgo o buscar a Mantas Pérez en vez de a Mantas García? ¿O qué hacemos?
0: Pues no, la verdad es que no existe una respuesta única. Depende del riesgo y depende del contexto y depende de la criticidad del proveedor, ¿no? Primero, ¿qué estamos detectando? Yo creo que tiene que ser la primera pregunta. ¿Y cuál es el impacto real? A partir de ahí podemos pensar en diferentes opciones. Si es una vulnerabilidad que es gestionable, pues podemos aquí empezar a actuar con el proveedor, ¿vale? Tener una colaboración con el proveedor, enviar un informe, dar visibilidad a los datos que nosotros tenemos, crear un plan de acción, compartir, pues, si tiene, por ejemplo, acceso a una plataforma como Security Score Card, puedo dar acceso a este proveedor a la plataforma para que ellos puedan ver las mismas informaciones que estoy viendo yo.
1: Vale, o sea que le puede venir bien a ese tercero.
0: Sí, hablamos mucho del monitoreo continuo, pero también yo creo que tenemos que tener una colaboración con los proveedores. Uh-huh. Yo siempre intento hablar a lo máximo posible sobre esto.
1: ¿Cómo crees que va a evolucionar este negocio en el que estáis vosotros de monitorización de riesgos de terceros en los próximos años?
0: Bueno, creo que vamos hacia un modelo más continuo, automatizado y basado en riesgo, ¿vale? Uh-huh. Vamos a ver más automatización en la identificación de proveedores, la evaluación inicial, la monitorización, la detección de cambios y la priorización de riesgos, ¿vale? Obviamente la IA va a acelerar mucho esto. Pero probablemente el cambio más importante será conceptual, en decir que ya no es un problema del equipo de seguridad, sino es un problema de la empresa.
1: Uh-huh. Evidentemente. Bueno, pues muchas gracias, Víctor, por haber estado con nosotros aquí en ClickCyber con Security Score Card. Bueno, pues llegamos a nuestro concursito y una semana más sorteamos dos licencias de antivirus de Kaspersky, solución de calidad profesional valorada en unos 40 euros. Cada una de estas licencias de Kaspersky se pueden instalar en tres dispositivos que pueden ser móviles, tablets u ordenadores. Rafa, ¿ganadores de la semana pasada?
2: Pues tenemos a Milagro Naranjo de Albacete, aquí en España, y a Esther Navarro de Granada, también aquí en España. Cada una de ellas recibirá su regalo a través del correo electrónico.
1: Pues enhorabuena a las premiadas. Y llega tu momento, Silvia, la pregunta de la semana.
3: Venga, lo primero de todo hay que recordar que deben de enviar el correo a info@clickcyber.com indicando cuál es la respuesta a la pregunta. Venga, y la pregunta es: ¿dónde vamos a colocar o dónde se está estudiando colocar los data centers para entrenarla ya?
1: Ahí arriba, venga, pues ya sí que sí. Pues ya sí que sí, estamos llegando al final del programa. Y no nos queda otra que despedirnos. Rafa, Silvia, Víctor, muchas gracias por haber estado aquí en el programa, y Alex al otro lado de la pecera. Hasta la semana que viene. Adiós.
3: Hasta luego.
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